0: y yo con trabajo queriendo demostrar y dándose resultados, confiábamos en que se iba a dar junto al apoyo de nuestro presidente, seguíamos insistiendo y trabajando y estoy agradecido en ese sentido. No hemos logrado nada todavía. La diferencia de puntos sí es notoria, pero esto es fútbol. Y de una fecha tras otra puede cambiar. Ellos saben que el día de mañana tienen libre y el martes, miércoles tenemos que volver a trabajar. Venga.
1: Fernando, ¿cómo está? ADN, estamos en vivo. Le quiero preguntar, yo sé que usted no habla de nombres individuales, ¿no? Pero hay un nombre como Javier Correa que es determinante, que es clave para el equipo, para el funcionamiento. Hoy día nuevamente se hace presente el marcador con dos goles. Pero ¿cómo está viviendo y si ha podido conversar con él? Porque no ha sido una semana fácil para él, la denuncia que tiene que presentarse el día martes ante el tribunal. ¿Cómo lo ve? ¿Cómo siente? ¿Cómo ha podido llevar este momento de Javier Correa? Y si usted particularmente ha podido conversar, si se equivocó, si se arrepiente, si está... dolido de cierta manera de todo lo que se ha señalado, sobre todo para un jugador tan importante como Correa.
0: Sí, buenas noches. Bueno, voy a contestar tu pregunta sabiendo lo que significa hablar a mí de un nombre propio. A Javi yo lo dejé tranquilo. Yo sé la clase de persona que es Javi. En ese sentido no, ni hablé del tema, lo dejé de entrenar tranquilo y le di el respaldo en campo de juego. El resto es algo que no le doy tanta importancia. Él es consciente, sabe lo que hizo, pero sé la clase de persona que es, sé la clase de jugador que es, entonces él sabe qué hacer. Venga.
2: Buenas noches, acá estamos en directo para Estadio en Portal. Y bueno, la pregunta es de dos jugadores que salieron, ¿no? Joaquín Sosa, que salió entre medio, y también, sobre todo, la de Jonathan Villagra, que se ve bastante feo la caída y además el golpe al piso, como entendiendo que puede ser algo peligroso.
0: Sí, buenas noches. Lo de Joaco, al inicio del partido ya tenía una molestia en su talón y comenzando el segundo tiempo ya con un informe del doctor nos dijo que tenemos que estar viéndolo cómo reacciona y no pudo soportarlo más. Y no quiero arriesgar porque no soy de arriesgar a los jugadores. Lo mismo de Jonah. Jonah se vio, no la vi yo la jugada, pero era notorio que le había sucedido algo y tampoco afuera. No me gusta arriesgar los jugadores más allá del resultado y el partido que he jugado. Venga.
3: ¿Qué tal, profe? ¿Cómo le va? Por acá.
0: Venga.
3: Preguntarle porque hoy día se cumple un año justamente desde su llegada. Esto un poquito más quizás desde lo personal. ¿Qué ha visto usted en este paso por Colo-Colo? Justamente, como bien le digo, se cumple un año. Lo mejor, los buenos momentos que usted destaca, ¿en qué ha mejorado quizás desde aquel Fernando Ortiz del año 2025? Y sin duda, quizás, ¿qué le ha cambiado este año a su vida personal?
0: Sí, buenas noches. Me lo recordaron también en el campo juego. No es algo que yo lo tenga presente, pero sigo siendo el mismo. Desde que pisé... este gran club, los que están acá nunca me han visto cambiar. Ni era vendehumo cuando perdí y saludaba a todo el mundo, ni soy vendehumo ahora cuando saludo a todo el mundo. Es difícil que me conozcan, pero a la vez saben que soy la misma persona. Feliz, pero a la vez esto continúa y todavía no hemos logrado el objetivo. Venga.
4: Profe, buenas noches. Bajo esa misma tónica de que hoy se cumple un año desde que lo oficializaron como DT de Colo-Colo, ¿qué está significando para usted Colo-Colo en este año? ¿Qué está significando para usted Colo-Colo? Porque también se le ve muy apegado a la institución, ha entendido a cabalidad lo que es Colo-Colo por lo que hemos podido ver totalmente, elogiando y también aplaudiendo a los trabajadores. ¿Qué está significando para usted Colo-Colo?
0: Sí, buenas noches. Una gran institución donde me ha dado la libertad de poder trabajar y con el apoyo necesario del presidente. Si bien sabemos que el técnico vive de resultado, esa confianza y ese trabajo que nosotros le prometimos aquella vez me iba a dejar trabajar tranquilo. Luego, como me ven acá, lo soy siempre. Y yo siempre digo que va a quedar el ser humano y no el profesional. Entonces yo a todas las personas los trato por igual. No tengo por qué cambiar. el rango que cumplo. Entonces, en ese sentido estoy feliz y se me nota fuera del resultado. Venga.
5: Profesor, ¿qué tal? Buenas noches. Acá Tomás Serpa para Sintonía Alba Radio. Quizás uno de los puntos más difíciles es mantener al equipo con esa tensión competitiva. Hoy día le sacan 16 puntos al más cercano perseguidor. ¿Cómo lo ha manejado usted en la interna, con el equipo, en camarines, en charlas, respecto a justamente poder mantener el equipo con ese nivel de tensión que hoy día le permitió marcarle 5 goles al Audax, ser superior en gran parte del partido? ¿Y cómo lo va a manejar de cara a los dos siguientes desafíos antes del parón extenso que se viene por fiestas patrias, por fecha FIFA? Gracias.
0: Sí, buenas noches. Lo dije antes de iniciar el partido. Si nosotros pensábamos que ganando el Superclásico habíamos logrado un objetivo pronto, estaríamos equivocados. Si nosotros no hacíamos un buen partido y no sacábamos un buen resultado, no servía el resultado que sacamos con el Superclásico. Y la realidad, la verdad, no hay otra. Ni somos los mejores ni somos los peores. Ellos saben que hay que ganar como exige la institución y trabajar como exige la institución. No hay otra versión ni otra palabra. En realidad, humildad, trabajo, compromiso. Simple. Venga.
6: Fernando, ¿qué tal por acá? Fernando Díaz para Televisión Nacional. Preguntarle un poco, yo sé, la palabra de mi colega, que usted no se refiere a nombres propios, pero hay un personaje que es Arturo Vidal, que está en Colo-Colo y que siempre es el que sale siempre a la palestra, por así decirlo, acá en el Cacique. Preguntarle un poco cómo lo ha visto, si le gustaría, obviamente dependiendo de una hipotética situación de que usted siga el próximo año y que siga vistiendo la camiseta de Colo-Colo. Y también una pequeña preguntita, una valoración por Arturo Vidal y también por la próxima semana que juega frente a Huachipato y la cancha no se vio también en buen estado ahí en el CAP cuando vimos el partido rugby de Chile ayer.
0: Venga, buenas noches. Arturo es un excelente jugador, una excelente persona, donde no solo a nosotros no ha dado mucho de su fútbol, sino a un país entero. Pero también lo dijo nuestro presidente, yo no sé si voy a continuar, él se va a tomar su tiempo adecuado en el momento que finalice el torneo y de ahí va a tomar decisiones. Hoy todos estamos enfocados en lo que va a hacer Huachipato el día domingo. Y no hay otra verdad, esa es la realidad. Espero y que podamos seguir trabajando, pero no lo sé, eso es algo lógico. Sí, el estado de campo de juego en Concepción está muy malo. Lo vimos hoy con el partido. La verdad sería importante que tomen decisiones para que se juegue un buen juego, no porque nosotros vayamos allá, también fue los equipos que fueron hoy y realmente no se puede jugar. Es lamentable que después no exijan jugar de buena manera si el campo de juego no está en las condiciones adecuadas. Venga.
7: Fernando, ¿qué tal? Buenas noches. Le quería preguntar por la situación del fútbol joven de Colo-Colo. Se han visto muchos debuts en las últimas semanas en el Cacique. Hoy día, Hernández anotando 2 goles. ¿Cómo lleva ese trabajo? Porque a diferencia de otros técnicos, usted le ha dado muchas oportunidades a jugadores que vienen de la cantera. ¿Cómo es el día a día con los jóvenes y cómo lo lleva?
0: Sí, buenas noches. Insisto de nuevo, diciéndole las cosas que pienso y llevándolo a cabo. Ellos cuando me conocieron a mí habrán pensado, ¿quién es este que dice cualquier barbaridad en un club tan grande y no le han dado posibilidad a los jóvenes? Pero a medida que va pasando el tiempo se dieron cuenta que sí le doy oportunidades y sí, si resaltan en su categoría ni van a jugar. Ellos saben que entrenan día a día para ganarse el puesto. Si no lo hacen correctamente van a ir a su categoría, el que tiene la posibilidad, y si no van a estar compitiendo para ganarse un puesto en primera división. Venga.
8: Fernando, ¿cómo estás? Rafael Rojas por acá de FFTV. Con 16 puntos de ventaja contra el segundo lugar, ¿cómo se controla la ansiedad del equipo? Que los jugadores no sientan que el objetivo está cada vez más cerca. Recién tú lo acabas de decir, no se ha logrado nada, pero me imagino que dentro del camarín está esa ansiedad de que ojalá lograr el título de manera ya definitiva.
0: Sí, buenas noches. Es inevitable pensar la distancia que nos separa del segundo, pero a la vez no hemos logrado nada, es algo también real. Ellos saben que hoy tienen que disfrutar, mañana también, y después pensar en Huachipato. No queda otra. Y las ganas de querer conseguir, y las ganas de seguir creciendo, y las ganas de que poder hacer historia en una institución tan grande, esa es otra verdad. Y el que lo hace, qué bueno. Y el que no lo hace, tendrá que esperar de nuevo su oportunidad. Venga.
9: Por acá, Fernando, buenas noches. felicitarlo por el triunfo. Se sostiene Colo Colo en el medio terreno por los jugadores, por la intensidad que genera durante todos los partidos. ¿Usted coincide con eso y cómo va manejando las cargas físicas de estos jugadores? Gracias.
0: Sí, buenas noches. Sí, fue muy intenso. Yo lo dije también en el entretiempo, en los primeros 45 ellos han hecho un gran trabajo a la hora de la intensidad. No fuimos claros en el momento del juego que nosotros quisimos hacerlo por la intensidad del rival y sabíamos que iban a ser de esa manera. Si nosotros no doblegábamos esfuerzo y no teníamos la claridad suficiente como para tener los espacios, nos iba a costar. En el segundo tiempo sí hubo quizás un bajo de intensidad de parte de ellos y los jugadores que tengo tienen la jerarquía para poder tener esa pausa junto a la juventud que nos lo sigue. Venga.
10: Buenas noches, profe. Jaime Osorio para NuevaRadio.cl. Se cumple un año desde su llegada al club, ya lo han mencionado varios colegas, y más que una consulta es felicitarlo por este primer año que no fue bueno, o sea, el comienzo, y logró revertir esa situación. Hoy día el equipo es un equipo que gana, gusta y golea. Sin duda que va hacia un camino que va a quedar en la historia. El equipo del Tano yo creo que va a quedar en la historia. Pero ¿cuál es su techo? ¿Piensa en un futuro? ¿Piensa en un Colo-Colo llegando a las semifinales o final de una Libertadores, por ejemplo?
0: Sí, buenas noches. Yo creo que este equipo no tiene techo en el sentido deportivo, pero no porque va a jugar mejor y va a ganar todos los partidos, no, al contrario, porque ellos tienen ganas de seguir creciendo y eso es algo que uno como entrenador lo exige también día a día. Ellos lo saben y todos nos exigimos para poder seguir mejorando. No me gusta mucho visualizar, no me gusta mucho proyectar, vivo el presente. Yo sé que el presente me va a dar la alternativa de seguir mejorando. Mañana descanso, pasado descanso, domingo Huachipato. Venga.
11: Buenas noches, profesor. Cristóbal Román para Viña FM. Quería hacer una consulta con respecto a Lautaro Pastrán. Creo que fue un jugador que vino un poco cuestionado a principio de año. Sin embargo, creo que fue de menos a más y en los últimos dos compromisos me parece que ha ido adquiriendo un rol un tanto más protagónico e importante en la escuadra de Colo-Colo. ¿Cómo fue llevando el caso puntual del exjugador de Liga Deportiva Universitaria de Quito? Sí. Muchas gracias.
0: Buenas noches. Voy a responder una pregunta, pero no me gusta hablar de jugadores particulares porque somos un equipo y eso es algo para rescatar. El equipo ha hecho un gran trabajo. Competencia. Lautaro no tuvo un inicio que él quería y sabía si no apretaba las tuercas no iba a jugar. Él mismo lo dice. Entonces, al tener esa chance de exigirse más y exigirlo aún más, ahí está el resultado. Venga.
12: Fernando, ¿qué tal? Por acá, Lucas Campo para Señal Deportiva. Preguntarle por el tema defensivo, la baja de Joaquín Sosa, que salió con molestia. Hay que confirmar también cuánto estará fuera Jonathan Villagra. ¿Cómo ve Iván Román y las otras variantes que tienen en la saga defensiva?
0: Sí, buenas noches. Bueno, esperemos que no sea nada de ambos jugadores y podamos tenerlo entrenando ya el día miércoles. Todos quieren jugar, todos exigen al máximo. Le tocó a Iván entrar por Joaco, le tocó a Eric entrar por Jonah y lo han hecho bien. Esa es la posibilidad que ellos tienen de poder mostrarse los minutos que sean. Si ellos lo hacen correctamente y la semana pueden llegar a rectificar lo que hacen, van a tener la chance de jugar. Venga.
1: Con esta respuesta. Ahí está entonces en la conferencia de prensa del técnico Fernando Ortiz. Se retira, buenas noches, y deja la sala de conferencia de prensa. Una conferencia más extensa de lo normal, de los postpartidos acá en el Estadio Monumental. Seguramente tiene que ver con la lluvia, pero bueno, había más colegas y le preguntaron más al técnico de Colo-Colo.
13: Que nos va a permitir un último contacto contigo, Tomate, en los próximos minutos a través de la zona mixta. El cariño y el abrazo para Gerardo y para Carlos Tapia, que siempre hasta ahora escuchan a ADN. Dicen, no han fallado partido de local para Iván Guerrero en Punta Arenas y para que Andrés Fernández nos cuente del tiempo de juego y marcador en el Puerto Pirata.
14: 17 minutos del primer tiempo, están empatando 0-0 Coquimbo y Huachipato.
13: Sobre todo, Danilo, en tiempos de crisis, pero también cuando marcan las buenas. Colo-Colo el año pasado en crisis, 5 copas internacionales, un año para el olvido de su centenario, pero este año con las buenas. Pero habitualmente, y ganando o teniendo algún traspié, ese tono reposado que le permite la tranquilidad al técnico que va tomando decisiones en el camarín, porque cuando habló de Correa dijo cosas interesantes. Él es consciente de lo que hizo, pero al mismo tiempo, y le contestó a Cristian Alvarado, que él respalda al futbolista en el campo de juego, pero sabe Correa, la conversación con él, que sabe lo que hizo. Varios temas para un tono también tranquilo y mesurado del técnico Albo.
15: El técnico dice, Javier, sabe qué hacer. Y cuando dice sabe qué hacer, le está pasando la responsabilidad. Como un hombre adulto, como un tipo con recorrido, con oficio, con su condición de centro delantero Colo Colo, futbolista extranjero, que vino del campeón en su momento del fútbol argentino de Estudiantes de La Plata. Cuando Fernando Ortiz dice, él sabe qué hacer, es que le estaba diciendo, usted ya está grande. No podemos seguir aceptando este tipo de actitudes y de conductas. Me parece que ese es el mensaje entre líneas. No sé si habrá otra lectura, yo le doy esa lectura. Y conocimos a Fernando Ortiz en la mala y en la buena, y si uno saca la foto, siempre es el mismo tono, respetuoso ante las preguntas, cuando alguna pregunta no le gusta, cuando las preguntas cree que no corresponden, estas interrogantes las saca de... la saca con respeto, jamás lo hemos visto un exabrupto a Ortiz, y eso me parece, en general, me parece que habla muy bien de él, de su condición, porque él decía en algún instante que el entrenador pasará, los resultados también, pero la imagen como persona, yo creo que hasta el momento la imagen que tenemos de Ortiz es de una persona correcta, mesurada, de buena, que responde en la buena y en la mala, que jamás lo hemos escuchado con alguna pachotada. Quizás se nos escapará algún detalle, pero eso es la imagen global que tenemos del entrenador de Colo-Colo, que dio vuelta a una situación muy complicada, muy compleja, donde tenía muchísimo para perder, y al final lo terminó dando vuelta, y el título de Colo-Colo ya está al caer. Es un hecho. Solo falta esperar cuándo Colo Colo va a la Vuelta Olímpica.
13: Abrazo, Danilo.
15: Nos vemos.
13: Destacamos también el trabajo de nuestros compañeros, el Nico Arriagada, David Mendoza, los estudios, y el Gabo Morales. Un último paso para escuchar lo que ocurre hasta ahora y para que describa a través de la señal de ADN, mi querido Tomate Alvarado, en zona mixta.
1: Sí, faltan algunos jugadores. Me parece que lo de Arturo Vidal todavía está en el camarín. Javier Correa, Víctor Felipe Méndez y Joaquín Sosa. Pasó recién Jonathan Villagra, pero fíjate que se le vio con un rostro tranquilo. Bien, bien, muchachos, y se retiró de esta zona. Seguramente mañana va a ser evaluado el defensor de Colo-Colo, apuntando a una posible lesión, algún esguince, algo más complejo, sobre todo por lo que estabas también señalando el técnico Fernando Ortiz.
13: ¿Te parece si mañana también el resto de los protagonistas, o a ver si asoma diálogo después de un tiempo con Vidal, lo escuchamos en la programación de ADN, pero también lo miramos en ADN.cl?
1: Abrazo grande, sí, seguimos acá hasta la citanta, quería decir Tigre, porque habitualmente Arturo se demora más de la cuenta, y bueno, Javier Correa hace lo propio.
13: O no me lo pierdo, Tomate, en los tenores mañaneros.
1: Por supuesto, mañana, de 9 a 10, los tenores mañaneros.
13: Tempranito, mañana con la conducción del trovador Alberto Jesús López. Trabajo acá en el estudio de Felipe Puxio y también de Eduardo Figueroa. Tiempo de juego y marcador en el Puerto Pirata hasta ahora, en el Francisco Sánchez Rumoroso, en el día de su aniversario. 0-0 empatan Coquimbo y el conjunto de Huachipato. Y además, mañana estaremos muy pendientes porque vamos a transmitir desde las 20 el partido de La Católica. La Católica ahora a intentar aprovechar la opción porque perdió la U. Y querrá La Católica seguir en esa pelea de arriba, que es el Chile 2 y la clasificación directa a la zona de grupos de la próxima Copa Libertadores de América. Así que muy atentos a lo que venga, como siempre, en la programación de Radio ADN. Y el abrazo para el final, dejé este saludo para nuestra querida Rosita Benavides. Siempre con nuestra querida Gloria, siempre con Sol, ahí están en la sintonía de los tenores de la banda. Siempre digo, escucha la radio hasta cuando está apagada. Así que para ti, Rosita, en tu día, domingo 30 de agosto, el abrazo de gol. 20:24. Gracias a todos por estar ahí, por escuchar ADN, y nos reencontramos en la ruta.

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0: 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Son las 6:00.
1: 6:00 a.m.
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0: 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Son las 6:00.
1: 6:00 a.m.
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2: Con alerta Interpol Azul se encuentran los tres sospechosos del crimen contra el carabinero en Renca. La notificación busca evitar que presuntos asesinos se fuguen del país.
3: Este lunes la justicia leerá la condena contra los 17 imputados por el mega fraude a Fonasa ante la emisión fraudulenta de licencias médicas. La fiscalía solicitó hasta 20 años para los cabecillas de la organización.
2: El gobierno prepara la presentación de su primera ley de presupuesto para el año 2027. El ministro Jorge Quirós adelantó que será una propuesta austera y acorde al escenario fiscal por los índices de empleabilidad y proyecciones de crecimiento.
3: La presidenta del Senado, Paulina Núñez, desestimó que la participación del mandatario José Antonio Kast en el foro ultraderechista sea una sorpresa, ya que asegura ser un espacio natural. El Foro Madrid se realizará este 3 y 4 de septiembre.
2: La oposición mira con atención el acercamiento con el gobierno del senador PPD Pedro Araya, quien podría dar el voto decisivo en la Comisión de Constitución para que la mega reforma de seguridad avance en la Cámara Alta.
3: Gremios de camioneras y camioneros se reunirán esta semana con Hacienda para abordar las proyecciones de nuevas alzas a los combustibles. Taxistas piden extender el subsidio que termina en septiembre.
2: Con un alza cercana al 5% podrían sufrir las carnes. De cumplirse las estimaciones, los asados de fiestas patrias podrían ser los más caros de los últimos 5 años.
3: En prisión preventiva quedó uno de los 4 conductores que manejaban a 185 kilómetros por hora en la Costanera Norte. El sujeto, además, manejaba en estado de ebriedad, portaba licencia falsa y tenía prohibición de conducir.
2: El presidente de Estados Unidos, Donald Trump, celebró como un regalo el acuerdo con Venezuela para controlar el 20% de las reservas petroleras del país dirigido por Delcy Rodríguez. Se considerarán 25 años de tratado.
3: Esposa, hijos, hermano y hasta la ex mujer de Jair Bolsonaro postularon en masa a las próximas elecciones en Brasil. En el clan del expresidente aspiran a ser diputados, senadores y a la presidencia brasileña.
2: En el fútbol, Colo-Colo goleó a Audax Italiano 5-1 y le sacó 16 puntos de ventaja a Universidad de Chile en el torneo nacional. Los azules, en tanto, cayeron 2-1 con la Universidad de Concepción en la región del Biobío.
3: El partido de Coquimbo Unido y Huachipato debió ser suspendido en el minuto 70 luego que bombas de estruendo afectaran al portero Cristian Bravo. El directorio de la NFP deberá definir qué pasa con los 20 minutos restantes del encuentro.
0: 6:04.
1: 6:04.

0: Buen día, Chile.
1: Hola, muy buenos días, ¿cómo están?
0: Nuestro programa es tan bueno que lo presentamos dos veces.
1: No tenemos ningún inconveniente con aquello. Tu nombre y el mío en lo alto del firmamento.
0: Debbie Gibson.
1: 56 años cumple. Qué joven.
0: Sí, lo que hace es que cuando fue éxito.
1: Era muy joven.
0: Era muy joven. Ah. Sí. De hecho, el año pasado o el antepasado vino estos como show de memorabilia, ¿ah? De recuerdos, de canciones ochenteras, estuvo presente en Chile. Y todavía muy guapa ella.
1: Sí, ¿no? Sí, 56 años, una Lola, 36 tiene.
0: Son los 40 de hora, como dices tú. ¿Cómo sacude tu corazón? ¿No? O sacude tu amor.
1: Oye, ayer Pancho Sugarret nos sorprendió una tormenta eléctrica sobre la región metropolitana con una lluvia bastante intensa que se extiende hasta estos minutos, pero con mucha menor intensidad y con algunos lugares, algunos sectores de Santiago donde cae agüita. Pero esto va a terminar, así que si usted está mirando el paraguas, déjelo en la casa, porque a las 9 de la mañana ya debería estar completamente seco acá, por lo menos la metropolitana.
0: A mí me pone muy contento la tormenta eléctrica, pero no porque haya gente que lo esté pasando mal y en situación de calle en una de esas. Lo que hace que mi hijo como que se vuelve loco con los rayos y los truenos. Entonces ¿sí? empieza a grabar y haciendo streaming en vivo y locura.
1: Un influencer.
0: Este año no, es inusual, digamos,
1: las tormentas eléctricas. Tuvimos mucha tormenta eléctrica.
0: Las tormentas eléctricas no son habituales en la región metropolitana.
1: Cada lluvia que había, sonaba un trueno y un rayo.
0: Ahora me va a preguntar todos los años, ¿y las tormentas eléctricas?
1: Claro, va a creer que así es Santiago y no es nazi. Pero bueno, les dije, hoy día en la región metropolitana la máxima va a ser de 22, incluso en la tarde va a salir el sol, así que usted ni deje el paraguas ahí donde está. Chao, adiós.
0: 21 grados en la ciudad de Arica con cielos cubiertos mañana y noche, 21 grados en Iquique con viento, aparece el signo que todavía nadie nos dilucida de qué se trata, 19 grados en Antofagasta con cielos parciales en la Perla del Norte.
1: En Copiapó, 26 grados, cielos completamente despejados para el día de hoy. La Serena y Coquimbo, 19 grados, nubosidad parcial en la mañana, sol por la tarde. Y Valparaíso y Viña del Mar, igual, 19 grados, un poquito de nubes, pero en la tarde, solcito para todos ustedes.
0: 20 en Rancagua con cielos parciales, 18 en Talca con nubecitas durante todo el día, 17 grados en Chillán con cielos cubiertos y 15 en Concepción con chubascos por la tarde.
1: En Temuco van a tener también precipitaciones por la tarde, máxima de 13 grados. En Valdivia no hay precipitaciones para hoy, nubosidad parcial 13 grados. Y en Puerto Montt, una gota, lluvia poquitita durante todo el día, 10 grados.
0: Coyhaique, nieve por la mañana, 4 grados de máxima, 6 grados en Punta Arenas con agua nieve, pero por la noche en la capital de la región de Magallanes y en Rapa Nui.
1: En Rapa Nui hoy día van a tener poquitas precipitaciones, mayormente nublado, 20 grados de máximo.
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1: Puede hablarnos.
0: Hay de todo.
1: Puede decirnos cosas.
0: Hay de todo.
1: Hay política. De todo la vida del señor, sí, política.
0: Fútbol.
1: Hay
0: festejos y lamentos.
1: ¿Sabes qué? Ayer hubo dos incidentes en el fútbol con las barras.
0: ¿Sí?
1: Una de ellas muy grave que terminó con la suspensión de un partido. Se portaron bien mal
0: algunos. En Coquimbo, sí.
1: Coquimbo. El partido de Universidad de Chile estuvo suspendido un ratito también por fuegos artificiales. Y es absurdo porque tu equipo necesitaba ganar, necesitaba remontar el partido. Y
0: pero no, ellos no lo entienden, sí, ellos son los importantes.
1: Y Coquimbo también necesitaba ganar, iba perdiendo 1-0 y terminan con bombas de ruido dentro de la cancha que terminan lesionando al árbitro. Y vamos a ver, al arquero rival, y vamos a ver qué es lo que se decide. Mira, con ese partido.
0: Lamentablemente estas son las cosas que dejan en evidencia algo. Que esas son malas barras porque, claro, todos destacaban a la barra de Coquimbo Unido el año pasado, pero era porque ganaba todos los
1: fines
0: de semana.
1: Claro.
0: Pero claro, ahora cuando necesitan el apoyo real de estos barristas, de estas personas que van al estadio, que alientan supuestamente de manera incondicional, ahí es cuando se le... ¿eh?
1: Ahí es cuando se necesita ver al hincha real.
0: Ahí tienen
1: pues.
0: Que apoyar, por no hacer tonteras.
1: Y ahí estaba.
0: Probablemente van a jugar sin público en los próximos partidos.
1: Vamos a ver.
0: No sé si alcanzan a suspender, o sea.
1: ¿Será que se retoma el partido?
0: A tomar alguna. Yo creo que no. Pero además juegan el miércoles con la Universidad de Concepción por un partido suspendido. No sabemos qué va a pasar.
1: Probablemente van a jugar sin público.
0: No sé si alcancen a tomar una decisión para ese día miércoles, pero bueno. Muy mal,
1: sí.
0: También se pueden manifestar en Coquimbo, en el Puerto Pirata 89.5.
1: También nos pueden contar de la tormenta eléctrica del día de ayer, que estuvo en la región metropolitana y en otras zonas del país.
0: Oye, y esto es... qué sorpresa que Venezuela le entregue el 20% de las reservas petroleras a Estados Unidos. Qué sorpresa.
1: Mira la libertad, ¿cómo es?
0: Sí, como que... ¿Y qué van a hacer si dicen que no? Se las van a sacar igual.
1: Claro, no hay forma de decir que no a ese... Pero bueno, oye, y además, la carne podría subir un 5% para el 18 de septiembre. Cuéntenos qué es lo que ha visto usted con la carne, cómo ve los precios, cómo se está preparando para el 18.
0: ¿Por qué dicen que puede ser el asado más caro de los 5 años?
1: El más caro de la historia
0: del mundo mundial.
1: Va subiendo todos los años, pues, si nunca baja. Bueno, usted sabe, ponga su nombre que nosotros acá lo saludamos.
2: 6:10.
3: 6:10.
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1: Nos vamos a las calles de Santiago.
0: Ok.
1: ¿Tú sabes quién tiene toda la información siempre?
0: Richard Jiménez.
1: Hola, Richard, buenos días.
4: Hola, buenos días. Si dar cuenta del robo a un almacén, a una tabaquería en Providencia, que dio paso a una persecución pasada a las 3 de la madrugada, se da la alerta de este atraco del local. Los ladrones sustrajeron 80 cigarrillos electrónicos, 30 cajetillas. Llegaron patrullas municipales, se produjo una persecución que concluyó con el choque de la camioneta en la que iban los integrantes de la banda con los vehículos de seguridad comunal. Hay 3 detenidos, todos mayores de edad, con antecedentes. En otra información, la policía de investigaciones detuvo a un adolescente de 17 años por ser uno de los autores de un homicidio por ataque armado contra una casa en la línea de fuego. Quedó un joven de 21 años que murió baleado, esto en la comuna de Puente Alto, en un hecho que tuvo lugar, que se registró el pasado 16 de junio. Richard Jiménez, ADN.
2: 6:11.
3: 6:11.
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0: Política.
1: Política.
0: Política, politiquería y demagogia.
1: No, pero en realidad tiene que ver con presupuesto y con los alcaldes que están alegando por los recortes en los presupuestos. Que no alcanzan.
0: Oye, hubo un debut este fin de semana en ADN, ¿eh? De Sebastián Bowen, un programa que se llama De Local. Mira. Ayer lo escuchamos en la 91.7.
1: Muy bien.
0: Habla con los alcaldes.
1: Mira. Bueno, algo parecido es lo que está ocurriendo ahora, porque cuestionaron la creación de una comisión para administrar recursos. Y no los consideran ellos, pues como... Vamos a cortar cosas, pero no te voy a preguntar qué.
0: ¿Qué irá a pasar en el futuro, a mediano, corto o largo plazo, Matías Castillo?
5: Con ausencia de alcaldes y de ciertos sectores de oposición, el gobierno impulsó la creación de la Comisión Nueva Arquitectura del Estado para revisar la estructura de la administración pública. Estamos hablando precisamente de lo que será la administración de recursos considerando los recortes ministeriales. Sin embargo, con 2 integrantes en dicha comisión, ha sido fuertemente criticada la ausencia de representantes de la oposición en partidos como el Frente Amplio, el Partido Comunista, el Partido de la Gente y el Partido Acción Humanista, un escenario ante el cual el diputado PC, Luis Cuello, aseguró que se trata de una comisión que no es transversal, sino que solo busca los recortes del Estado, mientras que su par del Frente Amplio, Tatiana Urrutia, criticó la falta de voluntad del gobierno por el diálogo, cuestionando además la falta de participación de alcaldes.
6: Queda bastante claro que esta comisión no tiene un carácter transversal como ha querido ser presentada y además tiene un objetivo predefinido, y ese objetivo predefinido es apuntar a reducir el Estado, a suprimir ministerios.
7: No hay una voluntad realmente de pensar con quienes tienen una representación y van a procesar luego esas leyes. Y lo más grave es que no solo se ha excluido a sectores políticos, sino que se ha excluido, por ejemplo, a los alcaldes.
5: En cuanto al mundo municipal, las críticas son similares, apuntando a la falta de consideración en medidas que exigen recursos sin tomar en cuenta las capacidades de cada comuna. El alcalde de Lo Prado, Maximiliano Ríos, lamentó la falta de participación del mundo municipal, señalando las dificultades que deben enfrentar en medio de decisiones políticas que son tomadas sin considerar las capacidades que tienen ciertas comunas.
8: La verdad es que es una lástima que no participe todo el espectro político nacional, y particularmente el mundo de los alcaldes y alcaldesas, digamos. Efectivamente, nosotros siempre hemos reclamado esos espacios porque se toman decisiones en el Parlamento que muchas veces complican muchísimo a los municipios. Sin ir más lejos, hoy día estamos con la Ley de Seguridad Municipal aprobada, en marcha, estamos sacando adelante el reglamento y sin embargo no tenemos financiamiento. Y así, muchas leyes han estado siendo promulgadas y no han tenido recursos y vienen más.
5: Y es que se trata de un trabajo que buscaría acortar los gastos estatales, una medida que podría afectar directamente a los funcionarios, quienes no participan de esta instancia de discusión. Matías Castillo, ADN.
2: 6:14 minutos.
3: 6:14 minutos.
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0: Oye, poca actuación de Malandrini este fin de semana, tenemos pura política.
1: Tenemos harta información política al respecto.
0: ¿Se portaron bien este fin de semana?
1: Sí, parece que sí. O sea, bueno, no tan bien, porque ahí hubo información policial importante, pero nosotros estamos destacando otras cosas hoy día. Por ejemplo, la oposición, que llaman con figuras emblemáticas a la unidad en medio de las diferencias internas del sector.
0: Los partidos del progresismo apuntan a fortalecer liderazgos para hacer frente a lo que consideran como errores del gobierno de José Antonio Kast.
1: Hay algunas situaciones en las que el gobierno mete la pata, pero no hay una oposición que lo destaque. ¿Qué nos cuenta todo?
0: Francisco Gutiérrez.
9: La oposición continúa con su articulación, buscando contrarrestar la agenda del gobierno del presidente José Antonio Kast. En este marco es que nuevas reflexiones han dado pie a debates y roces en el propio progresismo. En entrevista con El Mercurio, el diputado PPD, Carlos Cuadrado, reabrió una herida que aún no cierra del todo en la izquierda y se sumó a la reflexión por el apruebo, adhiriendo a la postura de la ex ministra Adriana Del Piano, que aseguró que no volvería a votar por esa opción. Las posturas sobre lo anterior fueron divididas en el progresismo. Fue con este telón de fondo que el ex ministro del Interior, Álvaro Elizalde, pidió unidad a su sector tras las constantes derrotas que han sufrido por la agenda legislativa de la administración Kast.
10: Este esfuerzo debe mantenerse en el tiempo porque finalmente esta unidad es la que permitirá construir una alternativa de cambios como Chile necesita. Pero para ello también es necesario llevar adelante un debate con altura de miras respecto de las propuestas programáticas que vamos a realizar al país.
9: La oposición ha debido enfrentar grandes fracasos en su intento de combatir la agenda de gobierno, al no lograr frenar el avance de los artículos más controvertidos de la mega reforma económica. Tampoco ha logrado instalarse mediáticamente, puesto que ante flancos abiertos en el gobierno resaltan más las divisiones en el oficialismo, más que las estrategias de la oposición. El diputado comunista Luis Cuello apuntó a realzar el rol de las organizaciones sociales para mejorar el escenario de la oposición, mientras que el presidente de la Democracia Cristiana, Álvaro Ortiz, pidió fortalecer los mínimos comunes de los partidos del sector.
11: Hay un factor que es importante y que tiene que ver con la concurrencia, la participación del movimiento social, del movimiento sindical, en torno a la defensa de los derechos que hoy día están amenazados por el gobierno del presidente Kast. Entonces creo que hay un factor que, a mi juicio, hay que fortalecer.
12: Tenemos que tener clara nuestra agenda. Teniendo claro esto, podemos ir a enfrentar con ideas al Ejecutivo. Yo me imagino que las agendas de cada partido de oposición, por lo menos, tendremos mínimos comunes que defender y destacar.
9: En medio del debate de la oposición es que llegan cambios a una de las colectividades que sostienen al sector. El Frente Amplio tendrá su cambio de mando, en donde Constanza Martínez dejará la presidencia para dar paso a la diputada Gael Yeomans, quien este lunes asumirá la lideración del partido. Francisco Gutiérrez, ADN.
2: 6:17 minutos.
3: 6:17 minutos.
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1: Oye, Pancho, yo te quiero contar que estamos a la expectativa de algo muy importante para nuestro país. Una cosa importante es la seguridad, pero otra también importante tiene que ver con los números de la economía.
0: Para mí es muy importante el IPC, el índice de precios al consumidor, porque es lo que me hace ver si que las cosas van a subir durante el mes. Pero este es importante para los empresarios, para la
1: porque
0: gente.
1: Porque tiene que ver con el IMACEC, con el índice de crecimiento. Todo esto en el marco de las cifras de desempleo que conocimos la semana pasada, ¿verdad? Que está 9,5, van subiendo.
0: Mejor histórico.
1: Exactamente.
0: 9,5. Expertos y ex auditores ponen en duda que una recuperación de la actividad económica pueda traducirse en una mejora del mercado laboral. Chuta, o sea que si mejora el IMASEC, ¿tampoco va a mejorar el empleo?
1: Complicado. ¿Qué nos cuenta todo?
0: Cuenta Paloma Cárdenas.
13: Tras un primer semestre que se vio marcado por retrocesos en la actividad económica, el IMASEC de junio trajo esperanzas tras su crecimiento a un 2,4%, rompiendo la mala racha de 5 meses de caídas consecutivas y permitiendo esquivar una recesión técnica. Y es por esto que ahora la atención está puesta en las cifras de julio que se darán a conocer este martes para saber si se mantiene la recuperación. Pese a este repunte, los expertos evitan anticipar que la economía esté en un punto de inflexión y llaman a analizar con cautela las cifras. Así lo precisó el economista del Observatorio de Contexto Económico de la Universidad Diego Portales, Carlos Smith.
14: Efectivamente, vamos a tener un segundo semestre desde el punto de vista del IMASEC con mayor crecimiento, esperemos que sea cercano al 3%, pero claramente esto tiene unos matices porque la base de comparación es bastante baja y por lo tanto un crecimiento relativamente pequeño, como comparamos con el año anterior, entonces se va a ver más grande. Y eso está, ¿no es cierto?, haciendo pensar de que vamos a crecer en el año un 1,3 o máximo 1,5%, que claramente eso es crecer bajo el potencial. Entonces es positivo, pero de todas maneras es insuficiente.
13: El principal desafío es determinar si este repunte económico podría reflejarse en una mejora del mercado laboral, y es que el Instituto Nacional de Estadísticas detalló que la cifra de desempleo llegó a 9.5% en el trimestre móvil mayo-julio, lo que sería su nivel más alto desde la pandemia. En ese escenario, la promesa oficial del gobierno de crear 50.000 empleos hacia octubre vía subsidios de contratación todavía no se refleja en la realidad. El exministro de Trabajo, Ricardo Solari, detalló que los esfuerzos aún no son suficientes para impulsar el trabajo, especialmente hacia la formalidad.
15: Yo creo que hay varios temas que son estructurales. De alguna manera, el bajo crecimiento, tuvimos al borde una recesión técnica. Por varios meses también se cae la cantidad de ocupados. Y en segundo lugar, porque decrece el empleo formal. De alguna manera también tampoco las acciones del gobierno han empujado a la reactivación porque se ha reducido el gasto fiscal, que es una palanca clásica, necesaria, fundamental. Y en segundo lugar, porque no se han tomado medidas al tamaño de la crisis de empleo que estamos enfrentando. Cambios legales menores y ese tipo de cosas no van a producir ningún tipo de resultado.
13: Desde el mundo empresarial apuntan la crisis a los costos de contratación, lo que a su vez dificulta la creación de nuevos puestos de trabajo, mientras que gremios de trabajadores apuntan no solo a generar nuevos empleos, sino que puestos con buenas condiciones laborales. En tanto, el ministro de Economía, Daniel Mas, manifestó que todavía quedan tareas pendientes para revertir las cifras negativas y potenciar la reactivación con un foco especial en el aumento de la inversión. Paloma Cárdenas, ADN.
2: 6:21 minutos.
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0: Usted me tiene que interrumpir, ¿no? Por Grace, si yo digo, en vez de leer ex autoridades, digo ex auditores, usted me tiene que decir que me equivoqué.
1: No, porque después me gusta. La gente te burla por interno. No me vas a quitar mi momento. Oye, Pancho, estamos escuchando a Michael, porque este disco se lanzó un día como hoy.
0: Ajá.
1: Pero de 1987, está cumpliendo 39 años el disco Bad.
0: A mí ya, como que en este momento me empezó a dejar de gustar Michael Jackson.
1: No, ¿por qué?
0: Porque
1: mucho.
0: No, pues ahora me gusta de nuevo, pero todas esas cosas que van.
1: Van, vienen.
0: Thriller lo escuché muchísimo y este encontré que era como que no. Lo único que me gustaba eran los efectos especiales del.
1: Te salieron perfectos. Me lo imaginé, mi mente volvió a ese momento.
0: Además era una. Era
1: como una película.
0: Era como una película.
1: Sí, pues, se mandaba unos videos
0: tremendos.
1: Unos videos
0: en el metro.
1: No, muy bien, muy bien, muy bien. Oye, Michael, vamos a revisar los diarios. Con la tercera que trae en portada en. $1,100 millones cae el gasto en licencias médicas durante el último año y medio. Sí, pues sí, estamos viendo a cada rato casos de gente que lleva un año con licencia, de gente que lleva 6 años con licencia, incluso alguna gente del área de la salud, donde la receta se la da a sus mismas parejas.
0: Lo malo está en que efectivamente hay personas que probablemente deben necesitarlo, pero como hay gente que se aprovecha, terminan perjudicando a aquellos que realmente necesitan la licencia, digamos.
1: Y es bien absurdo porque la gente que falsifica las licencias, recibe el sueldo sin problemas, pero la gente que realmente está enferma tiene que ir a pelearle al COMPIN, tiene que ir a presentar informes del médico y resulta de una rabia.
0: No, y de injusticia.
1: Gente embarazada que tiene que ir a mostrar el certificado, es como, amigo, mírame la guata que tengo, ¿de dónde? No me comí nada, una sandía. Dame mi sueldo, por favor. Ya. Oye, también información de la reforma de seguridad que vive día clave del oficialismo se divide sobre los ajustes y la oposición insiste en retirarla incluso. Vamos a ver qué es lo que se decide. También Carabineros suma nueva especialidad de formación sobre asuntos internos. Además, fotografía del fútbol, Colo Colo sigue imparable, golea 5-1 a Audax italiano. Y le saca 16 puntos a su escolta Universidad de Chile, que tiene que ponerse las pilas porque le vienen ahí respirando cerca por el Chile 2.
0: Sí, pues si Católica gana, la pasa a la U. Hoy día. La Católica juega hoy día.
1: A las 8:15, parece, ¿no?
0: 20:45, un horario extrañísimo.
1: Pero ¿por qué tan tarde? ¿No es que va a terminar un cuarto para las 11 de la noche?
0: No lo sé,
1: pero...
0: No lo sé.
1: Ya. Bueno, lo que trae la tercera el día de hoy.
0: Chile Premier League.
1: ¿Viste lo de Unión Española?
0: ¿Lo del pelotero?
1: ¿Lo del pelotero?
0: Yo estaba en el estadio.
1: No, oye, pa. Bueno, hay que decir que en realidad hay una cámara que muestra que alguien tira la pelota a la cancha y el pelotero espera el momento en que la pelota está lejos para ir a buscarla. Pero resulta que justo alguien tira un centro y el cabro queda ahí atrapado en medio.
0: Lo que pasa es que la pelota se había extraviado en la barra de Rangers un buen rato y la tiraron justo cuando que convenía. Medio intencionado,
1: pero el niño no tiene la culpa porque él se intentó meterse a la cancha cuando la pelota estaba al otro lado de la cancha, pero justo sí. Tirado en el centro y pareciera que hubiese perjudicado a su mismo equipo, pero no fue tan así.
0: Las últimas noticias. Capitán del OS7 explica por qué los traficantes usan Grindr para vender droga.
1: Ah.
0: Y Grindr era una como de citas, ¿no?
1: Sí, pues una aplicación de citas.
0: Cuando haces contacto en Grindr, puedes continuar la conversación por WhatsApp, dice Manuel Sangüesa.
1: Ahora, también en Tinder. Grindr y Tinder son dos plataformas y, de hecho, cuando esto me lo han contado, quiero decir que me lo han contado, que hay muchas fotografías de perfiles con una mano.
0: ¿Ya?
1: Porque significa que esa es la mano.
0: Aquí está la mano.
1: Entonces ponen una mano y la gente sabe que ahí es donde están. No es que yo quiera pasar datos de nada, pero...
0: Ahora ya todo el mundo sabe.
1: O trae una florcita.
0: Mega operativo detuvo a 82 personas ligadas a este tipo. Ahora la gente ya sabe.
1: Es que yo quiero hacer nada, estar acusando. Bro.
0: Travel sale, ir de vacaciones a Bangkok sale más barato que ir a Miami, según experta. Mira. Javier Correa fue figura en la goleada de 5-1 de Colo-Colo a Audax Italiano. Entonces, ¿viste que lo entrevistaron al final porque fue la figura del partido?
1: Sí, pues
0: dijo, jugamos bien, me voy.
1: Chao. Fuimos súper inteligentes.
0: Conmovedora campaña de Carlita de TikTok para ayudar a una madre diagnosticada con cáncer. Eso viene en la página 23, todo esto en las últimas noticias. Cante, cante Michael, cante Michael. Me estoy reconciliando, sí, me estoy reconciliando con Bat.
1: Descárgalo, se lo merece. Me voy al diario El País, que trae en mira, una entrevista a, en realidad es un reportaje sobre educación para adultos.
0: Ajá.
1: Y una entrevista a don Arturo Bello, que vuelve al colegio a los 78 años para aprender a leer y escribir. A uno le cambia la vida, dice. Claro, pues. Sí. Ponerse al día con los estudios genera una reconciliación consigo mismo que hace que la gente se sienta orgullosa del avance que hace, que para algunos puede ser menor, pero para ellos aprender a leer y escribir es un cambio en la vida, no importa la edad que usted tenga. También sobre el fenómeno del Niño, las sequías en el centro y temporales en el sur, el Niño empieza a mostrar sus múltiples caras en América Latina. El fenómeno de 2026 tiene una probabilidad mayor al 90% de convertirse en muy fuerte. Yo creo que ya es muy fuerte, ya lo estamos sintiendo de más. Pero no solo en Chile, también en Centroamérica, mientras que en la Amazonía sus impactos podrían darse más adelante con incendios durante el verano. Y eso es muy preocupante y hay que tenerle mucha atención.
0: Pero claro que sí.
1: Además, feminismo en Chile, Judith Marín, se puede empujar las luchas de las mujeres sin necesariamente pertenecer al colectivo, dice la ministra de la Mujer del gobierno de José Antonio Kast. Parte de lo que trae El País.
0: La economía registra alto ingreso de proyectos de inversión y Hacienda anuncia una reforma al mercado de capitales. Catastro suma 95 mil millones de dólares para el lapso 2026-2030, proyecta El Mercurio como una buena noticia económica. Lo que me encuentro en la fotografía principal me llamó la atención, por eso fui a buscar el periódico. Ajá. Físico. Aquí está. Ahí está el dedo. De estrella en la Expo Milán al deterioro en Temuco. Con el título de El Amor de Chile, el pabellón Araucanía representó al país en la Expo Milán, donde obtuvo una medalla de plata. Diseñado por el arquitecto Cristiano Undurraga, hoy está emplazado en Temuco, pero distintas entidades han desistido de su mantención. Ahora luce un progresivo estado de deterioro. El Ministerio de Bienes Nacionales lo incorporó en un plan sobre inmuebles fiscales en desuso que serían concesionados para distintos fines. Sí, pues, se ve para... Se ve en malas condiciones. Ya, póngase en las pilas, es bonito igual. Le pueden dar un uso. Puede ser para, o sea, actividades culturales. Eso viene en el Mercurio. Y lo otro que me llamó la atención.
1: ¿Qué cosa?
0: ¡Ay! 9.000 toneladas de basura espacial ponen en riesgo las comunicaciones en la Tierra.
1: Oh, ¡oye!
0: 9.000 toneladas andan así girando alrededor de... del planeta. O sea, tenemos basura dentro y afuera.
1: Dentro y afuera, no hay cómo salvar.
0: Nos comportamos como unos cochinos.
1: Es un sucio. Tengo un consejo que darte.
0: Dale.
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1: Nos vamos a la pausa.
0: ¿Cómo andan los mensajes? ¿Bien?
1: Vamos bien, vamos ahí avanzando.
0: Se nos está adelantando el teléfono. El teléfono.
1: El reloj.
0: El reloj
1: otra vez. Oh, ya, pero.
0: Me están mostrando fotos y.
1: Usted siga mandando mensajes.
0: Oh. Tiene septiembre.
1: ¿Viste que salieron los primeros ganadores de las mejores empanadas de. Oh, ya, después vamos a estar hablando. Ponga su nombre, acá lo saludo.

0: 6:31.
1: 6:31.
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10: 6:35 minutos.
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11: Dentro de todas las cosas que además de nos trae el fútbol del fin de semana, las buenas y las malas, los problemas de
12: las barras
11: con la U y con Coquimbo, hoy día tenemos tenis, ¿sabes?
12: Hoy día hay tenis, US Open, hoy día vuelve a las canchas Carlitos Alcaraz, por ejemplo.
11: 14 horas y 30 minutos para los chilenos, ¿sabes? Perdió Djokovic ayer.
12: Ah, yo me quedé viendo el partido, pero hasta las 10 y media no pude ver el final, claro.
11: Perdió después de 4 horas.
12: Del argentino.
11: Mario Navone.
12: Navone, sí. Yo vi que, claro, vi... Hasta el tercer
11: ¿habrá
12: set.
11: ¿Habrá sido el último Grand Slam del serbio?
12: Yo vi hasta el tercer set y, claro, perdió el primero, ganó el segundo, ganó el tercero. Y yo dije, ya, está listo, me va a dormir. Y ajá, resulta que perdió el cuarto y el quinto. Y los últimos dos bien feos, 6-2, 6-1, mira. Ajá. Mira tú.
11: Ya pues, mucha información del deporte. Hoy día la trae la computadora alemana.
12: ¿Quién?
11: Hans Hopp.
13: Un domingo a la medida de Colo Colo. Los Alos ganaron, su escolta perdió y tiene 16 puntos de distancia con 27 por jugar al frente del Campeonato Nacional de Fútbol en Primera División. En el Monumental, el cacique goleó al Audax Italiano por 5-1, asentando una nueva victoria, la 17ª, a lo largo del campeonato. Su técnico Fernando Ortiz valoró el triunfo, pero asumiendo que, pese a la distancia, todavía no consiguen nada.
14: Si bien el resultado fue meritorio al trabajo, en ese sentido estoy feliz. No hemos logrado nada todavía. La diferencia de puntos sí es notoria, pero esto es fútbol. De una fecha atrás, otra fecha puede cambiar. Martes, miércoles tenemos que volver a trabajar.
13: La U lo pasó malísimo en Concepción. Perdía 1-0 antes del minuto 5 de partido. No encontró la vuelta en una cancha que estaba algo complicada por el trajín y las lluvias en Concepción y terminó cayendo por 2-1 frente a la Universidad de Concepción, que tuvo a Cecilio Waterman atajando los últimos minutos tras la expulsión del portero Jorge Brown. Fernando Gago y la derrota responsabilizando un montón a la cancha.
15: Sí, que el terreno de juego tenía una cierta influencia para los dos equipos, esto está claro. Podíamos haber ganado y te hubiese dicho lo mismo, y ahora de perdiendo te voy a hacer lo mismo. Lo dije previo al partido porque es una cuestión de que el campo no te permite jugar en determinadas zonas, pero no me corresponde.

0: decir si está terminado eso, ponerlo o no.
1: El domingo se cerró con el partido entre Coquimbo y Huachipato, un encuentro que no se ha completado debido a la suspensión en el minuto 68 producto de la caída de bombas de estruendo, que al explotar provocaron conmoción en el golero de Huachipato, Cristian Bravo. Las razones de la suspensión del partido, en voz del árbitro Nicolás Gamboa, a TNT Sports.
2: Yo me percaté que reventaron 4 o 3 bombas de ruido al lado de él, desde el VAR lo confirmaron, y el arquero lamentablemente no puede continuar, y por su integridad decimos que el partido no se continúe, se suspende definitivamente.
1: Será el directorio y la gerencia de ligas de la NFP las que decidan qué va a pasar con el partido, si se juega puertas cerradas o si derechamente se termina con el 1-0 favorable a la escuadra de Huachipato, y a partir de ahí determinar si habrá sanciones al respecto. Por eso, hoy no se termina la jornada 21 del campeonato de primera división. Hay 2 partidos en disputa a las 6:15 de la tarde en La Calera, el local recibiendo a Deportes La Serena, y a las 20:45 en el Clara Arena, la Universidad Católica se medirá ante O'Higgins de Rancagua. Si ganan los cruzados, serán los exclusivos escoltas de Colo Colo superando a Universidad de Chile. Más allá del fútbol, 2 chilenos en Estados Unidos. Comienza el US Open de tenis y debutarán a las 2 de la tarde en paralelo Alejandro Tabilo y Tomás Barrios. Tabilo se medirá ante el alemán Yannick Hoffmann, y Barrios, que viene de la quali, se enfrentará por primera vez en su historial al belga Alexander Blok, número 32 del ranking mundial. Hans Hot, ADN.
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4: De nuestros auditores.
5: ¿Pero quién está enojado por el tema del...? Pero su nombre.
4: Espérate, a ver si me dice acá.
5: Es que dice
4: Francisco.
5: Que...
4: No, es Marcelo, que estuvo en el Santa Laura.
5: Ya.
4: Lo expresado por Francisco es erróneo. Cayó una pelota, no, dice, cuando dice que cayó una pelota en la barra de Ranger en el lado norte en el primer tiempo, la pelota de hecho cayó en la tribuna Pacífico, en el sector visita extranjero, en el espacio de la reja de separación. Quien tira la pelota es un hincha de Unión, dice Francisco. No, dice Marcelo, Francisco, diga la verdad.
5: Bueno, será, sí, le dice.
4: ¿Vamos a saludar a nuestros auditores?
5: Vamos a saludar a nuestros auditores en el más 569-8521-2360.
4: Tengo un saludo especial.
5: Diga.
4: Benito de Viña del Mar. Dice, primera vez que les escribo. Muy bien, Benito.
5: Muy bien.
4: Hay que romper el hielo.
5: Benito, bienvenido.
4: Pero los escucho hace años. Dice, un saludo para mi hija Emilia, que está despertando para ir al colegio. Y el símbolo meteorológico de 3 o 2 rayas ondulantes es neblina o niebla. Oye, mira.
5: ¿Eso? ¿En serio? ¿Está fácil y nosotros estamos en enredo? Sí puede ser, ¿eh?
4: Sí. Por acá nos saluda Francisco y Grace, Claudia y Lely desde Pirque en el gym desde temprano para iniciar la semana con ganas, y qué mejor inicio si ganó Colo Colo, dice. Saludar a nuestra hija Paloma Navarrete, que se casó el viernes recién pasado en el civil, y le desea muchas felicidades. El fin de semana vi por mi barrio un grupo de ciclistas bien grande, que debe haber sido unos 20 o 30, que iban celebrando a una pareja de recién casados que iban también en bicicleta, sí.
5: Buen día, acá Jimena desde Valparaíso, camino a Santiago. Jimé. Casi morí de un soponcio al escuchar la presentación del programa 20 minutos antes. Es que somos tan monos, lo presentamos 2 veces, sí, ya lo dijimos. Buen día, próceres del micrófono. El profe Mauro desde La Serena por acá. Anoche torrencial lluvia, otra vez a la 1:20, al menos por casi 2 horas llovió intensamente. La carne, a propósito del precio, ya no la veo hace meses. Saludos a todos y a todas. Vamos al laburo como todo obrero de la educación. Muy bien, Mauro, también. Otra profesora.
4: Profe,
5: tenemos muchos
4: profe,
5: profesores. Sí, es que se lanzan temprano los profesores.
4: Por acá dice, queridos, a las 5:40, cuando la radio tiró la cortina al programa, pensé, Grace y Pancho, pobrecito, los hicieron levantarse aún más temprano.
5: ¿Qué pasó de especial?
4: Menos mal que fue solo un error, dice. Les mando un abrazo grande y buen inicio de semana. Cristóbal de Puente Alto.
5: Buen día, muchachos. Al parecer hay problemas con la señal por aire de la radio acá en Copiapó, que no se escucha. Un saludo a todos, Héctor de Copiapó. En Copiapó no se escucha en 101.7.
4: Vamos a avisar. Que la tormentan.
5: Hola, Grace. Hola, Pancho. Buen amanecer con David Gibson. Yo tuve un romance con ella, aunque ella nunca lo supo. Aguante la U, dice Mauricio Ponce de El Bosque.
4: Por acá dice, buen día, Grace y Pancho. Jaimito de Valpo dice, nos adelantaron el pago del sueldo el jueves pasado. ¡Yuhu!
5: Eso.
4: Y el viernes empecé a pagar todas mis deudas, todas mis cuentas como persona responsable. Hoy día lunes ya no me queda plata, dice. pero las risas del fin de semana no faltaron. Abrazo y buena semana.
5: Y un anuncio del Metro de Santiago a propósito del día lunes, el inicio de jornada. A esta hora, línea 1, línea 2, línea 4, línea 4A, línea 5, se establece programa por lluvia. Que eso significa que los trenes están operando con una velocidad reducida, ¿ah? Para que estén,
4: sí,
5: para que
4: está, se lo tomen con calma. La lluviecita.
5: Para que se lo tomen con calma.
4: Sí.
5: ¿Y nuestros auditores qué
4: a
5: dicen?
4: A ver qué dicen.
6: Buena, Bachito, buena, Grace.
4: Hola, hola.
6: ¿Cómo está? Mejor dupla mañanera. Acá Marcelo.
5: Hola, Marcelo.
6: Ayer fuimos al estadio con mi hija, su ¿ya? primer partido. Se empezó a interesar por el fútbol y nos salvamos de la lluvia.
5: Muy
6: salimos
5: bien,
6: del
5: sí,
6: estadio,
5: sí,
6: nos subimos al auto y recién empezó a llover.
4: Qué bueno.
5: Excelente. Lo justo antes.
6: Así que todo bien. Lo malo, que se me cayó o se me perdió, no sé qué habrá pasado, el carnet de identidad.
4: No.
6: Así que hoy día voy a tener que ir a sacar otro.
5: Ya está, pero el duplicado no está
6: tan difícil,
5: no
6: tiene,
5: tanto problema.
6: Saludos, chiquillos.
4: Suerte.
7: Hola, Pancho, hola, Grace, muy buenos días.
4: Hola, hola.
7: Rodrigo Méstica Castillo por acá.
5: Hola, Rodrigo.
7: Desde Calera Tango hacia Macul, vía San Bernardo, Gran Avenida.
5: Muy bien.
7: La autopista está muy cara. La benzina también. Un abrazo, chicos.
5: Eso, empieza seguirle conejando, seguirle
7: por dentro. A sentirse el asado, empanada, a pipeño, a chicha. Se viene el mejor mes del año. Un abrazo, chicos. Que tengan una gran semana. Saludos.
4: Suerte.
8: Buenos días, hola. Francisco. Buenos días, Grace. ¿Cómo están? El tío
4: hola.
8: Rodrigo Escobar por acá.
5: Hola,
8: ya camino a buscar a las niñas. Hoy a mí también me sorprendió la lluvia. Yo ayer me fui a la casita de la playa a dar una vuelta y dije, eso, oh, acá está, playa, pero... súper rico para limpiar el furgón. Lo dejé limpiecito, me muero como una hora y media.
4: No,
8: de vuelta a Santiago de lluvia y quedó todo cochino de nuevo. Y yo no le creo a los meteorólogos. Al único que les creo es a ustedes.
4: Muy
8: que
4: bien.
8: Tengan un buen día. Un abrazo.
9: Hola, buenos días.
4: Hola, buen día.
9: Imperfecto, Roberto Milenka aquí camino al
5: hola,
9: trabajo. Acompañados el día de hoy con Ramsés y Jessica, madre
5: Ramsés
9: e hijo. Les deseamos un buen excelente hombre. Inicio de semana porque como familia estamos teniendo el mejor porque Colo Colo ganó.
4: ¡Esa!
10: Hola, soy Valentina.
4: Hola, Valentina.
10: Quería desearle un muy feliz cumpleaños a mi papá, Gastón.
4: Gastón,
10: que junto con
4: cumpleaños.
10: Mi hermana nos lleva todos los días al trabajo escuchando
5: gracias,
10: el matinal Mali. Imperfecto.
4: Muy bien.
10: Quería
4: gracias.
10: Saludarlo por este
4: feliz
10: medio.
4: Cumpleaños, Gastón.
10: Y desearle un muy, muy, muy feliz cumpleaños y decirle lo agradecida que estamos y felices que somos de ser sus hijas.
4: Mira, la
10: te queremos mucho, pa.
4: Ahí.
10: Que tengas un lindo día.
4: Muy bien, bien, Gastón. Buena pega hiciste. Muy bien.
5: Qué lindo, qué lindo, qué lindo, qué lindo.
4: Qué lindo el amor, el amor, el amor. Gracias a todos por sus mensajes. Recuerde, siga mandando porque igual lo vamos a saludar.
5: Queremos poner un portal de...
4: ¿de cumpleaños y salud?
5: No, de meteorológico. Meteorológico.
4: Ah, tú decís.
5: Ya que dice que la apuntamos.
4: Eso, ya.
5: Así nomás.
3: 6:45 minutos.
11: 6:45 minutos.
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5: Quedamos en que íbamos a hablar
4: de las
5: de la...
4: carnes.
5: Carne.
4: Carne, carne y lo caro que está.
5: Un par de bistoco, 7 lucas.
4: Oh.
5: ¿O no?
4: Sí, por lo menos.
5: Pero
4: bueno,
5: no alcanza para una familia un par de bistocos.
4: Pero eso no quita que igual vamos a intentar ponerle empeño de hacer asado para el 18. A lo mejor hay que variar en el corte de la carne.
5: El cerdo es muy buena alternativa.
4: Puede hacer unos anticuchitos ahí. Uh-huh. Hay que tenerle ojo, o sea, la cocción del cerdo.
5: Pollo.
4: Pollito.
5: Sí, bueno, un poquito más.
4: Unas longas.
5: Sí.
4: Un choripancito. Hay que buscar las alternativas que se acomoden al bolsillo porque en esta época hay que decirlo, la carne siempre sube precio.
5: Explíqueme esto, porque dice que va a ser el asado más caro de los últimos 5 años. A mí no me cae ninguna duda que es el más caro de la historia. Que cuente
4: y más encima se va a subir por lo menos un 5% la carne.
5: Que cuente esto.
4: A ver, cuéntanos todo.
5: Que nos dé detalles, Vicente Quiñones.
12: Sufre el bolsillo del chileno a tan solo semanas de las fiestas patrias. Y es que si bien el ambiente festivo siempre está y es lo último que se pierde, estudios económicos ya adelantan alzas en 8 de los 11 productos de la canasta básica que podrían implicar los asados son más caros de los últimos 5 años. Productos como la papa, por ejemplo, aumentaron su valor en casi un 50% respecto al año pasado, mientras que los cortes de carne más populares como el asado carnicero y el costillar subieron cerca de 1.000 pesos por kilo. Parte de lo anterior lo abordó recordó el creador del Observatorio de Seguridad Alimentaria, Felipe Díaz, quien explicó las causas del alza.
13: Productos como la papa han tenido un alza del 50%. Algunos cortes como la sobrecostilla, el lomo vetado, todo eso del orden entre el 10 y el 15% con respecto al año pasado. Y eso nosotros lo hemos identificado por, uno, el alza de los combustibles y también por los efectos que ha tenido la crisis climática.
12: Es tan significativa el alza de la carne que el estudio, por ejemplo, revela que lo más económico, pensando en un almuerzo para estas fiestas patrias, es arroz con pollo. Ambos elementos que, lejos de aumentar, bajaron su valor. Estuvimos en el mercado Franklin para conversar con los carniceros del sector, quienes entregaron sus recomendaciones para comprar bueno, bonito y ojalá barato.
14: Esto es lo más barato que está quedando el carnicero y tapabarriga. Son los asados populares. Para la parrilla, todo para la parrilla.
15: Palanca, tapabarriga, que son muy buenas para la parrilla, igual que la costilla derecha o asado de tira. Mucho más barato, carne fresca, en baran. Aquí tenemos muy buena calidad y todo natural.
16: El guachalomo, la sobrecostilla y el carnicero, que son como los clásicos. Y un precio económico de $7,990. Eso es lo más barato y tiene una buena relación precio-calidad.
12: Precios que van al alza y que impactan nuevamente en el bolsillo del chileno, que tendrá que sacar una vez más la calculadora para comerse el tan esperado asado en las fechas más celebradas del año. Vicente Quiñones, AD.
3: 6:49 minutos. 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
5: Yo bueno, no soy un experto, Grace Albornoz.
4: No soy un experto.
5: Pero el asado, que es el asado del carnicero, bueno, y es barato.
4: Ah,
5: o sea,
4: ya.
5: De los cortes baratos.
4: De los cortes baratos. Ahora, pegadito a la carne, otra de las preocupaciones que tiene la gente durante el 18 tiene que ver con las autopistas, con el TAC, con poder pagar los viajes, el transporte. Bueno, hay iniciativas parlamentarias que buscan evaluar la rebaja de los valores del TAC. Tú lo decías, están impagables.
5: Justamente un amigo ahí estaba señalando que se venía por Gran Avenida por dentro para no pagar,
4: La autopista. Hay algunos que llegan a valer 6 lucas.
5: Uno transita un día y son 5 lucas.
4: Sí.
5: Increíble.
4: Bueno, ¿de qué se tratan las iniciativas para buscar rebajas? ¿Quién nos cuenta todo?
5: Isidora Enríquez.
17: Con disposición de revisar las tarifas del TAC, diputados de la Comisión de Obras Públicas abrieron la posibilidad a evaluar los costos en peajes de autopistas concesionadas. Esto considerando iniciativas que busquen la rebaja en el pago de este servicio. Y es que actualmente, dependiendo de la autopista, los valores pueden llegar a superar los 6.000 pesos en horarios punta, como es el caso del acceso Nororiente o de Américo Vespucio Oriente, este último con más de 4.000 pesos de cobro en el mismo horario. En este escenario, el diputado republicano Leandro Kunzmann apuntó a revisar el caso a caso y aseguró que la iniciativa se presentará al gobierno, mientras que desde la Federación Regionalista Verde Social, Jaime Mulet fue enfático en que se trata de un proyecto que tiene viabilidad política.
18: Este trabajo siempre hay que hacerlo con mucha responsabilidad e ir viendo caso a caso. Ahora, nosotros entendemos que para muchas familias el costo del TAC a fin de mes puede ser un problema importante de gastos familiares. Ahora nosotros se lo queremos también plantear al ministro Luis de Granch.
19: El ministro Arrau, cuando era ministro de Obras Públicas y en la campaña de CAS, se abrió a esto, a buscar entendimiento con las concesionarias y ver la manera de rebajar el precio de los TAC y de algunas autopistas. Eso hay que verlo contrato a contrato, de manera que no se puede bajar generalizadamente igual. Entonces hay espacio para una rebaja.
17: Pero la búsqueda de un sistema más flexible con un funcionamiento distinto no es nueva. De hecho, esta propuesta es ampliamente apoyada por organizaciones como No Más TAC. Sin embargo, su vocero y presidente Andrés Alarcón destacó que se podría tratar de anuncios para calmar a la ciudadanía, pero que a la fecha aún no se han concretado proyectos que busquen esta reducción tarifaria.
20: La propuesta del gobierno que tiene para bajar las tarifas del TAC versus a los cobros fantasmas que se ejercen por patentes clonadas, multas millonarias por cuentas que son impagables, nos parece bien, pero en lo concreto, para nosotros esto es un titular solamente para calmar a la ciudadanía, porque han pasado meses de este anuncio y no se ha concretado absolutamente nada. Queremos que de una vez por todas el gobierno le ponga carta en el asunto. Nosotros, como No Más TAC, llevamos 8 años proponiendo la baja de tarifa porque los precios que tenemos hoy en día son insostenibles versus al servicio que está prestando las autopistas.
17: De todas formas, la disposición al diálogo también se ha hecho presente desde La Moneda y se podría evaluar también la creación de beneficios para aquellos usuarios frecuentes de estas autopistas. Isidora Enríquez, ADN.
3: 6:52 minutos.
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0: ¿A dónde te vas a ir? ¿Al sur o al norte?
1: Al sur de nuestro país. Vale. ¿A quién estamos escuchando todo esto?
0: A The Go-Go's. Ya te cuento, hay una cumpleañera ahí.
1: Ah, ya.
0: En el grupo.
1: Yo me voy a ir al Diario La Austral de la región de Los Ríos. ¿Sabes por qué?
0: ¿Por qué?
1: Porque el sindicato de docentes de la Universidad Austral de Chile podría paralizar sus funciones este viernes porque se aprobó la huelga. Van a huelga. Dentro de lo de las peticiones está, por cierto, una mejora en las remuneraciones e incluso los asociados del plantel, que no pertenecen necesariamente al sindicato de los profesores, está de acuerdo con la paralización, encuentran que es justo que se logre una mejora y ojalá que lleguen a un acuerdo de aquí al viernes antes de que se concrete la paralización. También la Seremi de Salud reveló importancia del plan de vacunación regional. Usted dirá, pero si ya estamos en primavera. No, es que la circulación del virus está en su momento más alto. Así que siempre es bueno poder vacunarse, incluso para salvarse de los virus del verano. Para que usted lo sepa.
0: Gina Choc, integrante baterista de The Go-Go's, es quien está cumpliendo 69 años de edad en el día de hoy, 31 de agosto. Diario El Día para La Serena y Coquimbo. Fotografía principal, incidentes obligan a suspender partido de Coquimbo Unido. Meritorio lo del Diario El Día, además, en esto lo destaco, Grace Albornoz, porque es diario regional.
1: Y viene
0: y su cierre, y su cierre es tarde para que entre todas las noticias que corresponden. ¿Eh?
1: Y esto ocurrió tarde, pues, esto, el partido comenzó
0: casi
1: a las 8:30 de la noche.
0: Cerca de las 10 de la noche. Y aparece la suspensión del partido de Coquimbo Unido con Huachipato. Dice, incidentes obligan a suspender partido. Además, en el titular principal, terrenos del Papaya Gate siguen sin destino. Proyectos fueron descartados a 6 años de la cuestionada compra por 9.800 millones. Los casi 60.000 metros cuadrados ubicados en el sector oriente de La Serena continúan sin uso determinado. Y, ¿qué más? Actores de Papi Ricky conversaron con Diario El Día. ¿Se estrenó la película?
1: Sí, pues ya se estrenó ya.
0: Ok, ya está en las carteleras.
1: Ya, nosotros nos vamos. Los dejamos en compañía de Paula Bravo y Mauricio Bustamante en el ADN hoy.
0: Y recuerde, paciencia en el metro, va a ir un poquito y un poquito más lento. ¿Eh?
1: Póngale,
0: hay lluvia.
1: Sí, póngale paciencia hoy día. Nos vamos, chau.
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2: Días clave para la reforma de seguridad de la moneda. El oficialismo analiza un ajuste radical o una fusión y apunta al voto decisivo del senador Pedro Araya. El Partido Socialista insiste en el retiro de la iniciativa.
3: Hacienda prepara una reforma al mercado de capitales. El proyecto se presentaría la próxima semana en el Congreso. La propuesta buscará facilitar el acceso a la vivienda y reducir los trámites para la inversión.
2: No me extraña, la presidenta del Senado, Paulina Núñez, desdramatizó la participación del presidente José Antonio Kast en el Foro Madrid y calificó la instancia de la ultraderecha como su espacio natural.
3: En medio de la tensión por el estrecho, el mandatario viajará este martes a Magallanes, donde supervisará ejercicios de las Fuerzas Armadas, y el jueves tiene prevista una reunión con su par argentino Javier Milei en Santiago.
2: El robo a una tabaquería en Providencia terminó con una persecución policial esta madrugada. La camioneta en que escapaban los delincuentes chocó y fueron detenidos sus tres ocupantes.
3: Sigue la intensa búsqueda de los autores del crimen de un carabinero en Renca. La fiscalía emitió una alerta azul fronteriza de Interpol para evitar que salgan del país.
2: Gremios de camioneros se reunirán esta semana con Hacienda para abordar las proyecciones de nuevas alzas en los combustibles. Taxistas piden extender el subsidio que termina ahora en septiembre.
3: En prisión preventiva quedó uno de los conductores que manejaban a 185 kilómetros por hora en Costanera Norte, aquí en Santiago. Circulaba en estado de ebriedad, portaba licencia falsa y tenía prohibición de conducir.
2: La justicia entregará hoy las condenas para 17 imputados en un mega fraude a Fonasa con licencia falsa. La fiscalía solicitó penas de hasta 20 años de cárcel para los cabecillas de la organización.
3: Y en el exterior, Donald Trump calificó como un regalo el acuerdo con Venezuela para controlar el 20% de sus reservas petroleras. El acuerdo con el gobierno encabezado por Delcy Rodríguez contempla un periodo de 25 años.
2: Colo Colo goleó a Audax Italiano por 5-1 y le sacó 16 puntos de ventaja a la Universidad de Chile en el torneo nacional. La U cayó por 2-1 con la Universidad de Concepción.
3: Y el partido de Coquimbo Unido, Diego Archipato, debió ser suspendido en el minuto 70 luego que las bombas de estruendo afectaran al portero Cristian Bravo. La NFP definirá qué pasa con los minutos restantes.
0: 7:03.
1: 7:03.
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4: Yo no tengo problemas en que el presidente asista, porque al final del día el presidente forma parte de ese espacio, ¿no? Sin duda es como su espacio natural. Ahora, claro, siendo presidente de la República, uno esperaría que, si es que el presidente argentino viene al foro también, bueno, se produzca la conversación que al menos nuestro país está esperando, dada la contingencia.
2: Esta semana se reunirá, lo hemos contado, el denominado Foro Madrid en nuestro país, el principal encuentro de la ultraderecha a nivel internacional. Tras múltiples cuestionamientos desde su propio sector, el presidente José Antonio Kast, uno de sus fundadores, confirmó su asistencia y estará, por ejemplo, junto al ministro de Seguridad, Martín Arrau.
3: Claro, y si bien la presidenta del Senado, a quien escuchábamos, Paulina Núñez, advierte que es natural que el mandatario asista, no solamente lo hará como fundador de un partido o líder de una corriente política, también lo hará como jefe de Estado. Por lo tanto, si el Foro Madrid es el espacio natural del presidente Kast, cabe preguntarse si lo es también para la coalición que hoy gobierna Chile. Soy Mauricio Bustamante.
2: Y yo, Paula Bravo, y este es uno de los temas que comentamos este lunes en ADN Hoy.
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3: ¿Qué tal? ¿Cómo les va? Muy buenos días, bienvenidas, bienvenidos en este día lunes, último del mes de agosto. Sorprendidos todavía aquí en Santiago con la tormenta eléctrica que se dejó caer ayer por la tarde-noche en la capital. Todavía a esta hora camino a la radio me encontré con algunas gotitas y atención porque el pavimento sigue muy resbaladizo, pero el pronóstico indica que el resto de la jornada estará con cielos despejados, con 22 grados este día lunes. Paula Bravo, ¿qué tal? Buenos días.
2: ¿Cómo te va, Mauricio Bustamante? Muy buenos días. ¿Cómo están todas y todos? Es cierto, es lunes y todavía es agosto, pero ya no queda nada para que empiece, a mi juicio, el mejor mes del año. Así están las cosas en la capital, tú ya lo contabas, en el resto del país. Rancagua espera para hoy una máxima de 20 grados con nubosidad parcial en la mañana, bastante más despejado ya en la tarde. 18 en Talca, nubosidad parcial durante todo el día. En Chillán, nubes y sol también este lunes, 17 grados la temperatura máxima. En Concepción, Va a estar lloviendo con harta intensidad durante la mañana, declina esa misma intensidad ya en la tarde y la máxima debiera llegar a los 15 grados. En Temuco, 13 grados de temperatura máxima, nubosidad parcial en la mañana, empieza a llover en la tarde y se mantienen las precipitaciones por lo menos hasta la madrugada del miércoles ahí en la región de la Araucanía. En Valdivia, nubosidad parcial todo el día con una máxima de 13. En Puerto Montt, precipitaciones pero de muy bajita intensidad la mañana y en la tarde, y la máxima debiera llegar a una temperatura de 10 grados. Muchísimo frío hasta ahora en Coyhaique, 1 grado de temperatura, 4 será la máxima ahí, con aguanieve durante la mañana y precipitaciones líquidas durante la tarde. En Punta Arenas, en tanto, precipitaciones tarde y noche, mañana nubosidad parcial, 6 grados de máxima ahí en el extremo sur de Chile.
3: Ya, salto al extremo norte para contarles que Arica estará nublado, variando despejado hoy con 21 grados de máxima. Atención en Iquique, porque amaneció con viento y por la tarde se anuncian incluso tormentas de arena, hoy con una máxima de 21 grados. En Antofagasta, parcial, también con viento por la tarde y una máxima de 19. Veraniego prácticamente en Copiapó, donde hoy día se anuncian cielos despejados y una máxima de 26 grados. En La Serena y Coquimbo, parcial, variando a despejado con 19. 19 grados se anuncian también para Valparaíso y Viña del Mar, cielos parciales variando a despejado. Y en los territorios insulares, nubosidad parcial en Juan Fernández con 15 grados de máxima. Y en la Isla de Pascua, algunas gotitas, chubascos por la mañana, estará parcial por la tarde con una máxima de 20.
2: En el tránsito, acá en la región metropolitana, no hay mucho que contar todavía, pero mucha atención sí a varios semáforos apagados y ya reportados. En San Miguel, la Gran Avenida con Octava Avenida, la Avenida Observatorio con San Francisco en La Pintana, y precaución también la intersección de Cerro Colorado con Alonso de Córdoba, semáforo apagado ahí en Las Condes. En La Reina se da cuenta también a esta hora de la restricción del tránsito en la Avenida La Reina al Oriente, esto es entre Javiera Carrera Sur y Lynch Sur, todo esto debido a una alerta de fuga de gas en la vía pública. Bomberos está trabajando en el lugar, así que atención con eso. Si desde ya quieren empezar con nosotros a compartir el programa de hoy, abierto WhatsApp, más 569-8521-2360. Por cierto, si nos quieren contar también algún incidente en el tránsito aquí en Santiago o donde estén. Los leemos además en el hashtag ADN Hoy en X.
0: 7 minutos.
5: 7 minutos.
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3: Hoy, como siempre, comenzamos revisando información de las últimas horas, lo que ocurre en las calles. Richard Jiménez, buenos días.
6: Hola, buenos días. Sí, lo primero a dar cuenta del robo a un almacén y tabaquería en Providencia que dio paso a una persecución durante la madrugada. Pasadas las 3 horas se dio la alerta por este atraco a este local, que estaba cerrado, pero que los desconocidos, para poder ingresar y irrumpir violentamente, forzaron sus accesos, como la reja de protección de las cortinas de este local comercial. Los ladrones sustrajeron 80 cigarrillos electrónicos, 30 cajetillas. Llegaron después, al instante prácticamente, a los pocos minutos, patrullas municipales. Se produce así la persecución que concluyó con el choque de la camioneta en la que iba la banda con uno de los vehículos de seguridad comunal, esto en el sector de calles Carlos Antunes con Fidel Oteiza. La camioneta en la que andaban los ladrones había sido robada en un auto, había sido robada este vehículo en un asalto el pasado miércoles 26 de agosto en la comuna de Renca, en un asalto del que fue víctima una familia, donde los ladrones en aquella oportunidad habían robado también en el hogar. Se está investigando si son los mismos que participaron de este asalto a este local en la comuna de Providencia mediando la madrugada. Hay 3 detenidos y la recuperación de las especies sustraídas en el robo al almacén y a la tabaquería de Providencia. Más detalles entregó la capitana Carolina Nani de Carabineros.
7: Los antisociales intentaban huir en contra del tránsito, entonces los municipales procedieron a colisionar el vehículo para evitar, y se procedió a la detención de estos 3 22, que los cuales los 3 mantienen antecedentes.
8: Capitán, ¿mayores de edad los 3?
7: Los 3 mayores de edad.
8: ¿Hay un segundo vehículo involucrado en este caso?
7: No, solamente habría un vehículo el cual mantienen cargo por robo, de fecha el 26 de agosto del presente año, de la comuna de Renca.
6: Otra información, la Policía de Investigaciones se ha dado cuenta esta madrugada que detuvo a un adolescente de 17 años como uno de los autores de un homicidio por un ataque armado que hubo disparos contra una casa. En la línea de fuego quedó la víctima, un joven de 21 años que pasaba en su automóvil y que murió baleado. Esto sucedió en la comuna de Puente Alto hace ya más de 2 meses, el pasado 16 de junio, por el sector de calle El Rodeo. más de un sujeto desde un cerro colindante, se nos dijo, actuaron como pistoleros y abrieron fuego contra una vivienda, aparentemente en contexto de rencillas o de ajuste de cuentas. Sobre el hecho que tiene su origen hace ya más de 2 meses, decíamos, y el detenido en las últimas horas, dio cuenta el inspector Benjamín Oyarce de la Brigada Homicidio Sur Metropolitana de la PDI.
9: Se logró la detención de un sujeto de sexo masculino de 17 años de edad por su participación en el delito de homicidio. El hecho ocurrió el 16 de junio de 2026, en horas de la noche, en la comuna de Puente Alto, en circunstancias que un grupo de sujetos efectuó un ataque armado en contra de una banda rival. Instante en que la víctima, quien era externa al conflicto y transitaba en su vehículo, recibió un disparo al quedar en la línea de fuego. Mediante la utilización de diversas técnicas investigativas, se logró establecer la criminodinámica del hecho, el móvil del mismo y la identificación de los imputados, logrando la detención de uno de estos, quien será puesto a disposición del juzgado de garantía de Puente Alto.
6: Se busca un segundo involucrado en este ataque armado en Puente Alto, que data de hace ya más de 2 meses. Paula Mauricio.
3: Muy bien, muchas gracias, Richard. Buenos días.
6: Buenos días.
0: 7:11 minutos.
5: 7:11 minutos.
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2: Ya, avanzamos. Lunes los vamos a estar escuchando a ustedes en el WhatsApp de ADN. Ya decíamos, más 569-8521-2360. Si se vienen levantando, Mauricio ya lo contaba, más temprano todavía algunas gotitas en ciertos sectores de la región metropolitana, pero la máxima hoy será de 22 grados con nubosidad parcial en la mañana y ya completamente soleado durante la tarde. Seguimos con información policial porque el Ministerio Público emitió una alerta a Interpol Azul en contra de los 3 sospechosos del crimen del carabinero en Renca, esto para alertar a las unidades fronterizas en caso de que quieran escapar del país. Exfiscales expresaron sus dudas respecto al móvil de este asesinato que aún no ha sido aclarado. Vicente Quiñones, te escuchamos.
10: Francisco Rivera Galás, Claudio Valdivia Arazo y Demis Barrera Alarcón. Esos son los 3 nombres que ya casi 4 días del asesinato del cabo segundo de carabineros en Renca concentran el trabajo de todas las unidades especializadas de la institución. 3 sujetos chilenos son mayores de edad, todos con antecedentes penales previos por delitos violentos y robos de distinto tipo. 2 participaron de forma indirecta la tarde de aquel fatal jueves y 1 disparó la bala que impactó en el rostro del funcionario quitándole la vida. Estuvimos en Renca, recorrimos en las calles donde ocurrió el crimen para conversar con vecinos, quienes manifestaron seguir con temor por lo ocurrido aquel día, pese a que el barrio siempre ha sido tranquilo. Es por lo mismo que, según dicen, están seguros de que estos 3 sujetos que son buscados no son del sector.
11: Este pasaje sobre todo es muy tranquilo, muy tranquilo.
12: Sí. Son de afuera todos estos afuera. Gallos.
11: Todas estas cosas que han pasado acá son de afuera, o sea, aquí nada, tranquilo.
13: No habían pasado nunca cosas que así como esta. Y todo afectado, ayer incluso hubo una reunión porque se van a poner ahora portones.
10: En tanto las indagatorias avanzan, las dudas respecto al móvil del crimen siguen sin ser dilucidadas. Si bien en un principio se habló de una encerrona, el auto del funcionario quedó intacto en el lugar. Otros en tanto apuntan a un robo con homicidio, pero tampoco faltaba ninguna pertenencia ni objeto de valor. En ese sentido, expertos en la materia apuntan a que esto podría tratarse de algo mucho más complejo y con elementos propios de organizaciones criminales profesionales. Así lo detalló el exfiscal Luis Toledo, quien enfatizó en que esto podría no tratarse de un simple delito.
14: Vemos una actuación conjunta en este caso, presencia de armas de fuego, una violencia capaz de escalar hasta el homicidio posteriormente. Esto habla de algo más complejo que la actuación aislada de un delincuente ocasional. Da cuenta de una manera quizás mucho más profesional. Estamos hablando de una situación que claramente puede devenir con más antecedentes en quizás una investigación por sicariato. Esto es un hecho que no calza con un robo común.
10: Por su parte, Carabineros y Fiscalía concentra sus esfuerzos en que los 3 sujetos que ya están detenidos como encubridores entreguen información relevante respecto de cómo sucedieron los hechos. Si bien su participación de momento es secundaria, su relación estrecha con los sospechosos principales hace pensar de la existencia de una organización mucho más compleja de lo que se pensaba. El teniente coronel y jefe del departamento del OS9 de Carabineros, Fernando Bozo, dio cuenta del rol que cumplieron los 3 detenidos en las circunstancias.
15: Estos detenidos son por portar el armamento, causó la muerte de nuestro carabinero, prestar cobertura logística para esconderse y cambiarse de ropa, pero que acá no estamos persiguiendo a los autores materiales, sino que a todos aquellos que le están prestando cobertura. Todas las personas que le están prestando cobertura o que le vayan a prestar van a ser perseguidos por Carabineros de Chile, sometidos también de igual forma como parte de la organización criminal.
10: Dudas en la investigación que sigue adelante y que desde el Ministerio Público aseguraron buscarán aclarar con detalles en la audiencia de formalización de 2 de los sujetos detenidos como encubridores que se llevará a cabo el próximo jueves en el Centro de Justicia. Vicente Quiñones, ADN.
0: 7:15.
5: 7:15.
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3: Bueno, y en medio de críticas al interior del propio oficialismo, ayer la presidenta del Senado, Paulina Núñez, aseguró que no están los votos suficientes para que el gobierno pueda aprobar la mega reforma de seguridad. En la oposición, en tanto, miran con atención el acercamiento que ha tenido en las últimas horas el senador PPD Pedro Araya con el gobierno, quien podría dar su voto, un voto para algunos decisivo, en la Comisión de Constitución para que este proyecto avance en la Cámara Alta. Francisco Gutiérrez, ¿qué tal? Buenos días.
16: Hola, buen día.
17: ¿Cómo están? Muy buenos días. Un complejo escenario enfrenta la agenda contra el crimen organizado y el terrorismo ACOT, y es que en el Palacio de la Moneda siguen sin reunir los apoyos necesarios para avanzar en la reforma constitucional de seguridad, y es que se necesitan 29 votos para su avance. Sin embargo, ya se empieza a notar una fractura del oficialismo con partidos como Renovación Nacional y la UDI, desde donde se ha descartado la idea de avanzar o apoyar cualquier tipo de cambio constitucional, esto bajo el argumento de que esto podría vulnerar libertades básicas garantizadas en la Constitución y también el eventual daño constitucional que esto podría generar el hacer modificaciones importantes a la Carta Constitucional. Desde Renovación Nacional, la presidenta del Senado, Paulina Núñez, aseguró que actualmente no existen los votos suficientes para aprobar la idea de un nuevo estado de excepción, que es parte de una de las medidas más controversiales del proyecto, apuntando a reforzar los estados de excepción ya existentes para de esa manera avanzar en la agenda de seguridad.
18: El estado de excepción, como hoy día está, no cuenta ni siquiera con votos del oficialismo, pero todo el Senado está muy consciente que es necesario sacar adelante una agenda en materia de seguridad, de cómo enfrentar el crimen organizado, y por supuesto también hemos encontrado bastantes consensos transversales. Gustaba poco, a lo mejor no era la mejor herramienta, como sea, pero sí de avanzar en una reforma constitucional. Por lo tanto, ¿qué va a ocurrir? Algunos han planteado que sería prudente poder reforzar el estado de emergencia constitucional que ya tenemos.
2: Claro, porque en este punto de la discusión, Pancho, uno podría decir que la moneda está enfrentada básicamente a tres escenarios. Ahí la presidenta del Senado, por ejemplo, propone algo que ya escuchábamos la semana pasada, que es sacrificar el nuevo estado de excepción y abrirse a considerar algunas mociones de la oposición, que podrían incluso ser refundidas con la propuesta gubernamental. Pero en el oficialismo, y ya vamos a estar hablando de eso en detalle, el PS, por ejemplo, acordó en su conclave este domingo exigir el retiro de la iniciativa y rechazar su idea de legislar. Por lo tanto, esas fotos tampoco están, lo que ha generado una discusión bien profunda en el oficialismo, que aún como sector que respalda al gobierno no logra ponerse de acuerdo.
17: Claro, por ejemplo, lo que pasa en Renovación Nacional, ellos ya dijeron que apoyarán la idea de legislar, pero que la votación artículo por artículo deberían analizarla bien dependiendo de los cambios que realice el Ejecutivo. En la UDI la postura es más también de que si se realizan cambios a la Constitución, estos deben ser cosméticos, deben ser específicos y no tan importantes como plantea la propuesta de gobierno. Y también está Evópoli, desde donde también han señalado que en el estado actual de la mega reforma de seguridad que busca impulsar el gobierno, de mantenerse la propuesta actual, ellos no están por apoyar este tipo de iniciativa. La senadora Paulina Núñez ya detallaba previamente la opción de reforzar lo que son medidas ya existentes, pero la alternativa es continuar justamente con el ingreso de indicaciones, lo que terminaría en un nuevo texto y demoraría más tiempo la tramitación del proyecto. Recordemos que la intención del gobierno también es que esta iniciativa se pueda aprobar antes de fin de año. De todas formas, lo que corresponde ahora es que la iniciativa sea revisada por la Comisión de Constitución del Senado, luego en la Comisión de Seguridad y finalmente esta pase a la Comisión de Defensa. Ahora, por los tiempos de tramitación en la Comisión de Constitución ya señalaron que al menos esta semana el proyecto no va a ser analizado, puesto que ya tienen programadas otras prioridades, otros proyectos a discutir, como es el caso de la ley de responsabilidad penal adolescente y los cambios que se buscan hacer a esa iniciativa. La senadora y presidenta del Partido Socialista, Paulina Bogdanovich, reiteró que se debe retirar esta reforma, apuntando a la mayoría opositora en la Comisión de Constitución.
19: Hemos estado pidiendo que se retire y que no se tramite. Tenemos
16: mayoría de la oposición en la Comisión de Constitución y creo que tenemos la posibilidad de rechazar este proyecto y buscar otras soluciones apegadas a nuestro ordenamiento jurídico. La reforma que ha presentado el gobierno transgrede los límites de la democracia.
3: Ya, eso Francisco con el Partido Socialista, pero los ojos están puestos también en lo que ocurra con el PPD, ¿no? El Partido por la Democracia, y sobre todo saber si irán o no en apoyo de esta reforma tras los dichos del senador Pedro Araya.
17: Sí, porque la postura del senador Pedro Araya, que recordemos se reunió durante la semana pasada con el ministro del Interior, Claudio Alvarado, en el Palacio de la Moneda, ha sido fuertemente criticada por sectores de la oposición, incluso por el propio PPD, partido del cual él es militante. La postura de Araya fue muy cuestionada luego de que él dejara abierta la posibilidad de aceptar la propuesta del gobierno, y de hecho desde su partido lo llamaron a reflexionar incluso sobre su militancia en la colectividad. El senador Pedro Araya se refirió a esta situación, descartó su salida de momento del PPD y criticó el actuar de los militantes de la tienda, al mismo tiempo que reafirmó las fallas que al menos él visibiliza en la mega reforma, que aseguró lo llevarán a optar por rechazar esta iniciativa.
19: Yo no estoy pensando irme del PPD, pero claramente no puedo estar en un partido político que se deja simplemente llevar por titulares de prensa y no es capaz de discutir el fondo de las propuestas que vienen en esa entrevista. Entonces es difícil hacer política seria con un grupo de militantes que solamente lee el titular o ve el reel que salió en redes sociales. Lo que pasa es que la reforma constitucional de gobierno es una reforma muy mala. No es una reforma que efectivamente vaya a ayudar en los temas de seguridad. Es una reforma que no da cuenta de los problemas que tiene Chile en materia de seguridad.
17: Bien, recordemos que la Comisión de Constitución del Senado, que será clave para el avance de la iniciativa, está conformada por dos senadores de oposición y también dos senadores del oficialismo. Así, Araya, quien preside esta instancia, podría ser incluso el voto decisivo para finalmente zanjar el debate legislativo y la forma en la que termine saliendo esta mega reforma de seguridad desde la Comisión de Constitución para seguir avanzando en su trámite en las siguientes comisiones donde que van a revisar el proyecto. Paula Mauricio.
2: Perfecto, gracias Francisco, buen día.
3: Buen día.
17: Buen día.
20: 7:22 minutos.
21: 7:22 minutos.
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2: Mucha atención con el Metro de Santiago. Hace un ratito reportaba que la estación El Bosque, esta está en la línea 2, será estación común durante toda la hora punta. Esto solo en dirección a Vespucio Norte. Y advierte también que la línea 1, la línea 2 y la línea 5 permanecen con programa lluvia, por lo que los trenes operan con velocidad reducida para que consideren esa información para planificar los tiempos de viaje. De todas maneras, hemos dicho que hay que guardar el paraguas porque al menos según la Dirección Meteorológica de Chile no va a seguir lloviendo hoy aquí en la capital.
3: Tal cual, y el resto de la semana, según el pronóstico ya extendido, termina después de la tormenta eléctrica muy vistosa de anoche, sobre todo en el sector oriente de la capital, termina la lluvia, por lo menos en el pronóstico que entrega Meteorología para esta semana. Incluso hacia adelante se anuncian temperaturas sobre los 25 grados, a ver si septiembre llega con todo. Y el saludo también a alguno de nuestros auspiciadores. 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
2: 7:24 nos vamos a la primera pausa de este ADN hoy, lunes. Los vamos a estar escuchando a ustedes en un ratito en el WhatsApp, en el más 569-8521-2360. Al regreso hablamos del precio de los combustibles, las exigencias del gremio de los taxistas y, por cierto, de esta semana importante para el presidente José Antonio Kast, primero porque viaja a Magallanes en medio de la controversia con Argentina por el estrecho y porque ya se ha ratificado. En medio de la controversia va a participar igual en el denominado Foro Madrid.
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39: 7:33 minutos.
40: 7:33 minutos.

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1: Sí, ya decíamos, todavía en algunas comunas aquí en la región metropolitana siguen cayendo un par de gotitas tras la tormenta de anoche. ¿Qué está pasando en el tránsito? Marcelino Martínez, buenos días.
2: Hola.
3: ¿Qué tal? Buenos días, Paula, Mauricio. Así es, esas gotitas que estamos viendo a través de las cámaras de la unidad operativa en vivo, especialmente en la periferia. Y vamos a aprovechar esta mirada para describir lo que ocurre precisamente en este punto, especialmente en el sur. Ingreso de acceso sur con sentido hacia el norte, a la altura del kilómetro 29, sector Cruce Linderos. En ese lugar, en la berma, hay un procedimiento por un camión tolva, donde la cabina se quemó por completo. Este incendio ya fue controlado ahí por bomberos, pero esto llama la atención a quienes circulan por esa pista, que por cierto tiene pavimento resbaladizo precisamente por esta condición de lluvia débil que todavía se mantiene especialmente en la periferia, así que un llamado a la precaución a no detenerse ni captar imágenes de este camión siniestrado ahí a la altura del kilómetro 29 de la autopista Acceso Sur. Seguimos revisando lo que está ocurriendo ahora en la comuna de la Reina, donde Avenida Larraín todavía conserva una restricción de tránsito entre el sector de Javiera Carrera Sur y Sur, debido a la alerta de una fuga de gas en la vía pública. Bomberos todavía está trabajando en el lugar y esta situación también está generando tránsito lento en una vía que tiene alto flujo vehicular a esta hora de la mañana. Recordemos que ya comenzó la reversibilidad del eje de Avenida Larraín, Avenida Irarrázaval. Todas las pistas van con único sentido hacia el poniente. También atención a lo que está ocurriendo en Maipú, Camino Melipilla, entre el sector de Padre Hurtado y Cruce de Santa Marta. Están varios semáforos con falla a esta hora de la mañana debido al efecto de la lluvia durante la noche, especialmente el de Santa Marta, lo que está sumando congestión a esa vía, así que hay que consignar más tiempo para desplazarse a la espera de que el equipo de mantenimiento de la comuna de Maipú pueda resolver el problema técnico en ese eje. Muy cerca de ahí la ruta 78 tiene ya congestión, lo mismo la ruta 68 en dirección Santiago en el sector de Ciudad de los Valles, también el nuevo Quilicura ya tiene tránsito lento, todo lo que va hacia este eje por ruta 5 y por Américo Vespucio tiene congestión. Y lo mismo ocurre en Avenida Las Condes, ya comienza a configurarse el tránsito lento en el eje de Camino San Francisco de Asís, Avenida Charles Hamilton, San Damián, Avenida Las Condes, todo ese sector ya tiene congestión a la hora. Es la situación de movilidad que podemos alertar desde Transporte Informa del Ministerio de Transportes y Telecomunicaciones. Paula Mauricio.
1: Muy bien, gracias Marcelino, buenos días.
2: Buen día.
3: Buen día.
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2: Los vamos a estar escuchando a ustedes en el WhatsApp, más 569-85-21-23-60, gracias a los que ya nos escriben en el hashtag ADNHoyNX y gracias también a quienes a esta hora nos están viendo en este ADN Hoy en la transmisión en YouTube. Un saludo también para todos ustedes. Gracias por estar ahí. Esto lo adelantábamos más temprano. Esta semana gremios de camioneros se reunirán con el Ministerio de Hacienda para abordar el nuevo impacto que han generado las alzas en los combustibles y las próximas subidas de precio que se proyectan para el resto del año. Piden modificaciones en el cálculo del traslado de cargas y no descartan eventuales manifestaciones. Esto mientras los taxistas están pidiendo que se extiendan los subsidios que se terminan ahora en septiembre. Isidora Enríquez, te escuchamos.
5: Aumenta la preocupación en el gremio camionero ante la advertencia que realizó el ministro de Hacienda, Jorge Quirós, sobre posibles futuras alzas en el precio del diésel ante la presión de los costos internacionales de refinación. Fue la propia autoridad de gobierno quien reconoció que podrían ser necesarias segundas y terceras subidas de precios, estimando un traspaso adicional de aproximadamente 200 pesos por litro de diésel. Lo anterior, tomando en cuenta que la demanda global de combustible ha aumentado debido a conflictos geopolíticos y a la destrucción de refinadoras en Rusia y Medio Oriente. Un escenario que miran con atención los gremios del transporte de carga. Hubo reuniones de asociaciones descolgadas de la Confederación Nacional de Transportes de Cargas para zanjar una postura conjunta. El presidente de la Confederación de Camioneros del Sur, Freddy Martínez, pidió apoyo para los trabajadores del gremio.
6: Hoy día estamos con una tasa de desempleo alto y esto viene a agravar más la situación. Se ha abierto una puerta a conversar con el Ministerio de Hacienda. Tenemos la convicción de que se puede llegar a algún buen puerto, de alguna ayuda. No estamos pidiendo regalos, le estamos pidiendo que nos entreguen nada gratis, pero sí, hoy día estamos pasando por una crisis social, los camioneros, enorme.
5: Otro gremio que también mira con atención las variaciones en el precio de los combustibles son los taxis colectivos. La última alza del 20 de agosto redondeó los 34 pesos por litro, escenario que obligó a los taxistas a subir sus tarifas. Así lo advirtió el presidente de la Confederación Nacional de Taxis Colectivos, Héctor Sandoval, quien pidió al gobierno extender hasta diciembre el subsidio de 100 mil pesos para combustibles

0: otorgado por la autoridad.
1: Estas variaciones nos afectan, por lo tanto, le planteamos que viéramos la posibilidad que no se suspendiera este subsidio en el mes de septiembre, sino que lo prolongáramos hasta el mes de diciembre, y nosotros tendremos que ver si se ajusta a los nuevos costos que va a tener el combustible. De lo contrario, habrá que pensar seriamente en variar las tarifas.
0: El alza en el diésel también tendría un impacto en el consumo. El analista económico de la Universidad Andrés Bello y consultora Open BBK, Alejandro Ursúa, proyectó que los alimentos agrícolas podrían subir sus precios.
2: Los más expuestos son aquellos productos donde el transporte representa un porcentaje importante del costo final. Ahí destacan los alimentos, especialmente frutas, verduras y productos cárnicos, y productos que recorren largas distancias, también materiales de construcción, y en general todos esos bienes que requieren una logística intensiva. El mayor riesgo es que el diésel vuelva a formarse en una presión inflacionaria indirecta, porque encarece toda la cadena de producir, mover, distribuir y finalmente vender productos en una economía.
0: También hay reuniones pendientes entre los camioneros y el gobierno. El jueves 3 de septiembre, los principales gremios de transporte de carga se reunirán con el ministro de Hacienda, Jorge Quirós, para analizar, entre otros temas, el alza en los combustibles. Los camioneros apuntan a generar cambios en el valor de la tarifa que tienen los servicios de transporte de carga para evitar lo que proyectaron como una potencial quiebra de empresas en la industria. Isidora Enríquez, ADN.
3: 7:40 minutos.
4: 7:40 minutos.
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5: Bueno, y atención también a lo siguiente. Sectores del oficialismo subieron el tono respecto a la asistencia del presidente José Antonio Kast al principal encuentro de líderes de extrema derecha en nuestro país. En Chile Vamos insiste en que el mandatario debería restarse del llamado Foro Madrid. En Republicanos defienden su presencia en la instancia mientras en la oposición arremeten contra el jefe de Estado y lo acusan de darse gustitos dogmáticos con su participación en esta instancia. Diana Copa, ¿qué tal? Buenos días.
6: ¿Cómo les va? Muy buen día. Sí, el próximo 13 de septiembre se va a realizar en Chile el evento que mantiene en discordia a la derecha. Se trata del quinto encuentro regional del Foro de Madrid, que se llevará a cabo en San Carlos de Apoquindo con la participación de líderes políticos conservadores y de derecha. Uno de los participantes estelares del evento será el presidente José Antonio Kast, y La Moneda confirmó su presencia en este espacio pese a los reparos planteados por partidos del propio oficialismo como Evópoli y Renovación Nacional y también algunos sectores de la UDI. Tras la ratificación del Ejecutivo, en Chile Vamos hubo quienes cuestionaron la decisión tomada por el mandatario, ya que existe preocupación por el impacto en la agenda del Ejecutivo y los acuerdos que se puedan generar en el Congreso, sobre todo en materia de seguridad. Así lo planteó el diputado de Evópoli, Jorge Guzmán, y su par de Renovación Nacional, Jimena Osandón, quienes pidieron al presidente Kast mantener un tono dialogante durante su participación en el espacio.
7: Hubiésemos preferido que el presidente no participara en dicho foro, en atención que es un foro profundamente ideológico y identitario, entendiendo que el presidente de la República hoy día es el jefe de Estado, no solo representa a un sector político, sino que representa a todo el país.
8: Así que yo tengo muy claro, y eso espero, ¿no?, que el presidente de la República va a ser especialmente cuidadoso en el tono, porque para él lo más importante es no contaminar la agenda que estamos viviendo ahora.
9: Escuchábamos más temprano, de hecho, Diana, lo destacábamos al inicio del programa, a la presidenta del Senado, Paulina Núñez, que decía que a ella le parecía que esto no le podía extrañar a nadie, ¿no? Porque era el espacio natural, en sus propios términos, del presidente José Antonio Kast. Pero habla del presidente José Antonio Kast, y a mí me parece que ahí está toda la diferencia, porque hasta acá ha sido el espacio natural de José Antonio Kast, del candidato que participó en las múltiples ediciones de este foro en otros lugares del mundo. Lo que pide la misma derecha es que hoy día sea que vaya, que es su espacio, pero que sea el presidente José Antonio Kast y deje de ser el candidato. Y de ahí tanta advertencia en relación al tono, e incluso lo planteaba Paulina Núñez en torno a lo que tiene que hacer el mandatario. Puede ir al foro, pero tiene que seguir siendo presidente. Y eso tiene que ver, por ejemplo, con la relación o los mensajes que va a pedir de Javier Milei en medio de la polémica por el estrecho de Magallanes. De hecho, de eso habla la derecha ahora que La Moneda ratificó que no solo él va a estar en el Foro Madrid.
6: Sí, de hecho uno de los temas que también despierta incomodidad en el sector es no solo la participación del presidente Kast, sino también la participación del propio ministro de Seguridad, Martín Arrau, quien va a exponer del avance del crimen organizado en la región, y eso también ha generado incomodidad porque no es solo el presidente, sino también uno de sus ministros. Ahora el Foro Madrid corresponde a una alianza internacional que reúne a líderes conservadores y sectores de derecha de Europa, Estados Unidos y Iberoamérica, y surgió en el año 2020 como un contrapeso ideológico al Foro de
3: de Sao Paulo, el Grupo de Puebla y la Internacional Progresista, y uno de sus fundadores e impulsores claves, de hecho, el presidente Kast, quien además es uno de los primeros firmantes de la Carta de Madrid, y de hecho sale transparentado en el portal web de este año que uno de los principales motivos para que se realice este evento en Chile es precisamente para relevar el triunfo del presidente. En el gobierno defendieron la participación del mandatario, afirmando que el jefe de Estado tiene todo el derecho de asistir a una instancia de la cual es fundador, y en el Partido Republicano también se cuadraron ante la presencia del presidente Kast en el controvertido Foro de Madrid. De hecho, es el único partido que de alguna forma es transversal en cuanto al apoyo de esta participación, porque no ha sido el caso en la UDI, en Evópolis y en Renovación Nacional. El diputado republicano Luis Sánchez respaldó la actividad como un espacio para nutrir el diálogo político y pidió una mayor apertura a sus pares del oficialismo frente al desarrollo de esta instancia.
10: Es una instancia trascendental dentro de nuestro país. Es muy importante que se nos reconozca con la presencia de esta instancia y poder contar con el presidente de la República dentro de estas sesiones donde van a haber muchos exponentes de todo el mundo. Creo que va a ser algo muy positivo. Yo le haría la invitación a los colegas de distintas bancadas, de los distintos sectores del oficialismo, a que actúen con una mirada más positiva.
5: Ya recordábamos ya la semana pasada, Diana, que este foro se fundó justamente en la capital española el año 2020, convocado por movimientos de ultraderecha, entre ellos Vox, pero ha participado también, bueno, estuvo el propio candidato entonces, José Antonio Kast, entre sus fundadores como presidente de Republicanos, así también como Giorgia Meloni, como Víctor Orbán, gente de la ultraderecha, digamos, tanto de Europa como de América Latina, y estaba revisando algunas frases que han marcado parte de las reuniones de este foro, como por ejemplo, se ha dicho, el continente iberoamericano se ha teñido de rojo y el Castro comunismo pretende apoderarse de toda nuestra región. O en otro momento se dijo, los buenos estamos organizados, los buenos somos los que defendemos la libertad frente al cáncer comunista y la agenda globalista. Es parte de eso, digamos, lo que mantiene la inquietud, sobre todo de la derecha más moderada, la derecha más tradicional, respecto de lo que se vaya a decir en una instancia de esta naturaleza convocada ahora acá en Santiago.
3: Sí, es parte de la preocupación que hay desde el sector, el mensaje que pueda entregar el presidente en esa instancia. Pero no es solo eso lo que va a ocurrir el día jueves, sino que también el mandatario argentino, Javier Milei, quien va a participar del Foro de Madrid, va a aprovechar su visita a Chile para sostener una reunión bilateral con el presidente Kast el jueves en el Palacio de la Moneda, según confirmaron desde la Casa Rosada. Y no es la primera vez que se reúnen. Recordemos que el presidente ya ha viajado dos veces a Buenos Aires, en la primera pocos días después de ganar las elecciones en diciembre y la segunda ya siendo mandatario en el mes de abril. En el propio oficialismo, la senadora de Renovación Nacional y presidenta del Senado, Paulina Núñez, pidió al gobierno aprovechar la instancia para aclarar el impasse con el país trasandino tras los dichos del general argentino Gustavo Valverde sobre la soberanía de Chile en Magallanes, y un llamado similar realizaron en la oposición. El presidente del Partido Comunista, Lautaro Carmona, incluso realizó un llamado de atención asegurando que las materias de Estado no deberían confundirse con vínculos políticos o ideológicos. Quien también tuvo palabras para criticar la participación del presidente Kast en el Foro Madrid fue la ex candidata presidencial del Partido Comunista, Janet Jara, que lo calificó como un gusto ideológico por parte del mandatario.
11: Yo creo que el presidente de Chile, sea quien sea, cuando es elegido el presidente de todos los chilenos y chilenas. Y creo que hoy día participar en un foro fanático, dogmático, como es el de la ultraderecha, en realidad daría una muy mala señal al país. Con todo, él va a tener que tomar una decisión si está como presidente de todos los chilenos y chilenas o presidente de una articulación internacional denominada ultraderecha, que para llegar al poder, entre otras cosas, usó ejércitos de bots y la instalación de fake news.
3: Sí, una instancia donde además van a participar diferentes parlamentarios, pero también el embajador de Estados Unidos, Brandon Jude. Y vale destacar que la fecha del foro será un día antes del aniversario del plebiscito constitucional del 4 de septiembre del 2022, en donde se rechazó la propuesta de nueva constitución emanada desde el primer proceso. Una fecha que no es menor para los organizadores del Foro de Madrid, quienes señalaron que aquel día adquirió una nueva dimensión al ser considerado por ellos una de las mayores victorias democráticas de las últimas últimas décadas en Iberoamérica. En la previa del Foro de Madrid, mañana y hasta el miércoles, el presidente se va a trasladar hasta la región de Magallanes por primera vez desde que es mandatario. Va a participar de ejercicios militares y no se descartan, por supuesto, señales respecto de la soberanía chilena del Estrecho de Magallanes.
9: Por cierto que sí, es una agenda bien sensible en días complejos para la relación entre Chile y Argentina a propósito del Estrecho de Magallanes, más allá de esta forma bien sui generis, por decirlo de alguna manera, que encontraron ambos gobiernos para poner fin a la disputa, independiente que la Cancillería de nuestro país de todas maneras presentó la nota de protesta a la Cancillería argentina. Habla el presidente José Antonio Kast, habla el gobierno de Javier Milei a través de un comunicado muy rápidamente al día siguiente después de las declaraciones del militar. Y a la pasada, en el Palacio de la Moneda, habla el presidente José Antonio Kast valorando esas explicaciones y dando por cerrado este impas. Pero hay muchísimos actores que dicen que aquí falta mucho por decir. Por lo pronto, que Argentina se pronuncie sobre este decreto que le da administración compartida al Estrecho de Magallanes, que se promulga en el gobierno de Alberto Fernández, que a juicio de muchísimas autoridades y expertos en Chile es el que todavía deja la puerta abierta a que permanentemente autoridades trasandinas vuelvan sobre este tema y pongan en cuestionamiento la soberanía chilena ahí en el Estrecho de Magallanes. Ambos hitos, los que contabas tú, Diana, van a ocurrir días después de este nuevo impas con Argentina por las declaraciones que aluden, ya decía yo, a la soberanía en el Estrecho. Gracias por todo, buen día.
3: Que estén bien, buen día.
5: Buenos días.
12: 7:50 minutos.
4: 7:50 minutos.
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9: 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Nueva pausa en este ADN hoy, último día de agosto, 31 de agosto ya, cielo nublado, ya o todavía dirían algunos, porque a muchos se les ha hecho bastante largo el octavo mes del año. Nublado decía yo en Santiago, 8 grados de temperatura con 5 décimas a esta hora en la capital. No va a llover más en la región metropolitana, al menos según la Dirección Meteorológica de Chile. De hecho, en la tarde va a estar despejado para que elijan la ropa bien, 22 grados de temperatura en la región metropolitana.
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5: Días clave para la reforma de seguridad de la moneda. El oficialismo analiza un ajuste radical o una fusión y apunta al voto decisivo del senador Pedro Araya. El Partido Socialista insiste en el retiro de la iniciativa.
6: El ministro Jorge Quiroz adelanta detalles de la reforma al mercado de capitales que se presentaría la próxima semana en el Congreso. Apunta a facilitar el acceso a la vivienda y reducir trabas a la inversión.
5: No me extraña, la presidenta del Senado, Paulina Núñez, desdramatizó la participación del presidente Kast en el Foro Madrid y calificó la instancia de la ultraderecha como su espacio natural.
6: En medio de la tensión por el estrecho, el mandatario viajará este martes a Magallanes, donde supervisará ejercicio de las Fuerzas Armadas, y el jueves tiene previsto una reunión con su par argentino Javier Milei acá en Santiago.
5: El robo a una tabaquería en Providencia terminó con una persecución policial esta madrugada en Santiago. La camioneta en la que escapaban los delincuentes chocó y fueron detenidos sus tres ocupantes.
6: Sigue la intensa búsqueda de los autores del crimen de un carabinero en Renca. La fiscalía emitió una alerta azul fronteriza de Interpol, esto para evitar que salgan del país.
5: En prisión preventiva quedó uno de los cuatro conductores que manejaban 185 kilómetros por hora en la Costanera Norte. Circulaba en estado de ebriedad, portaba licencia falsa y tenía prohibición de conducir.
6: Gremios de camioneros se reunirán esta semana con Hacienda para abordar las proyecciones de nuevas alzas a los combustibles. Taxistas piden extender el subsidio que termina ahora en septiembre.
5: Y la justicia entregará hoy las condenas para los 17 imputados en un mega fraude a FONASA con licencias médicas falsas. La fiscalía solicitó penas de hasta 20 años de cárcel para los cabecillas de la organización.
6: Donald Trump calificó como un regalo el acuerdo con Venezuela para controlar el 20% de las reservas petroleras de ese país. El acuerdo con el gobierno encabezado por Delcy Rodríguez contempla un periodo de 25 años.
5: Y nuevos ataques esta madrugada entre Estados Unidos e Irán, los primeros en casi un mes, disparan el precio internacional del petróleo. Crece además la incertidumbre sobre la reapertura del estrecho de Hormuz.
6: Partido suspendido en el minuto 70, barristas de Coquimbo Unido impactaron con bombas de estruendo al arquero de Huachipato, Cristian Bravo. La NFP debe definir qué pasará con el tiempo restante.
5: Y Colo-Colo goleó por 5-1 a Audax Italiano y sacó 16 puntos de ventaja a Universidad de Chile en la tabla del torneo nacional. La U perdió ayer ante Universidad de Concepción.
4: 8:02.
2: 8:02.
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6: 8 de la mañana con 2 minutos, ya lo escuchábamos. Gracias a quienes nos acompañan desde las 7 en el inicio de este ADN hoy. Bienvenidas y bienvenidos a los que se integran a esta hora a la sintonía del programa. Cielo nublado a esta hora en la ciudad de Santiago, casi 9 grados de temperatura en la capital, pero la situación cambia ya durante la tarde con cielo que va a estar completamente soleado y una máxima que se proyecta llegue incluso a los 22 grados de temperatura aquí en la región metropolitana.
5: En el tránsito, precaución de todas maneras, porque todavía algunas gotitas que cayeron durante la madrugada mantienen el pavimento algo resbaladizo, ya lo decíamos, incluso en los sectores periféricos de la ciudad. Se reporta, por ejemplo, congestión esta hora en camino Melipilla hacia Santiago, en el sector Padre Hurtado y en el enlace Santa Marta, debido a varios semáforos con falla reportados al municipio de Maipú. Y en la imagen que comparte esta hora Transporte Informa, se da cuenta justamente de la pista muy, muy mojada en la zona sur de la región metropolitana, surponiente. También atención a un cruce importante en la comuna de La Reina y un semáforo apagado ahí en La Raín con Vespucio. Ya ha reportado la empresa de mantenimiento de la comuna, piden conducir a la defensiva hacia esa intersección. Y ojo también a un accidente en la ruta 78 hacia Santiago. Hay tránsito lento en el kilómetro 18 y el 10, flujo vehicular aumentado, y piden considerar tiempo extra en el desplazamiento.
6: En la región de Valparaíso hay trabajos en el colector de Melgarejo y se ha habilitado un bypass en la avenida Rasuris en Valparaíso, lo que mantiene habilitada una pista por sentido. De todas maneras, hay congestión alta en dirección hacia el puerto desde la avenida Francia y piden preferir Brasil o Chacabuco. El flujo en todo caso es normal en dirección hacia el nudo Barón. En Viña del Mar se mantiene una pista habilitada de la avenida España en el sector de la curva Los Mayos, digo, en dirección hacia la ciudad Jardín, también para tenerlo en cuenta esta mañana. WhatsApp de ADN abierto, más 569-8521-2360, hashtag ADN hoy, ahí los leemos en X.
7: 8:04 minutos.
8: 8:04 minutos.
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5: Bueno, y algo de esto ya anticipábamos. Este lunes se va a conocer la sentencia para 17 acusados por integrar una presunta organización criminal dedicada a la emisión masiva de licencias médicas ideológicamente falsas. Desde el Ministerio Público se estima que las pérdidas por los delitos alcanzarían los 30.000 millones de pesos y de esta manera se convierte en el mayor fraude contra FONASA. Paloma Cárdenas nos trae los detalles.
9: Penas cercanas a los 20 años de cárcel es lo que pidió la Fiscalía para los 17 acusados encontrados culpables en la histórica estafa a FONASA por vender licencias médicas fraudulentas. Sumado a la privación de libertad, también correría una pena de multa que implica el decomiso de todas las ganancias que los involucrados hayan obtenido con sus acciones ilícitas. A partir de esto, la abogada penalista Camila Olivares explicó que la solicitud del Ministerio Público es acorde a la gravedad de los delitos imputados.
10: Las penas que arriesgan, tal como ha señalado el Ministerio Público, son penas altas. En el caso del fraude de subvenciones, la pena depende del monto de lo defraudado. Supera las 40.000 UTM, arriesgan en el fondo la pena más alta, que es desde 3 años y un día a 5 años. Adicionalmente, tenemos la pena de la asociación criminal, que llega hasta los 5 años. Y por último tenemos el delito de lavado de activos que llegan incluso hasta los 15 años de privación de libertad. Hay que tener en consideración que cualquier pena que sobrepase el margen de los 5 años y un día ha de ser de cumplimiento efectivo.
9: Entre los acusados se encuentran 9 médicos extranjeros, grandes emisores de licencias, captadores, operadores y compradores, todos en un sistema donde crearon diversos centros médicos con la finalidad de emitir licencias fraudulentas. Ante el caso, el presidente nacional de la Confederación Nacional de Trabajadores de la Salud, Ricardo Ruiz, detalló que ya solicitaron al Congreso que haya más fiscalización en el sector. Además, defendió el buen desempeño del general de los funcionarios en el sistema.
11: Queremos fundamentalmente una mayor fiscalización y esa fiscalización pasa por la COMPIN y también pasa por la Subsecretaría de Salud Pública, como también la Superintendencia de Seguridad. Pedimos que la justicia y la Contraloría sea equilibrada, sea juiciosa y tiene que controlar, que la controle, y nosotros estamos proclives y lo que más necesitamos es fiscalización y gobernanza, somos los trabajadores, y que los controles sean en función del equilibrio y no en función de quitar derechos a los trabajadores.
9: A lo largo de toda la investigación ya han concluido 3.000 sumarios y 600 funcionarios públicos han sido destituidos. Un documento enviado en junio por la Dirección de Presupuestos al Congreso constató 20.000 trabajadores en sumario pendiente, quienes en promedio tienen sueldos mayores a 2 millones de pesos y le cuestan al fisco más de 47 millones de dólares en salarios cada mes. El exdirector de Chile Transparente, Alberto Prech, evaluó el daño que ha causado el caso FONASA, especialmente desde el movimiento de fondos públicos que provocaron los delitos.
8: que en este caso generan un daño al fisco tan importante a personas que efectivamente están enfermas, algunas que incluso pudieron haber muerto por no tener una debida atención debido a otros que mal utilizan el sistema. ¿Cuán importante es que se recupere? Muy importante sin duda, pero más importante es que no se vuelva a hacer. Recuperar siempre en los casos de corrupción, en este o en otro, va a ser muy difícil. Normalmente aún podríamos llegar quizás al 10% de la recuperación. Por eso también es muy importante que se investigue siempre el delito de lavado de activos, porque muchas veces las personas ya reinvirtieron, ya ocultaron los bienes en distintas sociedades, etcétera, como lo estamos viendo en otros casos.
9: Finalmente, la fiscal regional metropolitana Oriente, Lorena Parra, dijo estar satisfecha con el juicio y el trabajo investigativo que implicó desbaratar esta red criminal, que hoy, a poco más de un mes de dictado el veredicto, conocerá su sentencia a partir de las 10 de la mañana. Paloma Cárdenas, ADN.
7: 8:08.
2: 8:08.
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6: Ya, y tenemos harto tema que tiene que ver con la economía muy sobre la mesa. Muy probablemente una de las cifras más preocupantes de las últimas que hemos conocido es la tasa de desocupación. Recién el viernes pasado, para el trimestre móvil de mayo-julio, que llegó al 9,5%. De todos estos temas hablamos desde esta hora con el exministro de Hacienda, director hoy de Rumbo Colectivo, académico además de la Universidad de Chile, Nicolás Grau. Nicolás, bienvenido, buenos días.
12: Hola, muy buenos días, Pablo Mauricio, ¿cómo estás?
5: Muy bien, pues tanto tiempo, Nicolás. Bueno, partir preguntándole ya desde hoy día, un poquito más retirado, digamos, desde el área de la investigación, ya decía Pablo hoy día en Rumbo Colectivo, en esta agrupación, digamos, que justamente está mirando lo que ocurre con la economía, con las finanzas, también asesorando, entiendo, al gobierno uruguayo. ¿Cómo está viendo la situación de la economía en nuestro país, partiendo por el manejo que ha tenido este gobierno en sus primeros casi 6 meses de gestión? Y esta cifra de la que daba cuenta Paula, este desempleo que se mantiene alto, ¿no? Este 9,5%.
12: Bueno, partamos por esto último, por el tema del empleo. No hay registros de un gobierno, digamos, desde el retorno a la democracia al menos, y los datos que se miran con esta atención desde el 2010, que haya tenido un comienzo tan malo en materia de empleo. Si uno ve las cifras, lo que ha ocurrido desde el comienzo del gobierno hasta julio, que es el último dato que tenemos, es que se han destruido, en términos netos, 177.000 empleos, unos creados, y los compara con los empleos destruidos, los empleos destruidos superan en 177.000 a los empleos creados, por eso hablamos de netos. Solo para tener un punto de referencia, durante la administración anterior, en el mismo periodo se habían creado 80.000 empleos netos. O sea, una diferencia de menos 177.000 versus más 80.000. Y en ese caso, además, esto había sido después de un aumento importante del salario mínimo. Nosotros aumentamos el salario mínimo desde los 350.000 pesos que existían. Agosto llegó a 400.000. Y este gobierno lo subió un poquito más de 10.000 pesos. Entonces, ese era un momento en que se subía el salario mínimo de manera sustantiva, se creaban 80.000 empleos, ahora acabamos de subir el salario mínimo de forma muy, muy acotada y se han destruido 177.000 empleos.
6: Ahora, Nicolás Grau.
12: En una cifra, el comienzo en materia de empleo, y que por supuesto está explicado principalmente porque la economía está creciendo cero. O sea, ha decrecido el último tiempo, pero para ponerlo en términos simples, es una economía que dejó de crecer, a pesar de que el año pasado terminamos creciendo en el PIB nominero cerca del 3%.
6: Ya, hace un par de años se cuestionó incluso que en un año se crearan 141 empleos únicamente durante el gobierno del expresidente Gabriel Boric. Aquí hay expertos, hay economistas que dan cuenta que el empleo es una situación que se arrastra y que se arrastra hace muchos años en Chile. Cuando decimos que este gobierno es el que tiene el peor arranque en esta materia, ¿qué responsabilidad le cabe a este gobierno en las cifras que hoy conocemos? En el 9,5%. Bueno, primero, más allá del arrastre, más allá de todo lo que pasó antes, ¿no?
12: Es que lo que pasa es que el arrastre no es tal, y me gustaría
6: ¿Por qué no? Sobremente,
12: y eso voy a la pregunta.
6: Ajá.
12: Durante el gobierno del presidente Boric se crearon más de 700.000 empleos. La cifra que tú decías en particular, una cifra que se dio en un momento,
6: sí.
12: Pero cuando uno ve el agregado, los 4 años, el total fue un crecimiento de 700.000 empleos netos, ¿sí? Es decir, cuando uno compara los que se crearon menos los que se destruyeron, la diferencia en los 4 años fue positiva, en más de 700.000 empleos y la gran mayoría de ellos empleos formales.
6: Por lo tanto, este gobierno tiene responsabilidad directa en la destrucción de esos empleos y en el 9,5% que se anota hoy en el último trimestre.
12: Bueno, siempre el resultado de la economía es la conjunción de distintos factores, pero lo primero que hay que establecer y que creo que es muy importante, porque uno puede tener explicaciones distintas, siempre los gobiernos van a buscar sostener de que las cosas que son negativas no necesariamente son responsabilidad del gobierno de turno. Eso es legítimo, ¿eh? Y todos los gobiernos tienen derecho a disputar ese relato, pero antes de disputar el relato creo que es muy importante que quede establecido las cifras, ¿eh? Se han destruido hasta julio, desde el comienzo del gobierno, 177.000 empleos en términos netos, y ese es el peor comienzo del que tenemos registro.
5: Ya.
12: Ahora, yendo a la explicación, yo creo que esto es una conjunción de factores. Hay partes externas, por supuesto que el alza del petróleo es algo que afecta a toda la economía, incluyendo la chilena. Estamos en un momento también con mayor incertidumbre a nivel mundial. Hubo además, para ser justo, en enero y febrero, ciertos sectores de la economía chilena que tuvieron un resultado más bajo del que se esperaba, y eso por supuesto no es responsabilidad del gobierno. Yo diría que hay dos, por lo tanto hay que ser justo, creo, en la evaluación, pero hay dos elementos que a mi juicio sí tiene que ver con decisiones de política que se han desarrollado durante el gobierno. La primera es que se llegó con un discurso muy muy pesimista, ¿eh? Probablemente con el afán de hacer cambios, de lograr instalar esta idea de que todo estaba muy mal. Y en economía, Paula y Mauricio, pasa algo de que las expectativas son muy relevantes. Entonces, si las principales autoridades económicas de un país están todo el día diciendo que la economía está mal, la gente se convence que la economía está mal. Empieza a comprar menos. Como empieza a comprar menos, porque aumenta su incertidumbre, se vende menos. Como se vende menos, entonces se contrata menos personas. Como se contrata menos personas, las personas tienen menos sueldo y entonces empiezan a comprar menos. Y así empieza un círculo vicioso asociado a las expectativas. Entonces, primero acá hubo un discurso que tuvo como su punto cúlmine esta idea de que Chile estaba quebrado, que por suerte el ministro de Hacienda lo rectificó, creo que el mismo día que esto se dijo. Pero creo que eso fue muy gráfico de un discurso que fue poco responsable, porque además no era cierto. La economía no estaba en esa situación. Segundo es que el manejo macroeconómico que existió una vez que ocurrió,
5: ¿sí?,
12: es un manejo que hizo que todo el costo se transmitiera a la economía chilena sin ningún atenuante, y eso hizo que tuviéramos un efecto acá bastante más grande que el que se está viendo en otros países. A mí me ha tocado ir a Uruguay por temas de trabajo, y en Uruguay no subieron las gasolinas como subieron acá. Y Uruguay está igual de abierto en la materia que Chile. Entonces se tomó una decisión de traspasar todo el costo a los productores, todo el costo a los consumidores, y eso ha tenido efectos muy importantes en nuestra economía.
5: Ya. Ahora, Nicolás Grau, ya lo decía, hace tiempo que no teníamos la posibilidad de conversar, ha pasado mucha agua, ha corrido mucha agua bajo el puente, y usted algo mencionaba, el gobierno partió con este discurso de que el Estado estaba en quiebra, que luego tuvo que corregir, pero incluso en su mensaje al país, el primero de junio ante el Congreso, el propio presidente José Antonio Kast hablaba que había heredado un Estado en una condición de desastre, decía él, que el legado que heredó un país con las cuentas fiscales desordenadas, con una situación difícil en materia de empleo. Usted, como exministro de Hacienda y también de Economía, ¿se hace cargo de parte de aquello? ¿Es efectivo lo que en su momento evaluó, concluyó el gobierno en materia de lo que heredó en las cuentas fiscales?
12: No era efectivo. Y los datos están a la vista. O sea, lo que era cierto, y que siempre hemos dicho, es que las cuentas fiscales de Chile llevan bastante tiempo, un poco más de 10 años, en una situación de déficit en torno al 2%, hablando del déficit efectivo. Eso es algo que hay que corregir. Nuestro gobierno, si se compara con los dos gobiernos anteriores, tuvo un déficit fiscal menor, promedio, pero sí es cierto que a pesar de que tuvimos un déficit fiscal menor en promedio que los dos gobiernos anteriores al nuestro, sí es cierto que ese déficit estuvo por sobre lo que nosotros queríamos. Y siempre lo dijimos, lo dijo el ministro Marcelo en su minuto, lo dije yo también cuando estaba en el Ministerio de Hacienda. pero no existía esa situación que se planteó.
5: ¿Y los cálculos errados en materia de recaudación, por ejemplo?
12: Bueno, es lo mismo que estoy señalando, ¿no es cierto? Se recaudó menos de lo que se proyectaba y esa proyección tenía que ver con los datos históricos, y eso se reconoció en su minuto, pero esos datos nos situaban básicamente en el promedio que hemos estado los últimos 10 años. No había una situación distinta en ese sentido. Ahora, yo sí creo que en esto ha habido, y usted, la prensa lo ha resaltado, esto sistemáticamente, una disonancia a su vez en el diagnóstico versus las medidas que se toman, ¿no es cierto? Porque si uno dice, si el gobierno actual señalaba al inicio que había una situación fiscal muy deteriorada, la pregunta es por qué, si la situación fiscal era muy deteriorada, hicieron una reforma tributaria que va a deteriorar aún más la situación fiscal. O sea, en el informe financiero del gobierno, no, esto no es un invento mío, en el informe financiero que presentó la dirección de presupuesto al Parlamento en la discusión de la mega reforma, se reconoció que en régimen se iba a estar 2.000 millones de dólares abajo, en términos gruesos, respecto a la situación base, es decir, respecto a la situación que heredaron. Entonces acá primero ocurrieron dos cosas, Mauricio y Paula. En primer lugar, se habló de forma exagerada respecto a la situación que estaba en el país. Eso además generó consecuencias en bajar las expectativas de las personas y de las empresas. Y además, una vez que se dijo que la situación fiscal era muy, muy deteriorada y se exageró al respecto, la primera medida que tomó el gobierno fue deteriorar aún más la situación fiscal, lo que en realidad cuesta entender. Ahora, si ustedes quieren una mirada respecto a las expectativas, respecto a cómo las personas están viendo su situación económica, yo les propongo que vean la última encuesta CADEM, que salió ayer, creo, en que uno puede ver la respuesta a una pregunta bien simple, que le preguntan a las familias cómo está su situación familiar en términos económicos. ¿Qué es lo que las familias pueden ver de manera más directa? No está mediado por lo que ven en los medios de comunicación, sino que es lo que ellos están percibiendo respecto a sus finanzas familiares. Lo que ustedes van a ver allí es que estamos en el dato más bajo de respuestas positivas desde el año 2022, es decir, el año 2023, 2024, 2025, en todos esos años estuvo, pero mucho mejor, en algunos años casi el doble mejor de la situación que tenemos en este
6: Nicolás
12: en este
6: Grau, minuto. Sin embargo, el gobierno sigue poniendo todas sus fichas, o buena parte de sus fichas, no todas, sería injusto, porque ahora empezó a hablar de una reforma, por ejemplo, al mercado de capitales, en lo que vaya a empezar a pasar con la mega reforma, con el impacto de la mega reforma, más allá del tema tributario de las empresas. De hecho, el ministro de Hacienda, Jorge Quirós, hace un par de meses, en una entrevista, da cuenta que para él junio, iba a marcar un punto de inflexión que coincide con el IMASEC de ese mes, que mostró un alza de 2,4% después de 5 caídas mensuales consecutivas. ¿Se puede hablar de un momento distinto de la economía después de junio, tal como lo ha planteado el gobierno, pensando en todo caso que la cifra del desempleo irrumpe precisamente en este momento de mejoría de la economía?
12: No, eso no ocurrió. Ese planteamiento, de hecho, como ustedes recordarán,
6: el punto de inflexión de junio para la mejora de la economía no ocurrió.
12: No ocurrió. Y ustedes lo pueden ver esto porque, para ser justo, esas declaraciones del ministro fueron anteriores a la corrección por cuentas nacionales. Ustedes recuerdan, saben esto, que el IMASEC es una medida que se da mensualmente y que luego es corregida, porque es una aproximación, luego corregida con los datos del Banco Central, una vez que el Banco Central corrigió todos los datos del primer semestre del año, es decir, hasta junio, se vio que el segundo trimestre, que incorpora junio, había incluso decrecido respecto al primer trimestre, ligeramente, pero había decrecido, y por eso que se habló que teníamos que habíamos cumplido la definición técnica de una recesión, que es dos trimestres seguidos decreciendo respecto al trimestre anterior. Ahora, esto fue bien en el margen, no se ve ese repunte, pero básicamente lo que uno ve, para ser justo, no es que la economía esté cayendo, sino que la economía no está creciendo. Eso es lo que ocurrió, yo diría, el primer semestre. Ahora, ¿qué es lo que va a ocurrir a futuro? Bueno, mira, Paula, Mauricio, durante la discusión de la mega reforma, que lamentablemente no pudo ser bien debatida, nunca se estuvo disponible a tener una comisión técnica, se la pidió el economista Manuel Marfán al gobierno, el gobierno no abrió ese espacio, un espacio donde expertas y expertos pudieran acordar mejores medidas, asegurarse de que esto no dio un impacto negativo en materia fiscal. Pero lo poco que se pudo discutir, hubo muchos expertos que fueron a la comisión, a ambas comisiones de Hacienda, y mostraron la evidencia. Y lo que muestra la evidencia en el mundo es que cuando ha habido grandes reformas que bajan los impuestos de primera categoría, es decir, bajan el impuesto a las empresas, esas grandes reformas no han traído el crecimiento que se espera. Algunas de ellas generan crecimiento, otras no, pero ese crecimiento en promedio es bastante acotado. Acaba de salir además un artículo en la revista económica académica probablemente más prestigiosa del mundo, que es la American Economic Review, en que revisa el impacto de la reforma que hizo el primer gobierno del presidente Trump, que bajó el impuesto de primera categoría un 40%, es decir, una caída incluso más, o sea, una reducción incluso más grande que la que se hizo acá. Y lo que ellos muestran, todo académico, es que las empresas que fueron beneficiadas por estos cambios tributarios sí invirtieron un poco más, lo que es una noticia positiva, pero cuando ven quién se llevó los beneficios de aquello, ellos encuentran que los beneficios se los llevaron los dueños de esa empresa, los altos ejecutivos y las personas que tienen salarios por sobre el percentil 90. Es decir, en términos simples, lo que encuentran esos autores es que el 90% de los trabajadores no se llevó ningún beneficio asociado a esa reforma.
5: Ya, ¿y usted cree que eso podría pasar en nuestro país? Porque hubo mucha crítica, digamos, pero también promesas por parte del gobierno que dijeron que una vez que se aprobara esta mega reforma, como ocurrió, esto iba a incidir en mayor crecimiento, incluso mayores niveles de empleo. ¿Usted cree que eso no va a pasar?
12: Es que acá, Mauricio, prefiero contestar como académico a como exministro. Como académico, lo que hacemos los académicos es que cuando contestamos una pregunta respecto al efecto potencial de una política pública que se está implementando, nos basamos en la evidencia que tenemos respecto a políticas similares y su impacto que han tenido en el pasado. Y por eso le comento la reforma tributaria que impulsó el presidente Trump de Estados Unidos, que fue en su primera administración.
5: Ya, y en lo inmediato, Nicolás Grau,
12: generó un gran déficit fiscal, que por supuesto termina perjudicando a las personas de más bajo ingreso. Y además, en las empresas que fueron beneficiadas por el aumento tributario, el beneficio estuvo para los trabajadores que están por sobre el percentil 90, es decir, el 90% no tuvieron ningún beneficio.
5: Ya, y en lo inmediato...
12: En lo inmediato vuelvo a la pregunta que ustedes me hacían al principio, el desempleo. La pregunta que yo me haría acá es, tenemos un 9,5% de desempleo. En los primeros meses de este gobierno, de manera inédita, se han destruido en términos netos 177.000 empleos. La pregunta que yo me haría es, ¿qué se está haciendo para revertir esa situación? Porque aunque uno creyera que la reforma tributaria que se acaba de implementar va a tener efecto, esos efectos se van a demorar. Se van a demorar 6 meses, 1 año. Entonces la pregunta que uno se haría es, ¿cuál es la estrategia que tiene la administración actual para efectos de que las cifras de empleo no mejoren en 1 año o en 2 años, sino que mejoren en el corto plazo? Yo diría que la evidencia que tenemos hasta ahora es que está ocurriendo lo opuesto, porque una de las medidas más a la mano que tiene cualquier gobierno para efectos de fortalecer una economía que está creciendo cero como esta y que está en una situación muy alta de desempleo es la inversión pública. Y producto del recorte que está haciendo esta administración, los datos que tenemos hasta ahora, que son datos... No vamos a tener esta información completa hasta final de año, pero los datos que tenemos hasta ahora es que el grueso del recorte que ha hecho el gobierno ha venido justamente de la inversión pública.
5: Ya, es que eso iba a ir, perdón, es que déjame hacer la última pregunta, digamos, al menos de mi parte, porque en lo inmediato, ya le iba a decir, a usted le correspondió como ministro de Hacienda la última negociación de la ley de presupuesto, que es lo que viene ahora en el Congreso. Aprobada la mega reforma, con todo lo que significa desde el punto de vista del recorte de gasto, ¿cómo debiera impactar todo eso en la discusión del presupuesto que viene?
12: Bueno, vamos a tener un presupuesto más austero. Eso es lo que va a ocurrir.
5: ¿Y se recorta por dónde a esta altura? Porque hay ministerios como Vivienda, como Salud, que por el contrario están pidiendo que aumenten el presupuesto para el próximo año. ¿Por dónde se recorta, bueno, entonces?
12: Eso es lo que va a pasar, Mauricio, y por eso yo hace un tiempo escribí una columna en que decía algo muy simple. en la mega reforma se tendría que haber dicho cuánto se iba a reducir o a subir en menor cantidad el presupuesto en salud, en vivienda, que son en el Ministerio de Obras Públicas, que son los ministerios donde va a haber una situación mucho más austera de lo que podría haber existido sin mega reforma. Si tú, a propósito de una reforma, te faltan 1,000 millones de dólares el próximo año, y el año subsiguiente te faltan 2,000 millones de dólares respecto a la situación base que tenías, por supuesto que vas a tener que hacer un presupuesto más austero. Y yo estoy seguro, que si los parlamentarios, incluyendo los parlamentarios de gobierno, les hubieran dicho a los parlamentarios del Biobío, por ejemplo, les hubieran dicho, mire, si hacemos esta reforma, lo que va a pasar es que va a haber menos inversión pública en su región, yo no creo que hubieran votado a favor. Lo que pasa es que la discusión se dio en dos momentos distintos, ¿no es cierto? Primero se redujo en los ingresos fiscales y después, meses después, se va a ver las consecuencias de aquello. Y lo que va a pasar es que, yo le aseguro a Mauricio Paula, va a haber mucha tensión, le va a costar mucho al gobierno incluso alinear a sus propios parlamentarios, porque los parlamentarios van a ver en el presupuesto lo poco ambicioso que se va a hacer en materia de vivienda, lo poco ambicioso que se va a hacer en materia de obras públicas, uh-huh. El presupuesto de salud no va a crecer lo que estaba creciendo el último tiempo. Y todas estas cosas, sobre todo salud, por supuesto que puede haber mejoras de gestión. Tenemos el deber, de hecho, de cada vez ir mejorando más la gestión de nuestros hospitales. Pero quien crea que los desafíos de salud solo se pueden solucionar con materia de gestión, yo creo que eso no va a resultar, y creo que lo que ha planteado la ministra de Salud, la ministra Chomalí, es razonable en esto. Ella tiene razón cuando dice que necesita más recursos para cumplir todos los desafíos que existen en materia sanitaria en nuestro país.
6: Perfecto. Nicolás Grau, ex ministro de Hacienda, director de Rumbo Colectivo, académico hoy de la Universidad de Chile. Gracias por esta conversación con ADN hoy.
12: En rigor no soy académico de la Universidad de Chile, solo quería decir eso. Pero las dos primeras cosas también, para no atribuirme algo que no.
6: Ya. Perfecto. Vale, un millón de gracias.
5: Muchas gracias. Muy bien. Gracias, Nicolás. Chao.
13: 8:29 minutos. 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
6: 8:30 a.m, nueva pausa en este ADN hoy. Al regreso vamos a estar hablando de Venezuela, de Estados Unidos, de este cuestionadísimo acuerdo por el petróleo y, por cierto, del deporte de Colo-Colo, entre otras cosas, más puntero que nunca.
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14: En Santiago, 8 grados. En Chillán, 10 grados.
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11: 8:39 minutos.
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12: Ya estamos de vuelta, seguimos haciendo este ADN hoy, último día de agosto, pero primer día de la semana, lunes 31, cielo nublado a esta hora en la ciudad de Santiago, 9 grados de temperatura con 4 décimas en una capital que espera una máxima en todo caso que podría llegar a los 22 grados de temperatura con cielo despejado ya durante la tarde. Algo habíamos adelantado, el presidente de Estados Unidos catalogó como un regalo el acuerdo con Venezuela para controlar el 20% de las reservas petroleras de ese país. La presidenta interina, Delcy Rodríguez, aseguró que el acuerdo se firmó por cerca de 25 años e insistió en que este pacto estratégico mantendrá la soberanía de su país. Hay mucha discusión internamente, fuera también de Venezuela, sobre esto y de todo nos cuenta Francisco Bueno.
13: Alta expectación hay entre la población venezolana tras este acuerdo petrolero entre Estados Unidos y Venezuela.

0: Para Washington, esta alianza tiene como objetivo duplicar sus reservas de crudo y busca reducir el precio de los combustibles a largo plazo en el mercado estadounidense. En concreto, Estados Unidos adquiere el control del más de 20% de las reservas de petróleo de Venezuela. Para algunos analistas internacionales, esta alianza estratégica coloca a Donald Trump con el mayor control de mercado y asimismo será menos sensible a los efectos de la guerra con Irán producto del bloqueo del estrecho de Hormuz. Para el académico de la Universidad Central y analista internacional Samuel Fernández, nos comentó que lo que siempre se dijo, que el petróleo venezolano era uno de los intereses de Estados Unidos, se ha ido comprobando.
1: No podría un país tercero como Estados Unidos ser el que financie la recuperación venezolana. Esto es mucho más profundo y de mucho más grave. Por lo tanto, tiene que financiarse con lo que la propia Venezuela produzca. Y no tiene otra producción que la petrolera. Por eso que se han dedicado a obtener la mayor parte de ese petróleo, o en todo caso el mayor control posible. También de paso hay una utilidad para Estados Unidos, no es solamente por ayudar a Venezuela.
0: Para la presidenta interina Delcy Rodríguez, ha señalado que este acuerdo tendrá un impacto significativo en el renacimiento de Venezuela. Los datos que entrega la mandataria venezolana contempla el desarrollo de 17 campos estratégicos con un potencial de 65 mil millones de barriles de petróleo, una inversión de más de 100 mil millones de dólares y más de 209 mil millones de dólares en tributos para el Estado. Habló la presidenta interina Delcy Rodríguez, señalando que el proyecto es de 25 años y no de 100, e insistiendo en la soberanía del país y que tendrá un impacto significativo en el renacimiento de Venezuela.
2: Este proyecto binacional, suscrito por 25 años, contempla el desarrollo de 17 campos estratégicos con un objetivo de producción superior a 1.5 millones de barriles diarios. ¿Cuánto recibe Venezuela? Tomando como referencia un precio de 65 dólares por barril, que puede ser más, puede ser menos, pero los ingresos de nuestro país llegarían a un total de 209.335 millones de dólares para el Estado venezolano.
0: Producto de este acuerdo, hay muchas personas expectantes sobre los beneficios de esta alianza en Venezuela y el impacto que podrá haber en ciertos sectores. Francisco Bueno, ADN.
3: Oye, sobre este acuerdo, o mal llamado acuerdo para algunos, hay muchos críticos que consideran que esto por lo menos es una apropiación indebida, para otros directamente un robo. Y quiero acá, de las muchas columnas que se escribieron durante el fin de semana, citar a un prestigioso economista, analista, fue ministro de Planificación también en Venezuela, Ricardo Hausmann, quien hoy día es el director del Centro para el Desarrollo Internacional de la Universidad de Harvard, quien responde a un mensaje de Marco Rubio, y lo hace a través de sus redes sociales, señalando que Rubio acaba de perder cualquier confianza que los venezolanos alguna vez tuvieron en él, que eso lo va a perseguir. Optaste, le dice, por usar el poder de Estados Unidos no para liberar a los venezolanos, sino para acostarte con nuestros opresores. Optaste por impulsar una apropiación de activos, un acuerdo inconstitucional con un gobierno opresivo y legítimo. Y más adelante escribe que Delcy, contrario a lo que tu jefe, a lo que Trump acaba de escribir, no es una funcionaria altamente respetada por ningún venezolano que conozca ni por ningún estadounidense fuera de la cleptocracia de Mar-a-Lago. Ella no tiene legitimidad ni poder constitucional para comprometer a Venezuela a ningún acuerdo de este tipo. Los venezolanos no respetarán este acuerdo ilegítimo y ninguna compañía petrolera de Estados Unidos lo va a tomar en serio porque saben que no durará. Y esa es la gran interrogante respecto de esto que Trump presenta como un gigantesco acuerdo para los próximos 25 años. No es más que un robo. Y que cuando regrese la democracia a Venezuela, si es que lo hace en algún momento a través de elecciones libres, secretas e informadas, esto se va a mantener en el tiempo.
4: Claro, pero Trump apura esto que presenta como un acuerdo y que califica como un regalo en un contexto internacional donde hasta ahora no tiene mucho más que mostrar, ¿no? Por lo tanto, para muchos analistas, esta parece como el gran triunfo de esto de recuperar América, de trabajar para América, a diferencia de lo que está pasando en otros conflictos internacionales, ni hablar de lo de Irán y del estrecho de Hormuz. Lo cierto es que hay analistas dentro y fuera de Venezuela, decíamos antes, que cuestionan la legitimidad, lo que planteas tú, Mauricio, la estabilidad jurídica o la viabilidad a largo plazo de este acuerdo, especialmente ante posibles cambios políticos en ambos países. Recordemos que en Estados Unidos hay elecciones de medio tiempo en algunos meses más y por eso dicen que Donald Trump necesitaba presentar esto como un triunfo en materia internacional. Preocupa especialmente que se prioricen intereses petroleros sobre la transición democrática, aunque Venezuela necesite urgentemente inversiones y apoyo económico. Hay ciertas dudas con el monto de impuestos que ha planteado la presidenta interina Delcy Rodríguez, que es muy bajo para algunos especialistas, casi irrisorio, y los resultados que podría ver Venezuela en el corto y en el mediano plazo, porque la infraestructura petrolera necesita una grandísima inversión para que se pueda poner a trabajar y se pueda poner en marcha en un porcentaje mayor, y eso no debiera pasar en el corto plazo.
3: Oye, y coincidentemente o no, esta mañana, esta madrugada en realidad, y luego de 6 meses de iniciado el conflicto, se volvieron a reanudar los ataques entre Estados Unidos e Irán en el Golfo Pérsico, un intercambio de ataques realizados en esa zona del mundo, y esto ha vuelto a generar incertidumbre respecto de la reapertura del Estrecho de Hormuz, o un pronto término de este extenso conflicto, y es lo que ha llevado a disparar los precios del petróleo en el mercado internacional. Esta mañana los futuros del Brent avanzaron más de un 2,5% a más de $90 el barril, mientras que el WTI estadounidense subió también más de un 2% sobre los $85.
5: 8:46 minutos. 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
3: Donaldo Chapacase, bienvenido, muy buenos días.
6: Hola, Mauricio, ¿cómo estás?
4: Muy buenos días. Muy bien, ¿y tú? ¿Se te hizo largo o corto agosto?
6: Como todo, sí.
4: Yo creo que pasó
3: más corto que el mes del Mundial.
4: Yo creo que pasó tan rápido.
6: No hay meses que pasen más rápido y más lentos para mí.
4: No es
6: ni años, no.
4: Pero fome que el mes termine un lunes, porque ya podríamos haber partido hoy día con septiembre.
3: Por ejemplo.
6: Pues yo creo que el calor que hizo ayer en la mañana y la lluvia que hizo en la noche nos habla de una primavera que ya viene con todo. Sí, como a la antigua.
3: Pero la tormenta eléctrica que se...
4: Es sí, cierto. Sí. Ya, bueno, en fin.
3: Colo Colo.
4: Era para distender nomás.
6: Para iniciar climáticamente el bloque, ¿a ustedes claro, les parece bien? Para irritarme de entrada, digamos, esto, claro.
4: ¿No? Yo te pregunté por la duración del mes.
3: Sí, nada más,
4: tú
3: nada
4: metiste más lo del calor y esas cosas.
6: Colo Colo tiene 16 puntos de ventaja. Hoy día juega la Católica, que podría igualar a la Universidad de Chile. El campeonato parece resuelto en lo que dice relación al campeón. Uh-huh. No así al segundo clasificado Copa Libertadores, que parece ser un premio codiciado por varios equipos al mismo tiempo. Ahora, ¿quién nos dejó esta fecha? Nos dejó la resurrección en términos muy, muy odiosos de la violencia en los estadios. Anoche se suspendió el partido entre Coquimbo y Huachipato por el lanzamiento de bombas de estruendo al terreno de juego, que afectaron físicamente al portero del cuadro de Lucina, que debió ser retirado en una ambulancia del recinto. El partido está suspendido, esperando una resolución de parte de las autoridades del fútbol, del Tribunal de Penalidades y del directorio de la NFP. Algo similar ocurrió en Concepción, el partido entre la U y la Universidad de Concepción, donde se vivió un festival pirotécnico con lanzamiento de fuegos artificiales a la pista atlética del estadio Esterroa Rebolledo.
4: De hecho, ahí también se suspendió el partido un rato.
6: Se estuvo suspendido por un rato, se reanudó en todo caso por decisión del juez Flores.
4: Como con 11 minutos de tiempo después.
6: Pero evidentemente esto, en el marco de un Colo-Colo clasificado a Copa Libertadores el próximo año, a mí no me cae ninguna duda que va a jugar Copa Libertadores, y con la posibilidad de que la Universidad de Chile también obtenga el cupo de Chile 2, habrá que recordar que ambos equipos tienen a su hinchada suspendida, claro, en términos de local y de visitante, en ambos casos, por lo que ya sería hora de que se comenzaran a tomar medidas a ese respecto. Lo que ha hecho Colo Colo en el Monumental me parece muy interesante, con la implementación de un sistema de ingreso biométrico y además con la imposibilidad de colgar lienzos que ha establecido para su hinchada propia.
3: Ya. Oye, la U, por el contrario,
6: muy confundida desde el punto de vista técnico. Yo creo que Fernando Gago sintió el impacto de haber perdido el clásico. Ayer, una vez más, introdujo cambios en la estructura del equipo, no reaccionó a tiempo. Y la Universidad de Concepción... La cancha mala igual, sí, es una cancha, digamos
4: que... Es mala para los dos equipos que estaban jugando, pero...
6: Sí, se juega a diferencia casi todos los estadios todas las semanas, porque hay dos equipos de la zona, digamos. Y ha llovido más allá de lo normal en Concepción, lo que de alguna manera ha significado que la cancha esté en muy precarias condiciones. Algo parecido acontece en el estadio Huachipato, en el estadio CAP, donde se jugó el historiado partido de rugby este fin de semana entre Chile y Uruguay, que terminó con una gresca descomunal y con un jugador de la selección chilena lesionado de gravedad, producto de un golpe malintencionado y fuera de reglamento de parte de un rival. Por lo tanto, digamos que esa cancha también quedó imposibilitada, tal como en alguna oportunidad pasó con Santa Laura con un partido más histórico.
7: Sí. Es que el rugby es otra cosa, digamos.
6: El rugby es otra cosa, tiene otra intensidad, tiene otra utilización del terreno de juego, pero, claro, habrá que coincidir que jugar un partido de rugby después de lluvias muy intensas va a significar perder una cancha por varios meses.
7: Tal cual. Oye, chilenos en el extranjero, hay varias novedades ahí con Alexis particularmente, que perdió, pero por goleada.
4: Goleadísimo.
6: Perdió 7-1 frente al equipo del Inter de Miami con Lionel Messi.
4: Perdió el equipo de Alexis, seamos justos.
6: Pero perdió el equipo de Alexis y del arquero chileno Tomás Guillier, que fue la víctima de los 7 goles. Y que nos entrega, pues, volvamos al saludable ejercicio de va a jugar la selección, va a jugar 3 partidos contra los 3 países organizadores de la Copa del Mundo. Con un técnico. Ayer Ecuador oficializó a Marcelo Gallardo como técnico para las próximas clasificatorias, con lo cual estamos siendo uno de los últimos países en definir qué vamos a hacer para el futuro inmediato de la selección. Pues bien, se supone que va a estar sabrosa esta nómina en términos de cuál es el propósito que se busca y a quiénes vamos a convocar. Porque Vigorú, a ver,
4: perdón, solo pregunta, el tema, pero ¿quién hace la nómina? Parto por ahí.
6: Nico Córdoba.
4: Ah, ya.
6: Que sigue siendo técnico interino, okay, y con muy poca posibilidad de quedarse como titular. Pero ahí está Vigorú, que ha sido titular en las últimas jornadas de la selección. Ahí está Brian Cortés, que ha tenido una muy buena campaña en Argentinos Juniors. Y ahí está la duda. Va a ser Tomás Guillier, quien se comió estos 7 goles con el Montreal. Va a ser Maureira, que le quitó el puesto a Bocinha. Va a ser alguno de los arqueros jóvenes que están despuntando en el fútbol chileno. Hay pocas campañas en el fútbol chileno se sostienen como se ha sostenido este año la de la Universidad Católica en Fernando Sampedri. Sampedri tiene como 1000 años. En medio de la campaña espectacular que ha desarrollado en este campeonato, va a ser considerado porque Chile no tiene centro delantero, por ejemplo. O Castillo, el delantero de O'Higgins de Rancagua. ¿Vamos a llegar centro delantero o no vamos a llegar centro delantero? Todas esas son interrogantes que arroja esta derrota por 7-1 del Montreal frente al Inter de Miami. Y la actuación de Marcelino Núñez, que después de haber marcado 2 goles extraordinarios en la Premier League por el Ipswich, ayer provoca el error que significó el segundo tanto del Manchester United en la derrota de sus cuadros.
7: 5 goles.
4: Harto gol el fin de semana.
7: Oye, y tenemos semana de US Open, semanas en realidad, porque van a ser 2.
6: Sí,
7: 2 chilenos en competencia.
6: Tabilo y Barrios, que debutan hoy día. Pero yo quisiera, si vamos a hablar del US Open, quisiera hablar de Djokovic.
7: Sí, que perdió en primera ronda.
6: Oye, agarró un pedazo el partido anoche, era francamente lamentable. Jugó 4 horas y tanto.
4: Es que se pasó.
6: Perdió el primer set, ganó los 2 siguientes en un partido que estaba contra el argentino Nabone. Uh-huh. Y los 2 últimos sets, uno como que tenía ganas de entrar a la cancha y darle un chamito a Djokovic, porque estaba perdió 6-1, 6-2 los últimos 2 sets, francamente muy debilitado por lo que significó la extensión del partido, pero un homenaje para muchos el mejor tenista del mundo, que se despidió del US Open por primera vez como en 20-tantos años, sí, en primera ronda.
7: No, Nabón, el argentino, tiene 25 años y estaba viendo Novak Djokovic, 39.
6: Sí.
7: Y sigue ahí jugando en la primera línea del tenis mundial.
6: Pero ya no le da pase, o sea, ya no está para 5 sets. Es que yo creo que los Grand Slam, donde él se lució, ganó 24, implican un esfuerzo físico inmenso. Este fin de semana, además, Roger Federer entró al Salón de la Fama del tenis. Podríamos tener un Salón de la Fama de...
7: ¿De qué? ¿Pero no había un Salón de la Fama acá? ¿De algo?
6: ¿Del periodismo chileno?
7: Del deportes, del fútbol, ¿sí? Del periodismo, de todas maneras. Sí.
6: ¿Tenemos un Salón de la Fama?
7: En un momento, no sé. O un Paseo de la Fama hubo. Alguien que puso las manos.
6: ¡No, en Viña del Mar! En la Quinta Vergara. Pero sí, hombre.
4: Movistar, también hay un...
6: Ahí está las manos Miguel Bosé y el collage que le dieron. Bueno, en fin.
7: Gracias, Aldo.
5: Vale. 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
4: La justicia entrega la sentencia para 17 médicos por un mega fraude con licencias médicas. Alejandra Rojas.
8: Hoy se conocerá la sentencia en contra de 17 médicos acusados de integrar una presunta organización criminal dedicada a la emisión masiva de licencias médicas fraudulentas. Según la investigación, estos doctores, en su mayoría extranjeros colombianos, captaban clientes y ofrecían licencias falsas, y así logrando que obtengan subsidios laborales indebidos. Se estima que se crearon alrededor de 71 mil licencias, generando un perjuicio de más de 50 mil millones de pesos.
7: Y en La Moneda, el Comité Político Ampliado, luego de tensiones con el oficialismo y además de anuncios en materia de niñez, Diana Copa.
9: Todo indica que los presidentes de partido llegarán hoy más alineados al Comité Político Ampliado luego de la reunión que sostuvieron en la última jornada en la casa del ministro José García Ruminot junto a los ministros Alvarado y Arrau, con la seguridad como tema central. Además, el presidente junto a la ministra de Desarrollo Social hoy encabezarán el lanzamiento de la Agenda Nacional para el Fortalecimiento del Sistema de Protección Integral de la Niñez, un anuncio que se venía anticipando desde la semana pasada.
4: Se viene septiembre, hay todo un plan que programa la oposición, además de hablar del caso Cerimedo. Paulina García.
10: La oposición tendrá una intensa agenda esta semana con énfasis en la conmemoración del 11 de septiembre y homenajes a Salvador Allende. Hoy las fuerzas progresistas se reunirán a las 10 de la mañana en el PS para afinar el cronograma de actividades bajo la consigna Democracia Siempre, mientras otro grupo de parlamentarios acudirá a la Contraloría para que se investigue el caso de Fernando Cerimedo y sus nexos con funcionarios públicos.
5: 8:56 minutos.
11: 8:56 minutos.
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4: Días clave para la reforma de seguridad de La Moneda. El oficialismo analiza un ajuste radical o una fusión y apunta al voto decisivo del senador Pedro Araya. El PS insiste en el retiro de la iniciativa.
7: El ministro Jorge Quiroz adelanta detalles de la reforma al mercado de capitales que se va a presentar la próxima semana al Congreso. Apunta a facilitar el acceso a la vivienda y reducir trabas a la inversión.
4: No me extraña, la presidenta del Senado, Paulina Núñez, desdramatiza la participación del presidente José Antonio Kast en el Foro Madrid. Califica la instancia de la ultraderecha como su espacio natural.
7: En medio de la tensión por el estrecho, el mandatario viaja este martes a Magallanes, donde supervisará ejercicios de las Fuerzas Armadas, y el jueves tiene prevista una reunión con su par argentino Javier Milei acá en Santiago.
4: El robo a una tabaquería en Providencia terminó con una persecución policial esta madrugada. La camioneta en que escapaban los delincuentes chocó y fueron detenidos.
7: Sigue la intensa búsqueda de los autores del crimen de un carabinero en Renca. La fiscalía emitió una alerta azul fronteriza de Interpol para evitar que salgan del país.
4: En prisión preventiva quedó uno de los cuatro conductores que manejaban a 185 kilómetros por hora de la Costanera Norte. Circulaba en estado de ebriedad, además portaba licencia falsa y prohibición de conducir.
7: Y gremios de camineros se van a reunir esta semana con Hacienda para abordar las proyecciones de nuevas alzas en los combustibles. Taxistas piden extender el subsidio que termina en septiembre.
4: Ya, nos vamos. Faltan 2 minutos para las 9 de la mañana. Pensé que era más temprano. Rápidamente llega el país ADN. 10 grados de temperatura a esta hora en Santiago, cielo nublado en la capital. Despeja y la máxima debiera llegar a los 22.
7: Que tenga muy buena jornada. Último día de agosto. Nos vemos en septiembre.
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32: No, yo no viví eso, qué pena. Ya, pero no vamos a seguir hablando de eso.
33: ¿Por qué?
32: Porque todos aquí se molestan muchísimo.
33: A mí este
32: con mi edad.
33: Este invierno me trajo nostalgia a los inviernos en que llovía.
32: Oye, sí.
33: ¿Te recordarás, Raúl, que había vacaciones de invierno? Llovía en las vacaciones de invierno. Sí, pues. Yo no estaba adentro de la casa y veía cómo llovía.
4: Yo me acuerdo del temporal más grande, que me acuerdo de lo del 82, que fue una cosa brutal, pero sí. Pero me acuerdo que siempre llovía y se inundaba. Clásica noticia, Lampa inundado. Y como que siempre hay un señor que hay que rescatar, sí, el Lampa. Que
32: lo, y siempre lo mismo, qué terrible. Pasó a nivel.
33: Ese auto que se cayó al río debería estar en un museo en Chile, ¿no?
4: Ese era un mini. Era un mini que se cayó, sí,
5: en. Sí. Ese en el río Mapocho. Ese fue el 85.
33: 82.
5: No, yo no me acordaría.
4: 85 terremoto. 82 inundación, 85 terremoto.
33: Terremoto en marzo.
4: Sí, no confundamos las catástrofes.
33: No confundamos los desastres naturales, por Raúl. Por
5: favor. O sea, claro. Sería yo el 82, tendría 2 años, no me podría acordar.
32: Ah,
5: ¿no?
32: Ya.
4: Oye, este no es el lugar para bajarse la edad y tratar de pasar piola, ¿no?
33: Viste,
4: no.
33: Tantas veces.
32: Encuentro pésimo. Justamente hablar de a momento esta hora de en la mañana sería
5: musical de Cecilia. Con ustedes quería hablar de Cecilia, de Bobby Richard, pero bueno, ya, pasemos.
33: Gonzalo, viste tantas veces caerse el mini al Mapocho que está en tu memoria desde siempre.
5: En mi memoria nomás.
33: Sí. Hasta la piedad también recuerda el. Mira.
5: Sí, seguro que sí.
7: Uh-huh. Aparte
8: es que nosotros teníamos un, muy contento, porque teníamos un
7: periodismo climático uno
8: en el grabando todas las noticias.
9: Terrorismo, como le dicen.
33: ¿Sí?
8: Sí. Era,
33: grababa y
8: lo tal. Grabábamos, teníamos el, es, pero, ya, muy cortito, pero era el tiempo que estaba como recién llegando el VHS, había llegado en los 80.
33: Sí, sí, sí.
8: Entonces empezamos a grabar, hacíamos zapping entre dos canales, en el fondo, íbamos grabando las noticias que salían del temporal. Y después ese video fue un cuestión de culto, se mantuvo. Ahora desapareció, ya no sabemos. Pero de
33: siempre eso. Estuviste en el lado correcto de la historia, Raúl. ¿Eh? Porque te compraste un VHS y me compré un beta.
8: No.
9: Ay, la gran pelea. Aquí estoy viendo la imagen del Mini. Hey, el Mini cayendo al río, sí.
7: 15 de julio del 87.
33: No,
7: antes fue en junio del 82 y después julio del 87.
8: Sí, ese fue otro temporal.
7: Causó grave anegamiento registrar 65 milímetros de lluvia en un solo día.
8: Ese fue otro.
7: ¿Qué? Después viene lo de la quebrada Macula en el 93. Estaba mirando ahí la fecha histórica.
8: Ya, los auditorios no van a...
7: 87 me tengo que acordar yo entonces.
9: Ni de ese me acuerdo, qué pena.
7: No, el 87, sí.
9: No, el 93 tampoco.
7: Era campeón católica.
9: Era muy chica. Bueno.
33: O sea que yo tengo una larga discusión a ese respecto porque yo ordeno mi vida de acuerdo a algunos hitos deportivos, básicamente los mundiales. Entonces, ¿qué está diciendo el 90? Italia 90, digo yo, y ahí te ubicáis más o menos.
7: Sí, también me pasa parecido.
8: Pero luego con los periodos presidenciales, pero bueno, ¿sí? cada uno tiene su.
7: El de ese tiempo no terminaba nunca. El de ese tiempo no terminaba nunca.
33: Si tú me decís, Lucía, pues, lo ordeno por los presidentes de Perú, ya, o sea.
9: No, Lucía, ahí ya se pierde. Caos, claro.
8: No. Abril, mayo, agosto.
9: Abril, enero, febrero, marzo.
7: Hitos diarios.
9: Oh.
8: Que los auditorios nos van a retar.
9: No, pero está perfecto partir un lunes así. Sí. Qué agrado. Está
7: un poco el asunto, pero
9: estamos
7: por supuesto.
9: Terminando agosto, además, es importante.
7: Toda la razón.
8: Claro, ahí está la razón fundamental.
7: Hay que celebrarlo.
9: Hablando de la gente que estaba acá en los 80s y ya era más grande, es bueno pasar agosto.
10: Aquí la edad es solo un número. Yo soy una señora muy mayor. Si nos ponemos a hablar así. Estamos hoy día con Lucía Dammer, socióloga académica del Departamento de Estudios Políticos de la Universidad de Santiago. Bienvenida, Lucía.
9: Gracias, buenos días.
10: Con Gonzalo Vial Luarte, director ejecutivo y cofundador de Huella Local, geógrafo y profesor de desarrollo local de la Universidad Católica. Bienvenido.
7: Muchas gracias.
10: Y con Raúl Figueroa, abogado, director ejecutivo del Instituto UNAP de Políticas Públicas. Raúl, bienvenido. Buenos días.
11: Buenos días.
10: A todos.
33: Gonzalo, el presidente Kast acaba de decir que el estado de excepción no es renunciable, ¿ya? Pero que en el debate legislativo, que es algo que también le gusta decir mucho, puede haber cambios. El estado de excepción que está contenido en la reforma constitucional que propone el Ejecutivo para ser tratada legislativamente en nuestro país ha sido materia de debate en el último tiempo y la novedad es que el propio jefe de Estado dice que no están dispuestos a renunciar a esa reforma. ¿Qué te parece?
7: Bueno, es una... Uno le ha dado vuelta harto en este tiempo. Yo creo que se ha dicho mucho, hay análisis de todos los sectores, hay un rechazo más o menos transversal también de todos los sectores que tienen credenciales democráticas. Entonces, lo que me queda quizás hacer como una recapitulación, porque yo lo que veo es que en esta extrema derecha que no gobierna hay una especie de enemigo común, que es como un grupo entre pobre, o sea, entre progresista y pobre, el cual está sujeto a todo cuestionamiento, y viene este partido republicano puro, ¿cierto?, que trata a los funcionarios públicos de parásito en campaña, que dice que los asesores son... ganan sueldo excesivo en el gobierno anterior, pero ahora no ganan sueldo excesivo mientras ganan más incluso. Luego está dispuesto a cancelar derechos sociales a personas que delinquen, pero siempre de ese grupo pobre o progre, ¿cierto? Que desde tener todos tus privilegios y todos tus derechos más o menos cubiertos desde tu nacimiento, tú eres capaz de decir que el otro es enemigo, le vas a cancelar sus derechos sociales. Y que hoy día quiere un derecho absoluto para, o arrogarse la facultad, o ese derecho absoluto para suprimir la convivencia, ¿cierto? Entonces, lo que yo quisiera decir es que aquí surge el ethos más cercano a la dictadura que siempre ha tenido el presidente Kast. Ahora que vamos a tener un nuevo 11 de septiembre, una persona que ha reivindicado... históricamente esa fecha, que defiende hasta ahora la dictadura, que fue opositor a todos los gobiernos democráticos, incluso al gobierno de Sebastián Piñera, Y que lo que quiere es él tener el poder. Porque yo lo que no consiento es que la gente diga, es que ¿qué pasa si mañana tenemos un gobierno populista? Si ningún gobierno en Chile ha propuesto esto. Él quiere tener este poder. Él dice necesitar este poder para poder controlar el crimen organizado. Ninguna evidencia dice que esto pueda ser así. Yo espero que la sensatez del Congreso no permita avanzar reformas como la que están proponiendo, principalmente las del estado de excepción, y que esta derecha, que bueno, la vamos a ver en acción el 3 y 4 de septiembre con este foro de Madrid en Chile, suscribiendo las agendas de los autócratas en el mundo, invite, cierto, a la derecha tradicional o democrática a la mesa para que atenúe de alguna manera estas medidas que no tienen coherencia con lo que la ciudadanía espera, además, según lo que las encuestas dicen.
33: Raúl Figueroa.
8: Yo, claro, también se ha dicho harto sobre esto, pero bueno, ir recapitulando, ir ordenando. La agenda de seguridad es una necesidad, el país requiere medidas en esa materia. Y tenemos que claramente avanzar en esa lógica. Yo lo dije antes y lo reitero acá. Yo creo que la propuesta de reforma constitucional que hizo el gobierno es un error. Es un error en una línea bastante amplia. Es un error de fondo, es un error político, es un error de cómo abre la posibilidad para que otros que tengan agendas similares a través de la Constitución ir generando políticas públicas y que por esa vía vayan afectándose derechos que son esenciales. Entonces, creo que es importante revisar eso. Y bajo esa lógica, lo razonable, ¿cierto?, aquí es como distinguir. O sea, primero, ¿por qué sería necesario modificar la Constitución para poder llevar adelante una agenda en materia de seguridad? Esa es la primera pregunta que hay que hacerse. Y puede ser que, a lo mejor, existan ciertos elementos súper específicos que tengan que ser abordados en esa lógica. Yo creo que lo que propuso el presidente en esta modificación no va en esa línea. O sea, equivoca el rumbo. Hay declaraciones que son innecesarias. El artículo primero de la Constitución ya señala perfectamente que el Estado tiene el deber de darle protección a la ciudadanía. Eso es suficiente, ¿cierto?, para abordar una agenda de seguridad. Lo que se hace, creo que a lo mejor identificar, como la Constitución ya identifica el terrorismo como una amenaza, identificar el crimen organizado como una amenaza concreta a la institucionalidad, creo que puede ser interesante. Y ahí a lo mejor hay un espacio para un debate que creo que puede ser valioso. La lógica de restringir derechos esenciales a quienes formen parte de bandas de crimen organizado, creo que es en extremo retórica. No me imagino un sicario preocupado porque haya de perder FONASA, digamos. Y entonces no le veo como la lógica específica, ¿cierto?, que movilice. Y el estado de excepción.
7: Parece una ironía, pero de verdad, bueno, tampoco me lo imagino.
8: Eso es la plantación, eso es lo que están planteando, claro. Entonces, y por último, el tema del estado de excepción y también de cómo se genera el catálogo de bandas. Creo que esas dos cosas son complejas. Uno, el que se genere este catálogo de bandas, que puede ser, insisto, puede ser una cosa interesante, pero tiene que tener intervención judicial necesariamente. Que no haya intervención judicial en esa declaración me parece complejo. Y el estado de excepción, con todas las características que ya se han dicho varias veces, creo que tampoco apunta en una dirección necesaria. Entonces, ¿qué es lo que pasa con esto? Te genera una distorsión política muy fuerte. Primero, que vuelves a instalar el debate constitucional como la esencia de cualquier debate de lo que viene, e instalas a la Constitución como una restricción para poder abordar políticas públicas necesarias. Yo creo que eso es un error. Yo creo que nuestra Constitución no es un impedimento para la buena política pública. Cuando tú instalas que hay que modificar la Constitución para hacer buena política, lo que estás diciendo es eso, ¿cierto? Es que hay restricciones constitucionales para poder abordar los problemas. Yo creo que eso no es así. Y si lo existen, creo que lo que tendríamos que hacer es buscar gente que entienda mucho del tema y poder identificar dónde estarían en el borde esas limitaciones, que son más bien de atribuciones institucionales, un andamiaje de otras características. Sí. Entonces, creo que políticamente es muy complicado, porque el gobierno perdió mucho ritmo en esto. O sea, tenía un impulso enorme, creo que lo había hecho bien. Creo que la idea de pasar de la agenda de la mega reforma, pasar de inmediato de cambio e instalar la seguridad como un objetivo grande, a mí me parecía interesante como planteamiento político, comunicacional, pero se perdió, digamos, ese envión. Y ahora lo interesante va a ser saber cómo se mueve el gobierno en esto. Lo que yo haría, porque creo que hay que buscarle salida a esto, es concentrar los esfuerzos en un diseño amplio de de política pública centrada en la seguridad, que fortalezca las instituciones, que le dé respaldo a las policías, que probablemente se involucre de alguna forma en qué es lo que está ocurriendo con el Ministerio Público y con el Poder Judicial, que creo que ahí hay un tema grande para poder abordar esto. Y como hay una cuestión política también del gobierno de que no puede presentar un proyecto y retirarlo, digamos, porque suena, queda muy raro. Yo creo que sí sería interesante a lo mejor tomar una así como se ha hecho con esta comisión de nueva arquitectura institucional, u otro, bueno, tomar expertos constitucionalistas que vean, a ver, efectivamente hay ciertas reformas que pueden ser útiles para acelerar la implementación de políticas en seguridad, pero ponernos bien de acuerdo antes, digamos. Y yo no veo ninguna lógica que nos obligue a sacar una reforma constitucional simplemente porque se presentó un proyecto de reforma constitucional. No hay ninguna, y eso habría que despejarlo rápidamente, seguir empujando ese cambio, creo que es un error.
9: Sí, yo voy a decir algunas cosas. Lo primero es que hay como 5 mitos que se han instalado, ¿no? El primero es que efectivamente, por ejemplo, para segregar a los detenidos tú necesitas un cambio constitucional. Es mentira. Es mentira en el mundo, digamos, los italianos no lo hacen. Acá, cuando han habido problemas como el tema de los chinos en el plan Cancerbero, efectivamente hay algunas cosas que se podrían arreglar, pero se pueden hacer reglamentariamente. Hay una ley que está avanzando para este propósito. Entonces eso no funciona. Segundo, el estado de excepción es para luchar contra el crimen organizado. Falso. El estado de excepción no va a terminar con el crimen organizado, no va a terminar con las bandas, no va a terminar con nada, básicamente. Lo que podría hacer es generar un estado medio policial, militarizado, en algunas zonas, no particularmente, digamos, en las zonas de las tres comunas, sino en aquellos sectores populares donde la gente, donde podría haber problemas de violencia, no necesariamente crimen organizado, pero el mercado de lo ilegal no va a terminar. Tercero, bueno, entonces acá va a haber un general a cargo y esto va a unificar las fuerzas de orden. ¡Es mentira! Hay un problema feroz entre militares y policías para saber quién va a estar a cargo efectivamente de ese estado de excepción. Y dice el general a cargo, no sé, que es como un eufemismo de decir veamos.
32: Veamos quién.
9: Pero claro, pero efectivamente tú no puedes tener eso tan abierto, ¿cierto? Así como cuando hay un tremendo desastre natural, uno más o menos sabe bien cómo son las líneas de comando y todo, acá también tiene que haber, yo no tengo mucha claridad de qué es lo que está planteando el gobierno, entiendo que el mundo de las Fuerzas Armadas ha estado una y otra vez en contra de involucrarse en estos temas, entonces, bueno, no va a pasar. Cuarto, claro, el presidente dice, bueno, tenemos que hacer algo contra el crimen organizado y ya que presentamos la ley, no la podemos retirar porque sería una pérdida. Bueno, perdón, pero mañana alguien puede decir, bueno, ¿por qué no presentamos la restitución de la pena de muerte para terminar con el crimen organizado? Y dado que ya está, bueno, tal vez no pena de muerte, pero ¿qué les parece? No sé, pues tortura, apremio. No sé, yo encuentro que no, que el gobierno tiene que hacer la pérdida de que hizo una pésima propuesta, que mató su propia oportunidad política, y que esto nos está llevando por un camino que no es el mejor camino para este presidente o para otros. Me sorprende, sí, que haya gente dentro del gobierno que yo no sé, digamos, quién es el culpable de este monstruo, ¿cierto? Porque a alguien se tiene que haber ocurrido cuando yo le digo, bueno, te propongo un estado de excepción con 120 días, donde uno hace lo que se le da la gana, el Congreso se va a quedar callado, luego intercepto los teléfonos que se me ocurran, por si acaso, y luego yo con unos amigos, que no sabemos nada de justicia criminal, pero bueno, vamos definiendo las bandas. De verdad, ¿a quién se le ocurre? Digamos, no se me puede ocurrir alguien que haya dicho, tela, es una gran idea, esto va a generar, salvo los asesores comunicacionales, que pueden haber dicho, oye, esto va a generar apoyo ciudadano.
33: ¿Juan Tejo Pasado no te suena?
9: Juan Estúpido Tejo Pasado me suena, porque en realidad, francamente, no es, o sea, es un tema peligroso, ¿sí me entiendes? Cuando tú dices, yo puedo incluso pensar, mira, medidas populistas como las que hemos pasado, vamos a aumentar el castigo para el portonazo en 100 años de cárcel, bueno, ya al final eso no se va a implementar, pero bueno, ¿ok? Pero cuando tú empiezas a debilitar las capacidades de los contrapesos, cuando empiezas a decirle a la gente que la Constitución es lo que no te permite luchar contra el crimen, más allá de los temas políticos, cuando instalas que básicamente el secreto, digamos, de las llamadas. Resulta que el secreto bancario no se puede levantar, pero puedo escuchar cuando empiezas a
7: es donde yo veo ahí donde yo veo ese enemigo al cual perseguir.
9: Claro, pero
7: un criterio para uno, otro criterio para otro, que tampoco tiene coherencia.
9: Sí, pero mira, históricamente siempre hemos tenido, digamos, que este enemigo es aún más difuso, pero lo que a mí me preocupa es que, como sabe todos los que nos escuchan, a veces cuando uno comete un error es más sano reconocerlo que seguir ahondando e ir arreglando en el camino. Porque tarde o temprano vendrá alguien que dirá, oye, está el estado de excepción de seguridad pública, echémosle para adelante. Y de verdad, si esto tuviera algún viso de que podría servir para algo, podríamos conversarlo. Pero yo no veo a nadie que sepa estos temas que diga que vaya a servir. Sí me preocupa otra cosa, y es que como estamos en esta discusión más político-electoral y todo, es difícil, o sea, todo el mundo que está en contra es el mundo académico, el mundo de los expertos, los constitucionalistas, pero incluso en el mundo de la oposición es como, bueno, tal vez podríamos generar un estado de excepción light. Pero nadie quiere decir esto está mal, porque el costo político-electoral es alto. Y eso también me parece muy malo por el lado de la oposición, ¿no? Que ha sido pocos los que han salido y han dicho, ¿saben qué? Retírenlo. No cero, pocos. Y vayamos por la política pública. Lo que dice Raúl es lo que yo creo que deberíamos de hacer, ¿no? Política pública para mejorar el fenómeno, para enfrentar los mercados, en fin, cosas que sirvan realmente.
7: Yo perdón que me quede pegado en esta lógica de la ultraderecha, pero también uno cuando... Yo acabo de leer un libro que se llama Borrar la Historia, que lo recomiendo, y es como las tendencias... Yo no voy a decir liberales, porque es un término que está acuñado hace rato y que hoy día llegó a Chile, ¿cierto? Sino que autoritarias de frentón tratan a los intelectuales, tratan a la ciencia, tratan al mundo de la evidencia. De hecho, lo que dijo el ministro Arauz respecto de todos estos expertos que han hablado, y aquí sumo a toda la gente de centro-derecha también, que son opinólogos. Y siendo que ninguna de las propuestas trae consigo cierta evidencia para decirnos que podemos apoyarla. Yo quisiera que el crimen organizado sea reprimido con toda la fuerza del Estado y ojalá no tengamos en las poblaciones de Chile ese tremendo flagelo que nos quita a los niños y a los jóvenes, que lo involucra en el crimen desde temprana edad. Entonces quisiera que eso se acabase, pero si nos dijeran que lo que se está proponiendo va en ese sentido, con estadística, con evidencia, pucha, yo creo que la ciudadanía apoyaría. Si la ciudadanía en general, los temas de seguridad le importan mucho. De hecho, esta reforma con el titular en los primeros momentos tuvo cierta aceptación de parte de la ciudadanía. Cuando la ciudadanía ve que esto no tiene ninguna relación con lo que vive diariamente en estas poblaciones, y que incluso puede ver mermada su propia libertad, en que la ciudadanía dice, no, esto hasta aquí llegamos. Entonces ese maltrato a los intelectuales y a los expertos y a la evidencia en general es propia de una corriente de extrema derecha en el mundo y que llega a Chile y se instala con estos discursos. Entonces yo creo que hay que ponerle los nombres a las cosas como son, y esta idea de liberal es autoritarismo, es autocracia. En este libro, ¿Cómo muere la democracia?, está absolutamente investigado cómo la democracia hoy día no entra a través de golpes de Estado, sino que a través de modificar la Constitución, ir cambiando las normas, buscando mayorías circunstanciales para obtener poder y así cambiar la realidad. Entonces, es una amenaza real. Yo de verdad quiero llamar a que las fuerzas políticas que adscriben principios democráticos se opongan a este tipo de cosas.
33: Hacemos junto a Raúl Figueroa, a Lucía Damert y a Gonzalo Vial Luarte esta mañana País ADN.
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32: Hacemos una pausa, ya volvemos.
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3: No solo el mundo ambientalista nacional está preocupado. El reconocido actor y destacado promotor de la acción climática, Leonardo DiCaprio, publicó en sus redes sociales una alerta internacional por la situación de la rana pehuenche, especie clasificada como en peligro de extinción ante el avance de un proyecto de transmisión eléctrica en la cordillera de la región del Maule. Según informa el actor, quedan menos de 1,000 ranas de pecho espinoso en estado salvaje y la aprobación por parte del gobierno chileno del proyecto destruiría el corazón de su único hábitat conocido. Este anfibio solo habita en los altos Andes de Chile y Argentina, y el proyecto binacional de transmisión de energía sería catastrófico. Los conservacionistas no piden que se detenga el proyecto, dice DiCaprio, sino que se construya en un lugar donde no ponga esta especie en peligro crítico de extinción. Protegerla significa proteger todo un ecosistema vital para la biodiversidad, los recursos hídricos y la resiliencia climática que nos afecta a todos. Puedes revisar esta declaración en la cuenta de Instagram del actor Leonardo DiCaprio y de las organizaciones con las que colaboran esta publicación, como la Red Chilena de Herpetología.
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9: Estamos de vuelta aquí en País ADN con Gonzalo Vialluarte, Raúl Figueroa, Lucía Dabert, en una discusión que, curiosamente, como nos pasa muchas veces en las pausas, no hablamos de cosas triviales. Aquí la discusión siguió en profundidad.

0: Me parece muy interesante.
1: Elevando el nivel.
0: El debate aquí siempre es muy elevado, pero la pausa estoy...
2: Y sincerándolo a la vez.
0: Y sincerándolo, por supuesto.
3: No me gusta esa referencia.
0: ¿No te gusta?
3: Creo que tenemos que ser capaces de ser tan entretenidos al aire como en las pausas.
0: Lo somos.
1: Somos entretenidos. A ver,
4: empezamos,
1: pero...
4: Empezamos hoy día, Valdo, con...
0: Hablando por las tonteras.
1: Gracias, Piedad. Ahora
2: nos sentimos... El terrorismo climático.
0: Al principio hablamos del clima.
3: Trivialidades. Pero cuando le decimos a la gente que todo tan buena la pausa, es como...
0: Ay,
3: ser capaces, sí, de hacer algo mejor de lo que
4: preparando
3: hicimos.
4: Preparando,
0: por supuesto.
4: El segundo módulo,
0: preparando el segundo,
4: mejor que el
0: segundo
1: ya,
0: módulo
1: para
0: que
1: la
0: académico.
1: Gente que nos está escuchando y que está preocupada por el portonazo que vieron, o porque
0: total,
1: sus hijos consumen droga, o porque compraron ayer un celular robado y están preocupados por el robo de celulares, o por todos los problemas que están pasando en el país. Lo que uno le exige al gobierno, a este gobierno y a cualquier gobierno, y por eso es que es interesante, porque al gobierno de Boric le fue mal, porque pasó 60 leyes y no tuvo política pública reconocida por la ciudadanía. Y la gente, las leyes, digo, es un evento que uno ve unos señores ahí como, ah, qué bueno, nombramos una ley, y después no ve en la práctica. Entonces, la gente lo que está esperando, yo creo que es un error pensar que la gente lo que quiere es unos militares en la puerta del metro. Porque en realidad la ciudadanía, cuando tú vas y la entrevistas y haces el trabajo que hay que hacer cuando uno hace investigación, se da cuenta que hay un problema de no acceso a la educación, se da cuenta que hay un problema feroz de consumo problemático de alcohol y drogas, que en los barrios, en los sectores populares no hay alternativas laborales. Entonces están esperando a ver qué pasa con los espacios públicos abandonados, qué pasa con los espacios oscuros, sin luz. Entonces, ante todas esas necesidades, una y otra vez le estamos diciendo, no, mira, vamos a aumentar las penas en el, y con eso vamos a terminar. Y la verdad es que no. Entonces va a llegar un momento donde la ciudadanía, con total derecho, va a decir, mira, ¿sabes qué? Dado que el sucedáneo autoritario no funciona, vayamos por el verdadero autoritario. Porque ya el sucedáneo nos dijo que no sirven los controles constitucionales, ya el sucedáneo nos dijo que la política pública no existe, que lo que hay que hacer es aumentar delitos, ya el sucedáneo nos dijo que tenemos en la cárcel a toda gente que tiene que ir a máxima seguridad. No, la gran mayoría de la gente que está en la cárcel es gente que no son jefes de ni una banda de ninguna cosa. Deben ser muy poquitos, y esos poquitos obviamente tienen que ir a máxima seguridad. Pero para eso vamos a entrar en una discusión que cambia la Constitución. Yo creo que el gobierno está equivocado y nos ha llevado por una senda de salir de la discusión importante, lamentablemente.
3: Oye, Gonzalo, lo que pasa es que cuando Juan Tejo Pasado planificó todo esto, hizo un discurso demasiado pesimista, ¿ya? Uh-huh. Y las cifras económicas no repuntan ni mejoran. Quirós, en un esfuerzo realmente elogiable, anuncia una nueva reforma en ánimo de salir de las cifras de desempleo.
0: Otra más.
3: Salir de las cifras de inflación y qué sé yo. ¿Se nos pasó el tejo analizando un país tan en la ruina económica en algún momento, no?
2: Yo creo que hay una...
3: Lo digo por la cifra de pesimismo, básicamente.
2: Sí, lo que pasa es que hay una lectura respecto de la desregulación y la magia de la misma. Yo lo que veo es que, porque nuevamente lo que se lee es que, yo no soy un economista, pero lo que se lee es que el fortalecimiento del mercado de capitales, ¿cierto? Y algunas trabas, o sea, destrabar cierto tipo de inversiones, nuevamente diciendo que va a tener poco costo para el Estado en términos de recaudación, va a nuevamente ser la magia para reactivar sobre todo el sector de la vivienda, es lo que yo entiendo que se pretende. La verdad que el sector de la vivienda ha logrado en los últimos años construir entre 80.000 y 100.000 viviendas por año, lo que no es poco. Es cierto que el crédito ha sido... Nosotros, ustedes saben que yo trabajo también en huella local con temas más bien públicos y municipales, pero también tenemos una inmobiliaria social para hacer proyectos de vivienda social, integración social. Y lo que vemos es poco movimiento respecto de las políticas públicas. Y la puesta en marcha, digamos, de un plan habitacional robusto. Entonces yo lo que veo aquí es que, sobre texto de dinamizar el mercado de la vivienda, está nuevamente el tema de la desregulación. Y eso es una agenda ideológica en que legítimamente el gobierno cree.

0: me parece que el gobierno se anota una tremenda victoria con la mega reforma, y sin ver las consecuencias y ver cómo esto camina, nuevamente tenemos otra reforma sobre la mesa. Entonces, claro, hay un momento contingente donde las correlaciones de fuerzas favorecen al gobierno, y yo creo que el gobierno quiere, muchas veces lo voy a decir a mate caballo, avanzar con su agenda, sobre todo en el ámbito económico, sin mucha discusión, y no sé qué impacto realmente va a tener esta nueva reforma, porque todavía no conocemos la de la primera.
1: Raúl Figueroa.
2: Claro, yo creo que, a ver, Chile tiene un conjunto de restricciones regulatorias que yo creo que han frenado la inversión, y eso es un dato, y de hecho nos desacoplamos. En el fondo, si uno mira el ritmo de crecimiento del país, empezamos a bajar, y mientras bajaba el PIB, también empezaron a subir un conjunto de reformas laborales y de otro orden que le pusieron mucho peso, mucha carga, me refiero, a la economía. Y eso llevó a que sea cada vez más difícil salir de esto. De hecho, llevamos 43 semanas con un desempleo superior al 8%. Eso son malas noticias y es muy complejo. Entonces,
1: solo aumentando,
2: digamos. Yo siento que acá hay una... yo no veo con malos ojos las reformas que está impulsando el ministro Quiroz. Creo que son necesarias, creo que hay que... ahora lo que está planteando es una modificación a la ley de mercado de capitales y un conjunto de elementos para potenciar el mercado de capitales. Yo creo que todas esas cosas, si se hacen bien, son positivas. El problema es que no son inmediatas. Y ahí es donde se genera un problema adicional, y es que para abordar el desempleo no basta. Si bien la inversión es fundamental, el crecimiento es fundamental, creo que tiene que ir de la mano de ciertas acciones que tengan efectos más inmediatos. Una agenda corta, que la tiene el gobierno, pero le ha costado demostrarla, una agenda corta de mediano plazo en materia laboral que nos permita salir de esto. Hubo un momento de expectativa que como que se perdió, y eso fue complejo, ¿cierto? El primer trimestre del gobierno coincidió con el tema del alza de la bencina. Yo creo que hay sí. Algo ocurrió ahí, porque el alza de la bencina es como que mató el impulso de expectativas que se había generado. Hay que agarrarlo de alguna forma. Y no es fácil, no es sencillo, pero yo veo con buenos ojos las reformas que plantea el ministro Quiroz. Hay que ver el detalle, pero el objetivo de esa reforma, o sea, bajar cierta carga regulatoria en la medida que eso se traduzca en mayor inversión, mayor crecimiento, pero hay que tener muy claro que eso no va a ser inmediato, y por tanto hay dudas de cómo, yo creo que le falta una pieza a ese puzzle.
3: Sí, o sea, lo que pasa es que nuevamente, como los temas de seguridad, bueno, la agenda económica también ha tenido miles de debates de los expertos, de los economistas, de que están a favor y en contra. Uno lo que extraña es, okay, uno va a estar gobernando hoy día para gente que hoy día no encuentra trabajo, para una situación bien catastrófica para la juventud que no sabe si ir a la universidad o no, porque realmente no sabemos qué va a pasar con la inteligencia artificial, con mucha gente que termina el colegio no sabe leer ni escribir. Digamos, tenemos una cantidad feroz de... A mí no me sorprende el nivel de desempleo en ese marco. Entonces, lo que uno esperaría es, ok, ¿cuál es la política pública para enfrentar eso hoy? Está bien si pasado mañana o dentro de 10 años, qué sé yo, que la gente más rica traiga su plata al país. Ojalá eso suceda. Yo tengo mis dudas, pero ojalá eso suceda y eso reinvierta y todo. Pero creo que parte de la frustración o el malestar o directamente la depresión de la gente, es que en el hoy no ves cómo resolver que tienes que comprar en vez de un kilo de lentejas 250 gramos porque no te da. Entonces, esa parte que antes uno, si quieres, en los inicios, en los albores de la democracia, acá y en otros países, los gobiernos eran fáciles para hacer programas, Chile Crece Contigo, programas con nombre, Sonrisa Mujer, digamos, un montón de programas, el presidente Piñera en primer gobierno también, que te daban para una conversación práctica. Colegio Bicentenario, tú puedes tener dificultades con los temas, pero por lo menos, pero ahora son todas unas discusiones como, bueno, vamos a cambiar la ley, son todas unas discusiones que a uno le parecen chaya. No, uno que está en la micro, 2 horas para ir a trabajar a un lugar y te están diciendo que, bueno, algún día los ricos traerán su plata y habrá acceso a, no sé, hipotecarios, cuando no puedes pagarte lo que está en la luz. Yo creo que ahí hay una desintonía muy fina entre el mundo político y el mundo de la realidad. Mm. Y esa desintonía hace entonces que tú dices, uy, una mega reforma, otra mega reforma. ¿Cierto? Uno ya se plantea para qué, y creo que que en este caso el ministro también debería tomar en cuenta eso y tener agendas mucho más concretas, ¿ah? Más allá de lo que vaya a plantear como una reforma nueva, en eso de lo concreto para el sector más popular, para los que realmente están perdiendo hoy día la visión de lo que va a pasar en el futuro.
0: ¿Sabes lo que pasa ahí, Lucía? Que yo vuelvo a insistir, yo creo que a ver si alcanzaba a hablar de esta comisión de la arquitectura del Estado.
1: Por favor.
0: Yo creo que está en el centro de lo que de las que personas que están gobernando creen. En el fondo, nuevamente, el tema de la vivienda se trata a través de la desregulación, porque el gobierno cree muy fuertemente en el impulso privado para el desarrollo. Eso es lo que cree. Sí. Porque aquí hay un 17% menos de inversión en el MOP en el 2026. La Cámara Chilena de la Construcción dice que la inversión en infraestructura en general ha caído un 10%. ¿Qué tiene que qué está ocurriendo ahí? Que en los gobiernos socialdemócratas, o donde se cree que el rol del Estado para empujar desarrollo es relevante, la inversión pública es muy importante, sobre todo en infraestructura. Y lo que vemos es una caída sostenida, tanto este año como en el siguiente, en los presupuestos asociados a infraestructura, que se bajan inversiones tan importantes como las carreteras en la región del Biobío. Eso se anunció hace una semana. Y eso lo que se entiende en una lógica más keynesiana es que el Estado sale a invertir y pone puestos de trabajo en un momento crítico, cuando tú crees que el Estado tiene que cumplir ese rol. Lo que cree el ministro Quiroz es lo contrario, es que el sector privado, desregulándolo, va a incentivar la inversión y va a haber más desarrollo, y eso va a permitir que haya empleo. Está en el centro de la mirada ideológica del gobierno.
2: Ahora, no, que son, hay que no son cosas incompatibles. Porque
0: no digo que sean incompatibles, simplemente digo el rol, como claro, la función.
2: Claro, pero perfectamente tú puedes tener una agenda de liderada por el ministro de Hacienda que vaya en la línea de lo que el ministro de Hacienda ha impulsado, ¿cierto? Y que tiene que ver con condiciones estructurales que fomentan la inversión. En eso yo creo que el ministro de Hacienda no tiene un doble discurso, él es súper claro. Oye, queremos inversión privada, estamos haciendo todo lo necesario para que la inversión privada llegue a lo más alto y lo más rápido posible. Ese es como su objetivo, y a mí me parece bien como objetivo. Ahora, eso no significa que el gobierno y el Estado tenga que, en el fondo,
3: esperar
2: que eso ocurra. Y ahí es donde yo creo que los ministerios sectoriales...
0: Totalmente de acuerdo.
2: El Ministerio del Trabajo, el Ministerio de Economía, sí, otras agendas, en el fondo, que son valiosas. No,
0: vivienda y obras públicas.
2: Exactamente, tienen que operar al mismo tiempo. Entonces hay una cuestión política también, de que en qué medida, cada vez que aparece el ministro de Hacienda dando una señal de qué es lo que se va a hacer, los demás como que quedan en un segundo plano esperando que la agenda del Ministerio de Hacienda se materialice. Y eso, yo creo que ese es el error.
0: Pero, que lo que pasa es que lo que se ve ahí, Raúl, es que precisamente, me cargan esta frase, pero es que no se sabe quién gobierna. Falta en el fondo un liderazgo del presidente Kast para decir cuál es la agenda de los ministerios sectoriales. ¿Y qué es lo que va a dejar como legado en términos de vivienda, de infraestructura pública, de aeropuertos, de embalses, de concesiones?
2: Claro,
0: va a dejar este
2: gobierno. Hay un líder que tiene que armar este puzzle.
0: Exacto, uno apunta al ministro Quiroz porque ve que es el que pone la agenda, no porque uno quisiera hablar de él necesariamente. Si uno, y lo que uno ve cuando el ministro Buje quiere decir yo quiero avanzar en mi tema de vivienda es que, a ver, pero un poquito. Y entonces... efectivamente falta quien arme ese puzzle para decir, bueno, estamos haciendo estos temas para incentivar desde la desregulación los mercados y etcétera, y la inversión, pero estamos también buscando dejar un legado en tales aspectos relevantes de la inversión en infraestructura.
3: Claro, pero es que estoy totalmente de acuerdo, el gobierno llegó con una proposición ideológica clarísima, no es que llegaron medianamente de centro-derecha, es sorprendente, para mí fue sorprendente, por ejemplo, la total y completa falta de eficiencia en tema de seguridad el primer mes, porque me imaginé que venían con una potencia gigante en este tema.
1: El plan que habían anunciado.
3: Claro, o sea, pues militares en la calle, los planes de emergencia, Chile está en emergencia, no se olviden. Chile estaba en emergencia y bueno, así fue el equipo que pusieron en seguridad. Pero esa misma posición ideológica, si tú quieres, podría verse plasmada en la acción concreta. Lo extraño es que la posición ideológica se queda en una discusión que va a ir haciéndoles perder apoyo popular, porque es una discusión teórico, conceptual, programático de largo plazo.
0: Y más bien legislativa, además, que toma tiempo.
3: Y además lo legislativo que trae a la, con perdón de todos los parlamentarios, pero trae al centro de la tele a gente que la ciudadanía no quiere. Que la ciudadanía encuentra que son, digamos, debajo, no sé de quién, peor evaluados. Entonces, claro, tú tienes un problema ahí de diseño. A mí me parece increíble que a estas alturas no le pongan luz, porque además a los que nos escuchan, no es que los ministros aparecen porque decidieron aparecer. No, tiene que haber una estrategia de a quién vas a iluminar estas dos semanas. A la ministra de Energía, que ha logrado hacer cosas, al ministro de Transporte. Digamos, ¿cuál es la luz que el gobierno tiene un foco, digamos, que parece que es el propio ministro, creo que se lo autoprende y que tiene capacidad, ¿cierto? Y ahora le sale el ministro Rao en una decisión, yo creo que política muy mala, de ponerlo a discutir en un tema que él no se maneja, como es el tema constitucional, y eso también erosiona no erosiona la discusión ideológica. Y por eso es que lo primero que se le cae, o sea, el primera persona que sale en la prensa a decir de que la propuesta es iliberal es Evópoli, no es el Partido Comunista, es Evópoli que sale en la prensa en una entrevista de dos páginas de Luz Cruzco, que se echa pero por completo la propuesta, porque evidentemente acá hay una derecha, centro derecha, como lo quieras llamar, una derecha liberal que ha hecho su carrera diciendo que hay cosas que se tienen que conservar, la democracia liberal, etcétera. Entonces, claro, el gobierno se equivoca, ahora dice, no, todos tenemos que estar unidos. Está difícil estar unidos si estás matando a tu primo, ¿cierto? Entonces ahí yo creo que el gobierno no logra todavía, y el presidente no logra todavía tener un equipo suficientemente amplio para no caer en el sesgo de confirmación. Si yo y mis cuatro amigos pensamos que va a campeonar, no sé, un equipo, voy a decir, no sé si equipos porque ya veo que después me odia un montón de gente, pero va a campeonar un equipo porque nosotros cuatro somos como súper fanáticos y lanzamos la posibilidad, ya esto, lo que van a campeonar son estos, y resulta que el 98% de la gente sabe que no es así. Tenemos un problema, hay que ampliar nuestro grupo.
2: Mira, hay una frase que se la adjudican a San Agustín, parece que no es de él, y que tiene que ver con temas religiosos, pero que en este caso yo creo que coincide. Dice, en lo esencial, unidad; en la duda, libertad; en todo, caridad. Yo creo que eso es clave para el mundo de la política. Cuando tú en lo esencial, tú tienes la unidad, tiene que estar en lo esencial. Por eso el problema, a mi juicio, de la reforma constitucional que planteó el gobierno. El gobierno planteó una reforma constitucional que afecta cuestiones que son esenciales, y que son esenciales para la derecha, ¿cierto? Y a mí, yo esto lo repito sistemáticamente porque creo que es vital, ¿cierto? La derecha se caracteriza por entender que la Constitución es un instrumento que limita el poder del Estado. Y que dentro de esa limitación, las garantías individuales son fundamentales, y la protección a esas garantías individuales son la esencia de un Estado liberal, ¿cierto?
3: Así.
2: En donde se accede por democráticamente al poder, y donde el poder se ejerce democráticamente porque se reconoce que tiene limitaciones. Entonces, cuando tú tocas esas cuestiones esenciales, es muy difícil exigir unidad.
3: Muy difícil.
2: La duda está en el resto de las cosas. Entonces, si tú planteas una política pública donde el impuesto será de tal tasa o de la otra, donde regulas más o regulas menos, qué sé yo, si lo esencial se mantiene, tú puedes tener todo tipo de diferencias en esas otras cuestiones. Pero no puedes apelar a que exista unidad cuando empiezas a tocar cuestiones que son esenciales. Yo creo que ese es el error. Y creo que ese error lo cometió el gobierno, lo comentábamos en el recreo, más por ignorancia que por objetivos de un diseño ideológico. Creo que lamentablemente el diseño de la reforma constitucional nace desde la ignorancia, desde el no comprender cuál es
3: técnica y política.
2: Claro, hacer esa separación, ¿cierto? De que hay un marco fundamental desde el punto de vista jurídico que lo que hace es que dibuja los elementos esenciales a través de los cuales una sociedad convive. Y esas cuestiones son, no te quiero decir que sean intocables, porque obviamente la Constitución se puede modificar, pero si tú vas a plantear modificaciones, eso tienes que hacerlo con mucha espalda, con mucha solidez, con mucha claridad. Y eso no ocurrió. Y el efecto político de esta cuestión es que llevó, lamentablemente, a una separación, ¿cierto?, forzada en el mundo de la derecha, porque cuando te tocan cuestiones esenciales, tú empiezas a tener la obligación de salir a defenderlas. Cuando las cuestiones no son esenciales, la política te obliga a quedarte callado, no pasa nada, ¿cierto? Tú te puedes quedar callado políticamente en cuestiones que no son esenciales. Pero si son esenciales, hay una obligación, y por eso tanta tanta columna, tanto, porque forzó, hizo un pie forzado, ¿cierto? En un momento que para la agenda de seguridad era totalmente necesario.
0: Oye, ¿hay un minutito para la nueva arquitectura del Estado? ¿Solo un minutito?
1: Por supuesto. ¿Alcanzamos? Por supuesto. Breve.
0: No, era de los temas.
4: Un minuto dividido en tres.
0: Dale. Un minuto dividido en tres. Listo. No, simplemente que está esta Comisión de Nueva Arquitectura del Estado. Y solo recordar que en 2025 hubo una comisión de gasto público que la impulsó el Ministerio de Hacienda en el gobierno de la administración Boric. Y ahí hubo 34 medidas que nunca fueron adoptadas. Lo que quiero decir es que hoy día el Partido Comunista y el Frente Amplio se quejan, yo creo que también debieron haber sido invitados, se quejan de no ser partícipes de una comisión. Pero yo en este caso quisiera poner la crítica sobre la centroizquierda. ¿Quiénes debieran ser los promotores de una reforma del Estado? Es la centroizquierda. Quienes creen en la acción del Estado en Chile es la centroizquierda. Y en esta comisión se habló de eliminar Prodemu, de CGGOV instalaron en el Ministerio del Interior. Yo soy de la idea de que el Ministerio de Bienes Nacionales se tiene que acabar por fin y ponerlo en el Ministerio de Vivienda para que administre los bienes del Estado. Y la izquierda no hace nada respecto a eso, nunca cuando gobierna. Entonces tiene una comisión, tuvo 34 medidas, no se implementó ninguna y hoy día se quejan lastimeramente de que la derecha va a venir a poner su visión de Estado subsidiario y probablemente achique algunas cosas del Estado. ¿Por qué su visión? La visión de quienes están en la centroizquierda debiera ser mejorar el Estado sistemáticamente.
4: 12 segundos, Lucía.
3: Ok, mira, la modernización del Estado es urgente. Es urgente porque para la gente común y silvestre la permisología no es el permiso para el gran empresariado, la permisología son las listas de espera, son los colegios que no funcionan, son las llamadas por teléfono donde uno termina. Bueno, entonces, efectivamente yo sí creo que tiene que haber un proceso efectivo de toma de decisiones, porque como tú bien decías, o sea, no sé, hay una oficina que se llama Modernización del Estado, que tiene una cantidad de consejeros que espero que sean, digamos, pro bono, porque si les pagan, francamente, que tienen una agenda que es una agenda pendiente. Efectivamente, esto tiene que incluir además a los trabajadores, ¿no? Porque si hay algo que no puede suceder es que sea la idea de que, bueno, voy a venir yo con grandes ideas y voy a, digamos, sojuzgar al empleado público. Al contrario, creo que también yo soy funcionaria pública, soy profesora en una universidad pública y, por supuesto, gano un tercio de cualquier profesor de una universidad privada, pero tenemos claridad en los problemas que tiene el servicio. Y ahí también creo que el mundo de la izquierda o el mundo de la oposición política al gobierno podría tener más que propuestas, ¿cierto? Capacidad de acción y no ha habido mucho. Y yo creo que en esta pasada podrían haber algunos cambios, pero espero que los cambios no partan con la idea, digamos, que hay que votar a todo el mundo, ¿cierto? Porque además la derecha cada vez que ha gobernado, igual, ha dejado un lote de gente adentro.
0: Totalmente.
3: No es que ha disminuido el funcionariado. Perdón, Raúl.
4: La extraña dimensión del tiempo que tuvieron tus compañeros, Raúl, no impide darte los 5 segundos que te corresponden.
2: Dame 2 segundos. El desprestigio de las instituciones necesita ciertos antídotos. Yo creo que la modernización del Estado es fundamental para evitar el desprestigio institucional.
0: De acuerdo.
4: Muy bien, Raúl. Raúl Figueroa, Gonzalo Vidal Duarte, Lucía Dammert estuvieron esta mañana con nosotros. Muchachos, muchísimas gracias.
1: Muchísimas gracias por la altura del debate. Nosotros seguimos aquí en País ADN.
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16: 10 de la mañana con 5 minutos, actualizamos a esta hora las noticias junto a Andrés Huerta. Andrés.
17: Sí, ¿qué tal, Piedad? Aldo, muy buenos días, una nueva semana, se nos va agosto con bastante información el día de hoy, entre otros las reacciones a las definiciones del presidente José Antonio Kast en entrevista con Radio Cooperativa por varios temas, entre otros el caso Cerimedo, también los ánimos dentro del oficialismo, qué va a pasar con la reforma de seguridad. A todo esto hoy día se retoma la actividad en el Congreso Nacional, pendientes estaremos de nuevas negociaciones, no está en tabla la reforma constitucional que propuso el Ejecutivo, recordemos que el senador Pedro Araya, presidente de la Comisión de Constitución, no la puso en tabla, puso en cambio otro proyecto de responsabilidad penal adolescente, estaremos pendientes de aquello. Dentro de un rato también se va a conocer la sentencia contra los acusados por integrar una presunta organización criminal dedicada a la emisión masiva de licencias médicas fraudulentas. Y en las calles, información policial en desarrollo, Richard Jiménez, adelante.
18: Sí, se está retirando un automóvil con una 9 impactos de bala en su parabrisas, en su carrocería, con sus neumáticos pinchados. Esto en el sector de Calle Acuario con Costanera Sur, en la comuna de Cerro Navia, mediando la madrugada, Carabineros recibió denuncia del hallazgo de este automóvil que estaba con agujeros por impacto de bala. Carabineros ha hablado, no se escucharon disparos en este lugar, o al menos no hay denuncias, se está averiguando dónde habría sido el hecho para que este automóvil apareciera en este punto de la ciudad con varios tiros de bala. Se han contabilizado con luz de día ya alrededor de otros ocho tiros de bala en los alrededores que podrían haber sido arrastrados por el agua, por la lluvia que cayó en la última noche y madrugada. Se sabe que es un automóvil sin encargo por robo, cuyo dueño vive en la comuna de Renca, no acá en la comuna de Cerro Navia. Se fue hasta su casa en la madrugada, nos ha señalado Carabineros, pero no se ha dado aún con su paradero. Y lo último que también ha destacado Carabineros es que se ha hecho también una vigilancia de recintos asistenciales cercano a este lugar como el Hospital Félix Bulnes, y no hay reporte de personas heridas que podrían vincular a estas personas heridas con este automóvil con varios impactos de bala en la comuna de Cerro Navia. Andrés.
17: Gracias, Richard Jiménez. También temprano en materia policial conocimos de un asalto, un robo a una tabaquería acá en Providencia con posterior persecución y personas detenidas. Dentro de un rato también el ministro del Trabajo, Tomás Rau, junto a autoridades de esa cartera, van a participar de un encuentro con beneficiarios de la Pensión Garantizada Universal, donde se detallará el incremento de la PGU como parte de los aspectos de la reforma previsional que se van a implementar durante estos días. Esto va a ser tremendamente relevante para todos aquellos beneficiarios. Y por último, dentro de actividades que va a tener el presidente José Antonio Kast hoy día, fuera de la moneda, será el lanzamiento de la Agenda Nacional para el Fortalecimiento del Sistema de Protección Integral de la Niñez, junto a la ministra de Desarrollo Social, María Jesús Wolf, como parte de aquellas materias que el gobierno está siguiendo de cerca y proponiendo también en el debate país. De esto y más, hoy pendientes en los servicios informativos, Aldo Piedad.
16: Muchísimas gracias, Andrés.
17: Les vaya bien.
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16: El Servicio de Impuestos Internos dio a conocer que aproximadamente 1 millón de contribuyentes que solicitaron alguno de los préstamos solidarios otorgados por el Estado durante la época de la pandemia no realizaron su declaración anual de impuestos al menos en una oportunidad. Y el plazo establecido para el reintegro de los montos otorgados era entre el 2022 y este 2026. Y de acuerdo al servicio, estas personas no cumplieron con la devolución pese a contar con ingresos en esos periodos de tiempo. Estamos con Aurora Sepúlveda, contadora auditor tributaria, MBA y @lacontadora.cl en Instagram para conversar sobre este tema y que nos explique un poco. Aurora, ¿cómo estás? Bienvenida.
19: Muy bien. Sí, es una contingencia que sí, hay muchas preguntas, mucha incertidumbre y cambios por parte del Servicio de Impuestos Internos a cada rato, así que eso está confundiendo mucho a las personas, que un día dice, ya, hay que devolverlo así, es más, hay muchos cambios por parte de que también da otro tutorial, entonces la página del Servicio de Impuestos Internos no es simple y que vayan cambiando como las
16: instrucciones, formas.
19: lunes, claro. Eso también complica más.
14: Que hay alguno de los 1.073.000 deudores escuchándonos en estos momentos es muy conveniente. Recordemos primero, Aurora, ¿por qué?
16: ¿Qué fue este préstamo solidario? Sí,
14: ¿por qué había un préstamo solidario en época de pandemia?
19: Cuando nosotros caímos en pandemia, había mucha incertidumbre, mucho miedo y fueron dando varios incentivos. Estaba el bono de clase media de los 500.000 pesos a quienes les disminuía los ingresos, quienes estaban muy afectados, les otorgaban 500.000 pesos, que eso era un bono, no había que devolverlo.
16: Perfecto.
19: Entonces, ahí eso era tu plata. Pero muchos se equivocaron y malversaron la información y ahí con el cruce de información se dieron cuenta de que no les correspondía y también están pidiendo que reintegren esas lucas. Entonces también te puede llegar una carta por parte del Servicio de Impuesto Interno, más bien por tesorería, para que tú reintegres ese dinero. Eso es otra cosa. Uh-huh. También teníamos el préstamo solidario que también nos dijeron, oye, si estás falto de dinero, si te disminuyeron los ingresos, tienes la posibilidad que en vez de un crédito hipotecario, o sea, un crédito de consumo, un avance, yo como entidad estatal, mediante la tesorería, te voy a prestar dinero, que era sin interés, pero con reajuste, porque convengamos que es en ese tiempo la UF no era la misma que ahora. O sea, subió bastante. Entonces, ahí muchos solicitamos ese préstamo solidario.
14: De hecho, la UF subió bastante porque pedimos mucha plata en aquella época, porque retiramos la plata de los fondos.
19: Sí, no, y aparte de que la inflación, todo lo que ha ido pasando. Entonces, eso era una buena instancia. Porque aparte, dijeron, este préstamo solidario te lo voy a otorgar el 2020 y también te lo puedo prestar otro préstamo el 2021. Uh-huh. Entonces, este préstamo tú me lo vas a devolver en 4 años, 4 cuotas mediante cada renta, tú me lo vas a devolver en cada formulario 22. Y muchas personas dijeron, ya, pero en 5 años esto prescribe. Muchos abogados dijeron esta información y muchas personas dijeron, ya, pero en 5 años, como prescribe, ya no lo tengo que pagar. Y no es así, porque después de estos 4 años, recién ahí tenemos que esperar 5 años y sin ninguna ingreso, sin que yo tenga ningún bien, tesorería agota todas las instancias y con eso podría prescribir una deuda tributaria. Pero, ojo, tesorería nunca perdona. Y aunque nosotros tengamos 5 pesos, 5 pesos se va a ir a tesorería. Entonces, hay mucha confusión de cuándo y cómo nosotros teníamos que devolver este dinero. Y aparte, cómo nosotros prescribíamos no teníamos que pagar este dinero. Entonces, esas son las confusiones. Y hoy día, tesorería va y dijo, este año 2026 era la última cuota que nosotros teníamos para devolver este préstamo. Entonces viene el que recién ahora dijeron, ya se terminó y ustedes, como no me devolvieron todo, vamos, ¿cuándo me van a devolver este dinero? Y aquí es donde viene a decir, ustedes, los que ya tengo enumerados, me tienen que devolver el dinero sí o sí. De lo contrario, yo empiezo a generar estas cobranzas que para muchos es intimidante, lo mismo que las contribuciones, lo mismo que el impuesto a la renta. Y esas son las cartitas intimidantes que yo digo porque empiezan con los embargos hacia las cuentas bancarias y desde ahí en adelante va tomando otras medidas.
16: Va generando preocupación, pero para quienes nos están escuchando a esta hora, Aurora, ¿cómo puede una persona revisar en la página del Servicio de Impuestos Internos si es que tiene cuotas pendientes del préstamo solidario?
19: Tú te vas a la página principal SII.cl, uh-huh, la página oficial del Servicio de Impuestos Internos, uh-huh, y ahí hay un banner que sale oficial, préstamo solidario. Dentro de la página oficial, tú haces clic e inmediatamente aparecen tutoriales, aparecen cómo tú debiste haber declarado y pagado este préstamo solidario que era en cada formulario 22. Pero ahí también aparece un clic que tú colocas cuánto es lo que tú debes. Y aparece también si es que tú solicitaste el préstamo solidario el 2020 y el 2021. Recordemos que muchas personas pasaron momentos súper estresantes. Perdieron a sus familiares, quedaron en shock, muchos niños se enfermaron. Entonces, hay muchas personas que ni siquiera se recuerdan si lo solicitaron o no. Muchas personas también pidieron todo lo que habían que pedir, todos los incentivos. Entonces, desde ahí viene la confusión. ¿Qué es lo que me depositaron? ¿Qué es lo que acepté en el Servicio de Impuestos Internos? Así que nunca está de más revisar esa página web, revisar préstamos solidarios para ver, ¿debo o no debo? Muchas personas también no saben que tienen que hacer este formulario 22 y también se han dado cuenta de que hay devoluciones de impuestos, pero como hay multas, como que les da dolor de estómago realizarlo, pero ahí estaba la obligación. Y acá viene el que han hecho algunos formularios 22 y deben otros. Entonces, sí o sí, tengo que ver. ¿Lo pedí o no lo pedí? ¿Debo o no debo? ¿Debo alguna diferencia? Ok, tengo que colocarme al día. ¿Puedo pagar hoy día al contado? ¿Puedo pagar ahora inmediatamente? Ahí viene la... Desde ahí en adelante tengo que empezar a tomar decisiones. ¿Lo puedo pagar ahora? Ya. Tengo que empezar a tomar decisiones en cuanto a... ¿Puedo hacer un convenio con tesorería? Idealmente hacerlo antes del 14 de septiembre, porque nos habían dado una fecha antes del 1 de septiembre. Muchas personas fueron en masa al Servicio de Impuestos Internos, igual como pasa en abril, pero se vieron claro, tan colapsados que dijeron, por favor, no quiero que venga nadie más. Y por eso empezaron a hacer como esta campaña, no venga nadie más, acá le estamos haciendo tutoriales. Pero nos dieron un chance hasta el 14 de septiembre para ver la página web,
20: revisar
19: para
20: los antecedentes,
19: un convenio antes de que llegue la carta o que tú puedas recibir este correo por parte de tesorería y que tú ya veas la liquidación, veas cuánto ellos te van a cobrar. Y ahí sí que va a ir el préstamo solidario con intereses, con reajustes y con todo lo que viene, con todas las cobranzas extras de lo que nosotros nos ofrecieron. Entonces va a salir cada vez más caro.
14: Ahora tienes que haber sido notificado, ¿no?
19: No, todavía no, porque hoy día está el chance de colocarnos, pagar inmediatamente, colocarnos al día, pagar estos formularios 22.
14: Buscando tú mismo, digamos.
19: Exactamente.
14: Sin notificación.
19: Eso es lo que te están diciendo. Colócate al día antes que tesorería empiece a mandarte esta carta diciendo, Aurora, tú debes X valor y desde ahí acá están las multas, intereses, reajustes. A la semana siguiente me van a dar la posibilidad de dar este convenio entre un 10 a un 30% al contado y la diferencia en hasta 24 cuotas. Pero desde ahí tengo que ver mis finanzas personales y hay que tomar un montón de decisiones. Pero si me preguntan a mí, e idealmente hagan esto antes del 14 de septiembre, porque hoy día tenemos la alternativa de pagar sin intereses, pero pagando multas, que me va a salir un poco más económicas que venga esta liquidación por parte de tesorería, en donde ya se liquida lo que se liquida y desde ahí viene como usted me debe esto y ya colóquese al día, porque de lo contrario empiezo con estos tipos de cobranza que ya viene como esta lo que pasó con el CAE, que llegaron y
20: con la tesorería, digamos,
19: y que después ya no me avisaron porque me dieron la instancia de que yo me colocara al día, que yo fuera
20: con
19: a hacer
20: los convenios difíciles también.
19: Me avisaron, claro, pero el CAE es una forma que era una deuda que ya te habían avisado, pero es otro tipo de deuda, pero es como un ejemplo de que avisaron, te invitaron a hacer el convenio, muchas personas no podían, muchas personas tenían X motivos, pero acá estamos hablando de montos mucho más chiquititos, pero ¿para qué exponernos a ese riesgo? Porque el otro día vi un caso de 1.100.000 pesos. Entonces, si llegan y yo no tengo,
20: eso te iba a
19: preguntar, no hago ese convenio, me van a sacar 1.100.000 de la cuenta.
20: Pero
19: y
20: esa
19: si
20: es mi pregunta.
19: Tengo, me van a ir embargando cada vez que llegue esa platita a mi cuenta bancaria.
20: Pero Aurora, si una persona, por ejemplo, claro, descubre que tiene una deuda pendiente, pero hoy, y con el desempleo que hemos visto en las últimas cifras entregadas la semana pasada, o sea, muy alto desempleo, es un tema, de hecho, preocupante, ¿qué pasa si una persona hoy día no tiene el dinero para pagarlo? ¿Qué alternativas tiene esa persona que se da cuenta, que quizás, insisto, no estaba consciente de que tenía esta deuda, se da cuenta que la tiene, pero efectivamente la situación no está fácil, entonces dice, de verdad, no puedo pagarla, ¿qué puedo hacer?
19: Ya, hoy día están mencionando, ahora, antes del 14 de septiembre, tienes la posibilidad de generar este convenio.
20: Ya.
19: Tienes la posibilidad que antes que la tesorería te cobre y te haga el listado con intereses, reajustes y todo lo que yo te mencioné, tienes la posibilidad de generar este convenio un poquitito más económico y puedes pagar entre un 10 a un 30% al contado, es como abóname un 30% y después me generas las cuotas, hasta 24 cuotas.
20: Y si alguien nos está escuchando ahora y está pasando por esto, claro, y pero al mismo tiempo no es solamente que no le alcances, que está cesante.
19: Es que hay que evaluar, porque ya, si tú tuviste ingresos...
20: O sea, siempre igual es bueno acercarse a verlo, no ignorarlo.
19: Lo que pasa es que lo que están invitando es... Ve los tutoriales de la página del Servicio de Impuestos Internos porque están llamando a que evites ir a las oficinas de manera presencial.
20: Ya.
19: Porque supuestamente quedaron colapsados y como que te están diciendo, ya hice todos los tutoriales, evita venir al Servicio de Impuestos Internos. Pero
20: como ayúdenos a que no colapsemos.
19: Claro, pero oficialmente uno tiene la posibilidad de ir. O sea, para eso están las oficinas, para ir a hacer consultas, para que te ayuden. Pero bueno, es parte de...
14: No hay manera, Aurora, que está... Hay un montón de gente que cree que las deudas se pagan solas, que esto se haya pagado solo, ¿no?
19: No, no, lamentablemente...
20: No existe eso.
19: Como vieron que el préstamo solidario era el 2020, 2021, la última cuota se pagó ahora el 2026. Pero pensaban de que como pasaron los 5 años, muchos abogados decían... Ya, ¿para qué te preocupas si después de 5 años pensaron de que como habían pasado los 5 años, esa deuda no la vas a pagar? Pero sí se paga, porque pasaron los 5 años de que nosotros teníamos la obligación de pagar cada cuota y desde ahora en adelante tú podrías ver esto de que el Servicio de Impuestos Internos, mediante tesorería, van a empezar la cobranza. Te van a empezar a cobrar, te van a empezar a embargar cada devolución de impuestos, te van a empezar a ver, ¿tiene platita en la cuenta bancaria? ¿Tiene platita en la cuenta RUT? Perfecto. Aunque tú tengas 2.000 pesos, esos 2.000 pesos se van a ir a tesorería a cubrir en compensación de la deuda del préstamo solidario.
20: Claro.
19: ¿Tienes cuentas estas electrónicas? Perfecto, de esa cuenta electrónica voy a sacarlo. Pero también empiezan los embargos. Tienes una moto, tienes un vehículo, tienes una casa. Da lo mismo que yo le deba 2 millones de pesos, 3 millones de pesos a tesorería. Me pueden embargar. Me embargan una casa. O sea, hoy día vemos cuánto cuesta lograr tu casa. ¿Vas a exponer tu casa por no pagar 1.000.000 de pesos? O sea, no vale la pena. Claro. Por eso yo insisto. Hay que pagar a tesorería, no se le debe nada porque uno se expone a esto. Y desde ahora en adelante empiezan las prescripciones. Entonces, si yo no tengo nada a mi nombre, si yo efectivamente no voy a tener nada en mi cuenta bancaria, claro, me puedo esconder para que tesorería no me ubique y puedan pasar estos 5 años para que prescriba, pero en 5 años, o sea, no voy a acreditar ingresos, me voy a esconder financieramente. ¿Y qué pasa si yo necesito un crédito? ¿Qué pasa si yo en 2 años quiero pedir un crédito hipotecario? Uh-huh. ¿Me voy a esconder todo este tiempo? Ahí tú te cierras las puertas financieramente. Cada uno, a mí me gustan las finanzas personales y cada uno toma sus decisiones.
20: Sin duda, sí.
19: Pero por 5 años... me voy a esconder por deber 1.000.000 de pesos, ahí yo siento de que no vale la pena, pero nuevamente, finanzas personales, cada uno sabe dónde toma sus decisiones.
20: Sí.
19: Y no, bueno, si me preguntan a mí, no vale la pena.
20: Sí. Es un temazo porque genera muchísimas dudas y de hecho hay personas que claro, se sienten un poco desorientadas. Aurora, recordemos tus señas para quienes quieran contactarte, seguir tus consejos, preguntarte también.
19: Mira, yo estoy haciendo muchos tutoriales gratuitos desde cero, a hacer el formulario, todo, porque hay muchas dudas, hay mucho como dónde ver las deudas, sí, y todo. Así que lacontadora.cl, ahí estoy subiendo muchos tutoriales.
20: Esto en Instagram.
19: Desde cero en todas las redes sociales.
20: Perfecto. Muy bien. Aurora, te pasaste. Muchísimas gracias.
19: No, a ustedes.
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20: 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Una breve pausa aquí en País ADN. Ya volvemos.
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20: Vamos a ir de lleno rápido. Estamos con Gabriel León, bioquímico, doctor en biología molecular, divulgador científico, autor de 15 libros, ¿ya?
6: 15 libros.
20: 15 libros, y nos presenta justamente el más nuevo. Y el nombre va: ¿Por qué olemos mal? Ahí lo estoy mostrando en el streaming para que lo vean. Es un libro muy agradable de leer. Es muy curioso y te voy a preguntar al tiro por qué el tema de que sea la tinta verde me llama muchísimo la atención. Pero respondamos al tiro, Gabriel. ¿Por qué olemos mal?
6: Bueno, hay que decir que este libro y otros de la saga tienen la bajada y otras preguntas raras que hago a veces.
20: También, claro, claro.
6: Que es un libro que nació básicamente a petición de mi hija, que un día me preguntó por qué se arrugaban los dedos cuando uno estaba mucho rato en el agua.
20: Todavía me lo pregunto.
6: Y a partir de ahí fue un tsunami de preguntas que ha dado lugar a 7 libros de esta saga.
20: Me encanta.
6: Y este en particular nace un día que decidí someter a mi hija a una experiencia que yo creo que todo niño necesita en su vida, que es subirse al metro el 23 de diciembre a las 7 de la tarde. Y mi hija quedó en un mar de gente debajo de un señor que venía agarrado el fierro. Y la experiencia fue tremenda. Y al salir me dijo: papá, ¿qué onda? ¿Por qué el olor? ¿Por qué? Y dije, esta pregunta merece un libro, así que, y con otras preguntas que me han hecho niños de todo Chile, niños y niñas de todo Chile, armamos ese libro acerca del olor, que tiene que ver, por supuesto, con el sudor. Hay una cosa interesante, porque el sudor de la frente es distinto al sudor de la axila. El sudor de la frente es básicamente agua con sal, básicamente.
20: Ya.
6: En cambio, el sudor de la axila es como una cazuela.
20: Ay, no.
6: Es como una cazuela. Tiene agua, sal, grasa, lípidos, proteína, tiene de todo. Y las bacterias ahí están felices. Entonces es un lugar tibio.
20: Perdón que me rías, que es como una conversación que uno nunca tendría, digamos.
6: Pero, ¿y sabes qué? Me encanta eso. porque son temas tremendamente hogareños que uno cree que a lo mejor nadie más habla, pero en todas las casas se habla de esto. Y estos libros están llenos de esas preguntas que uno no haría jamás, los adultos al menos, en un entorno público, pero los niños las hacen sin ningún problema.
14: Yo también. ¿Has logrado distinguir qué diferencia olor a pata del olor a poto? Ponte tú otras,
6: sí, claro, cosas. O sea, en ese caso está claro ¿sí? La diferencia en el tiene que ver con el lugar donde estamos analizando los olores. En el caso de los pies, las bacterias que viven también en ambientes muy húmedos y muy cálidos generan compuestos volátiles pequeños que están presentes también, lo que no es coincidencia, en algunos quesos. Por eso es que ese fuerte olor a pata está vinculado íntimamente con el olor a queso. Son compuestos volátiles de la misma familia, ¿ya? Y por eso que tienen ese dejo a queso. En el caso del poto, el cuento es distinto, porque estamos hablando además del lugar de salida del sistema digestivo. Y por lo tanto están todos los desechos que acompañan a los desechos del cuerpo una vez que completan la digestión. Entonces, sudor más todo lo que hay ahí genera un olor que es completamente distinto. Y también, por cierto, en verano en el metro, distinguible.
14: Qué falta de higiene, básicamente, porque el olor a pata puede ser calcetín, zapatilla.
6: Absolutamente, absolutamente.
14: Va a llevar otros condicionantes.
6: Totalmente, falta una toallita húmeda por ahí.
14: Gabriel, te agradezco mucho que hayas venido hoy día, porque yo arrastro un trauma desde la infancia, porque yo soy de los que vomité en la sala de clase.
6: Ah.

0: que fue el que tuvo que limpiar por aquella supuesto. Vez, porque era por turno, digamos, era por orden de lista. Lazo tuvo que limpiar. Pero todos hemos vomitado en la sala de clase, ¿no? Sí. No sé, Piedad, tú te tocó, ¿no?
1: ¿Vomitar en el colegio? ¿Sí? Creo que no.
2: Y, pero lo fuiste testigo.
1: Sí, siempre. Es peor, te diría yo.
2: Épico. Sí, es peor. De hecho, hay una película.
1: Yo lo evito, qué pena. Mis amigas siempre les digo, como si a ustedes alguna les pasa esto, yo me voy a retirar. Pero si a ustedes les pasa cualquier otra cosa, fractura expuesta, yo voy a estar ahí.
2: Pero eso de tomar el pelo.
1: No, es imposible.
2: Bueno. ¿Viste? En Stand By Me, la película que estaba haciendo. Bueno, parte con una escena del concurso de comer tartas.
0: Célebre.
2: Donde el chico este, el que ganó, su único propósito era hacer vomitar a todo el mundo.
0: Exactamente.
2: Porque es tremendamente contagioso.
0: Porque el vómito es contagioso, lo aprendí en tu libro.
2: Y es evolutivamente importante porque el vómito es una respuesta evolutiva. O sea, todo lo que existe.
1: Es una
2: existe,
1: respuesta de seguridad, digamos.
2: Exactamente. Sí. El cuerpo detectó que hay algo que no debería estar ahí. Uh-huh. Y hay que expulsarlo. Y activa una maquinaria súper compleja que involucra, entre otras cosas, contraer todos los músculos del estómago para poder vaciarlo en un orden en particular, de abajo hacia arriba. Pero justo antes de eso, una explosión de saliva muy básica, que neutraliza los jugos digestivos que son ácidos. Entonces, esa sensación de la boca con saliva cuando uno va a vomitar es porque está preparándose para neutralizar el ácido y que no te deje la escoba en la garganta y la boca. O sea, esto está profundamente coordinado por el cerebro. Y una vez que tú vomitas, los que presencian esto, evolutivamente hablando, la respuesta es, ojo, estamos compartiendo un lugar donde alguien acaba de vomitar. Eso quiere decir que es muy probable que estemos expuestos a lo mismo que hizo que esa persona vomite, y por lo tanto, tal vez, yo también debería vomitar.
1: Y por eso es que uno como que le da asco y...
2: Tal cual. Es una respuesta, no de imitación, sino que de una adaptación que dice, ojo, acá puede haber algo en el ambiente, en la comida, que tal vez sea buena idea vomitar también.
0: No, y además es un proceso tan complejo, porque vence la fuerza de la gravedad, básicamente, ¿no?
2: Vence, o sea, tú puedes comer, yo no sé si tú puedes hacer la posición invertida, yo hace décadas que no la hago.
0: O sea, prefiero morirme.
2: Pero, o sea, la gente puede comer y hacer la posición invertida y la comida no sale, o sea, uno no se desborda, ¿cierto?
1: Claro, no funciona así.
2: Hay una maquinaria hidráulica y muscular que está hecha para mantener el estómago sellado. Y todo eso...
1: ¿Cómo se llama? ¿Tiene un... ¿La glotis?
2: Todos los cierres son partidos... El píloro.
0: El píloro. Me gusta el píloro.
2: El píloro es el que está justo en la boca del estómago.
1: ¿Y la glotis?
2: La glotis está aquí arriba.
1: Está aquí arriba, sí.
2: Pero está lleno en el fondo de válvulas de no retorno, porque no podemos andar botando comida por ahí.
0: Sí, pues sería feo.
2: Y todo eso tiene que coordinarse...
0: Imagínate lo que sería el metro un día bien a las 7 de la tarde. Sería,
2: ahí mi hija no me habla nunca más. Sí. Está claro. Pero a lo que voy... La fisiología del vómito es tremendamente compleja y habla muy bien de esta maquinaria evolutiva que permitió que cuando algo tiene que salir, salga incluso dejando el menor desastre posible, a pesar de que uno crea que es desastroso.
1: ¡Ay, increíble! No, es totalmente desastroso.
0: Gabriel, como tú dejaste de hacer preguntas, ¿tú la anotas ahí?
2: Sí, de hecho, mi hija a esta altura tiene 18 años, así que las preguntas han cambiado, tenemos discusiones de otro tipo. Pero inicialmente todas las preguntas están anotadas en un archivo de mi computador.
1: ¡Ay, qué buena!
2: Las tengo anotadas desde el año 2013, más o menos. Pero cuando voy a los colegios, además, me donan las preguntas en papelito.
1: ¡Ay, qué buena!
2: Tengo en mi oficina en la casa una caja de cartón llena de preguntas de niños de Arica a Punta Arenas, que están esperando en algún momento convertirse en uno de estos libros, así que...
0: Y a medida que tu hija fue creciendo, las preguntas se fueron poniendo las respuestas se fueron poniendo más incómodas.
2: No, las preguntas pasaron de los dedos, de las arrugas, de la lengua...
1: Ya, hablemos de otro tema.
2: Papá, ¿por qué hubo un golpe militar en Chile? Papá, ¿por qué la economía...? Cosas que son más complejas y que a lo mejor no...
0: Son libros más difíciles de vender también.
2: Absolutamente. Hay que decirlo.
1: ¿Podemos hablar de los pelos?
2: Viene la época de los pelos, viene el verano.
0: Debíamos advertir que la gente que toma desayuno tardío debería haberse ahorrado esta...
2: Sí, es un aviso tardío, pero bueno.
1: Ya, tarde, súper tarde tu recomendación.
2: De hecho, si están desayunando, merecen esta conversación.
1: Sí, súper tarde tu conversación.
0: Nadie puede estar desayunando a las 10:41.
2: No puede.
1: No, pero hay muchos, como que los capítulos, digamos, el índice, por ejemplo, claro, tiene un momento que dice de pelos. Claro. También está cicatriz universal, que es el ombligo.
2: El ombligo.
1: Ombligo es un mundo.
2: El ombligo es mundo, de hecho es muy...
1: No me refiero al mundo que pueda vivir ahí adentro, digamos.
0: No, la pelusa del ombligo es tóxica, ¿no?
2: Yo quiero dedicarle un episodio a la pelusa del ombligo, porque hay en un programa de radio australiano donde hace 20 años un auditor llamó y preguntó porque el conductor era un científico. Y le dice, oye, ¿qué onda la pelusa del ombligo? Y este señor se pone a buscar información y no había. Y él decide hacer un estudio con sus auditores y les pide que por favor

0: guarden y fotografían la pelusa del ombligo durante meses. Y generó una base de datos de pelusa del ombligo y logró concluir que la pelusa del ombligo se produce principalmente por el roce del pelo abdominal con la ropa. Por eso que es más común en hombres que en mujeres, que solemos ser más peludos que las mujeres. Que además la pelusa se mueve de abajo hacia arriba por la dirección que tiene el pelo. Y que además hizo este compendio donde la fibra textil, que es el algodón, se va desprendiendo con el roce. Y eso quiere decir que aquellas personas, no nosotros, aquellas personas que tienen más abdomen, más superficie de contacto con la ropa, generan más pelusa.
1: La pelusa no viene adentro, viene de afuera.
0: Viene de la ropa.
2: Pero obvio que no viene de adentro.
0: Ropa interior y polera, camisa.
2: ¿Cómo va a venir de adentro? Digámoslo, el ombligo
1: está... Pensé que era un desecho, hay tanta cosa que viene de adentro, no, para afuera.
2: No, pero ya, hablemos, el ombligo está sellado. El ombligo,
0: sí, no hay un conducto que conecte tu ombligo con el interior del cuerpo, no, lo que es muy bueno.
1: Qué excepcionante, pensé que era materia orgánica.
0: No, se puede acumular también, de hecho hay...
1: ¿Está tan orgullosa la pelusa de mi ombligo?
0: No, la pelusa puede contener también células muertas, grasas, que es como una suerte de pasta.
2: El piñén.
0: Que es el famoso piñén, que es una palabra hermosa.
2: Hermosa.
0: Hermosa de nuestro vocabulario.
2: Hermosa.
0: Está lleno de piñén.
2: Sácate el piñén.
0: Que es en el verano la tierra con el sudor y todo mezclado detrás de la. Que es una maravilla. Sí, debo decirlo.
1: ¿Cuál es tu piñén favorito?
2: Mi piñén favorito, yo creo que ese que dice detrás de la oreja. Sí.
0: Sobre todo el de las guaguas.
2: Qué increíble. Uno tiene que. No se acuerda de repente, pero hay que limpiarse. Todo.
0: Sí, bueno, digamos que la higiene es buena, digámoslo.
2: Ya, pero es que detrás de la oreja de repente...
1: Uno no se acuerda de repente.
2: ¿Detrás de la oreja? ¿Tú te jabonas, te fijas, te pasas una esponja todos los días detrás de la oreja?
0: Se están conociendo de una manera nueva acá.
1: Exactamente.
2: No, igual hay cosas que sospecho.
0: Sí, no hay que tener... Sí, sobre todo un estudio que está cerrado, que en verano debe ser una experiencia, pero bueno.
1: Estamos esperando que alguien sufra el percance del colegio acá en el estudio.
0: Ah, qué terrible.
2: Oye, yo... ¿Te acuerdas que yo estuve a punto? Perdón.
0: No, te creo.
2: Sí.
1: Gabriel, ¿qué hacemos con el desecho de la oreja, básicamente? Con lo conocido internacionalmente como el cerumen.
0: Es bien interesante eso porque todos estos orificios que tú mencionabas, el ombligo, que es la excepción, pero la nariz, por ejemplo, la boca, los ojos, y están conectados con el exterior y conectan al interior del cuerpo. Sí. O sea, la mugre de afuera puede llegar al... Entonces, el cuerpo ha creado barreras para impedir que esa mugre llegue, en el caso de la nariz, por ejemplo, el moco que protege el aire que entra en los pulmones, ni más ni menos.
1: Y en los ojos, a mí me impresionan los ojos, es como se protegen a sí mismos los ojos.
0: Los ojos impresionan porque además tienen una barrera que baja esta persiana, ¿cierto?, permanente.
1: Sí, cuando yo descubrí que los ojos estaban siempre abiertos, me atemoricé mucho.
0: No, pero tenemos
1: lo que bajan son los párpados.
0: Sí, lo bajas párpado y además lo ubica permanentemente con una lágrima que además... tiene un poquito de aceite que genera una barrera permanente, por eso que no se seca automáticamente, no es agua en el fondo. Y el cerumen cumple esa función en el oído. De hecho, cuando uno habla, mastica, silba o lo que sea que acá con la boca, se mueve el músculo acá al lado y eso hace que el cerumen vaya saliendo. Y se mueve lentamente.
2: ¿Es un cantante de ópera?
0: Probablemente escupa el cerumen con la oreja.
2: Perdón.
0: No, está muy bien. Si es que reírse también en la vida. Y tiene esa función de proteger el oído. Mucha gente usa estos cotonitos, ¿cierto? Estas varillas de algodón, y las introducen, y lo que hacen con eso al final, como la técnica es compleja, terminan introduciendo el cerumen dentro del oído.
1: Lo taponan.
0: Y lo taponan finalmente. Sí. Y oye, como que no escucho de un oído. Y van al otorrino y tenían un tapón de cerumen que hay que sacar con agua a presión. Y eso
2: una
0: porque,
2: aspiradora ahí, día.
0: Entonces, la idea es que usen con mucha precaución estos cotonitos, solo el
2: solo
0: exterior
2: afuera.
0: Y no, porque si no al final es como cargar un mosquete empujando la pólvora, ¿cierto?
1: Un cañón, ¿no? Un antiguo cañón.
0: Están cargando el cañón, entonces van a taparse el oído por fuera y después de la ducha, sobre todo agua caliente, un poquito de confort o papel y se pueden limpiar sin ningún problema,
2: claro.
0: Porque el cotonito, digámoslo, tiene este problema que es súper contraproducente.
1: Sí.
2: Ya, hablé. No sé si seguir con estas cosas como...
1: Son todas tan...
0: El libro es eso, así que no tenéis muchas opciones acá.
2: El libro son puras cosas que...
0: Sí.
2: Podemos hablar del mal aliento.
0: ¡Oh! Mal aliento, qué terrible. El mal aliento.
2: Para entenderlo científicamente, queremos entender.
0: Por supuesto.
2: O sea, ¿por qué, por ejemplo, nos lavamos los dientes antes de dormir? No hacemos nada con la... Uno podría decir, yo no hago nada,
0: claro,
2: duermo, no como. ¿Y por qué igual despierto como con mal aliento?
0: Porque resulta que el mal aliento viene principalmente a partir de bacterias que crecen en tu boca Estamos llenos de bacterias. Muchas de ellas son buenísimas para la salud bucal, uh-huh. pero hay otras que son más o menos peligrosonas, hacen daño, se comen el esmalte dental. Y esas bacterias tienen una característica muy particular. Son anaeróbicas. ¿Qué quiere decir eso? Que crecen muy bien sin oxígeno. Y durante la noche, uno duerme y la boca queda convertida en una cámara anaeróbica porque no entra aire. A no ser que duerma con la boca abierta. Y en ese caso van a roncar como animales, ¿cierto? Pero se genera este espacio donde hay poco oxígeno y esas bacterias proliferan durante la noche. Y las bacterias se dividen muy rápido. Entonces, como proliferan y se están alimentando, botan desecho y la gente despierta en la mañana con ese hálito, uh-huh. que es el típico aliento matutino, que tiene que ver con que durante 8 horas esa cámara que habitualmente estaba abierta, estuvo cerrada, y eso generó un ambiente ideal para ese tipo de bacterias. Y por eso es importante cepillarse los dientes, y ojo, con un cepillo blando, no muy duro, porque el diente es lo más parecido que hay a un azulejo. ¿Se imaginan tratar de limpiar azulejos con un rastrillo? No, tiene que ser como un escobillón, ¿cierto?
2: Suave, de cerda suave.
0: Y por eso lo ideal es utilizar un cepillo de dientes suave, entre medio de los dientes, donde las bacterias quedan escondidas, para evitar que salgan caries, que esto es una cosa muy linda que aprendí escribiendo.
1: No, yo estoy absolutamente en contra tuyo. ¿Por qué? Antes de ir a las caries.
0: Sí, porque.
1: A la carie.
0: Una carie es una caries.
1: No, es que.
0: Eso es precioso.
1: Decirle algo a una cuestión que es singular, plural, para mí me resulta muy raro. Es que tengo una caries, me resulta raro.
0: Es que la palabra no viene del español directamente, entonces en ese idioma original la terminación en ese no era siempre plural y quedó, se heredó. Y por eso el dentista dice, oiga, tiene una caries, y uno le dice, oye, el dentista este no sabe ni hablar. No, está bien, porque se dice caries aunque sea una. Hay que decirlo.
2: Impactante.
1: Y lo que se queda en los dientes son las pepas de mora más que las frutillas.
0: Sí, es tremendo. Pero yo tuve que hacer el cambio porque a mi hija le gustan más las frutillas las moras.
1: Está bien.
0: Yo soy el de las moras, pero a mi hija. Entonces tuve que hacer una contorsión narrativa para poder hacerle un homenaje a mi hija.
1: Pero pregunto, a propósito del mal aliento y fundamentalmente lo que pasa en la noche, como biólogo molecular, ¿conviene más dormir con la boca abierta o cerrada?
0: Siempre cerrada.
2: Sí, po.
0: Siempre cerrada.
1: Pero así se ventila de noche, ¿no? No, pero.
2: O sea, es que uno podría pensar eso, pero lo que yo entiendo, o sea, es yo que oxigena eso. Mal.
0: No, de hecho, la nariz es la que está hecha para tomar aire y llevarlo a los pulmones.
2: Sin duda.
0: Tiene toda una maquinaria, que la boca no. De hecho, hay personas que duermen con la boca abierta y despiertan con dolor de garganta por el roce constante del aire en una estructura que no está diseñada para eso. Y por lo tanto puede ser tremendamente irritante. Cambia, de hecho, además la forma de la cara. Tiene varios efectos bien complejos con respecto a la respiración. Así que
2: si usted duerme con la boca abierta, ojo.
0: Trate de dormir con la boca cerrada. Y ojo, que esto me acordé ahora.
2: Sí, es que uno dice trate, pero es que Gabriel, ¿qué pasa si uno está inconsciente?
0: No, vaya al médico.
1: Aquí, lo importante es lavarse los dientes antes que despierte la polola. O sea,
0: sí, y además, si duermen con otro ser humano al lado, pregúntenle, o sea, oye. Y te van a decir, oye, estáis durmiendo. Y porque a uno le avisan. Por eso es importante vivir y dormir en pareja, básicamente.
2: ¿Para que te avisen
0: Para que te avisen.
1: Que te están quedando sin aire, digamos.
0: Exactamente. Y lo otro, que hay que decirlo, mi abuelita me decía que no hay que dormir con plantas en la pieza porque te roban el aire. Que no está en este libro, está en otro libro.
2: Pero eso es verdad.
0: Es un mito. Es un mito, por favor.
1: Pero te echan el CO2.
0: Pero si el CO2 es bueno que se lo lleven, pues si tú botáis CO2, pues.
1: Ok. Las plantas durante el día acumularon CO2. Y durante la noche te lo botan en la pieza.
0: No.
1: Estás respirando CO2.
0: No. Durante la noche hacen algo que se llama fotorrespiración y toman oxígeno. Pero la cantidad de oxígeno que toman es tan chica que ni siquiera durmiendo dentro del Amazonas te quitarían el aire.
2: Comparí un gomero contigo, po.
0: Exactamente.
1: Pero yo tengo 4 gomeros en la pieza.
0: No,
2: cuatro gomeros.
0: No te preocupes, no hacen absolutamente ni una diferencia y es bueno tener plantas en la pieza. Así que al tiro matando ese
2: mito. Es una última pregunta.
0: De pasada. Gratis, sí.
2: Un último tema. ¿Alguna última pregunta?
1: Cuando la gente está roncando de noche, ¿se le puede despertar con una patada o una palmada o no?
0: Idealmente
2: no, hay que moverlo.
0: Yo creo que idealmente no es bueno ser más cariñoso. Hace como un
2: moverlo.
0: Sí, no hay para qué golpearlo. Porque
1: ya hay 25 años casado, nadie va a ser cariñoso en la noche.
0: Oh, mira qué interesante.
2: Esa es una pregunta.
0: Para otro libro, sí.
2: Es un tema para otra pregunta.
0: ¿Puedo seguir siendo cariñoso? Y otras preguntas raras que hago a veces.
2: Perdón.
0: Ahora, este libro, ojo, los niños les encantan.
2: Ya última, ya se me ocurrió cuál.
0: A ver, ¿cuál?
2: Ya avisamos que no tomarán desayuno.
0: Por supuesto.
2: Las uñas encarnadas.
0: Esa también está...
2: ¿Sabes qué? Te voy a decir algo. En Instagram hay gente, y no voy a decir quiénes, que tienen una obsesión por ver esos videos de cómo se... Levantamos la mano. De cómo se sacan las uñas encarnadas.
1: ¿Cómo en eso?
0: Por supuesto que sí.
2: Te juro que es muy placentero.
0: Placenterísimo.
2: Gracias, ese, Gabriel.
0: Ese dedo hinchado que está así y de repente llega y saca y tú ves como el dedo se relaja.
2: Y sale una cosa que nunca pensaste que estaba ahí.
0: Tremendamente satisfactorio. Tremendamente satisfactorio.
1: Hay una sola cosa más asquerosa que esa, que es ver a la gente del auto al lado escarbándose la nariz.
0: Yo debo decir que en el primer libro de la serie, que se llama ¿Qué son los mocos? Y otras preguntas raras que hago a veces, aparece una encuesta anónima que se hizo en Estados Unidos. ¿Ya? Anónima, que es súper importante. Y el 50% de los adultos en encuestas anónimas confiesa comerse los mocos. Ahí está, lo dije. El 50%. Eso quiere decir que si ustedes van en un taco en la tarde y miran para el lado y miran para el otro...
1: En este estudio hay sentado una persona y media.
0: Por supuesto. Y la que más me preocupa es la media.
1: ¿Ya?
0: Porque quiero saber por... Okay. En fin, no vamos a entrar en detalles, pero ahí está.
1: Es como lo del izquierdo nomás.
0: Exactamente, te quedan puro.
2: Oye, no,
0: es
2: que hay preguntas que son de...
0: Ahora, ojo, que a los niños estos temas...
2: Les encantan.
1: Es que los cabros chicos son asquerosos. Tienen un sentido con...
2: Sí, los niños...
0: La
2: pero si nosotros
0: manda.
2: Les enseñamos eso.
0: No, pero además son cosas que no pueden conversar con nadie porque es como que, oye, no diga. Y es como, les encanta. Entonces ven un libro de esto... Y lo
2: maravilloso.
1: A mí la nueva generación me metería presa sabiendo que le corté la cola como a 50 lagartijas.
2: Es que eso es una incivilidad, ya lo hemos hablado.
1: Claro, crece de nuevo.
0: Pero culturalmente hablando, en esa época era uno lo hacía y era
2: sí,
0: como... Pero los tiempos cambian. Uno no puede juzgar con los estándares morales de hoy las conductas de hace 20 años. 20 años, ¿no?
1: No.
0: ¿No? ¿Poquito más?
1: 52, te diría yo.
0: Pero ahí está, así que si
2: yo tienen... quiero seguir haciendo, yo necesito responder todas estas preguntas.
0: Todas estas asquerosidades.
2: Todas estas asquerosidades de pelos, de vómitos, de uña encarnada y de piel.
1: Me mataste el día, Gabriel, porque voy a mirar a la gente, por ejemplo, voy a tratar de ver
0: mocos.
1: ¿En qué 50% está?
0: Claro.
2: A ver, échale.
1: No, 50 que sí.
0: Oh, qué notable.
2: Por Dios, y ahora me ahogo.
0: Me encantó.
2: Gabriel. Qué genial. Este es el... ¿Qué número de libro de esta serie es?
1: Porque yo no. Séptimo. Entonces, si son 50 y 50, está dividido el estudio, claro, ¿cachai? Sí.
2: Por pero estadística.
0: La estadística no funciona así en todo caso.
2: Sí, pero yo también iba a decir no funciona así, pero ya.
0: Sí, pero bueno, 7.
2: Este es el número 7 de las preguntas raras.
0: Sí, así que si saben, tienen niños o niñas muy curiosos y curiosas.
2: Ah, el último, ¿por qué está en verde?
0: Ah, porque todos los libros tienen tinta distinta. Entonces, hemos tenido la opción y nos quedaba... el amarillo, que es pésimo para un libro.
2: Sí, difícil.
0: O repetir el verde, que era el de los mocos. Porque el libro de los mocos está en verde, obviamente.
1: Obviamente.
0: Pero este es un verde que es distinto, un verde más como celeste, un verde... No sé qué pantone será, pero la editorial se encarga de esas cosas.
1: El libro de los mocos está en verde y tiene un dedo de marcador.
0: Absolutamente. Un moco que vas moviendo la página en página.
2: ¡Ay, ya no!
1: Cerramos esta entrevista, que debe ser la más cerda que hemos hecho en un montón de tiempo. Disponible en todas partes, ¿no?
0: Sí, le pido perdón a todos los auditores de esta radio.
1: No lean...
2: Me ha escrito mucha gente gozando esta entrevista.
1: No lo lean en la librería porque puede producir efectos nocivos.
0: Escándalos, pero sí, disponible en todas las librerías de Chile en formato digital y muy pronto en su vereda más cercana.
2: Muy bien, ahí lo pueden encontrar y hay
1: además ideal para comprarlo y leerlo en el metro un día bien a las 7 de la tarde, ¿no?
2: Porque
1: y
2: claro, mira en el streaming, voy a ir en el metro así, frente a una persona.
1: Y justo bajo el sobaco el caballero aquel.
0: Y se lo mostráis, y le mostráis la tapa así. Hediondo.
2: Gabriel, muchísimas gracias.
0: Encantadísimo, buena semana.
2: Ay, qué risa. Nosotros, qué buena forma de partir un día lunes, me encanta. Nos vemos mañana a las 9 de la mañana. Ya viene el ciudadano, que estén muy bien.
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10: ¿Pasamos agosto o no pasamos agosto?
11: Quedan un par de horas todavía.
10: No cante, es la gran pregunta. No, porque este agosto estaba intenso, además.
11: No, le llevamos tormentas eléctricas.
10: Ayer, sí.
11: Tornados.
10: ¿Qué, vos sacando fotos?
11: Sí, sí. No, está bravo, está bravo.
10: Es fue, cosa de ver las imágenes en las redes. Hay unas muy bonitas. Yo vi una de Marcelino Martínez, nuestro querido Marcelino de Transporte Informa, que era muy bonito. Yo no vi nada, pero ahora he estado viendo las redes y estaba muy bonito. Ahora,
11: lo que me dio... Y alcancé a ver.
10: Alcancé a ver algo.
11: Está un lugar con mucha, con, digamos, con iluminación y qué sé yo, con ventanales. Ajá. Y todo, y se veía y todo.
10: Ahora, ya que actualizamos nuestra jerga
11: rayos,
10: juvenil...
11: Rayos.
10: En la semana pasada, me dio un poco de mono. Eso de santiaguinos sorprendidos, el hashtag santiaguinos sorprendidos. ¿Qué es eso? ¿Por qué no se sorprende de otras cosas mejor?
11: Santiaguinos sorprendidos.
10: Hay tanta cosa de la que uno podría sorprenderse.
11: No hay tanta tormenta eléctrica, aunque este año igual hemos tenido varias, ¿no?
10: Igual esos deben haber sido los de Conce, creo yo.
11: Que
10: hicieron el hashtag.
11: Ah, los que hicieron el santiaguinos sorprendidos. No santiaguinos sorprendidos, que hicieron un hashtag que,
10: exacto,
11: se llama santiaguinos sorprendidos.
10: Sí, yo creo.
11: Ah, puede ser.
10: Es un poco bullying, sí.
11: Puede ser. Pero el agua, bueno, hasta hoy día en la mañana, pero sí, al menos en la región metropolitana ya no hay más agua, se supone.
10: Esta semana, por lo menos. Ayer escuchaba ahí en televisión junto a Daniel Matamala a un meteorólogo que daba cuenta de que iba a haber precipitaciones probablemente hasta noviembre. Esto a propósito del fenómeno del Niño, y que si bien las proyecciones se hacen mucho más cerca de la fecha, en septiembre lo que se veía más inestable era la tercera y cuarta semana, así que...
11: Adivinen qué cae justo en la tercera y cuarta semana.
10: En el sur están como acostumbrados a las lluvias del 18 igual. En el último tiempo aquí los fonderos siempre están un poco impacientes, vamos a tener que ver qué es lo que ocurre, pero esta semana por lo menos debiera estar bastante tranquila en términos meteorológicos y en todo el territorio nacional. Recordemos que las últimas semanas hemos tenido lluvia en todas partes, incluyendo Arequipa y Cota.
11: Estábamos también tomando testimonio de una especie de tornado que hubo, ¿no? Cerca de Yungay, ¿no? Yungay,
10: sí,
11: y la zona de Litata. Tornado, o sea, cuestiones que no...
10: No se usaban
11: muy
10: aquí, pues, ¿no?
11: Para nada. Habituales, pues, ¿no?
10: Bueno, las mismas tormentas eléctricas estaban, como siempre, circunscritas a la precordillera o la zona cordillerana.
11: Sí.
10: No, aquí que uno las pudiera ver tan fácilmente.
11: Y además con tanta frecuencia, o sea, no había un par.
10: Sí, pues, ya ha habido varios, sí.
11: Este invierno, este fenómeno del niño taimado. Había entaimado este cabrón chico.
10: Sí, ya no es solo Godzilla.
11: No.
10: Niño temperamental.
11: No, niño berrinche.
10: Tiene
11: no,
10: de todo.
11: No, niño.
10: Trae los difíciles estrés.
11: Como el niño migraña. ¿Se acuerda del niño migraña, no? O sea, tenía un compañero que se llama el niño migraña.
10: Qué terrible.
11: Me ha bajado todo el día.
10: Lo importante es que por lo menos no haya consecuencias mayores como las tuvimos en el mes de julio, como ha estado siguiendo, sobre todo en la zona sur en las últimas semanas. Usted cuéntenos cómo está la situación en el lugar en el que vive. El más 569-8521-2360, por supuesto, que está abierto para recibir sus mensajes, fotos, videos, saludos, lo que quieran. Todo bien, es bienvenido, con respeto, como dicen por ahí. Lo mismo que el Twitter con el hashtag Ciudadana.
11: Por supuesto, y todas las coordenadas. Saludos a la gente del YouTube, que también nos saluda. En esta jornada, cuando quedan 122 días para que termine el año, y quedan 18 para el 18.
10: Nosotros ya nos endieciochamos.
11: 18 para el 18.
10: ¿Qué quieren que les diga?
11: Como ya, ¿sabes que desde el 1 de enero que estamos,
10: sí,
11: con el conteo de cuántos días quedan para el 18?
10: Sí.
11: 18 para el 18. Para el 18.
10: Ahora es muy gracioso porque yo sé que muchas personas a partir de mañana ya van a estar enfiestados. Nosotros hoy día vamos a partir con las cuecas miércoles, ¿qué tanto?
11: Ah, sí, pues tenemos,
10: ¿cierto?,
11: unos invitados especiales.
10: Sí, en un ratito más les vamos a estar contando.
11: Que van a llegar a cuequear.
10: A endieciocharnos.
11: Aunque iban en 18 siempre, sí.
10: Sí, ellos viven, nacieron un poco en 18, es verdad. Sí. Pero sí, para contagiarnos todos, porque sabes que hay algo muy bonito en este 18 de septiembre y todo, que hay mucha gente que le cambia el ánimo y anda de buen ánimo. Lo hemos dicho, es un mes complejo para las personas que tienen algún tipo de patología, sobre todo, y por algo el 10 de septiembre es el mes de la prevención contra el suicidio. Pero también para otras personas les cambia el ánimo y andan como más alegres, andan como en buen espíritu de fiesta, como que no quieren pelear tanto. Ojalá eso se contagie.
11: Hay un par de días de cierto asueto.
10: Exacto.
11: Se hacen ciertas actividades también.
10: Sí.
11: Hay algunos vacunazos también, perdón.
10: Por supuesto.
11: Yo tengo que ir a ver bailar a los cabros chicos. Yo amo
10: los actos.
11: Yo amo a mis cabros chicos, pero ir a verlos bailar es una... Hoy no tolero, sí, pero tengo que ir.
10: Los actos de fiestas patrias son todo un tema.
11: Y sale súper caro vestir a los cabros chicos.
10: Sí, pues,
11: y además bailan de todo.
10: Sí, yo estuve en...
11: Lo que baila gitano.
10: Es que ahora está cada vez más diverso, puede tener que ver con las festividades nortinas también.
11: Y está bailando, claro, con una bufanda de la U. No hay caso que... Ahí tiene que ir con una bufanda. Y el buen fue con la bufanda de la U. me mandan una comunicación a mí, así que...
10: Sí, él se la puso, claro.
11: Digo, queremos que yo, usted es su papá. Ah, claro. Bueno, sí, en realidad, sí, en realidad, sí. En realidad.
10: Claro. Oye, pero Antonio, el niño también es un sujeto de derecho.
11: Con la bufanda, porque no tengo, ¿eh?
10: Claro. Es verdad, ¿no? Y además se encariña uno cuando es chico y no se quiere sacar nada. Nunca más las cosas.
11: Hay otro que baila un tono de norte.
10: Sí, es que se pasean por todos lados. Por todos lados. Yo estuve el fin de semana en el cumpleaños de una amiga que tiene un hijo y Nicanor tenía que bailar chamamé.
11: Yo creo que el problema es que tengo muchos hijos, no son los
10: sí, altos. Pero tiene diversidad. Bailaran todos lo mismo, por último sería más fácil. Podría ir comprar por mayor los trajes.
11: No, después iría una vez... Pero tengo claro. Que ir a ver cómo
10: hace. A todos, es verdad, es verdad.
11: Chamamé
10: bailó. Chamamé bailó, tiene que bailar Nicanor, chamamé. Y nos hizo obviamente la coreografía, estuvimos toda la tarde ahí aprendiéndonos la coreografía del chamamé entre todos. Pero claro, eso es un ritmo muy patagón, yo diría incluso que es entre chileno y argentino, ¿eh? ¿No? Es, sí, claro, es claro. Un bien transversal, yo entonces es muy bonito.
11: Yo reconozco que una de las cosas buenas de haber estudiado donde estudié, con colegios con nombre de submarino atómico, es que nunca bailamos ni una puta.
10: Ah, no bailar.
11: No.
10: Ah, no.
11: No, teníamos, tío, con suerte teníamos patio. No, no, no. Quienes estuvieron en la F-250 y E-15 lo sabrán. No, ¿quién más?
10: Oye, el nombre sí. Largo.
11: Es que la F-250 es una y la E-15 es otra.
10: Ah, ok.
11: Sí. Okay. Entonces, el no teníamos ni espacio. Pues, entonces,
10: no, pues claro.
11: Estuvo 80 en una sala. Imagínate hacer un baile, no, no. No, pues.
10: Bueno, ánimo para todos los que tengan ánimo, que terminar ánimo. De pasar agosto y empezar a sobrevivir septiembre después ánimo, de todo lo que caído, hemos estado conversando.
11: Caído, ánimo, se sí. Reía, caído,
10: ah, Caíto tiene dos también.
11: No, está la misma, así cuando se reía dije, oh, Caíto, le toqué la tela, la
10: sí,
11: fibra.
10: Sí, verdad. Toda la razón.
11: Estás feliz también ahí, Caíto.
10: Oye, es el día del matrón y la matrona hoy, los saludamos a todos. Saludos. Y todas también, quienes nos estén escuchando. Comenzamos así esta última jornada de mes de agosto.
11: Hoy es el último día de agosto.
10: Del 2026, en esta ciudad de Rode.
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10: Ya, vamos a partir con las cosas peliagudas.
11: Sí, está escalando este caso.
10: Ah, ¿te entendí otra cosa?
11: Ah, no, no, no, no.
10: También, pero también.
11: Ah, no, yo dije está escalando este caso, no sé qué se entendió.
10: Escalando.
11: Ah, yo dije está escalando este caso.
10: Ya, pero sí, porque vamos a partir con
11: vamos
10: política y con el caso Cerimedo, así se llama ahora, caso Cerimedo. Porque el presidente José Antonio Kast confirmó que lo conoce.
11: Lo conozco.
10: Sí, es que había dicho que no lo conocía, ahora ya dijo que sí lo conoce, pero que no trabajó nunca con él. Esto a propósito de declaraciones en una entrevista que dio el mandatario esta mañana. Paulina García nos actualiza. ¿Cómo estás, Paulina? Buen día.
11: Hola, Paulina. Buenos días.
13: ¿Cómo están, Sandra, Cristian? Buenos días. Sí, efectivamente ha escalado el caso de Fernando Cerimedo y a esta hora de la mañana un grupo de parlamentarios de la oposición se encuentra aquí en las afueras de la Contraloría General de la República. Acaban de ingresar un requerimiento para que se investigue los posibles vínculos de este consultor argentino, Fernando Cerimedo, con distintos funcionarios públicos. Recordemos que la semana pasada ya el diputado Juan Santana había anticipado posibles vínculos de Fernando Cerimedo con el segundo piso del Palacio de la Moneda y hasta ahora el diputado Luis Cuello del Partido Comunista nos va a comentar en qué consiste este requerimiento que acaban de ingresar en la Contraloría General de la República. Buen día, diputado. Cuénteme, ¿cuáles son los puntos claves de este requerimiento?
14: Buenos días. Hemos hoy día concurrido junto al diputado Juan Santana para ingresar este requerimiento para que se investigue, bueno, si hay, existen vínculos actuales presentes de funcionarios públicos de La Moneda con esta red de Fernando Cerimedo. Y al mismo tiempo estamos exigiendo que se respondan los oficios que hemos presentado al gobierno para que informe acerca de esta circunstancia. Hoy, esta semana, hay una cumbre de extrema derecha en Chile y queda claro que acá se ha recurrido al mismo esquema de guerra sucia, de campaña sucia. Y en definitiva creo que las explicaciones que ha dado el gobierno, tanto el presidente como el ministro Martín Arau, han sido insuficientes, solamente abre más interrogantes. El ministro Arau ha sostenido que él participó de una campaña donde habían personas reales y definían contenidos, pero no ha quedado claro si esos contenidos incluían, por ejemplo, la manipulación y el desprestigio contra la ex candidata Evelyn Matthei.
13: El foro Cerimedo, decía la mañana Janet Jara, ¿concuerda usted en las señales que se dan justo del gobierno de Chile al asistir a este tipo de encuentros que se da esta semana? ¿Debería restarse el gobierno de ese tipo de encuentros?
14: Bueno, al ir a este encuentro también el gobierno valida una suerte de modus operandi por parte de fuerzas de extrema derecha. Recordemos que las campañas sucias han operado en Argentina, en Brasil, en Estados Unidos y también en Chile. Y en consecuencia acá tenemos una conducta que es extrema, que son fuerzas antidemocráticas y en definitiva creo que es una muy mala señal que el gobierno participe en esta cumbre.
13: ¿No le cree usted al presidente?
14: No, la verdad es que no le creemos. Yo creo que no dice la verdad, ni tampoco dice la verdad el ministro Martín Arrau.
13: Perfecto, muchas gracias, diputado Luis Cuello. Ahí está Sandra Cristian, el requerimiento que interpone la oposición. Esto también en función de lo que dijo en la mañana el presidente José Antonio Kass, que sí conocía a Fernando Cerimedo, pero que no había trabajado con él, o que no habría, dijo el presidente Kass, ningún vínculo concreto entre el gobierno y este consultor argentino, asociado a los gobiernos de ultraderecha también, y de estar o ser parte justamente de esta red de bots que operó en la campaña presidencial pasada aquí en Chile. Así que ha ido escalando el caso Cerimedo, vamos a quedar muy atentos de la ofensiva que vaya a seguir la oposición, ya con una línea en el Ministerio Público, ahora en la Contraloría, a ver también si escala una comisión investigadora en el Congreso Nacional.
10: Sí, es súper relevante esto porque estamos hablando de una persona que actuó en distintos procesos, digamos, eleccionarios, ¿no?, de campaña en la región. No es solo que estemos hoy día en Chile puesto el foco, y que, claro, cuando empezamos a pensar que era un articulador de alguna manera de estas especies de granjas de bots que se han denominado, inevitablemente uno piensa que hay alguna red, o sea, si llegó a Chile es porque apoyó a alguien en alguna campaña, claramente, si no, ¿para qué? Básicamente, si ese era a lo que se dedicaba, ¿no?
11: Es su pega.
10: Entonces, inevitablemente uno dice, no, hay que hacer una investigación aquí para ver en qué tipo de campaña, si es la campaña de alguna persona, si tuvo que ver con las campañas constitucionales, pero cuál fue el proceder de esta persona, porque inevitablemente sí tuvo injerencia en los resultados finalmente, ¿no? Si eso se está súper establecido, se ha estudiado, los especialistas lo tienen súper claro, cuando se instala la posverdad y los fake news y un largo etcétera. Nosotros mismos acá, recordemos cuando hacíamos, empezando el primer proceso constituyente, hacíamos el ciclo con los abogados constitucionalistas, y toda la semana nos llegaba la pregunta de, ¿es verdad que me van a quitar la casa? Y los trataron de explicar en 20 maneras distintas y las personas seguían creyendo que sí les iban a quitar la casa.
11: Que, claro,
10: y
11: hay,
10: así,
11: hay, suma y sigue. Hay ciertos mensajes que se instalan, pero además, no solo que se instalen, el mensaje que te genera cierto susto o terror, si le quieren poner, ¿no?, o que te afecta de manera muy, muy directa desde lo negativo, evidentemente genera inquietud y preocupación, porque si el mensaje fuera muy positivo, créanme que genera, y de hecho vamos a hablar de eso más ratito, genera respuestas distintas,
10: sí, pues,
11: en la gente. Pero esto es una estrategia,
10: sí,
11: no es como casual.
10: No,
11: o sea, aquí,
10: maneras,
11: en Argentina, en Uruguay, en España, en Francia, en Estados Unidos, esto es parte de una estrategia.
10: Tal cual. Así que bueno, Paulina, tú nos vas contando cualquier antecedente. Muchas gracias.
11: Gracias por...
13: Que estén bien. Buenos días.
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11: Ya, oye, estoy creyendo que vamos a un montón de gente. ¿Sabes qué? Ya vamos a ir con Diana Copa. Personalmente un detallito, una noticia de último minuto.
10: Ah, a ver.
11: Tú sabes que hace muy poco falleció lamentablemente el papá de Lionel Messi.
10: Sí.
11: Jorge Messi.
10: Sí.
11: Y Lionel Messi dijo que para él era muy difícil seguir y todo eso. Bueno, a través de un comunicado, Messi acaba de renunciar a la selección argentina.
10: Ah, se retira como campeón del mundo.
11: Fue campeón del mundo y pierde la final, pero básicamente es por la muerte de su papá.
10: Claro. O sea, pero no, me refiero a que ya llegó lo que más podía hacer, ¿no?
11: La hizo absolutamente todo. Si no el mejor, pega del palo, yo creo que sí es el mejor jugador de la historia de la selección argentina.
10: Ah, de la selección argentina.
11: Sí, él dice que no... No. Es que es muy heavy, porque el tema viene con la muerte de su papá.
10: Sí, pues claro.
11: Aquí hay un tema súper, súper profundo.
10: O sea, porque recordemos que además mientras se vivía el Mundial, y hubo personas en Argentina que lo dieron por muerto.
11: Lo dieron por muerto, sí. Ya estaba en una situación muy, muy grave. Hay un comunicado, dice que le duele el alma y que simplemente ya no puede seguir jugando. Lo más probable es que se retire incluso del fútbol.
10: Qué fuerte, claro. Está en un periodo del duelo muy complicado, pues claro.
11: Si no, mi hincha número uno no me va a ver jugar.
10: Exacto, eso es.
11: Lo dice claro. Parte de un comunicado. Mi hincha número uno no me va a ver jugar.
10: Entonces, ¿para qué?
11: No quiero jugar más.
10: Qué triste. Bueno, veamos cómo sigue viviendo él el proceso del duelo, que sabemos tiene distintas etapas y a lo mejor lo podemos volver a ver jugando, por lo menos en Estados Unidos, no lo sabemos, pero vamos a estar atentos a una noticia, por supuesto, que va a tener repercusión en todo el mundo y seguramente muchas reacciones también.
11: Claro que sí. Así que nada más con la información. También comentarles que vamos a ir al Palacio de la Moneda. Hay comité político ampliado con los partidos en medio de las diferencias en torno a diferentes temas, como el tema de seguridad, el Foro de Madrid también, ¿no? Entre otros. Diana Copa nos entrega los detalles. Hola, Diana, te damos los buenos días. ¿Cómo estás?
16: ¿Cómo les va? Muy buen día. Sí, todo indica que los presidentes de partido deberían llegar más ordenados en los próximos minutos a este comité político ampliado, luego de que en una semana de crítica, sobre todo en materia de seguridad, ayer se reunieron en la casa del ministro de la Secretaría General de la Presidencia, José García Ruminot, los timoneles oficialistas, junto a los ministros del Interior, Claudio Alvarado, y también el ministro de Seguridad, Martín Arrau, precisamente para conversar sobre este tema. Nos dicen que fue a eso de las 19 horas este encuentro en la casa del ministro de la Secpresa. Recordemos que el gobierno retiró la urgencia, de hecho no se va a discutir la reforma constitucional esta semana, se van a discutir otras materias respecto a seguridad, pero el presidente José Antonio Kast se ha mostrado disponible a que los parlamentarios puedan realizar cambios, pero ha dicho que el estado de excepción constitucional contemplado en la reforma no es renunciable. Ahora no es el único tema, ustedes también lo decían, está la participación del presidente en el Foro Madrid, una instancia respecto de la cual algunos partidos del oficialismo han mostrado su desacuerdo, y por supuesto vamos a preguntar de eso también ahora cuando lleguen. Hoy el presidente decía que se le puede juzgar por lo que diga en el foro, pero que anticipar las críticas no es lo mejor, entendiendo que vamos a tener que estar muy atentos a lo que diga el presidente, su discurso en esa instancia, entendiendo que otras veces ha participado como fundador, pero hoy es la primera vez que va a participar como presidente, ¿no? Pero no será la única actividad del día jueves, porque desde la Casa Rosada en Argentina ya han confirmado que ese día a las 11:30 habrá una reunión bilateral acá en el Palacio de la Moneda junto al presidente de Argentina, Javier Milei, el presidente de Chile, José Antonio Kast, y lo que algunos sectores del oficialismo y también de la oposición piden a que el presidente aproveche también de conversar sobre la reciente polémica respecto de la soberanía del estrecho de Magallanes. Hoy más temprano, de hecho, en una entrevista con Radio Cooperativa, el mandatario decía que el estrecho de Magallanes es chileno y que la soberanía no está en cuestión, que es algo que claramente tiene que conversar con el presidente Milei. Y todo esto se da, de hecho, en la previa de que mañana parta, de hecho, hasta la región de Magallanes hasta Punta Arenas por primera vez desde que es mandatario, y coincide claramente con todo este escenario de tensión con Argentina respecto a este tema, que si bien evidentemente las autoridades de ese país dieron por cerrada esta polémica, se da coincidentemente con esto, y de hecho el presidente va a participar en diferentes ejercicios militares el día martes y también el día miércoles, Sandra, Cristian.
10: Ya, una agenda intensa entonces va a tener el mandatario durante esta semana. Ahora sí, no sé, me parece que por más que, claro, uno tenga que escuchar cuál va a ser la locución en medio de este foro, igual se puede criticar la sola participación en un foro de estas características. Creo que sí, una cosa no quita la otra, ¿no? Inevitablemente, sabiendo cuáles son las características, además de estas reuniones, y claro, entendiendo, sí, lo que ya pasó en Europa cuando fue que precandidato y fue también, y el tipo de discursos que se escucharon ahí. Entonces, va seguramente a generar harta atención, considerando además que viene el presidente de Argentina. Bueno, vamos a ver cuáles son los, efectivamente, los discursos que se dan en medio de esas reuniones, pero también a ver las actividades que tiene el resto de la semana. Muchas gracias, Diana.
16: Que estén bien, buen día.
17: Buen día, Diana.
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10: Ya, y lo escuchábamos desde tempranito que hoy día se iba a conocer la sentencia contra estos doctores que habían estado entregando licencias médicas fraudulentas. ¿Se acuerdan que generó una ola también de reacciones? Se han dado estadísticas a propósito de que ha disminuido la entrega de licencias incluso en el último tiempo, pero este fue uno de los mayores fraudes al sistema de salud, sin lugar a dudas. Alejandra Rojas nos cuenta. Alejandra, buen día.
18: Hola Sandra, ¿cómo estás? De hecho, hola Cristian, ¿cómo estás también? Durante esta jornada, el séptimo tribunal oral en lo penal sentenció a 17 condenados, entre estos médicos y captadores responsables de realizar el megafraude a Fonasa e ISAPRES al crear distintos centros médicos enfocados a la realización de licencias falsas. Actualmente ya se siguen leyendo las condenas para cada uno. La Fiscalía los acusa del delito principal de emisión de estas licencias fraudulentas, asociación delictiva, fraude de subvenciones y lavado de activos de manera reiterada. El caso involucra a una red de médicos, captadores y compradores que causaron un perjuicio superior a 31 mil millones de pesos para Fonasa y más de 6 mil millones para las ISAPRES. A los condenados se les declaró culpables de haber cometido el fraude con distintas calidades de responsabilidad dentro de la organización criminal que creó 16 empresas de fachada para generar más de 80 mil licencias fraudulentas. En relación a todo esto, antes de que comenzara la lectura de sentencia, Rodrigo Varela, gerente legal de Alto Inmune, que representa a varias ISAPRES, afirmó que este tipo de delitos debe tener la pena más alta posible.
19: Creemos que esta es la oportunidad para demostrar que este tipo de delitos tiene que ser sancionado, tiene que ser perseguido y tener condenas ejemplificadoras respecto de todos los que estén involucrados, sean estos médicos o sean estos captadores o afiliados que estén haciendo mal uso del sistema. Las penas que estamos aspirando es que se apliquen las penas más altas. Es importante recalcar una vez más la importancia de que este tipo de delitos sea condenado, sea perseguido y demuestre y marque un precedente respecto a que este tipo de delitos se tiene que condenar.
18: Bueno, la jueza sentenció a uno de los doctores titulares por fraude de subvenciones, tramitación de licencias falsas, asociación ilícita y lavado de activos a un total de 21 años de presidio. Todo este caso apareció luego de este informe de Contraloría que descubrió este mal uso excesivo de licencias médicas para vacaciones. La persecución de esto ha generado una disminución en el uso general de licencias con la implementación de fiscalización también que mediante programas de inteligencia artificial busca alertar cualquier señal que podría haber dentro de la entrega fraudulenta de licencias médicas, Sandra Cristian.
10: Sí, pues un caso que además después derivó, algunos recordarán, en que claro, primero estaban estas asociaciones realmente para cometer este tipo de delitos, después qué se hacían con las licencias médicas, la cantidad de gente que viajaba con licencias médicas fraudulentas, y un suma y sigue. Entonces, de verdad, cuando uno escucha esas cifras, por supuesto que es impactante por la cantidad de pérdidas que generó sobre todo al sistema público de salud, por lo que nos contaba ahí Alejandra. Así es que, bueno, un caso que efectivamente debiera tener penas que fueran ejemplificadoras para marcar el precedente, creo yo, de todas maneras. Muchas gracias, Alejandro.
11: La seguimos. Gracias, Ale.
18: Buen día.
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11: Vamos al sur, Talcahuano, ¿no? Los trabajadores de la lavandería del hospital Las Silleras, precisamente ahí en Talcahuano, denuncian graves goteras, pero al nivel de que no pueden trabajar. No es que sea una gotera.
10: No, claro.
11: Que sabe que cae una gotera, pongamos un balde. No, les impide realizar su trabajo. Nicolás Medina, desde la zona. Hola, Nico, ¿cómo estás?
17: Siempre pasa. Hola, Nicolás. Sandra, sí. Siempre pasa. Buen día. Están paralizados los trabajadores de la lavandería del hospital Las Higueras de Talcahuano desde las 6 de la mañana de hoy. Esto a raíz de las últimas lluvias. La lavandería se goteó, los trabajadores están expuestos con agua, incluso cayendo sobre los cables. Son 16 los trabajadores afectados. Por hoy se decidió externalizar el servicio de la lavandería y los dirigentes, en conversación con Radio ADN, aseguran que van a seguir movilizados hasta que les den respuesta definitiva. Entendemos que desde el hospital están a esta hora en una reunión directiva justamente para resolver el conflicto. Conversamos con el presidente de la FENAT del hospital Las Higueras de Talcahuano, quien se refirió justamente a esta situación. Los invito a que pasemos a escuchar a Francisco Béjar, quien se refiere a esta movilización que tienen los trabajadores de la lavandería del hospital en Talcahuano.
20: Debido a las condiciones indignas y denigrantes que están trabajando los funcionarios. Tenemos una lavandería que se encuentra en la parte antigua del hospital Las Higueras, en el cual con las lluvias los techos no soportan el agua que cae, colocando en riesgo a los funcionarios. Pasan por entre medio de los tendidos eléctricos, ya funcionarios que tienen que sacar el agua que se excede en los pisos, y por parte de la institución hoy día no tenemos una respuesta concreta. De si bien es cierto, se nos han dado soluciones, que más que soluciones son parches, que no han ido en nada en mejora de esta situación. Hoy día nosotros como FENAT decimos: basta de abusos, basta de tratos indignos a los funcionarios.
17: Ya lo decíamos, son 16 los trabajadores que se ven afectados, incluso los registros que nos hacen llegar en los videos, se ve como los propios trabajadores de la lavandería están con balde sacando el agua. Una situación insólita, entendiendo que además un hospital no puede funcionar sin la lavandería. Entendemos que están desde la directiva del hospital en una reunión para resolver este conflicto y por supuesto vamos a seguir ampliando la información también.
10: Sí, pues estamos hablando de un servicio que tiene como principal uso, digamos, el sanitario, ¿no? Efectivamente, la limpieza, la higiene es fundamental, pues, y así, claro.
11: Y así no se puede. Y fíjate que también ocurrió en Talcahuano y pasó el fin de semana, no tiene que ver con lo que está hablando el Nico, pero aprovechando que está en la zona, hubo un partido ayer de fútbol femenino.
10: ¿Ya?
11: Que se tenía que jugar en el estadio El Morro de Talcahuano, porque el CAP había estado ocupado para el tema del rugby, lo sabe bien ahí el Nico. El partido no se jugó porque llegaron las futbolistas de ambos equipos y los baños estaban insalubres. Ellas subieron imágenes.
10: Qué vergüenza.
11: Pero insalubres. Y un equipo, uno de los dos equipos, dijo: ¿sabes qué?
17: Nosotros no podemos. Recoleta.
11: Recoleta. No podemos jugar.
10: No, interesante.
11: Y el equipo local las apoyó. Claro. ¿Sabes qué? No se puede. El tema es que reglamentariamente las pueden castigar a las dos. Pero en los baños, Nico, seguramente viste la imagen, estaban, sí, pero indecentes. Así, pero era. El camarín.
10: Claro.
11: El camarín, ¿dónde tenían que vestirse la?
10: Pero qué incoherente que los puedan castigar a ellas si no estaban las condiciones para que ellas pudieran jugar.
11: Claro, que reglamentariamente si tú no te presentas te castigan. Por eso te digo
17: y
11: que
17: sabes que tristemente, Cristian, perdona, se ha jugado así durante toda esta temporada en el fútbol femenino y también hace de local Fernández Vial por la competencia. No hay agua en los camarines, no hay agua caliente para los árbitros, para los jugadores tampoco, y los baños están en las mismas condiciones para el público que va, que paga su entrada para poder ver el partido. Claro, es una situación diferente a la del estadio, pero también tiene en relación con lo sanitario.
11: Exacto.
10: Por supuesto.
11: Me acordé, digamos, al escuchar tu despacho, eran los hongos que habían en ese... Eran los pitufos.
10: O sea, oye, y ahí entonces ahí... Seremía de Salud, me imagino que tendrá que dar algún tipo de respuesta, porque de alguna forma ellos tienen que fiscalizar que tanto el hospital como el estadio funcionen en las condiciones adecuadas porque reciben personas.
11: Lo que nos comenta el...
10: Si no es un sector privado.
11: Lo que nos comenta el Nigo, ¿no? A propósito del hospital La Higuera.
17: Claro, estamos esperando. Bueno, ya nos pusimos en contacto con la gente de la Seremía de Salud. Vamos a ver qué es lo que nos dicen durante la jornada. Pero esto afecta también, evidentemente, a los usuarios. Sí, en este caso, a los pacientes que...
11: Estamos hablando
17: que ya tienen que esperar, recordemos, lista de espera, todo lo que conlleva ir a atenderse a un hospital, se suma también a esta situación de la lavandería y evidentemente algo que no se puede solucionar de manera rápida.
10: No, claro que no. Tiene que ser una intervención mayor porque tampoco pueden ser, efectivamente, como decían ahí, soluciones parches, ¿no? No puede ser algo que sea transitorio, tiene que ser algo más permanente, de manera estructural, para que no se repita esta situación. Así que, bueno, vamos a seguir en contacto contigo. Muchísimas gracias, Nico.
17: Abrazo, buen día.
11: Buen día.
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10: Más 569-8521-2360 abierto para que quedemos en comunicación directa, lo mismo que el Twitter con el hashtag Ciudadano ADN, y a todos nuestros ciudadanos del YouTube también que no los habíamos saludado. Nos recuerda Pablo Suárez que ayer Coquimbo Unido cumplió 68 años.
11: ¿Y quedó la escuadra del partido? ¿Quedó, se suspendió? Cayó una bomba de ruido cerca del arquero de Huachipato. Y el partido se tuvo que suspender. Minuto 71. No, si pasaron hartas cosas el fin de semana.
10: Oye, espérate, ¿y no lo revisan en los estadios?
11: No, revisan por todos lados, pero hay gente que no la revisan tanto. Anda ahí, tú.
10: Sí.
11: Uno, yo sé que no es bueno personalizar, pero uno que va a trabajar, te revisan como si estuvieras llegando a Beirut, ¿eh? O sea, te revisan y está bien, ningún problema, corresponde. Pero las bombas de ruido, las bengalas y no entran igual, ¿eh?
10: Sí, pues, efectivamente. Increíble.
11: Y en todos lados. Porque entonces el partido estuvo detenido como 10 minutos.
10: Claro. Entonces estamos hablando de las condiciones para entrar a los estadios que dependen de, digamos, de.
11: Ponen mil atados a los niños, los revisan. Exacto. Por todos lados. Sáquese el gorrito.
10: Y así no queremos que los niños. O sea, si queremos que los niños y las familias vuelvan a los estadios, está bien difícil con estas condiciones.
11: Sí, pues, amigo.
10: Así que bueno, saludos de todas maneras a todos también ahí que nos están escribiendo a través del YouTube. Nos vamos a la pausa y sí, ya se está yendo.
11: Se está yendo.
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22: En Santiago, 13 grados. En Concepción, 14 grados.
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10: Lunes de salud mental en el Ciudadano ADN. ¿Usted se ha dado cuenta o se ha pillado a usted mismo de pronto consumiendo noticias negativas y que no puede? Y sigue, y sigue, y sigue. Y usted cree que a lo mejor es el algoritmo el que le está solamente ayudando, pero no, es usted el que decide seguir viéndolas. Se llama dumb scrolling.
11: El problema es usted.
10: Exactamente. Vamos a ver ese problema usted. Queremos saber qué es el dumb scrolling, es verdad. Y por eso está con nosotros la psicóloga y especialista de ADIPA, Catalina Pando. ¿Cómo estás, Catalina? Bienvenida.
11: Hola, hola, Catalina.
5: Recibirme acá, Sandra Cristian.
10: Mira, es que nosotros estamos en un proceso de actualización. Queremos entender todas las tendencias.
11: La semana
10: nuevas.
11: Pasada hablamos de Farmer Aura.
10: Exacto.
5: Muy conocido.
10: Sí, el 6-7.
11: Antes hablamos del ghosting también.
10: Exacto. Entonces ahora ya estamos como entrando en esta. ¿Qué es el dumb scrolling?
5: Bueno, mira, el doom scrolling viene de la palabra que es scrollear, que finalmente, y así como en resumidas cuentas para entenderlo mucho mejor, scrollear es lo que antes nosotros decíamos navegar en internet.
10: Claro.
5: Porque ahora el hecho de scroll, que es este tema del dedito hacia arriba, ¿cierto? En lo que es dispositivos móviles, lo cambiamos completamente de lo que era navegar en la red, ¿cierto? Navegar en internet, que
10: es
5: era
10: que igual, uno, perdón que te interrumpo, uno navegaba y se quedaba un ratito y miraba otro ratito y de una página iba a otra y te metías en los banners, pero hoy día que no es que me hice cuenta de TikTok también, solo para capuchar, pero uno pasa los videos de un rato para otro y ni siquiera los termina de ver.

0: Eso mismo. Entonces, el scroll es algo que tiene que ver con el ingreso a estas plataformas, que como dices tú, ya no es como que ingreso un poquitito y me quedo, exacto, después salgo, sino que es constante, o sea, está con nosotros día a día. Y el doom scrolling viene a ser uno de estos factores negativos que tiene el scrollear tanto, o sea, el revisar redes y redes y redes. Por ejemplo, no es una búsqueda de información, no es que estemos buscando quizá algo en particular o algún contenido, sino que es esto de no sé cuándo voy a parar de ver y ver y ver contenido negativo. Sobre todo noticias negativas.
1: Ay, siempre en las noticias, los periodistas somos los peor del universo, siempre somos los culpables. No, pero ¿sabes qué? Hay una cosa, además, Catalina, porque una cosa son las noticias que uno ve en los medios tradicionales o con algún especialista entregando información, pero también hay mucha teoría conspiranoia por ahí dando vueltas, sí, de gente que no tiene idea y que simplemente está instalando verdades.
0: Exacto. De hecho, ahí nos vamos como muy a lo que es lo psicológico, que son los sesgos cognitivos. O sea, ahí nosotros nos vamos creando una idea en nuestra cabeza y buscamos justamente la teoría, la información, la noticia que nos da certeza. Entonces, si yo tengo un temor, lo voy alimentando con esto que dices tú, estas teorías que pueden ser conspiranoicas o de catástrofe, que nos vienen a decir, sí, es verdad lo que yo creo, así que me voy a empezar a preparar. Y genera mucho más ansiedad porque alimentamos este temor.
2: Eso te voy a decir, el generar ansiedad, porque es algo súper, de hecho, revisado, investigado respecto a que una suele reforzar ideas que ya tiene, ¿no? Eso es bastante común. Claro, cuando hablamos de las conspiranoicas ya entramos en esto de la generación de ansiedad. Pero te quería remarcar ese punto que te digo inicialmente. En comunicación se estudian montones, bien lo sabes seguramente, que la gente tiende a seguir y a reforzar ideas que ya tiene y que le hacen sentido. Entonces, ¿cuánto de esto tiene que ver con el algoritmo, como dice la Sandra, y cuánto de esto tiene que ver con uno, ¿no?
0: Sí, ahí igual está potente el tema ahora en investigación de cómo afectan estos algoritmos creados para poder darnos gratificación.
2: Así es.
0: Es potente, yo creo que hay toda otra materia aparte del doom scrolling, pero
2: gratificación, esta cierta, sí, adicción también.
0: Exacto, o sea, buscamos esto por la gratificación que nos entrega las redes sociales, como lo básico, ¿cierto? La ansiedad es algo natural que todos pasamos en algún punto de nuestra vida. Ahora, ¿dónde comienza a ser problemático? Y es ahí donde uno dice, chuta, ¿por qué sigo viendo esto sabiendo que me genera ansiedad, sabiendo que me genera un nudito en la guata, como que no me siento muy bien? Y es que vamos haciendo esto de alimentar estas creencias, ya darle fuerza en nuestra mente y descompone un poquito todo lo demás. Vamos alimentando este algoritmo y es como, si yo le doy espacio, le doy atención en mi tiempo de redes sociales a un tipo de contenido, en este caso noticias negativas, sí, efectivamente va a traer esto de que el algoritmo responda, ah, ya, te gustó esto, te quedaste, yo te traigo mucho más, te alimento mucho, claro, más de esta gratificación inmediata.
1: Es como ese meme donde sale la niñita y le dice, pero abuelito, si eso no es verdad, ¿cómo no va a ser verdad si yo pienso lo mismo cuando lo ve en las,
0: exacto,
1: redes?
0: Exacto,
1: ¿no?
0: Muy así.
1: Sí, estamos conversando con Catalina Pándaro, psicóloga y especialista de ADIPA, a propósito de este doom scrolling, las nuevas tendencias al momento de navegar. Catalina, pero me da la sensación de que hay un paso previo, que es el momento de, si yo sé distinguir de dónde viene esa información negativa, ¿no? Si esa realmente es una noticia, porque de pronto a nosotros nos pasa mucho cuando hay temporadas de incendios forestales, por ejemplo, nos empieza a llegar una cantidad de videos de gente o ahora con los desbordes, ¿no? Y uno tiene que verificar, ¿el video lo tomaste tú? ¿Te lo pasó un amigo? ¿Dónde es? ¿En qué momento lo registraste? No, es que me lo mandó el amigo del vecino, del tío, del primo, y resulta que son cosas que pasaron hace 20 años, que pasaron en Indianápolis, que es súper complicado.
0: Sí, yo creo que ahí obviamente es parte de lo que nosotros tenemos que trabajar desde la ciudadanía digital. Saber identificar noticias verídicas, informarnos desde canales efectivos, que sean reales, que tengan fundamentos, fuentes. Obviamente no caer en videos de IA, que yo creo que ahora es algo que
1: y
0: cuesta
1: es difícil,
0: mucho.
1: Sí.
0: Exacto.
2: Está lleno.
1: Distinguir, no todo el mundo puede distinguir.
2: Con la tragedia,
1: claro,
2: de Nepal de esa manera.
1: Por ejemplo, con la riada, exacto. Sí,
0: y uno se cuestiona, ¿será esto real? ¿Será IA? A veces hay cosas que son reales y uno las cuestiona mucho, como no creo que sea, porque parece inteligencia artificial. Ahora, como cualquier mal hábito, uno empieza de a poquito. Y es ahí donde uno tiene que tener cuidado, porque a veces empiezo con querer prepararme, con querer sentirme más tranquila, pero no sé en qué momento se me escapa de las manos y ya no me siento tranquila. De hecho, esta búsqueda constante de sentirme segura o seguro va a generar todo lo contrario. Y es como bien contradictorio, sí, pero
2: exacto,
0: funciona así.
2: Y funciona de alguna manera con estas noticias que son más bien negativas o asombrosas o preocupantes, más que con las positivas, digamos, ¿no? ¿Hay alguna vuelta eso ahí?
1: ¿Cómo lo damos vuelta?

0: Sí, ¿cómo damos vuelta a todo esto?
1: No sé.
0: Ahí, como todo, yo creo que en la vida, cuando aparecen estas cosas bien negativas, aparece gente que le quiere dar la vuelta. Y yo creo que ahí ha empezado un movimiento bien agradable, más que nada, obviamente, de la Gen Z, que trabaja harto ahí con TikTok, con harto reel, que se llama el Hopecore, que significaría como videos esperanzadores, son videos motivacionales o de mensajes que dicen, no, sabes que lo estás haciendo súper bien, como tranquilo, no sé, en mi caso, llegas a los 30, vas para allá, no tienes que tener todo resuelto. Mensajes que puedan ser positivos y claro, que te puedan sacar un poco de este feed que siempre es negativo, que hay catástrofe, que todo está más caro, nunca te vas a poder comprar una casa. Entonces intenta hacer eso, como combatirle a estos videos para que el algoritmo entienda que no te los tiene que recomendar todo el tiempo.
2: De hecho, también veía el otro día, aquí tengo el dato, los cozy games, la tendencia de los cozy games, que tiene que ver precisamente con mundos que son visualmente bonitos, calmos, con colores pasteles, que son positivos, te invitan a decorar, a crear, a explorar, a disfrutar, y dan cuenta que hay, sobre todo mujeres, más de un 60%, y un público entre 25 y 44 años que consume mucho este tipo de videojuegos, por ejemplo. Ahí también hay una búsqueda, a lo mejor quedamos saturados de tanta cosa violenta, intensa.
0: Sí, y efectivamente sacar el doom scrolling así como de todo lo que hacemos es difícil, porque
2: me imagino, claro,
0: estamos aprox un adulto de la edad a ocupar el celular unas 6 horas al día, es muchísimo. Entonces, una de esas van a ser una hora, media hora de estar ahí haciendo doom scrolling, buscando noticias negativas, y por tanto, el no ocupar el celular ya no es la fórmula. La fórmula es esto, es cambiarlo por actividades que sean de baja estimulación, como los cozy games, como las películas que ya he visto mil veces, que puedo disfrutarlas con tranquilidad, o por ejemplo ver este tipo de contenido que es de larga duración. En YouTube hay muchísima gente haciendo video ensayos, por ejemplo, que hablan de una temática, la desarrollan, la construyen, y a través de eso vamos bajando este nivel de carga ansiosa, como de que quiero saber más, informarme, estar siempre al día con la última noticia, y quizás esta sensación de que si no me preparo voy a perderlo todo.
1: Catalina, y en el caso de, porque hemos hablado harto de plataformas, de digital, ¿no? Estoy pensando en los medios más análogos, ¿no? La tele en particular, estoy pensando en la tele en particular. Me dejé muchos años la tele, así que más o menos entiendo un poco el tema en donde ahí la pauta te la proponen, digamos, ¿no? En lo digital uno, de una u otra manera, tú puedes ir a buscar algunas cosas que te gustan más, que te gustan menos. La experiencia de usuario es distinta. La estrategia incluso de contenido es distinta. O sea, Netflix, no sé. Todo es distinto porque en general una persona va y busca y después empieza a jugar al algoritmo y todo, pero tú puedes ir a buscar lo que quieres y lo que no, no lo vayas a buscar. En una pauta de tele es lo que te proponen. Y ese orden lo establecen, digamos, que podría ser otro orden.
2: Claro, pero hay líneas editoriales.
1: Claro, y eso es lo que te pregunto, podría ser otro orden. Pero la tele que está detrás tuyo, yo he visto pura tragedia en este rato. Esto del mundo está por acabarse y este país está hecho pedazo. En este otro recuerdan una tragedia, digamos, muy grande. Y acá también, y es al azar, ¿eh? O sea, es cualquiera. Claro. Es distinto, ¿no? Ahí hay una propuesta, sí. Es una propuesta de no sé, terror, temor, inquietud, preocupación, y es una propuesta. No es todo lo que muestran, cierto, no es todo lo que muestran, pero sí es lo primero.
0: Exacto, y yo creo que ahí es algo que, bueno, yo no sé nada de televisión, mucho menos de quizás de medios, pero sí creo que hay una propuesta, hay unas ganas quizás desde esta... como nueva generación o nueva ola de lo digital, de poder actualizar un poco más el contenido que se transmite. Porque finalmente yo entiendo completamente que si todo lo que buscamos en internet es noticias quizás más catastróficas, la tele va a querer también tener su espacio y poder enseñarlas. Ahora, ¿qué pasa con la persona o con el público objetivo de estos canales?
1: Claro.
0: Y es ahí donde yo digo, chuta, quizás muchas veces son personas que son mayores o que el acceso quizás a hacer fast check como de las noticias no es tanto, y por tanto también tenemos que tener ese cuidado. Yo creo que ahí hay una propuesta bien grande, un desafío quizás para la televisión actual, de poder decir ya, actualizarnos y saber bien cómo medir un poco de, sí, pues vamos a mostrar estas noticias que son importantes, pero también dedicarle un poco de tiempo a esto otro que nos hace bien, o sea, cultura, claro, noticias quizás más agradables, el avance quizás en nuestro país en este caso. Entonces yo creo que hay ahí un desafío, un reto bien grande.
2: Catalina, a propósito del doomscrolling, de este consumo masivo de información negativa, igual hay una decisión finalmente por detrás, porque con esto de los medios siempre está la discusión de que fue primero el huevo o la gallina, ¿no? Porque efectivamente cuando los noticieros empezaban a las, no sé, a las 9 o a las 8:30 hoy día y hacen una hora de que el asalto, que no sé qué, y después entregan otro par de noticias, claro, es una decisión, pero también basada en que la gente consume ese noticiero y es el que está llevándola, y por eso los otros empiezan a copiar un poco el modelo y suma y sigue. Entonces está el momento de la decisión de una persona. ¿Por qué a nosotros nos atraería ver cosas negativas? ¿Tiene que ver como con esto de ay, en realidad yo no estoy tan mal porque hay otros lados donde están peor? ¿Morbo qué es?
0: Sí, bueno, tiene que ver con ambas cositas que tú mencionaste. Yo la verdad es que la enlisto de cierta forma. Primero, y lo esencial, es como que nos queremos preparar. Preparar para algo cuando es negativo, para yo estar informado, para saber cómo tengo que actuar frente a algunas cosas. Lo otro también, obviamente, es esto de mantenerse informado. Claro. Cuando nos sentimos conectados con los otros, sentimos que manejamos cómo viven, cómo lo hacen. Entonces, lo que tú dices, o sea, ver cómo está el otro también para saber cómo va mi realidad acotada a la de los claro. demás. Y también hay un tema bien grande, que es como para evitar este sentimiento, esta sensación de desconexión con el mundo que sigue, ¿cierto? El mundo que está afuera. Claro. Y también para evitar la sensación ansiosa. ¿Ya? Ahí yo les decía que es como bien contrario, porque finalmente buscamos estas noticias que sabemos que nos hacen mal, que sabemos que pueden ser negativas para nosotros, pero lo hacemos sabiendo que quizás así, manejando esta información, va a disminuir esa sensación. Y obviamente genera el efecto contrario, que es que si yo no veo todo el tiempo estas noticias, si yo no me preparo todo el tiempo, estoy sintiendo que no estoy lista para algo, para un evento, o me faltó una noticia, chuta, no vi qué va a pasar ahora, no sé, con el tema de la delincuencia. Uh-huh. Y por tanto genera esta sensación como de que si yo no estoy conectada todo el tiempo, sabiéndolo todo, manejando toda la información, me pierdo. O sea, claro. Estoy quizás vulnerable a cualquier cosa, cualquier evento que pueda suceder.
1: Esa cosa de la ansiedad, además, yo pensaba en que también se retrata, que no sé si es necesariamente con esto, pero quizás con lo digital o con el dispositivo incluso, esto de que uno se despierta y muchas veces lo primero que hace es mirar el teléfono. Es como...
2: Claro.
0: Exacto. Y yo creo que esa
1: ya,
0: es una...
1: Si no te han llamado, no sé, como ya... ¿Para qué? No sé.
0: Sí, yo creo que por ahí van las primeras señales que uno tiene que tener en cuenta cuando quiere medir el tema del doomscrolling. O sea, hay gente que dice, no, pero yo estoy súper bien, pero... Al levantarse, lo primero que hace es revisar redes, revisar Instagram, revisar, sí. No sé, ex, ¿cierto?
2: Cualquiera. ¿De qué me perdí?
0: Exacto, saber un poco. Al dormir, lo mismo. O sea, antes de dormir, yo necesito saber qué va a pasar o cómo va a estar mañana, qué sé yo, y dejo mi celular. Entonces, está en mis rutinas, en lo inicial y al término de cada una. No manejo el tiempo, o sea, no sé cuánto tiempo estoy, así como sí. ya, voy a ver, no sé, un poquito de Instagram, estoy una hora.
2: Y uno no sabe cuánto.
0: Sí, y no me doy cuenta. O sea,
1: una maratón, así.
0: Pierdo el control. No sé, decir, ya voy a revisar un poco el celular antes de hacer tal tarea o antes de hacer tal trabajo que tengo que terminar, y me quedo ahí, me quedo, y lo pospongo. Entonces, cuando este uso del celular y esta búsqueda siempre de estar informado a través de estas noticias catastróficas en la mayoría del tiempo, nos viene a como coartar un poco nuestras responsabilidades, nuestro día a día, nuestra rutina, es donde nosotros tenemos que poner ojo y empezar y hacer cambios significativos. Porque, como les decía, es como cualquier otro mal hábito, como puede ser el tabaquismo, por ejemplo, uh-huh. Es exactamente lo mismo. Entonces, tenemos que verlo así, como un mal hábito que tenemos que trabajarlo de forma gradual, de a poco, pero integrándolo también, sabiendo que y reconociendo que nos hace bien.
2: No, y es súper necesario, porque hoy día la tecnología está presente, la inteligencia artificial, tenemos que subirnos, digamos, a ella, pero hay que saber utilizarlo, ¿no? Y eso es súper necesario. Siempre decimos aquí, no es que las tecnologías sean las malas, somos nosotros los que les damos mal uso finalmente, ¿no? ¿Y cómo hacerlo ahí en términos de las edades? Porque obviamente no es lo mismo que a lo mejor un adulto, uno calcula la cantidad de promedio de horas en la que está conectado a la semana y es alto porque a lo mejor por el trabajo lo utiliza, etcétera. Un joven que está estudiando probablemente también, además de las redes sociales, etcétera. Pero otra cosa son los niños, por ejemplo. ¿Qué pasa con los adultos mayores también? ¿Cómo hacer ese trabajo, ese ejercicio de empezar a desconectarse o a limpiar, generar un hábito, una higiene digital, digámoslo de alguna manera?
0: Sí, igual es bien complejo el tema de comenzar. porque ya mantenerlo después o hacer estos cambios más progresivos puede sentirse más sencillo, pero el inicio, o sea, el primer paso es uno de los más complejos. Y ahí la verdad es que yo recuerdo mucho que antes, con el tema de la tele, ligándolo ahí, se veían las noticias en la casa, ¿cierto? Se veían las noticias, uno almorzaba, tomaba once, veíamos las noticias.
2: Y después nos faltaba la teleserie.
0: Exacto, y nos faltaba el niño o la niña chiquitita que escuchaba, que prestaba oído, que decía, hoy, no sé, hablaban de catástrofes naturales, hoy, ¿qué, papá, qué va a pasar? Si es que pasa esto en la casa, no sé. Y generaba angustia. Ahora eso pasa, pero no tenemos el control quizás de decir, ya apagamos la tele, o ya no se escucha más tele a la hora de 11, por ejemplo. Tenemos una dificultad ahí de controlar un poco el acceso que tienen los niños al propio celular y el contenido que se consume. Entonces, para las infancias, por lo menos desde lo que yo considero, es importante ahí trabajar a nivel familiar. O sea, si yo soy un adulto y paso en mi celular y hago esto de estar revisando constantemente, caigo en el doom scrolling y le tengo a mi hijo un celular, no le puedo pedir a él que se autorregule y yo no hacerlo.
2: Claro.
0: Entonces tenemos que partir obviamente siempre por casa y por los adultos del hogar y luego obviamente incluir a los niños en este cambio. Es decir, si vamos a querer que ocupen menos pantalla y vamos a trabajar en, no sé, actividades que sean de baja estimulación. Hacer puzzle, pintar, jugar juegos de mesa, vamos a tener que hacerlo todos. O sea, una rutina de hogar. Por eso digo, es difícil el primer paso, pero es importante.
2: Sacar los celulares de la mesa, por ejemplo, ya es un avance.
0: Exacto.
2: ¿No?
0: Un canastito al medio, ya todos ponemos nuestro celular, comemos, compartimos y luego podemos volver a tener nuestras rutinas. U horarios.
2: O hacemos sobremesa, conversamos. Sí.
0: Claro. Conversar, importante. Y de hecho, una de las cosas que más nos permite salir de estas sensaciones de incomodidad, de estrés, de ansiedad que genera el doom scrolling es 100% la conexión interpersonal. Conversar en una mesa, conversar con mis amigos, conversar con mi pareja, me genera a mí una sensación de conexión que no me la entrega el celular realmente. Entonces, eso nos permite que este espacio de baja estimulación tenga efectos duraderos.
2: A lo mejor es analizar esa misma situación catastrófica que vimos, pero aterrizada, ¿no?
0: Exacto. Explicarle, por ejemplo, al niño, no, mira, esto está pasando en tal país, no es algo que va a pasar acá, pero acá pasan estas cosas. Ahora, con los adultos mayores igual es un poquito más complejo, porque, o sea, los adultos ya tienen sus libertades, no queremos coartarlos tampoco, ni tampoco tratarlos como infantes, si no es la idea. Pero también igual va mucho ahí de cómo nos acompañamos y también de cómo es nuestra vida y nuestra calidad de vida como adulto mayor.
2: Claro.
0: Y ahora ahí abrimos un tema bastante
2: gigante,
0: grande.
2: Sí, porque ellos no son nativos digitales y precisamente este tema de la inteligencia artificial a muchos, no a todos, pero a muchos de repente creen cualquier cosa que ven. Y es difícil explicarles, porque claro, es algo con lo que ellos no nacieron. O sea, nosotros nos hemos tenido que ir adaptando, imagínate en el caso de ellos, ¿no?
0: Sí, no me pasa. Yo tengo mis abuelitos que los quiero mucho y obviamente mi abuelo, tele y la noticia, pero a mi abuelita sí le gusta más las redes sociales. Entonces a veces uno creo que igual es importante desde este mismo rol, desde la familia, desde quienes tenemos parte en las decisiones quizás de los niños, de los adultos mayores en este caso, poder explicarles. O sea, mira, si sabes que existe esto, donde a veces la gente genera noticias falsas. Entonces si tienes duda, pregúntame, o si tienes duda, googlea, mira, búscalo así, este es el buscador. Y eso igual parte mucho con enseñar esta ciudadanía digital que yo les comentaba al inicio, que es súper importante tener herramientas con las cuales nosotros contemos para poder discernir lo real de lo falso y por sobre todo cuidarnos, autocuidado.
1: Y además con el aspecto positivo que sí tienen, porque sí tienen elementos positivos. ¿Sí?
0: Exacto.
1: De lo que estamos hablando, lo digital, lo instantáneo y todo, también tiene un montón de elementos que bien llevados, por supuesto que sirven. Y un montón.
0: Una herramienta muy útil, yo creo que es algo con lo cual no podemos evitar estar inmersos o inmersas en. De hecho, cuando a mí me preguntaron sobre esta temática y me dijeron, ya, pero ¿quiénes caen en el doom scrolling? Bueno, todos caemos.
2: Claro.
0: Es algo que es imposible ser ajenos a, pero tenemos que saber medirlo, tenemos que saber automonitorearnos, decir, ya, esto me está haciendo bien o esto me está haciendo mal, colocarle un alto y obviamente sacarle provecho a estas herramientas que son parte ya de nuestro mundo.
2: Exacto, y darle vuelta al algoritmo, pues. Empecemos a ver cosas bonitas, a lo mejor se nos pegan. Catalina Pando, psicóloga especialista de ADIPA, explicándonos qué es el doom scrolling y estas nuevas tendencias que nosotros también tenemos alta responsabilidad al momento de utilizarlas. Muchas gracias, Catalina.
0: Muchas gracias a ustedes.
1: Gracias, Catalina.
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1: Vamos con una información del ministro del Trabajo, ¿no? Participa hasta ahora en un encuentro con personas beneficiarias de la pensión garantizada universal, mañana, sube este monto de la PGU, para quienes tienen 75 años y más. Información con Benjamín Quinteros. Hola, Benjamín.
2: Hola, Benjamín.
4: ¿Cómo están? Mañana es un día clave porque a partir del 1 de septiembre aumenta la pensión garantizada universal a 250 mil pesos para los mayores de 75 años. Y nos encontramos en una actividad en la comuna de Santiago Centro con varios adultos mayores quienes van a recibir este beneficio. Vamos a ver si podemos hablar con una de ellas. Disculpe, buenos días. Quería saber su opinión respecto a este aumento de la pensión garantizada universal a partir de mañana.
5: Me parece muy estupendo. Muy bueno, me sirve montones.
4: Usted, disculpe, a lo mejor no debería hacerlo, pero ¿cuántos años tiene?
5: 75.
4: Ya, o sea, desde mañana...
5: para los 76.
4: Ah, ya, o sea, a partir de mañana aumenta 250 mil pesos. ¿Qué significa esto para usted en el día a día, en la compra a lo mejor de alimentos, de medicamentos?
5: Mira, por el momento yo creo que ahora voy a disfrutar de eso porque yo he trabajado desde los 14 años.
4: Ya.
5: Siempre. Tengo una familia muy numerosa a los que ayudo siempre. Y estoy pagando un departamento. Entonces, no me alcanza en estos momentos para poder divertirme de repente.
4: Claro, usted recibe su pensión actualmente. Pensión. Ya. Y esto se suma a la PGU.
5: Sí. Lamentablemente me jubilé anticipado por problemas de la vida.
4: No.
5: Y eso me bajó un poquito la pensión.
4: Ya. ¿Se podría saber más o menos de cuánto hablamos de pensión para que la gente también pueda entender con cuánto está viviendo actualmente un adulto mayor que no recibe la PGU?
5: Mira, la verdad es que no recibo muy mala pensión, pero menos del millón sí.
4: Ya.
5: Pero me ayudó montones la PGU.
4: Y sobre todo si tiene que pagar un dividendo.
5: Sí, y el dividendo y otras calillas que uno se ha ido metiendo por ahí, yo pago 500 mil pesos al tiro se me va en pago. Más las tarjetitas por ahí que de repente uno siempre...
4: ¿Qué nos espera que después de jubilar a lo mejor pueda tener la posibilidad de comprar, darse sus gustitos, a lo mejor viajar? Tiene ganas de eso. Y acá vemos, hay harto adulto mayor, se reunieron varios acá en este lugar. ¿Ha podido conversar a lo mejor con alguno de ellos para saber también sus impresiones de qué significa para ellos este aumento de la PGU?
5: Sí, montones. A todos han dicho que están felices con eso.
4: Y un rico desayuno. ¿Qué tomo de desayuno?
5: Un cafecito, un jugo muy rico. Ahí. Exquisiteces ahí, dulce.
4: La vi que pudo hablar también con la subsecretaria de Previsión Social.
5: Sí, me pidieron hablar y la verdad es que estoy muy nerviosa porque es mi primera vez.
4: Pero lo hice increíble.
5: Primera vez que comparto aquí y me atreví.
4: Muy bien. No le pregunté su nombre, disculpe.
5: Irma,
4: un placer.
5: Yo sufrí también violencia intrafamiliar y gracias a Dios salí adelante.
4: Mire, ¿qué mensaje más positivo también para que la gente lo pueda conocer?
5: Y como dije, me gustaría que los empresarios contrataran a gente mayor.
4: ¿Adultos mayores?
5: Sí, adultos mayores.
4: ¿Están capacitados para poder hacerlo?
5: Sí, exacto. Yo quiero por acá agradecer a Ronnie González, que es mi jefe, que confió, y a Isabel también, su señora.
4: Perfecto.
5: Porque tuvieron la confianza de acogerme en su trabajo.
4: ¿Hasta qué edad trabajó?
5: Yo trabajo desde los 14 años.
4: Ah, pero sigue trabajando.
5: Sigo trabajando.
4: Sigue trabajando.
5: Por eso te digo, agradezco a ellos
4: la confianza.
5: Que tuvieron la confianza de contratarme.
4: Irma, un placer hablar con usted, que esté muy bien. Como Irma, son varios los adultos mayores que se encuentran aquí en la comuna de Santiago Centro, muy cerca del metro Quinta Normal. Yo les diría que son cerca de unos 60, 70 adultos mayores que hasta ahora toman desayuno y están muy felices, porque a partir de mañana ya van a poder recibir una pensión garantizada universal de 250.275 pesos.
2: Bueno, bonito el caso el de Irma, pero mayoritariamente además hay que pensar que la gente que está beneficiándose por esta PGU no está trabajando actualmente. Como decía Irma, hay mucha gente que es adulta mayor y que no tiene posibilidades de seguir trabajando, aunque pudiera y quisiera o lo necesita. Mayoritariamente las pensiones son harto menos que de un millón de pesos para las personas adultas, y en nuestro país el promedio no supera, diría yo, el sueldo mínimo, ¿no? Respecto a gente que a veces vive con 200 mil pesos. Entonces este incremento sí va a ser necesario, y no solo para poder tener algo que no se tenía, sino que muchas veces para poder solventar lo que se necesita, lo básico. Hay gente, claro, que no alcanza a llegar a fin de mes.
1: La realidad es que son súper, súper, súper, súper distintas. Son varias, por supuesto, pero claro, este es el problema que tiene de pronto estas políticos cuando se miran solamente desde generalidades, y hay casos y casos.
2: Sí, ¿no? Pues, sí.
1: Señora Irma, muy valioso su testimonio, y ella da cuenta de una buena mirada también de empleadores y todo.
2: Y la
1: resiliencia
2: que le significó en su historia personal, además.
1: Y claro, y ojalá fueran
2: más. Ojalá hubiera más empleadores, exactamente.
1: Más empleadores como el que tuvo.
2: Como el señor González, pero no, claramente aquí no pasa tanto, entonces es una buena noticia para las personas que menos tienen y que probablemente a lo mejor, bueno, por algo la banca en algún momento empezó a entregar tarjetitas del retail a todas las personas que salían del INP, ¿se acuerdan?
1: Sí.
2: Ya, entonces.
1: Para IPS afuera.
2: Hoy día, IPS ahora. Exacto, entonces.
1: Literalmente estaban afuera.
2: Se endeudaron, hay gente que da vuelta y compra la mercadería con el supermercado con esas tarjetas y así. Entonces esperemos que este aumento de verdad sea beneficioso porque hay tantas personas que lo necesitan en nuestro país. Buena noticia.
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2: Son las 12:09 de este último día del mes de agosto y les queremos contar una historia que es bien bonita porque tiene que ver con distintos liceos de regiones de nuestro país que van a competir en la final de la carrera de autos propulsados por hidrógeno verde. No, en el fondo, uno lo ve aquí, nos están viendo en el stream y dice, oh, tienen juguete.
1: No.
2: Puede ser prototipo de futuro, sí, pues, creo yo, sobre todo por lo que significa hoy día.
1: Le vamos a preguntar a nuestros invitados, invitadas.
2: Tal cual. Estamos hablando del equipo Eventus. Del, así se dice, ¿cierto? Porque está escrito como con un 3. Sí. Del Liceo Industrial Bicentenario Benjamín Dávila Larraín de Renca. Está con nosotros Millaray Díaz, que es alumna del liceo. ¿Cómo está, Millaray?
18: Hola,
2: bienvenida.
18: Millaray. Gracias por venir.
2: Y también está con nosotros José Pérez, que es el coach del equipo, o sea, el profe.
19: Sí, casi. Sí.
18: Hola, José. Gracias por estar acá.
2: Oye, para los que somos como bien ignorantes en este tipo de materias, cuéntanos un poco cómo se desarrolla. ¿Ustedes se preparan anualmente? Porque estamos viendo además dos premios aquí ya, que recibieron segundo lugar el 2024 y primer lugar el 2025. ¿Se preparan todos los años para la competencia? ¿Es algo que se trabaja en los colegios todo el año? ¿Cómo funciona?
19: Sí, a ver, esto es un programa que trajo Corporación Sofofa, que es un brazo del gremio, brazo educativo. Lo trajo de, bueno, esto nace en Europa. En 2024 hicimos la primera competencia a nivel nacional y desde ahí parte es como una iniciativa educativa donde mezclan tecnología, ingeniería, ciencias y se trabaja principalmente con estudiantes de tercero y cuarto medio.
2: Ah, ok, ya. O sea que puede ser incluso el inicio para el desarrollo de una carrera técnica, ¿no? Cuando ya están viendo lo que quieren hacer, Millaray, ¿no? En tu caso, ¿cómo entraste a participar?
20: Yo entré este año porque voy en tercero medio, por selección. Me postulé a entrar porque me interesaba y quedé.
2: ¿Qué es lo que más te gusta? ¿Así como los autos o te gusta la tecnología? ¿Te gusta? ¿Desarmaba y todas las cuestiones en tu casa? ¿El reloj? ¿Todas esas cosas, no?
20: No, me gustan más como las manualidades y armar. O sea, he participado harto en armar el auto porque pertenezco a mecánica en el equipo.
2: Ya, para que no digan después que las mujeres no saben nada de mecánica.
1: Pero además estamos hablando de hidrógeno verde, ¿no? En particular. Claro. O sea, hay una mirada también ahí de futuro y una mirada de sustentabilidad también.
19: Sí, sí. Principalmente estos vehículos son rayo controlados. Obviamente pueden funcionar fácilmente con una batería de lipo, pero en particular estos vehículos funcionan con energía limpia y que se transforma en tema de hidrógeno verde. Entonces, lo que usan los vehículos para poder andar es principalmente hidrógeno verde.
2: ¿Y esto se puede como proyectar a la industria de las energías renovables y el uso automotriz en nuestro país?
19: Sí. Bueno, hoy en día en Chile hay varios proyectos. Ajá. Con el uso de hidrógeno para el tema de la movilidad.
2: Claro.
19: Tenemos un auto acá en Chile de una de las marcas. Y también han fabricado un bus también que está a la espera de poder salir también. Sí. En circulación. Entonces, es potente el proyecto, hay esperanza, y hay muchos proyectos que van para poder fabricar el hidrógeno verde aquí en Chile. Claro.
2: Esperemos que haya financiamiento, sí, porque ¿te acuerdas lo que pasó con la electromovilidad en Atacama? Que se quedaron sin plata para los buses y era la primera ciudad en Latinoamérica
1: en
2: tener
1: solo
2: buses eléctricos.
1: Solo buses eléctricos, claro. Íntegramente buses eléctricos. Y a partir de ahí, por ejemplo, lo que estamos viendo aquí en la mesa, la gente nos puede ver a través del YouTube y todo, cómo, de qué se trata, digamos, uno ve y unos autos y unos modelos muy bonitos y todo, solamente eso, ¿no? Pero ¿qué es lo que estamos viendo? Contarnos un poquito de lo que no se ve, digamos, los bastidores de todo el proceso.
19: Que no se ve. Bueno, hay un proceso educativo fuerte, la verdad, que se trabaja con estudiantes en talleres, en las mismas clases, donde potenciamos principalmente todo lo que son tecnologías y energías limpias, y ahí se mezclan muchas especialidades, electrónica, telecomunicaciones, química, mecánica, y desde ahí parte la creación de un vehículo prototipo. Uh-huh. En una escala de 1 a 10, donde ya una vez al año se participan en la competencia del H2 Grand Prix Chile, que este año la vamos a hacer en el Hypevolution, entre el 1 y el 3 de septiembre.
2: Ah, ahora ya, desde mañana.
19: Y bueno, son 21 establecimientos a lo largo de Chile, 23 equipos, entonces ahí va a estar súper emocionante. Principalmente es como que son 4 horas de competencia, donde los chiquillos tienen que estar parados, viendo que si falla el auto, claro. Cambiando también.
2: ¿Y los hacen correr?
19: Claro, porque hay que entender que una pila de combustión de hidrógeno, que la cargan también los chiquillos en el establecimiento, dura aproximadamente 20 minutos, y eso hay que ir constantemente cambiándola para que la celda, que es la que está al interior del vehículo, haga la conversión de electricidad.
2: Mira, mi máximo acercamiento con los autos es Rayo McQueen. Entonces, no sé nada de auto, para que ustedes lo tengan claro. Millaray, cuando tú empiezas con tu equipo, ¿no? Y porque me imagino que ensayan por esta cuestión, pues, ¿no?
20: Sí.
2: Se dividen los roles. ¿Cómo se hace eso? Uno, a lo más también ven las carreras de autos, los pits, cuando llegan los pilotos y aparecen todos y le cambian las ruedas y se demoran como 30 segundos y salen corriendo. ¿Ustedes hacen un poco así?
20: Sí, lo mismo. Porque nos tenemos que demorar poco porque también existe un premio por el pits más corto. Sí.
2: Ah, ya.
20: Y también somos dos mecánicas. Está Belén Lecaros y yo, que estamos en una estrategia para cambiar la hidrostick y a la vez calentar el motor, o sea, enfriar el motor. Ajá. Porque se puede calentar y revisar si alguna otra cosa falla.
2: Ya, y ahí entonces se dividen los roles y se van calculando tiempo, me imagino, pero haciéndolo en el menos tiempo posible.
20: Sí.
2: Y cuando al final se enfrentan, porque me imagino que también pelean entre ustedes, o compiten más bien, perdón.
1: 23 equipos.
2: Eso.
1: Acá. Sí.
2: Es un poquito estresante, ¿no estás nerviosa?
20: Sí, un poco, porque aquí en Chile es mi primera competencia. Yo la primera la tuve en Suiza.
2: Eso te iba a decir, sí, porque además fueron el representativo internacional. Uno dice, ay, ¿a dónde fueron? A las Vizcachas. ¿Qué? Las Vizcachas. No. A Suiza. ¿Qué tal eso? ¿Era la primera vez que salías de Chile?
20: Sí, primera vez que salía de Chile, primera vez con el equipo. No había tanta confianza, pero ahí nos afiliamos más.
2: ¿Cómo fue, profe?
19: No, fue bonito, fue una linda experiencia. Ya es la segunda vez que salimos a competir afuera del país, representando también a Chile, porque la primera tuvimos en Alemania el año pasado.
2: ¡Mish!
19: Y, claro.
2: ¿No necesitan algún asistente que le limpie los autos?
1: Ahora van a
19: comer. Y ahí aprendimos mucho, la verdad. Claro. Es que todo el conocimiento que hoy en día se ve en el auto blanco es producto de eso, de lo que vimos con los equipos europeos. Y este año en Suiza también estuvo muy bueno, los chiquillos se afianzaron más. También hubo mucho trabajo y se trajeron el premio Espíritu Equipo, entonces también eso es importante.
2: Claro.
1: Hay una mirada que les iba a comentar a ambos, ¿no? Porque claro, está el tema mismo, pero también hay un tema muy, muy profundo respecto a temas, si se quiere, educativos, a futuros, posibilidades laborales, a la misma experiencia de vida, la posibilidad de viajar a Europa, digamos, es súper relevante, son tipo de cosas que uno no se olvida nunca. Entonces, tiene muchas vueltas, tiene muchas capas, claro, positivas. ¿Cómo lo ven ustedes, ¿no? desde sus respectivos lugares?
20: Yo siento que el pertenecer a un equipo y tener la oportunidad de viajar como que te abre la mira a nuevas oportunidades. O sea, en mi caso yo nunca me hubiese imaginado viajar por esto. O sea,
2: no, pues claro, por un auto además. Y aquí en los otros equipos hay más chiquillas, estás encontrado con muchas mujeres, porque las mujeres hace tiempo que estamos tratando de ganarnos espacio en distintas áreas, pero cuesta más cuando son áreas como esta que han sido siempre tan masculinas, ¿no? Es como hablar de la minería, la construcción, el mundo automotriz también es súper masculino.
20: Sí, nuestro equipo se compone de puras mujeres. Ah, mira. O sea, uno ve allá afuera y equipos de puros hombres, pero nuestro equipo es de puras mujeres.
2: ¿Y cuando fueron a Suiza, habían también más chiquillas participando o son,
20: sí,
2: sobre todo hombres?
20: Sí, también hay otros equipos que son de mujeres, pero igual es re poco. Claro. O sea, recién como que se está viendo que de verdad las mujeres pueden liderar proyectos así.
1: Y en el caso suyo, José, la mirada respecto a la posibilidad de ir afuera, lo que ves tú además con los chicos y chicas respecto a eso, y también a posibilidades que son laborales, insisto yo con ese punto. Acá, o sea, se te puede abrir un abanico que a lo mejor no estaba...
19: O sea, se abre un abanico de posibilidades tremendo. Hoy en día ya tenemos a la primera integrante del equipo con su práctica profesional asegurada en una universidad producto de esto. Y eso es importante para ella porque no es solamente que están en lo convencional nomás de lo que enseñan el día a día, en lo que están en los premios el programa, sino que esto es una mirada un poquito más, no tan alejada, pero sí un poquito más proyectada en tema de saber que yo puedo trabajar en esto cuando el campo laboral hoy en día es muy escaso.
2: Exacto.
19: Esta experiencia es lo que le abre a los chiquillos, es un abanico de posibilidades, tanto en la parte de electromovilidad como también de la energía renovable. Entonces también eso para ellos es muy potente y eso es lo que hay que intentar integrar en la mentalidad del estudiante hoy en día, que está un poquito no tan clara. Hoy en día los chiquillos de tercero medio, cuarto medio, siempre, todavía como que no saben qué es lo que quieren estudiar. Este tipo de proyecto abre eso, le abre la mente, tiene un poquito más claridad y también lo ayuda a elegir, a tomar mejores decisiones también.
2: Ahora, eso sí, las nuevas generaciones lo que tienen más claro que nosotros es el tema de la sostenibilidad, ¿no? De pensar en el medio ambiente, de pensar en energías renovables. Me da la sensación de que eso es algo que sí trae más incorporado que nosotros incluso, ¿no?
19: Sí, sí, la verdad es que es un poquito más fácil hablarles de energía renovable a ellos. Ellos saben qué es lo que tenemos que reciclar, dónde tenemos que reciclarlo. Eso igual es un avance importante, claro, porque hoy en día en los colegios no está tan impulsado ese sistema.
2: Claro.
19: Pero uno cuando habla de la electromovilidad o habla de los paneles solares, ya saben dónde hay, ya saben qué es lo que tienen que hacer. Y eso es lo que busca también Corporación Sofofa, es poder integrar este tipo de tecnologías y este tipo de nuevos mecanismos también para ver la corriente, para ver la electricidad.
2: Oye, el equipo ganador de este año va a llegar a Australia, nada más ni nada menos. Así que hay que hacer porras porque son, como nos están contando, 23 colegios de distintos lugares de nuestro país, de distintas regiones, ¿no? Tanto Antofagasta, hasta O'Higgins, Valparaíso, Maule, la región metropolitana, por supuesto. Nosotros estamos aquí con representantes del equipo Eventus del Liceo Industrial Bicentenario, Benjamín Dávila Larraín de Renca. Está con nosotros Millaray Díaz, que es una de las integrantes del equipo, y José Pérez, que es el coach. A propósito de posibilidades de financiamiento y demás, ¿ustedes cuentan, por ejemplo, en el Liceo Millaray? Porque uno piensa que a lo mejor en comunas como Renca no siempre pueden estar todos los recursos, ¿no? ¿Cuentan con los elementos? ¿Cuentan con el apoyo? ¿Hay espacio?
20: Dentro del liceo, y o sea, por parte de la directiva y de la red del Liceo Sofofa nos han apoyado bastante, y también con nuestro sponsor.
2: Ah, también tienen sponsors.
1: Pero si están más brandeados. Que...
2: Ah, te basaste. Ah, sí, bueno, es cosa de que ustedes los vean en el uniforme.
1: Yo le iba a preguntar por los brandeados.
19: Sí.
1: ¿Qué están? ¿Tienen espacio todavía para un par más? Digo, por si nos están escuchando y hay gente, claro, que quiere colaborar, hay espacio,
19: sí,
1: todavía.
19: Obviamente.
1: Que no se puede de otra manera, ¿no?
19: O sea, no solamente nosotros, son 23 equipos los que están compitiendo. O sea, si hay una empresa que quiera patrocinar a uno, bienvenido. O sea, eso, claro, eso es lo que se busca, porque esto es, a ver, esto igual es costoso. Hay piezas que vienen directamente de Europa.
1: Termino la idea porque te iba a preguntar eso. ¿Esto es muy caro?
19: Sí, o sea, en sí es costoso mantenerlo con el tiempo, porque cada vez uno quiere ir mejorando. Por ejemplo, nosotros partimos con el vehículo que viene de stock, que es el que está negro, el modelo negrito que está ahí. Sí, ya, ese es un vehículo de stock, claro. Ese es un vehículo de stock, viene de fábrica, es un chasis con, de plástico, servoplástico, motor que no es tan potente. Y al costado ustedes ven un vehículo que ya va a competir en la categoría prototipo. Es un vehículo que solamente tiene una tracción trasera, motor conectado directamente a las ruedas y es de fibra de carbono. Entonces hay una brecha bastante entre uno y otro y eso es costoso. Y no todos los colegios tienen para poder costear ese gasto.
2: Bueno, y de hecho estaban mirando, esos son los controles remotos, ¿cierto?
19: Claro, se ve.
2: Porque uno cacha los controles remotos de los juguetes que le regalan los cabros chicos, no, pero estos tienen como pantallas, así son como que da la sensación de que va a salir un rayo láser.
19: Claro, ahí se ve la diferencia entre uno que es de stock y otro que está un poquito más avanzado.
1: Sí, se nota el tiro entre los dos.
19: O sea,
1: claro.
19: Igual hay el apoyo de la empresa igual es sumamente importante y eso uno tiene que salir a buscarlo
2: por
19: afuera.
2: Supuesto, pues.
19: Idealmente que sean empresas ligadas también a lo que
2: al rubro, claro.
19: Y que también se puedan enamorar del proyecto, porque a veces nos pasa que hay muchas puertas que se cierran y otras que se abren, pero de una forma impresionante.
2: Y los municipios también, ¿eh?
1: Todo el rato. Sí. Cuesta de pronto desde la conversación, quizás, ¿no? Y a lo mejor no es el rol de ustedes, pero que se entienda que además esto no solo es sofisticado, sino que es futuro. O sea, el futuro va absolutamente para allá. El que no se quiere subir, digamos, se va a quedar abajo.
19: Exactamente.
1: ¿Cuesta que se entienda eso todavía?
19: O sea, hay empresas que se dedican 100% a esto, que trabajan en lo que son las energías renovables, partiendo desde los cargadores eléctricos. Pero hoy en día está un poquito de desconocimiento de que los colegios, con el apoyo de Corporación Sofofa, entró con este proyecto. Esta es la primera etapa.
2: Okay.
19: O sea, con esto los chiquillos ya saben a lo que se van a encontrar en 5 años, 10 años más adelante. Saben que el hidrógeno sirve para poder transformar en corriente y en electricidad para poder movilizar vehículos. Entonces, eso es lo que uno busca.
2: Millaray, y en tu caso, ¿a ti te gustaría seguir desarrollándote ya después profesionalmente? Estás en tercero medio, nos contabas, sí. Pero ¿seguir tu vida, no sé, profesional, un oficio vinculado a esto?
20: Yo creo que sí, más tirado por la química, también estoy en la especialidad de química. Y aquí también vi un mundo de la química, sobre todo con la celda de combustión y lo que es el hidrógeno verde.
2: Claro, ¿y eso te llama la atención?
20: Sí.
2: ¿No te imaginé piloteando un auto? ¿No?
20: No, yo...
2: No, mejor los armo, dice la Villaray. Sí, cierto, mejor veo cómo funcionan. Oiga, profe, ¿y el resto del año cuando no están pensando en la competencia, a qué se dedican?
19: Entrenamos igual. Ejemplo, nosotros este año...
2: ¿Hacen investigación también?
19: Sí,
2: ¿no?
19: Sí. Y ahí trabajamos con las empresas que nos quieran apoyar.
2: Claro.
19: O sea, nosotros entrenamos 3 veces la semana, estamos después de clase de 5 a 7 de la tarde.
2: Es como deporte de alto rendimiento.
19: Claro,
2: ya.
19: Sí, y hay un compromiso por parte de los equipos, entonces eso es lo que buscamos, que tengan como ese compromiso y también que vayan investigando, porque en base a eso de ir mejorando las categorías, ir subiendo de categoría en la competencia, también nos da también un poquito más de proyección hacia el futuro. Hoy en día ya nos encontramos con la competencia de prototipo, donde cambia todo completamente el auto y donde inclusive el sistema es distinto. Aquí yo traje una muestra. Esta es la placa convencional de stock del auto y esta es la placa de prototipo. Entonces,
2: aquí
19: hay I+D de los chiquillos al 100%. Entonces, esto es lo que buscamos nosotros: que se pueda proyectar esa mirada en los estudiantes y que el día de mañana, cuando se tengan que presentar en un campo laboral, en una universidad, esto para ellos sea algo ya visto. Pero desde la educación técnico-profesional o inclusive de los establecimientos humanistas científicos. O sea, esto es lo que tenemos que estar viendo.
2: Exactamente, y el desarrollo de lo que se viene, el futuro, en las energías en general, qué decir, en la electromovilidad y en la convivencia vial que tanta falta nos hace. Qué bonito que surjan estas iniciativas, que les vaya súper bien. Mañana parte de la competencia, ¿ya la gente las puede ir a ver?
19: Sí. 1, 2 y 3. El primero, el 1 vamos a estar presentando, que hay una presentación técnica. El 2 competimos en la competencia general. Y el día 3 compiten los equipos que están conformados con mujeres. Porque hay que entender que también en el Grand Prix Chile tenemos una competencia 100% mujer.
2: ¡Fantástico! ¡Qué mejor!
1: ¡Qué mejor!
2: Ya, vamos a tener menos accidentes en el futuro. Gracias, profe. Gracias, Villaray. Que les vaya muy bien. ¿Nos cuentan cómo les vamos?
19: Sí.
1: Que les vaya súper. Y gracias por venir.
19: Muchas gracias.
20: Gracias.
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0: conciertos de Fito Páez está preparando la polera. O se está sacando la ropa en este momento. Tal palo.
1: Para la revoleada.
0: Un clásico, ¿no? En los cierres de los conciertos de revoleada. Fito. Exactamente. Y él es uno de los artistas bamba. Estamos descubriendo artistas bambas en la previa de lo que va a ser este festival latino el próximo 24 y 25 de octubre en el Parque O'Higgins. Y que tiene grandes figuras. Hemos ido conociendo a muchos y otros que van increíble. A empezar a darse a conocer por este lado del mundo también.
1: Claro, en el caso de Rodolfo, figura mega consagrada, ¿no? Pero es interesante porque es una figura mega consagrada, pero que le va agregando no solo discos, sino que además reversiones de sus propios shows. Y Fito en vivo es una experiencia. Fito en vivo es una experiencia. Es distinto es un tipo que energéticamente en vivo te deja montones.
0: Sí, porque uno lo ve así como piola, como muy relajado, pero se desata.
1: En vivo se desata. Sí. Se desata y hace que te desate y genera algo que a mí me llama mucho la atención, que incluso a la gente que no le gusta tanto Fito, se conocen todas las canciones.
0: Absolutamente.
1: Fito, todas. Sí. Es un karaoke infinito.
0: Tal cual.
1: Permanente. Así que esto es una muestra de aquello, pero insisto, Fito en vivo.
0: Es otra cosa.
1: La edad que ya está grande todo, es tremendamente energético.
0: Exacto, y recordemos además que Fito tiene disco nuevo, sí. Podrá tener sus detractores, ya vimos lo que pasó en Argentina.
1: Tiene sus detractores.
0: Pero además va a ser obviamente una selección de grandes éxitos. Y además, si quieren ir calentando motores audiovisualmente hablando, hay un estreno de documental en Netflix.
1: Hay un documental, sí.
0: Sí, se llama, busqué el nombre porque no me acordaba el nombre. Fito Páez, El mundo cabe en
1: una canción. Como la letra.
0: Está disponible ya para que lo puedan ver y preparándose para lo que va a ser el show de Fito Páez en el marco de este Festival Bamba 24 y 25 de octubre. Hay entradas a la venta en Ticketmaster. Nosotros vamos a seguir recordándole a algunos artistas que están presentes en la grilla. Y por supuesto, además tenemos especiales fin de semana.
1: Sí, un gran tecladista, Fito.
0: Sí, bueno, y parte fundamental de la historia de la música en Argentina.
1: Es muy conocido con sus canciones y todo, pero es muy virtuoso en el piano.
0: Así partió, de hecho, sí. Claro.
1: Es muy, muy, muy virtuoso.
0: Por algo, cuando Kramer lo imitaba particularmente esa parte.
1: Estuvo en la banda de Charlie y Charlie no metía a cualquiera en la banda.
0: No.
1: Era parte de la banda de Charly García. ¿Cuándo estará Fito Páez?
0: La gran pregunta. Domingo 25 en el escenario Banco Chile.
1: Domingo 25, sí. Escenario Banco Chile.
0: Sí.
1: ¿Pero a qué hora?
0: A las 19:30 horas hasta las 9 de la noche. 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

0: Es la mejor manera de pasar agosto, ¿cierto?
1: ¿Con música?
0: Sí, y con este tipo de música sobre todo.
1: Octubre, noviembre, diciembre.
0: Y con este estreno y con este anuncio de presentación oficial. Es que nosotros hacemos la cuenta regresiva de Fiestas Patrias desde enero.
1: Desde el 19 de septiembre contamos cuánto
0: queda
1: para el otro.
0: En la pauta tenemos todos los días la cantidad de días que faltan. Estamos escuchando ya a Lucho Castillo, Pablo y la Vaca en esta presentación, además que es muy popular del campo cuando se presentan los cantores. Media lisérgica esto hacía, déjenme decirle, chiquillos, ¿cómo están? Bienvenidos.
2: Con ácido.
3: Caso feliz.
0: ¿Sí?
3: Feliz de estar acá, primero.
2: Feliz de estar acá, gracias Sandrita, gracias Cristian.
0: Sí, están en su casa, pues, chiquillos. Oye, pero yo me acuerdo cuando vinieron que a contarnos el proyecto, que ya se habían juntado después de que se conocen hace tantos años y habían decidido hacer algo. Hoy ya con disco bajo la mano, con presentación, además en vivo, hay como nerviositos, ¿o no?
2: Sí, absolutamente. No, porque, o sea, siempre hay nervios, porque aunque yo creo que uno nunca tiene la música completamente bajo control. Yo creo que la música es una fuerza de la naturaleza y hay que respetarla y hay que tenerla como regaloneada, ¿no? Entonces, claro, hay unos nervios de querer interpretarla. También hay harta emoción, porque este disco tiene mucha energía emocional, familiar, paternal, como estábamos hablando en Bambalinas, y de amistad, porque con Lucho nos conocemos ya hace más de 20 años, entonces estamos en un momento bonito, que primera vez que hacemos un disco y que lo bautizamos con nuestro apellido y está allá arriba, entonces es una convención emotiva y poderosa de la música.
3: Para ti, Lucho, lo que decíamos también acá y lo que dice Pablo respecto a este origen de ustedes, trabajo, cuando además, después de conocerse de tanto tiempo, no habían trabajado juntos y aparece la figura del padre, digamos, claro. En particular, que en este caso está muy presente.
4: Eso yo, Cristian, reconozco que tiene algo de magia este disco, porque tiene justamente momentos que sí están súper marcados. Y, o sea, yo creo que siempre he escuchado y creo que es muy cierto cuando un autor se sabe más o menos cuál es el estado en el que está en aquel momento de la vida por las letras, qué sé yo, y este disco tiene eso, representa un momento de nosotros, de amistad, de momentos que también nos pilló justamente la partida de Pablo, de su hermano Luis, nos pilló también grabando el disco. Entonces todo tenía sentido y en hacerlo con más pasión, porque no es una cuestión así de ser salamero, pero por ejemplo yo a Pablo obviamente lo admiro mucho, creo que es una de las figuras elementales en la música de nosotros. Y sin duda alguna hay una cuestión que quiero contar, que la figura de su hermano Luchito y la Vaca, Alcaíno, una persona bastante culta, por decirlo menos, porque salió a su padre, don Luis, y realmente fue fuerte la partida de él en el momento que estábamos grabando. De hecho, paró un poco la cosa y era el último tema que nos quedaba, que vinimos a grabar después como en mayo, una cosa así. Pero este disco representa, yo creo, sinceramente, la amistad de nosotros, primero que todo, porque es una amistad musical, pero que va más allá, a nivel familiar ya prácticamente.
2: Y también yo creo que representa también la mixtura de estilo, ¿no?
0: Exacto. Que son cada uno.
2: Yo recuerdo que yo en Lucho lo conocí, este dato es bueno, lo conocí en el gran cuecazo del Teatro Municipal de Viña del Mar, que claro, fue en el año 2004.
4: Exacto.
2: Y después tocaron todos los grupos de cueca, estaban los
4: sensei en ese tiempo, claro. Estaban los chinganeros,
2: estaban los chileneros, claro. Estaban los santiaguinos, estaban los tricolores,
4: pero en pleno apogeo, así.
2: En pleno apogeo de la vuelta de la cueca. Y después terminamos cantando a cueca hasta como a las 8 de la mañana en el Club de Artesanos de Valparaíso.
4: Claro.
2: Y ahí nacimos amigos. Y ahí yo empecé a meterme un poco en la cueca y el Lucho empezó a electrificar la cueca. Claro. Entonces, lo que está pasando ahora es como el festejo, ¿no?, de esa unión de amistad que tenemos y también de ¿cómo se podría decir?, de retroalimentación artística.
0: Claro, se tiñeron un poco el uno del otro.
4: Sí.
0: Pero además, yo decía lo busquilla porque ambos son súper curiosos y les gusta tener distintos formatos y demás, ¿eh? Porque el disco no es solo un disco de cuecas, ¿no? Lo comentábamos, exacto, al comienzo. Tiene una búsqueda que, por supuesto, tiene muy marcado el rock como, tal vez, como hilo conductor. Exacto. Pero tiene sonidos nortinos, tiene sonidos de tonada, tiene la presentación que es típica del campo, ¿no?
4: Claro, los payadores. Uh-huh. Sí, pues eso es lo que tiene. Y de repente yo siento que, bueno, las cosas se dan así. Porque Pablo, como bien conocemos, tiene un mundo, obviamente, rockero, pero su raíz también es folclórica. Y a mí me pasa al revés, pues yo vengo del mundo de las cuecas, pero mi raíz también es media rockera, porque siempre me gustó el rock de chico, es que sé yo. Entonces, esto representa muy bien, creo yo, esa parte, pero también las dos partes se juegan, pero no hay, yo sinceramente creo que no hay una falta de respeto, lo digo así, por ejemplo, en lo que conversamos de la

0: presentación.
1: Espero que los más puristas de la, del canto al humano divino no hagan pedazos. No hagan pedazos aquí, tiene que estar afuera del ADN ya con unas pancartas.
2: Claro. No, ya no.
3: Yo digo. No. Ha pasado, pero no acá.
0: No, pero es bonito eso. Eso es bacán lo que se ha dado. Y estamos contentos porque yo personalmente, para mí es un sueño esto. Yo quiero sinceramente decir, primera vez en mi vida que tengo una canción en un vinilo. Y también es como, es bastante especial también decir que me introdujo al rock de frente a Pablo, porque al final de cuentas yo quería grabar música personal, pero él me dijo, loco, toquemos música. Y ahí agarramos vuelo con su hermano Felipe, con Max Ejes.
1: Hay que recalcar que este disco son puras composiciones del Lucho. Son todas las canciones están compuestas y escritas por el Lucho.
2: Tú hiciste la producción.
1: Y claro. Y los dos hicimos la producción, claro. Pero igual yo le metí mi garra. Y pero es que me gusta eso, me gusta sacar la música del Lucho, lo que decís tú, Sandra, que hay trote, hay rock and roll, hay cueca, hay tonada. Ahí hicimos una versión de Muñeco de Cuerda, que es una canción maravillosa de Lucho Arena y Lucho Pinto, Los Caporales, que a mí me encantan Los Caporales. Trato de meter siempre una canción de Los Caporales en todos los discos que grabo.
0: Claro.
1: Entonces,
0: qué bonito.
1: Porque es bonito sentir, ¿no?, que el gen chileno, cómo va pasando las décadas, cómo vamos llegando a los nuevos milenios, ¿no? Y la música se sigue transformando, ¿no? Y eso creo que es lo que está pasando con este disco que hicimos.
2: Claro. Son puertas que se abren, además, súper importante, porque ¿te acuerdas que lo hablamos en el verano por el disco de Milo J, que ha hecho lo propio en Argentina a propósito de Rescate y la conexión con las nuevas generaciones? Yo le iba a preguntar, después de lo que fue el inicio de los 2000, con el Rescate de Don Roberto Parra y Los Tres y demás, y que vuelven todas las cuecas, después Daniel Muñoz en el Festival de Viña, que ya te voy a preguntar por esa nueva relación también. ¿Qué pasa efectivamente con la música de tradición y las nuevas generaciones en nuestro país? Porque ahora es septiembre, todos nos llenamos de cueca y suena, pero uno le da la sensación que el resto del año a lo mejor no es tan así.
0: Puede ser, pero sinceramente creo que...
2: O se ha ido abriendo de poquitito.
0: Yo creo lo contrario.
2: Ya.
0: Sí, porque independiente de que desafortunadamente muchas veces llega septiembre y ahí todos son patriotas.
2: Sí.
0: Ahí no, y patriotas no, perdón, no. Somos chilenos. Colorido, pero saben que está todo el tiempo igual.
2: Sí, en regiones también, porque aquí, claro, está la Casa de la Cueca y se hace mucho, pero...
0: Es que es el tema, justamente yo hablaba con un amigo hace un tiempo atrás y le decía eso, loco, hay que estar en el medio porque te das cuenta que hay una cantidad de chicos que cantan maravillosos, músicos, chiquillas, que es raro antes que, oye, una acordeonista, ¿no? Ahora ya la acordeonista mujeres, que es la arpista, la pianista, y ya hay un movimiento gigante de música popular, que los boleros, que no, la cueca... Y bueno, desafortunadamente digo que para esta fiesta sí, pues, se visibiliza eso, pero sin embargo los medios después ya como que nos dejan un poco abandonados y eso es lo que pasa al final.
2: Sí, pues como que tienen más pega finalmente. Exacto. Ojalá fuera todo el año.
3: Hay una sonoridad chilena, ¿no? Hay una sonoridad chilena que es súper interesante respecto a que, y no hablo de estilos, ¿no? Porque lo encontráis en diferentes estilos. ¿Cómo se podría, digamos, describir? Pues yo, como que se siente, pero cuesta describirla. No sé cómo la cómo lo ven ustedes. Porque hay una sonoridad chilena. ¿Tú decís esto? Sí, suena chileno.
0: Yo creo, mire, voy a permitir rescatar las palabras de Pablo, que a mí me encantó cuando empezamos a darnos cuenta de lo que pasaba con el disco. Uh-huh. Que dijo Pablo, esto es folclore. Y yo sí, y bueno, en el concepto de folclore de general, no hablemos de la cueca tradicional.
3: Exacto,
0: y es real, porque al final de cuentas tiene mucho de eso. Hay una canción que se llama Ru, que es como un tipo ranchera así, que también tan
2: que cierra el disco.
0: Claro, arraigada.
3: Y estaba en Chile todo el rato. Los que somos guasos, el tema ranchero es como.
0: Sí,
3: yo siempre he contado en Curicó, hay radios que tocaban rancheras.
1: Hay una gran teoría. O sea, hay hartas teorías de por qué. Yo creo que el culpable es Negrete, ¿no? El actor,
3: sí,
1: el cantante, que se dieron en el campo, se dieron muchas películas de él y por eso llegaron las rancheras al sur, ¿no? Y se apropian del sur de Chile, ¿no? Pero para responder la pregunta de Cristian, ¿cuál es el gen chileno en la música? Yo creo que tiene mucho que ver con la tonada y tiene que ver... Generalmente cuando alguien escucha un ritmo de tonada dice, ah, he pasado mil veces. Gente que no es músico dice, ah, una cueca. No una cueca, es una tonada.
0: El ritmo.
2: O que quieren bailar la tonada y es como las tonadas no se bailan.
0: Claro, justamente.
1: Entonces creo que tiene que ver con ese vaivén del 6x8, que también lo tiene el vals peruano, que también lo tiene el bolero. Entonces creo que por ahí va. Y en la lírica también hay mucho que hablar sobre qué es chileno, qué no es chileno. Claro. Somos un país que tiene dos premios Nobel de literatura. Entonces, eso siempre hay que recalcarlo porque somos excelentes para escribir.
2: Sí.
1: Y creo que ahí también radica en las letras de las canciones chilenas, vi una música. Entonces yo creo que más, hay que más leer las letras y sentir las letras, y ahí está la musicalidad chilena.
2: Porque además en las líricas de las canciones de folclore chileno también yo diría que la cotidianidad es lo principal. Partió siendo a lo mejor la cotidianidad del campo, luego, no sé, pues las cárceles en el caso de la cueca, ¿no? El arrabal en la zona del puerto.
3: Claro.
2: Pero en el día a día, ¿no? Ese día a día y el, de alguna manera también revitalizar a la gente que hace la identidad del país, ¿no?
3: Exacto.
2: La gente en las calles, como dicen por ahí, la historia se escribe en las calles.
1: Sí, es bonito eso, porque son como los NN, pero al final es la cara.
2: Exactamente, exactamente. Son lo que nos hace ser chilenos. Hoy la presentación es el 2 de septiembre, o sea, pasado mañana.
3: Pasado mañana.
2: En el Centro Arte Alameda, que es tan bonito además ese teatro. Qué tan bonito. Para que puedan ir, quedan entradas en Pass Line.
1: Sí, la entraste por Pass Line. El concierto a las 8.
2: Buena hora.
1: Van a haber grandes invitados también. Va a estar nuestro amigo Ángelo Piratini, que grabó la guitarra eléctrica en la que estamos escuchando.
2: Es que a mí al rato la voz del Lucho se me hacía muy del Ángelo.
1: Ah, sí.
2: Unos fraseos eran como, uy, esto es muy Piratini, decía yo.
1: Y va a estar Martín Benavides también tocando acordeón con nosotros.
2: ¿Dónde está Martín Benavides?
3: Ahí estaba enseñándolo un poco, está bien.
1: Va a estar Jeff Parker, que es nuestro amigo que toca Tua, que tocamos, hay hartas canciones con Tua. Va a estar Rosita Quispe,
3: claro.
1: Que es nuestra amiga, que va a poner toda la onda aymara que tiene el tema Jaime, la va a poner, claro, en el escenario.
3: También va a estar
1: todo invitadísimo, 20 horas, Centro Arte de la MEA, que está ahí en donde está el Seina, ¿no?
2: Sí.
1: Y la entrada por Passline, lo esperamos con los brazos abiertos.
2: Oye, muchachos, ¿y cómo, qué espacio ocupa, sobre todo en este mes, que decíamos hay más pega, este y la Vaca Castillo, en medio de todos los otros proyectos que tienen ustedes, incluyendo los tres de Copa, que es una cosa nueva que está sacando para variar Lucho Castillo con Daniel Muñoz y con José López?
3: Con José López. Bueno, los tres de Copa, o sea, perdón, primero que no, antes la pregunta, bueno, nosotros yo siento que podemos meternos entre medio. Es que lo bueno es que Pablo tiene sus proyectos, pero esto es muy distinto a los proyectos que tiene él.
2: Claro, pero las agendas.
3: Claro, bueno, ahí hay que cuadrarlo porque siempre es un tema. Pablo, obviamente, es muy ocupado. Y bueno, a Dios gracias también, debo decir que este último tiempo mío, sí, está muy ocupado y eso de gusto, pero estamos dispuestos a que esto de alguna manera camine, que es lo principal.
2: Ya, o sea, se reciben contrataciones.
1: Exactamente. El malabarista del Cirque du Soleil no está viendo la fecha.
3: Claro. Está ahí copadísimo, Pablo, está ahí copadísimo, estuviste haciendo todo, sabes que yo, bueno, nos seguimos y qué sé yo, te veo siempre... No sé cuándo dormí, weón. O sea, es como...
1: Dicen que no duerme.
2: Es Freddy, ¿tú?
1: No, mira, yo creo que al final, mientras uno esté un poquito adelantado a la fecha, se puede todo, pero estoy pasando por un momento muy bonito de mi vida artística, en todos los proyectos, sobre todo Hermano y la Vaca, que estamos terminando de grabar el disco ahora, con la Elisa en otra, con el Lucho en Castillo y la Vaca.
2: Con los 31 minutos.
1: Con mi hermano y potencia mundial de la música, 31 minutos. Entonces, estamos pasando por un momento bonito y sobre todo, encuentro que no solo yo estoy muy ocupado, yo creo que todos mis colegas están súper ocupados también. Hay mucha música chilena dando vueltas, no solamente por Chile, sino que también por todos los lados de América y Europa. Así que, no, felices.
2: ¿Y con Salinas siguen haciendo bandas sonoras?
1: ¿Cómo?
2: ¿Con Salinas siguen haciendo
1: bandas sonoras? Sí, acabamos de hacer la música de la nueva película de Diego Ruggier, que se llama Lo Único Que Te Pido, protagonizada por Fernando Godoy. Así que va a salir pronto.
2: Sí, bueno. Se hizo sociedad hace rato ya con Ruggiera.
1: Ah, sí, ya. A Diego le hemos hecho 5 películas ya. Así que...
3: Por algo será.
2: Está bueno.
3: Por algo será.
1: Bueno, está bueno.
2: ¿Dónde, perdón la pregunta, dónde van a ir a zapatear este 18?
3: Oh, bueno, todavía no sabemos.
1: Mira, vamos a tocar este miércoles en el Alameda, y el otro miércoles vamos a estar tocando en el Teatro Caupolicán para la recepción de Mirko Josic. Vamos a estar tocando con Lucho.
2: Pino Pedrito Contado.
1: Apunta, Colocolina.
3: Sí, por el 9.
1: Juegas Colocolina, vamos a estar ahí.
3: Apunta aquí.
1: Ahí yo que amo el fútbol.
2: ¿Tú también eres Colocolino?
1: Sí.
3: No, yo soy de Manchester.
1: ¡Ah!
3: No. La verdad que tengo mi alma así como un poco más cubierta de
1: azul. No, hablando de música chilena, super y todo.
3: ¿Sí? No, soy de Manchester.
1: Pero ahí vamos a ir a meter boche con él. Pero, ¿sabes qué? Yo pienso que, no sé si a ustedes les pasa lo mismo, para mí mi fecha favorita es el 18.
3: Sí, bueno. Sí. O sea, nosotros hacemos dicho, el recuento por eso, desde el 19 de septiembre. Quedan 360. Lo hacemos todo.
1: Y lo más lindo que hay.
3: ¿En serio? Programa aparte así todo el año. Faltan 364 días para el 18.
1: Sí. No, yo no les deseo, de repente estamos
0: tocando en vivo, no sé, porque en abril dice, ya, la verdad, se nos viene el año no encima, me buscando el desorden.
3: Encima el 18.
2: Y después la temporada alta, que es el verano, así que exacto. Ojalá la cueca y los ritmos nacionales estén presentes todo el año y así, sí, además, ¿verdad? Ustedes pueden itinerar, que es lo bonito, ¿no?
0: Sí, no se está dando bien esto, yo creo, sinceramente, bueno, son momentos complicados, qué sé yo, socialmente está complicado. Pero sabes que hemos conversado mucho con amigos, músicos, y está pasando esto, así como que están todos haciendo fuerza y la parte artística está siendo potente, está siendo bonito. Es un momento justamente de lucha, de tirarle, de ponerle bueno.
1: Vamos arriba.
0: Eso es todo.
2: Y de acordarnos quiénes somos, exacto, a propósito de identidad. El miércoles viene Daniel, así que le voy a preguntar.
0: Bueno, con Danielito, sí, pues con Daniel y José Loose, salió un proyecto de la nada, en realidad nos invitaban a cantar a Talagante, así como, oye, ¿sabes qué? Un amigo que es Felipe Férez, que para mí es importantísimo en mi vida artística, y me dice, Felipe, oye, loco, ¿sabes qué? Querían traer a Daniel por un lado, que a José Lo por el otro, bueno, y yo les dije, ¿por qué no los traen a los tres juntos? Pero, ¿cómo? Y fuimos, y de ahí se armó, y la verdad que tuve un ensayo en particular, y Daniel dijo, o sea, yo encuentro que no he tirado la mecha esto, pero mientras canté un juega, dijo, José Lo, yo voy. Ya, pero ensayamos, no, sin ensayo, así no. Nos juntamos
2: con las cuecas.
3: Sí, nomás.
0: Digo, nos juntamos allá y veamos si resulta. Y así fue.
2: Por eso se arma la casa de pura
0: cueca. Claro. Y al final.
1: Aparte que mi compadre es campeón nacional de cueca, así que.
0: Bailoteo.
2: Todo de bailoteo.
1: De bueno y bueno.
2: Oye, todos invitados entonces miércoles pasado. Las entradas, Castillo y la Vaca, está disponible también en las plataformas para que lo puedan escuchar.
0: Eso.
2: Felicitaciones, chiquillos, muchas gracias.
1: Muchas gracias.
3: A ustedes.
1: Gracias
3: por venir.
2: Gracias, chicos. Y nosotros nos vamos porque se vienen las noticias.
3: Nosotros nos vamos, sí. Sí. Hasta mañana, gente, mañana ya septiembre.
2: Mañana es 18. Chao.
3: Chao, gente.
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2: El general director de Carabineros reveló que parte de la investigación interna por la muerte de un policía de Franco en Renca apunta a qué emprendimiento particular desarrollaba al momento del ataque.
3: Fijan penas de cárcel y multas millonarias para médicos colombianos condenados por integrar una red de licencias falsas. Uno de los principales emisores suma 21 años de prisión.
2: El presidente Kast admite que conoce a Fernando Cerimedo, pero niega haber trabajado con él en sus campañas. La oposición pide que Contraloría investigue eventuales vínculos de funcionarios públicos.
3: Reforma de seguridad. El mandatario afirmó que el nuevo estado de excepción no es renunciable, pero que el Congreso puede hacer modificaciones. Todavía no está en tabla en el Senado.
2: Desde mañana, la PGU aumenta 250.000 pesos para adultos sobre 75 años. La superintendencia entregará el régimen de inversión de fondos generacionales por el fin de los multifondos.
3: El gobierno presentó el plan Chile Cuida a los Niños. Busca evitar que caigan en las redes del narco y extiende los programas para la prevención de violencia y control de drogas.
2: Procedimientos simultáneos en la región metropolitana de la Araucanía dejan 4 detenidos por tráfico de drogas y tenencia ilegal de armas. Portaban fentanilo y un chaleco antibalas de gendarmería.
3: Del exterior, Irán ataca bases de Estados Unidos en Jordania y Emiratos Árabes en represalia por bombardeos. El petróleo se dispara sobre los $90 en medio de esta nueva escalada.
2: Fin de una era. Lionel Messi dijo adiós a la selección argentina. Con 39 años, el campeón mundial del 2022 dice que se trata de una decisión difícil que lo acerca al final de su carrera profesional.
3: Y en el tenis, Alejandro Tavilo debutará en el US Open 2026 ante el alemán Yannick Hanfmann. En tanto, Tomás Barrios se medirá ante el belga Alexander Bloks.
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2: Hoy se produjo el primer encuentro de túneles en el proyecto de extensión de la línea 6 del metro hacia el Poniente. En 2028 comenzaría la nueva estación Los Rasuris en Cerrillos.
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3: Muy buenas tardes, gracias por estar con nosotros. Se nos va agosto en este día lunes. Y con la primavera que se acerca, de acuerdo a lo que vemos en meteorología, 22 grados para hoy con cielo despejado después de un muy agradable fin de semana. Y mañanas ya no tan frías, la mínima de hoy fue de 8 grados, cerca de las 7 a.m. Paula Bravo, ¿qué tal?
2: ¿Cómo te va, Andrés? Muy buenas tardes, ¿cómo están todas y todos? Se viene la primavera, se viene el mejor mes del año, a mi juicio, y parte mañana con 24 grados de temperatura proyectados aquí en la capital. A propósito, Santiago, en Peñalolén, hay restricción de tránsito a esta hora, la coordinadora con pasaje La Ramada, debido al incendio en una casa. Permita el trabajo de los equipos de emergencias, el llamado de transporte informa de la región metropolitana. Y en Santiago, restricción de la pista en la avenida Santa Rosa, a la altura de Marina de Gaete, debido a una alerta de emanación de humo al interior, en este caso de un local comercial. Precaución también con eso en la capital.
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3: Partimos con información policial. Hay 3 detenidos tras el robo a una tienda que vende vapeadores. Hubo una posterior persecución. Esto partió en Providencia.
2: Sigue la búsqueda, mientras tanto, de los presuntos autores del crimen de un carabinero de Franco en Renca. Habló de esto el general director de Carabineros, Richter Jiménez, ¿qué tal? Buenas tardes.
4: Buenas tardes, sí, por el homicidio del cabo Alejandro Ortiz Vázquez, de 32 años, que tuvo lugar en Renca la tarde-noche del sábado, la tarde-noche del jueves, la semana pasada, en momentos en que el policía estaba de Franco. Se sigue la búsqueda de los 3 prófugos cuyas identidades e imágenes fueron difundidas, recordar, por Carabineros el fin de semana como quienes estarían tras el crimen. Aquello, además, tras la detención de 3 personas como encubridoras de este hecho, de estos disparos que resultaron con el desenlace mortal del carabinero de Franco. Hay indagaciones que están en desarrollo hasta misma hora y hay reservas sobre entregar detalles del móvil del homicidio hasta el día de hoy. Hay que decirlo, con declaraciones del propio general director de Carabineros, Marcelo Yáñez, quien alude a una investigación administrativa cuando se le consultó en particular si el cabo estaba o no realizando un emprendimiento comercial al momento de ser asesinado a disparos, así como también si andaba o no con un arma de fuego. Escuchemos la palabra del general director de Carabineros.
5: Servicio especializado han estado abocados desde el primer momento a esclarecer el hecho en primer lugar, y en segundo lugar buscar a quiénes son los autores de este de este trágico hecho.
6: Él se dedicaba a un emprendimiento comercial, ¿cierto?
5: Mire, es parte de lo que también estamos viendo, eso forma parte de la investigación del ámbito jurisdiccional y también de la investigación administrativa. Que
6: ¿le quitaron el arma de fuego?
5: Ese también es el dato que se ha manejado y obviamente es lo que se entregó al Ministerio Público.
7: Otras informaciones, robo un almacén y tabaquería en Providencia que dio paso a una persecución, esto tras una alerta de un atraco que se estaba efectuando en el local. Tras forzar los desconocidos los accesos, los ladrones sustrajeron 60 cigarrillos electrónicos, 30 cajetillas, vapeadores, llegaron patrullas municipales, se produjo esta persecución que concluyó con el choque de la camioneta en la que iba la banda con unos vehículos de seguridad comunal. Se recuperó lo robado y se detuvo a tres hombres, los que andaban en esta camioneta sustraída la semana pasada, un asalto a una casa en Renca y la recuperación de las especies robadas. Más detalles sobre lo que pasó en Providencia, a eso a las 3 de la madrugada, entregó la capitana Carolina Nani de la Policía Uniformada.
8: Los antisociales intentaban huir en contra del tránsito, entonces los municipales procedieron a colisionar el vehículo para evitar y se procedió a la detención de estos 322, que los cuales los tres mantienen antecedentes.
9: Capitán, ¿mayores de edad los tres?
8: Los tres mayores de edad.
9: ¿Hay un segundo vehículo involucrado en este caso?
8: No, solamente habría un vehículo el cual mantienen cargo por robo de fecha el 26 de agosto del presente año de la comuna de Renca.
7: Últimos dos apuntes, se investiga dónde y quién eventualmente el resultado de herida bala o no, y menos víctima fatal, hasta ahora no se confirma nada de aquello. Por el caso, un automóvil con disparos de bala encontrado en Cerro Navia, en el sector del pasaje acuario con Costanera Sur, de madrugada Carabineros hizo pericias y no hallando hasta ahora el conductor del vehículo en su domicilio en Renca. En los alrededores del automóvil en Cerro Navia se hallaron alrededor de 8 casquillos de bala. En tanto, en otro hecho, y esto se ha sabido muy poco, se ha sabido el hallazgo del cadáver de una persona también muy en el río Mapocho, ya puntualmente cerca de la autopista Costera Norte, esto en Renca, pero no tendría el cuerpo señales de intervención de terceras personas, por lo que no podría haber por ahora lo que se sabe vinculación de esto, que está sabiéndose en la comuna de Renca, en un sector del río Mapocho, y lo que se supo más temprano por el lado de Cerro Navia. Paula, Andrés.
3: Claro, trabajo policial e investigativo a esta hora. Gracias, Richard.
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2: 1:07 PM en la Araucanía. 4 personas fueron detenidas tras una investigación de la PDI por tráfico de drogas y tenencia ilegal de armas.
3: La Fiscalía informó que investiga, tras esto, el eventual desvío de fentanilo desde hospitales o centros de salud. Matías Gallegos, buenas tardes.
10: ¿Qué tal? ¿Cómo están? Buenas tardes. Sí, la investigación de la PDI se extendió por varias comunas y apunta a un clan familiar que operaba entre la región metropolitana y la Araucanía. Según los antecedentes recabados, parte de la droga era trasladada desde Santiago para posteriormente ser distribuida en la región. Las diligencias terminaron con 4 personas detenidas y el despliegue de operativos en Maipú, Temuco y Carahue, en la región de la Araucanía. En la Ruta 5 Sur, por ejemplo, 2 imputados fueron detenidos cuando transportaban 1 kilo 200 gramos de cocaína oculto al interior de un parlante. También en Temuco se encontraron más de 5 kilos de cannabis, balanzas, elementos también de dosificación, un chaleco antibala de gendarmería y 2 ampollas de fentanilo. En Carahue apareció el armamento, 7 armas de fuego, 128 cartuchos de distintos calibres que según la PDI eran destinadas a su comercialización. El jefe de la DIP ante secuestro de Temuco, el subprefecto Daniel Aravena, detalló el operativo y la dinámica que habría tenido este clan familiar desde Santiago a Temuco.
11: Se logró establecer que estas personas trasladaban droga desde Santiago hasta la región de la Araucanía. Se logró detener 2 de estas personas quienes trasladaban la droga en un vehículo. Se logró concretar la entrada y registro en la comuna de Maipú y de Carahue, donde se logró detener e incautar el armamento y municiones. Se contaba con antecedentes de que este clan familiar de cierta forma almacenaba armas, lo más probable es que comercializaba.
10: Sí, exactamente, pero la arista ahora se concentra en el fentanilo. 2 ampollas incautadas están etiquetadas. y además tienen elementos que permiten identificar su origen, por lo que la Fiscalía y la PDI están realizando la trazabilidad. La autoridad plantea que este tipo de trabajo debería permitir llegar hasta el lugar donde las ampollas fueron sustraídas. Todo apunta de forma preliminar a que provendrían de un recinto de salud. Y esto abre además el debate y una pregunta clave: si efectivamente fueron desviadas desde un establecimiento de salud quienes participaron o colaboraron para que esta sustancia terminara en manos de esta red, que de ser comercializada tiene un valor cercano a 8 millones de pesos por ampolla. Pasemos a escuchar al fiscal Miguel Ángel Velázquez, jefe de la unidad de fiscalía de la comuna de Lautaro.
12: Su uso está reservado fundamentalmente para recintos hospitalarios y clínicos. Para poder llegar en definitiva al origen de aquel fentanilo, podemos hacer dos análisis. Uno, desde el servicio de salud para llegar al laboratorio, hacer la trazabilidad. Y la segunda opción es a la inversa, desde el laboratorio, conforme los datos identificatorios del número de serie, llegar hasta donde era su destino final, cual obviamente debió haber sido un destino lícito. Pero como hemos visto, aquí hay el desvío de la sustancia y eso es lo que genera la preocupación en el Ministerio Público.
10: Sí, por ahora, según se ha indicado por parte de la autoridad, es cosa de horas para tener certeza del origen de este fentanilo que, insisto yo, se encuentra etiquetado. No hay funcionarios públicos identificados como imputados en esta lista por ahora. La investigación busca precisamente determinar de dónde salió este elemento, cómo fue desviado y si hubo personas que colaboraron con este clan familiar que se encuentra parcialmente desbaratado acá en el sur del país.
2: Gracias, Matías. Buenas tardes.
10: Buenas tardes.
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3: Seguimos en el Centro de Justicia. El tribunal fijó penas de cárcel y multas millonarias para los médicos colombianos condenados por una red de licencias falsas.
2: Uno de los principales emisores acumuló 3 condenas que suman 21 años de prisión y deberá pagar más de 2.500 millones de pesos. Alejandra Rojas, ¿cómo te va? Buenas tardes.
13: Hola Paula, hola Andrés, y así es porque el séptimo tribunal oral en lo penal entregó la sentencia para 17 condenados, entre estos médicos, captadores y compradores responsables de realizar el mega fraude a Fonasa e ISAPRES. Ante la creación de distintos centros médicos enfocados a la realización de licencias falsas, la Fiscalía los acusa del delito principal de emisión de estas licencias fraudulentas, asociación delictiva, fraude de subvenciones y lavado de activos de manera reiterada. El caso involucra a una red de médicos, captadores y compradores que causaron un perjuicio superior a 31 mil millones de pesos para Fonasa y más de 6 mil millones de pesos para las ISAPRES. A los condenados se les declaró culpables de haber cometido este fraude con distintas calidades de responsabilidad dentro de esta organización criminal que creó 16 empresas de fachada para generar más de 80 mil licencias fraudulentas. El fiscal de la Fiscalía Oriente, Álvaro Pérez, detalló que son penas de cárcel efectiva de entre 13 y 21 años para 9 médicos, mientras que captadores y compradores tuvieron penas más bajas.
14: Son 9 médicos que fueron objeto de este juicio. Todos los médicos fueron condenados a penas que van 13, 15, 16, 21 años, todos con cumplimiento efectivo. Los que no fueron condenados a pena efectiva no fueron los médicos, sino que fueron compradores de licencias médicas. Y esas personas fueron condenados a penas de algo más de 4 años. Y en ese caso se les concedió la libertad vigilada intensiva. Son, insisto, compradores, no médicos, no dueños de asociaciones o centros médicos destinados a la emisión de estas licencias.
13: Bueno, según la investigación del Ministerio Público, entre el 2020 y el 2022 operó esta estructura criminal que captaba clientes y ofrecía estas licencias médicas falsas sin atención médica real, tramitando estos documentos y logrando que muchas personas obtengan subsidios laborales indebidos. Además, el tribunal por acreditado la existencia de una red de venta fraudulenta que terminó defraudando al Fondo Nacional de Salud y afectando en sus recursos. En relación a esto, el director de Fonasa, César Oyarzo, destacó que se ratificó que se trata de delitos.
15: Aquí se ha ratificado que comprar y vender licencias médicas es un delito. Que las asociaciones criminales que se han formado para llevar esto a volúmenes que exceden lo conocido, del orden de los 50 mil millones, constituyen, sin ninguna duda para nosotros, un elemento que tenemos que terminar dentro del país. Es claro, y lo manifestaba, de que esto es un daño no solo a la figura del Estado, sino a los beneficiarios del FONASA. Y eso es lo que siempre hemos reclamado.
13: Al tratarse de miles de licencias y un total de cerca de 50 mil millones de pesos defraudados, la magistrada Grace Díaz afirmó que este caso marca un precedente en la persecución de este tipo de delitos, algo que dijo al inicio de la lectura de la sentencia, afirmando que la condena de estos imputados debe demostrar el funcionamiento de la ley. En relación a esto, la defensa de Samir Rivaldo, médico colombiano que recibió la pena más alta, 21 años de cárcel, por ser apuntado como líder, su abogada Doris Espinosa señaló no estar de acuerdo con eso y que cada persona debe responder por sus actos y no para dar mensajes al público.
16: No me parece que sean señales que generen certeza en la población. El hecho que el fundamento de un fallo descanse en políticas criminales o descanse en fallas o carencias de nuestra legislación chilena. Y además que la característica de ser extranjero. Para condenar a una persona se tiene que ajustar derechamente a la legislación y no a temas de política criminal, no a temas de mandar una señal a la población o que la sentencia sea ejemplificadora. Cada una de las personas tiene que responder por sus actos y por lo que cometió.
17: Fueron entonces para Samir Rivaldo, supuesto líder de la organización, que deberá cumplir 21 años de cárcel y pagar más de 2.500 millones de pesos en multas. Además de Jessica Donado, también doctora, quien quedó con una pena de 16 años junto con el pago de más de 1.500 millones de pesos, Paula Andrés.
3: Bueno, ¿y cuánta gente esperando la aprobación o el pago de una legítima licencia médica? Gracias, Alejandra.
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2: 1:16 p.m. en la economía. Desde mañana, la pensión garantizada universal aumentará 250 mil pesos para las personas que tienen 75 años o más.
3: En paralelo, la Superintendencia de Pensiones dará a conocer el régimen definitivo de inversión de los fondos generacionales que reemplazarán a los actuales multifondos. Benjamín Quintero, buenas tardes.
18: Muy buenas tardes. La reforma previsional comienza a tener nuevos efectos a partir de mañana. Por una parte, más de 500.000 personas de entre 75 y 81 años verán aumentado el monto máximo que pueden recibir por concepto de pensión garantizada universal. Esto porque desde este 1 de septiembre, la PGU para personas mayores de 75 años pasará de los actuales 231.000 pesos a 250.000 pesos mensuales. Para quienes ya reciben la PGU, el aumento será automático y no tendrán que realizar ningún trámite. Sin embargo, existe un grupo que podrá acceder por primera vez al beneficio y que sí deberá solicitarlo, específicamente personas de 75 años o más que reciban pensiones otorgadas por leyes de reparación de gracia o como exonerados de DIPRECA y CAPREDENA, quienes ahora cumplen con las nuevas condiciones de acceso. Son, como les decía, más de 500.000 las personas en todo el país las que van a recibir este aumento, una medida que llega directamente al bolsillo de los adultos mayores y que para quienes serán beneficiados representa una ayuda para enfrentar sus gastos mensuales. Y así lo valoraron algunos de los adultos mayores que desde mañana van a comenzar a recibir este incremento en la PGU.
19: A mí me sirve mucho para ponerle plata a mi tarjeta VIP porque me movilizo mucho.
20: Yo trabajé muchos años, pero trabajé en forma particular como se usaba antes, que no había una obligación como para que uno tenga previsión. Entonces, para mí la única pensión que necesito es la PGU. Resulta que todos nosotros que somos personas de la tercera edad necesitamos para nuestros medicamentos y también para la vida propia.
18: Bueno, pero este no será el único hito previsional a partir de mañana, ya que la Superintendencia de Pensiones va a publicar el régimen definitivo de inversión de los fondos generacionales, un paso necesario para implementar el nuevo sistema que va a reemplazar a los actuales multifondos. La diferencia está en que los trabajadores dejarán de escoger directamente entre los actuales fondos A, B, C, D y E. Y en el nuevo esquema, los afiliados serán asignados a un fondo de acuerdo con su edad y sus ahorros. Seguirán una estrategia de inversión que será siendo más conservadora a medida que se acerque la edad de jubilación. La subsecretaria de Previsión Social, María Elisa Cabezón, explicó en qué consiste este cambio y cómo va a funcionar el paso de los actuales multifondos hacia los fondos generacionales.
21: Ahora va a haber un cambio, vamos a pasar a los fondos generacionales. Cada afiliado, según su cohorte de edad, va a estar en un fondo y va a estar en ese fondo para siempre. Y ese fondo, a medida que las personas que pertenecen a ese fondo van envejeciendo, el portafolio de ese fondo va pasando de activo de más riesgo a activo de menor riesgo. Y esa persona ya no va a poder elegir en qué multifondo está, sino que se mantiene en ese fondo para toda la vida y ese fondo, su riesgo se va ajustando a medida que esa cohorte va envejeciendo.
18: Bueno, eso sí, es importante aclarar que los multifondos no desaparecen mañana. Lo que hará la superintendencia va a ser publicar las reglas definitivas que van a permitir implementar el nuevo sistema. La transición va a comenzar en abril de 2027 y se va a desarrollar de manera gradual. De esta forma, la reforma previsional suma desde mañana dos nuevos hitos: un aumento de la pensión garantizada universal que va a beneficiar directamente a cerca de 500.000 personas entre 75 y 81 años, y un nuevo paso hacia un cambio estructural de la forma en que se administran los ahorros previsionales de los trabajadores.
2: Tal cual, gracias Benjamín, buenas tardes.
18: Buenas tardes.
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3: En 1:20 PM, noticia mundial. Pato Barrera, muy buenas tardes.
1: ¿Qué tal? Buenas tardes. Hola, 40 Pato. Años pronto a cumplir para Lionel Messi, quien le dice adiós a la selección argentina. Hoy jugando en el Inter de Miami, viene a anotar 4 tantos al Montreal, donde están Tomás Guiller y Alexis Sánchez. Pero Messi le dice adiós a la selección, en donde ganó 2 Copas Américas, ganó la finalísima y ganó la Copa del Mundo Qatar 2022. Los números de Messi, quien dice adiós a su selección después de perder la final ante España de este último mundial, y la lamentable partida de su padre, que sin duda afectó el corazón del protagonista mundial a esta hora, tras escribir una carta de puño y letra en sus redes sociales. Mostraba dicho documento en donde le decía adiós a Argentina, y obviamente que ahora viene el último gran capítulo de Messi, con 927 goles a su haber. Uf. ¿Cuándo será el adiós definitivo del fútbol?
2: Tal cual, definitivamente.
1: Yo creo que tiene todavía chance, ¿no?
2: Puede ser. De seguir. Además está cómodo en Miami, según lo que él mismo ha contado en algunas entrevistas. Me vacié, ya no tengo más para dar. Es parte de lo que señala en esta carta. Y hoy día, sí, más allá de los clichés de los periodistas, podemos hablar del fin de una era. En Argentina, a esta hora uno supone no se habla de otra cosa. Al revisar las portadas de los principales diarios, hay una nota principal de Lionel Messi y deben haber 5 o 6 notas anexas que tienen que ver con la decisión y con la historia del jugador más grande de la historia de Argentina.
1: Bueno, para muchos argentinos
2: después de Maradona,
1: sigue siendo Dios y Jesús, Maradona y Messi. El tema es que para Messi es su segunda renuncia a la selección. Uno dice, ¿cuándo fue la anterior? En la final de la Copa América Centenario, pero en los Estados Unidos, cuando ganó Chile, y él sorpresivamente sale de vestuario y encara la transmisión oficial de medios argentinos y dice, hasta aquí llegué, no hay más.
2: Sí, pero ahí uno suponía que era como más o menos con elástico, ¿no? Por el momento, era como la temperatura estaba muy alta, otra vez le había tocado perder con Chile, pero ahora tiene 39 años, por lo tanto ya es como una historia, es como la parte de la historia que quedaba por escribir.
1: Ya ha ganado todo con las selecciones, el máximo goleador en la historia del albiceleste, obtuvo la Copa del Mundo, para él yo creo que era clave haber ganado este Mundial.
2: Por cierto.
1: Y también gatilla eso su partner, su amigo, su representante, la partida de su padre. Con 39 años, con un presente todavía exitoso en goles en el Inter de Miami, habló uno que fue campeón del mundo con la albiceleste, Claudio Borghi, quien dijo de esta manera que el anuncio de Messi no es tan sorpresivo, se esperaba ya por la edad del protagonista.
4: Bueno, era bastante lógico. Ya creo que cumplió con el objetivo que tenía la selección argentina, que es ser campeón del mundo. Ya tiene 40 años, no olvidemos de eso, y creo ya que ya cumplió con todos los deseos de sus hijos, de su familia. Pasó un momento complejo con la partida de su padre, así que creo que está dentro de lo normal.
0: Estados Unidos.
1: Bueno, y ampliaremos a las 14 con voces de Messi en su primera renuncia a la selección y después cómo recapacitó y obviamente logró tanto con la albiceleste. En Estados Unidos, el abierto que tiene este gran slam a protagonistas chilenos, 2 en cancha, los 2 a las 15:30. Alejandro Tabilo ante el alemán Yannick Hafferman, 54 del ranking ATP. Tomás Barrios con el belga Alexander Block, 34. La noticia que obviamente fue importante en este abierto de los Estados Unidos, y obviamente anoche a muchos los dejó bastante tristes, fue la derrota de Novak Djokovic. ¿Lo viste?
2: Sí. Quedaste, o sea, vi algunas partes.
1: En la primera ronda, fue en 5 sets ante el argentino Mariano Nabone, 49 del mundo. Una noticia que obviamente habla de la última etapa de Novak Djokovic, que queda eliminado en la primera ronda, y de esta manera habló el serbio de las razones y el desgaste que tuvo para quedar eliminado en la primera ronda.
5: Pude mantenerle el ritmo por dos sets y tras eso me quedé sin energía, no pude seguir peleando. Estoy feliz con mi nivel de tenis, pero el tema pasa por mi capacidad física. Dije que daría lo mejor para tener mi cuerpo en forma y sostener el ritmo por las horas que fuera necesario, pero no fue suficiente. Es algo que a estas alturas de mi carrera no puedo controlar. Hago lo más posible, pero creo que se hace muy difícil para mí en el futuro competir a 5 sets en Grand Slams.
0: Universidad Católica.
1: Bueno, ¿y en lo nuestro? Bueno, en lo nuestro son 16 puntos de ventaja para Colo Colo, que ayer no desaprovechó la opción de golear 5-1 al Audax Italiano. Sí la desaprovechó la U, que en su visita a la Universidad de Concepción cayó 2-1 en el Esterroa Rebolledo en unos 15 a 20 minutos de partido para el olvido, o sea, en la Universidad de Chile con los dos tantos del Campanil.
2: Al minuto 3 ya iba perdiendo 1-0.
1: Correcto, claro. Y después una contra que nuevamente fue certera entre Funes Mori y Cecilio Waterman.
2: Oye, ¿y este traspié le podría servir a Católica para instalarse segundo?
1: Correcto, porque si la Católica hoy a las 20:45 en el Claro Arena vence O'Higgins de Rancagua, igualará a la Universidad de Chile con 36 unidades, mejor diferencia de gol para el cuadro cruzado, por ende retomaría el segundo puesto del campeonato, mismas unidades de la U, y todavía con mucho campeonato por delante, porque aquí está muy sabroso esta disputa por el Chile 2, que te lleva de manera automática junto al campeón del fútbol chileno a la fase de grupos de la Copa Libertadores de América. Será transmisión de ADN Deportes. Un poco antes, a las 18:15, de campanillas para Unión La Calera, que ve como los equipos que estaban sobre él, que está en la parte baja del campeonato cercolista, ganaron. Va a enfrentar a Deportes La Serena. Tiene 14 puntos en La Calera y el que está un poco más arriba y descendiendo, Cobresal, 21. Son 7 los puntos de diferencia. Veremos si aprovecha esta chance de local Unión La Calera. Y por último, qué linda que está la Liga de Ascenso, porque este fin de semana, tras un sorprendente partido que lo gana en la agonía, Wanderers venció a Magallanes, quedó puntero con 41 puntos, segundo Cobreloa con 38 y tercero Antofagasta, que también ganó. Cobreloa juega hoy 20 horas ante San Marcos de Arica. De ganar Cobreloa, seguirá junto a Santiago Wanderers como líderes de la Liga de Ascenso, ya en tierra derecha de dicho campeonato.
2: Perfecto, gracias Patito.
1: Nos reencontramos
2: buenas
1: a las 14.
2: Tardes.
1: Chau.
2: Chao.
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3: Es la 1:27, al regreso hablaremos del presidente José Antonio Kast, que reconoció hoy que conoce al denominado rey de los bots, Fernando Cerimedo, pero negó haber trabajado con él en sus campañas. Definiciones que tuvo esta mañana en una entrevista en este y otros campos de candente actualidad para La Moneda.
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6: Ya estamos de vuelta, seguimos haciendo este mediodía en ADN, último día de agosto, lunes 31, 18 grados de temperatura a esta hora en la ciudad de Santiago, ya hemos dicho 22, es la máxima que se proyecta para hoy aquí en la capital. Lo habíamos anunciado en medio de los cuestionamientos, el presidente José Antonio Kast reconoció hoy que conoce al denominado rey de los bots, pero niega haber trabajado con él en sus campañas.
7: La oposición pide que Contraloría investigue eventuales vínculos de funcionarios públicos y cuentas de redes sociales y dicen que el Foro Madrid es el Foro Cerimedo. Paulina García, buenas tardes.
8: Hola. ¿Cómo están? Buenas tardes. Sí, la verdad es que el caso de Fernando Cerimedo le abrió un verdadero flanco comunicacional al gobierno, no solamente en el plano, diríamos, de las últimas vocerías, sino que también un flanco en el aspecto más político. En las últimas semanas han tenido que salir varios ministros, ministras, autoridades a responder en más de alguna oportunidad en torno al caso de Fernando Cerimedo, intentando, por supuesto, desmarcarse de su figura, del llamado rey de los bots. Recordemos que en ese contexto la oposición acudió estas últimas semanas también a la Fiscalía para que se investigue los posibles nexos de Fernando Cerimedo con algunos funcionarios del segundo piso de Palacio, hablamos de Felipe Costabal y también de Alejandro Irarrázaval, mientras que hoy día un grupo de parlamentarios de la oposición también acudió a la Contraloría por los eventuales nexos de Fernando Cerimedo con otros funcionarios públicos y también con el propósito de que Palacio responda oportunamente a estos oficios que se han enviado al gobierno, pero que hasta ahora, dice la oposición, no han tenido respuesta para esclarecer los vínculos de Cerimedo en la sede de gobierno. Y en ese contexto, durante esta jornada, en entrevista con Radio Cooperativa, el presidente José Antonio Kast admitió que sí conoce a Fernando Cerimedo, que se han topado o han coincidido en algunas instancias, en algunos eventos, pero negó haber trabajado con él en alguna de sus campañas.
9: Respecto de este señor que hoy día salta a la fama, primero decirle, yo en ninguna de mis campañas he trabajado con este señor. el gobierno no trabaja, no tiene asesorías con este señor. Y si lo conozco, sí, porque él ha acompañado a distintos líderes políticos en distintas instancias donde nos hemos cruzado. En el año 2020, hace 6 años atrás, él habría participado o habría asesorado a las personas que llevaron la campaña del rechazo, que no fue la campaña del Partido Republicano.
8: Claro, pese a las explicaciones que ha dado el presidente José Antonio Kast, de todas formas, en algunos dirigentes del oficialismo, tras el comité político de los días lunes que se realiza en Palacio, sí reconocieron que este caso de Fernando Cerimedo debe aclararse y se deben finalmente dilucidar si hubo algún nexo o no entre Cerimedo con algunos funcionarios de Palacio que ahora justamente están desempeñando funciones en el segundo piso. En tanto, en la otra vereda, en la oposición han ido agudizando su ofensiva. Hoy día, esta mañana, escuchábamos al presidente de la ADC, Álvaro Ortiz, su par del Frente Amplio, Gael Llomas, y también el presidente del PPD, Raúl Soto, advertir que van a insistir no solamente en la arista penal y también en cuanto a ir a la Contraloría, sino que también están trabajando en un proyecto de ley para poder tipificar el delito de los bots y también están recolectando firmas para crear una comisión investigadora con el propósito de poder citar, por ejemplo, al exministro de Seguridad, al ministro, digamos, Martín Arrau, y también a figuras del segundo piso para que expliquen sus nexos con Fernando Cerimedo.
0: Usted que me quiere apurar un poco, no le creo, obviamente. Es difícil poder creer a una persona que no solamente la vinculación con una persona que de las granjas de bots hizo ganar gobiernos, hizo ganar elecciones.
10: La utilización de granjas de bots atentan contra la democracia y eso debe ser investigado y es lo que va a ocurrir con la comisión investigadora que está levantando, ¿cierto?, los diputados en la Cámara.
11: No se trata de creerle o no creer que las granjas de bots que controlaba el señor Cerimedo estuvieron operando en nuestro país desde el primer proceso constitucional hasta la fecha. Para eso va a ser la comisión investigadora, para eso se solicita también un pronunciamiento de la Contraloría.
8: Bueno, lo cierto es que el Palacio de la Moneda no ha podido despercudirse del caso de Fernando Cerimedo y es muy probable que tengan que responder a esta serie de oficios que se enviaron la semana pasada en relación con eventuales vínculos entre el denominado rey de los bots con funcionarios que están actualmente en el segundo piso. También, para finalizar, el presidente José Antonio Kast dijo que él pensó que le había quedado claro a la ex candidata presidencial Evelyn Matthei que él no había estado detrás de esta campaña de bots que se levantó en su contra. Sin embargo, recordemos, fue la propia Evelyn Matthei quien dijo que no le creía al propio presidente de la República sus explicaciones.
6: Gracias, Paulina.
8: Buenas tardes.
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7: En la reforma de seguridad, el mandatario afirmó que no es renunciable el nuevo estado de excepción, pero siempre está la opción que el Congreso haga modificaciones.
6: Los senadores de la Comisión de Constitución reconocen que hay otras varias prioridades que concitan más acuerdo que esa reforma. Juan Espinosa, ¿qué tal? Buenas tardes.
12: Hola. ¿Qué tal? Buenas tardes. Llevamos ya 2 semanas hablando de la reforma de seguridad, una reforma que lleva 0 días de tramitación en el legislativo, tras haber sido ingresada el lunes de la semana antepasada ya al Senado de la República. Hoy le tocaba el primer día a la Comisión de Constitución, que es la primera comisión encargada de revisar este texto que plantea 8 modificaciones a la Carta Magna de la República. Habíamos comentado en los días anteriores que no iba a estar en tabla este

0: tramitación, día en el que además vence la suma urgencia que le puso el gobierno cuando ingresó el 18 de agosto, sin que a esta hora sepamos una renovación o un cambio en este mecanismo de tramitación legislativa. El gobierno ha estado las últimas dos semanas defendiendo esta mega reforma de seguridad, asegurando que hay puntos que son renunciables, que hay otros puntos que no son renunciables, como lo que ustedes mencionaban, de los estados de excepción. Mientras tanto, el ministro de Seguridad esta mañana, Martín Arrau, nuevamente volvió a insistir en que el espacio de tramitación es la Comisión de Constitución del Senado. Lo escuchamos.
1: Yo creo que lo que se va a ir viendo en los próximos días, como ya hemos ido conversando con parte de los miembros de la Comisión de Constitución del Senado, que es donde está radicado esto hoy día, y con los presidentes de los partidos de Chile Vamos, republicanos, es que vamos a ir avanzando en la discusión encauzada y por ahí se va a ir dando el debate como corresponde, en el Congreso. Y hay un consenso en seguir avanzando, mejorando, haciendo cambios, y eso estimamos que el lugar pertinente para hacerlo es la Comisión de Constitución del Senado, más allá que estamos trabajando día a día. O sea, hay una discusión profunda de un tema que es muy importante.
0: Una Comisión de Constitución que este lunes puso en tabla la ley de responsabilidad penal adolescente, que tiene el mismo nivel de urgencia que la reforma de seguridad, pero que está en su segundo trámite legislativo. Una ley de responsabilidad penal adolescente que se va a seguir discutiendo no solo esta semana, el día miércoles, sino también en las próximas semanas, porque desde la Comisión de Constitución se reconoce que es un asunto prioritario. Lo es también modificaciones a los tiempos de la hipótesis de flagrancia, que va a ser otro de los puntos prioritarios que va a discutir la Comisión de Constitución, que no va a poner en tabla la reforma de seguridad mientras no haya un acuerdo definitivo con el gobierno. No se descarta la posibilidad de una tramitación en general y particular, tal como fue en la legislatura anterior, la reforma a las pensiones, pero todo eso depende de una conversación con el gobierno sin fecha todavía para que eso ocurra. Escuchamos al presidente de la Comisión de Constitución del Senado, Pedro Araya.
2: Es factible en la medida en que se autorice que la Comisión de Constitución, que es la primera comisión que va a ver este proyecto, pueda votar en general y en particular la norma, porque después las otras comisiones, que son Seguridad y Defensa, van a trabajar sobre el texto que provee la Comisión de Constitución. Nosotros vamos a seguir insistiendo, vamos a trabajar en todos aquellos proyectos que efectivamente aborden los problemas de seguridad pública. Hoy día tenemos un problema con los jóvenes infractores de ley, que son los multireincidentes. Vamos a avanzar también en el de flagrancia 24 horas, y una vez que se produzca la conversación con el Ejecutivo, recién vamos a ver una fecha en la cual se pueda discutir la reforma constitucional.
0: Una conversación que se nos ha dicho no tiene fecha y que no va a significar que se mueva desde la Comisión de Constitución las prioridades legislativas. Ya lo escuchábamos. Responsabilidad penal adolescente, hipótesis de flagrancia y probablemente alguno que otro proyecto. Lo que garantiza, ya dicen algunos fuera de micrófono, que durante todo el mes de septiembre, que va a tener tres semanas legislativas, no se va a iniciar la tramitación de la reforma de seguridad. Muchachos.
3: Gracias, Juan. Buenas tardes.
0: Buenas tardes.
4: Bueno, y en medio de esos esfuerzos por ordenar al oficialismo en materia de seguridad, persisten las diferencias en otros temas. Por ejemplo, en Evópolis insisten en que el presidente no asista al Foro de Madrid.
3: Mientras, en Renovación Nacional esperan que se aproveche la reunión con Javier Milei para transmitir un mensaje respecto del estrecho de Magallanes. Diana Copa, buenas tardes.
5: ¿Cómo les va? Muy buenas tardes. Sí, se dejó ver un mayor orden oficialista en materia de seguridad luego de que ayer los timoneles se reunieran en la casa del ministro de la Secretaría General de la Presidencia, José García Ruminot, junto a los ministros del Interior, Claudio Alvarado, y de Seguridad, Martín Arrau. Compartieron una torta de frambuesa merengue y se centraron en conversar de seguridad, buscando ordenar ese tema mientras hay desorden en otros. El presidente José Antonio Castro y fue enfático en señalar que no hay dos almas en el oficialismo respecto del Foro de Madrid. Sin embargo, inmediatamente después, los presidentes de partido del sector dejaron en evidencia lo contrario. Pese a los esfuerzos de La Moneda por mantener el orden, siguen existiendo posturas distintas respecto de la asistencia del mandatario este jueves al Foro de Madrid. Tal como lo dejó ver el presidente de Evópoli, Luciano Cruzcoque, quien calificó de innecesaria la asistencia del presidente, mientras que desde la UDI, el timonel gremialista Guillermo Ramírez dijo que era válida la asistencia del mandatario.
6: Foro como de una categoría que no sé si tiene la altura de presidente de la República, pero entiendo que él ha sido el fundador del Foro Madrid y quiere participar. Ahora, yo preferiría que no asistiera, pero y que mande un saludo, un video, qué sé yo. Hay distintas formas de hacerlo.
7: El presidente de la República tiene derecho, si quiere ir, a ir al Foro de Madrid, y por lo tanto, si él quiere asistir, nosotros no vemos inconveniente en eso.
5: Desde La Moneda insisten en que el presidente está en todo su

0: su derecho de asistir a esta instancia y que su discurso va a estar enfocado en libertad, democracia, seguridad y crecimiento económico. Ahora, este no es el único tema que genera tensión en el oficialismo, también está la agenda que ya confirmó la Casa Rosada, que contempla una reunión bilateral entre el presidente de Argentina, Javier Milei, y el presidente Kast este jueves acá en el Palacio de la Moneda. Entre los temas que desde el oficialismo esperan que se aborden está la situación de la extradición de Galvarino a Pablaza, pero también el escenario en torno al estrecho de Magallanes. En particular, esperan que se pueda modificar el decreto 457 que califica el estrecho como un espacio compartido y de control conjunto. Este fue firmado el 14 de julio del año 2021 durante el gobierno de Alberto Fernández en Argentina, mientras en Chile gobernaba Gabriel Boric. Así, respecto de este llamado, sale presidente de los temas que se deben conversar en esta reunión bilateral. Lo dejaron ver desde el oficialismo la senadora y presidenta de Renovación Nacional, Andrea Valladares, pero también desde la oposición, el timonel comunista Lautaro Carmona, quien hizo un llamado a que se haga público el contenido de esta instancia.
1: Es importante que todos reforcemos la posición del Estado de Chile. La política exterior es una decisión del presidente y el presidente tiene que sentir todo el respaldo para poder hacer frente a esto, y que claramente estas ideas que tratan de instalar desde nuestro país vecino se zanjen de una vez por todas.
2: La preocupación y la gravedad de lo que dijo el oficial argentino, ¿qué va a decir Milei? Y ojalá no sea un secreto, porque el hecho ya es público y va a haber expectativa luego de exigir conocimiento público de qué se conversó sobre esta materia.
0: Bueno, todo este escenario cuando el Congreso convoca sesiones secretas por el estrecho de Magallanes y en la previa además del aterrizaje mañana del presidente José Antonio Kast hasta Punta Arenas, donde va a participar de ejercicios militares y donde no se descarta también que por supuesto dé señales en el marco de la soberanía del estrecho de Magallanes.
3: Gracias, Diana.
0: Buenas tardes.
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5: El gobierno anunció la agenda Chile cuida a los niños, normativa que busca evitar que menores de edad caigan en las redes del narco.
6: También extiende programas para la prevención de violencia y control de drogas en medio de preocupantes cifras de vulnerabilidad alertadas por organismos de la niñez. Francisco Gutiérrez, ¿qué tal? Buenas tardes.
7: Hola. ¿Cómo están? Muy buenas tardes. Preocupante escenario donde 5.000 niños son los que viven actualmente en residencia del Estado. Casi 600 de ellos son menores de 4 años. Son 20 las residencias del país que están amenazadas por redes de explotación sexual y crimen organizado, y también la presencia de un sistema colapsado con la demanda de las oficinas locales de niñez, que creció 42% en un año y que mantiene casi 6.000 casos en listas de espera. Es en medio de esta situación que el gobierno lanzó el Plan Chile Cuida a los Niños, una estrategia que busca prevenir para llegar antes que las familias colapsen en trabajos preventivos y también proteger a los menores de edad que ya son parte de este sistema. Un plan que contempla la ampliación de la política pública. Chile crece contigo con 1.900 millones de pesos adicionales en cuanto a recursos que se destinarán a este tipo de iniciativas. También la creación de un centro piloto contra la violencia letal en barrios complicados y vulnerables, como el caso de la Legua Emergencia. Y también un proyecto de ley para blindar residencias con control de ingreso, incautación de drogas y armas y también vigilancia remota, parte de los anuncios que se realizaron aquí en la comuna de Santiago con presencia del presidente José Antonio Kast. También estuvo la primera dama María Pía Arrizola en una de sus primeras actividades públicas luego de restituirse el gabinete de este cargo, y también estuvo la ministra de Desarrollo Social María Jesús Wulff, quien detalló los alcances que mantiene esta iniciativa de gobierno.
8: El trabajo preventivo de la Subsecretaría de la Niñez con las familias y con las oficinas locales, y el plan de urgencia del Servicio Nacional de Protección Especializada, que ordena lo que hay que hacer con los niños que están bajo el cuidado del Estado. La idea de fondo es una sola: llegar antes. Antes de que un niño caiga en una vulneración, antes de que el crimen organizado lo capte, antes de que la única salida disponible sea separarlo de su familia.
7: Todo esto se da en un contexto de donde hay una población infantil mucho más amplia que está expuesta a condiciones de vulnerabilidad. Según cifras de la Defensoría de la Niñez, uno de cada cuatro niños vive en situación de pobreza por ingresos, uno de cada cinco enfrenta problemas de pobreza multidimensional y 100 de cada 1000 requieren intervenciones por violencia y otras vulneraciones de derecho. Una situación que enfatiza la necesidad de que este es un desafío que se necesita abordar de manera amplia con la protección especializada por parte del Estado y así también evitar que estos menores de edad sigan cayendo en situaciones de vulnerabilidad. Al respecto se refirió el director ejecutivo de la Fundación Colunga, organización a la que pertenece el Observatorio de Niñez Colunga, Arturo Celedón.
3: Nos preocupa mucho que hay un número más amplio, cerca del 40% de los niños y niñas de Chile que están en situaciones de distintos tipos de vulnerabilidad y que fácilmente, por cualquier cosa que ocurra en sus vidas, pueden caer en condiciones más críticas de cuidado. Esta medida solo puede responderse si es que se genera un sistema de servicios y apoyos desde el nivel municipal, como mandata la ley, pero que no hemos sido capaces de hacer desde la política pública.
7: Bien, desafíos que se mantienen en materia de niñez, en donde el gobierno se puso el compromiso que de aquí a un año deberían, mediante este plan, ya terminar con los casi 6.000 casos de listas de espera, de casos que deberían ser atendidos por las oficinas locales de la niñez. Paula Andrés.
5: Tal cual. Gracias, Francisco.
7: Buenas tardes.
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6: Faltan 10 minutos para las 2 de la tarde. El Ministerio de Salud presentó el Plan de Inversiones Oncológicas para el periodo 2026-2030. Según las autoridades, contempla 25 proyectos, 10 de ellos para antes de que termine este gobierno.
5: Se habla de montos cercanos a los 685 millones de dólares. ¿De qué se trata, Tamara Aranda? Buenas tardes.
0: Hola, ¿cómo están? Muy buenas tardes. Claro, un importante anuncio hicieron durante esta jornada las autoridades del Ministerio de Salud, y es que se presentó este Plan de Inversiones Oncológicas 2026-2030, y el objetivo final de esta iniciativa, dicen las autoridades, es garantizar una cobertura nacional descentralizada y oportuna para el diagnóstico y tratamiento del cáncer de manera gradual con miras al año 2035. En paralelo, hablemos de números. Los 10 proyectos que van a ser entregados para uso durante este gobierno representan una inversión de 150 millones de dólares, y considerando los 25 proyectos totales, da un total de 685 millones de dólares, sujeto, eso sí, a aprobación presupuestaria. Un tema que ya está en la palestra en su previa en el Congreso, y que la ministra de Salud, Maite O'Malley, ya ha confirmado que se han estado realizando una serie de conversaciones con su par de Hacienda en esta materia.
9: Sabemos que nosotros vamos a dejar algunos recursos comprometidos, porque cuando uno parte un proyecto de inversión el 2030, deja recursos comprometidos para los próximos 3, 4, 5 años. Lo sabemos, pero esta es una política de Estado, absolutamente. Lo incluye una propuesta que estamos ya trabajando con el Ministerio de Hacienda. Esperemos que salud esté dentro de las prioridades del Ministerio de Hacienda y vamos a hacer las negociaciones necesarias para poder avanzar en este plan. Si no, buscaremos alternativas interesantes, pero que vamos a avanzar, vamos a avanzar.
0: Bien, el propósito final de este plan proyecta que con el paso de los años no existan pacientes que requieran de un traslado a otra región para recibir un tratamiento oncológico como radioterapia, braquiterapia o teleterapia. La presidenta de la Fundación CARE, Cecilia Bolocco, y el presidente de la Fundación Cáncer Vida, Francisco Vidagonzi, profundizaron justamente en la necesidad de avanzar en la actualización y también en la modernización de este sistema.
10: Es algo que necesitamos para nuestros pacientes oncológicos. Es inhumano que nuestros pacientes que viven alejados de la tecnología tengan que separarse de sus hogares, dejar sus trabajos para poder tener una atención digna.
11: Es muy importante para nosotros estar acá porque de alguna otra manera representamos la necesidad de los pacientes, sobre todo los que están en regiones. Así que de toda lógica, y es algo que venimos transmitiendo de mucho tiempo, que agradecemos que vuelva el sentido común al cáncer, de lo que se refiere no solamente a la atención primaria, sino que también a la territorialidad, en donde hoy día ocurren muchos cánceres que no se atienden correctamente y que por esa lejanía nuestros pacientes mueren.
0: Bien, el cáncer es la segunda causa de muerte en Chile, Paula Andrés, con un 26% de los fallecidos. Se estima incluso que en 10 años más va a llegar a ser la primera causa. De acuerdo a la información del Ministerio de Salud, en 2025 más de 63.000 personas fueron diagnosticadas con esta enfermedad. Sin embargo, solo un 40% llegó a detectarlo en una etapa temprana.
6: Gracias, Tamara. Buenas tardes.
0: Buenas tardes.
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6: Nos vamos, se termina este mediodía en ADN, el último de este mes de agosto. Para algunos largo, para otros se ha hecho bastante corto. Lo cierto es que mañana y aparte septiembre. Nubosidad parcial a esta hora en la ciudad de Santiago, 18 grados de temperatura en la capital. Advertíamos temprano, 22 es la máxima proyectada para esta tarde aquí en la región metropolitana.
5: De la despedida de Messi y mucho más, llegan los tenores en un instante. Gracias.
6: Chau.
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14: Sigue de paseo rumbo al título. Colo Colo volvió por 5-1 a Audax Italiano y sacó 16 unidades de ventaja en la punta del torneo nacional. Pese a la distancia con sus más cercanos perseguidores, Fernando Ortiz trabaja por mantener a todos con los pies bien puestos sobre la tierra.
15: Estoy feliz. No hemos logrado nada todavía. La diferencia de puntos sí es notoria, pero esto es fútbol. Y de una fecha tras otra, perdón, de una fecha tras otra fecha puede cambiar.
14: Una tarde para el olvido. Universidad de Chile volvió del sur con una derrota 2-1 ante la Universidad de Concepción y con sus hinchas protagonizando incidentes. Al cierre, Fernando Gago lamentó que no hayan podido batir a Cecilio Waterman, que de emergencia tuvo que atajar en el campanil.
16: Cuando íbamos a patear nosotros había muchos jugadores, muy difícil patear al arco, entonces queríamos encontrar los caminos por banda para después luego encontrar un segundo balón, un pase interno, y a partir de eso no es tan fácil rematar al arco cuando un equipo rival se posiciona abajo a defender.
14: Vergüenza es poco. El partido de Coquimbo Unido y Huachipato debió suspenderse a los 70 minutos debido a las bombas de estruendo que mandaron al hospital al portero Cristian Bravo. El árbitro Nicolás Gamboa dio a conocer el factor clave para tomar la determinación.
17: Teníamos que ver el estado de salud del arquero en este caso. Nosotros tenemos que guiarnos con lo que diga el cuerpo médico de Huachipato y de Coquimbo en este caso. También estaban de acuerdo, así que ahí no tenemos mucho que definir.
14: Llegó la hora de decir adiós. Con un sentido mensaje, Lionel Messi dio a conocer su decisión de no jugar más con la selección argentina. En Chile, Claudio Borghi no se mostró sorprendido con la determinación del campeón del mundo.
18: Creo que cumplió con el objetivo que tenía la selección argentina, que es ser campeón del mundo. Y creo ya que ya cumplió con todos los deseos de sus hijos, de su familia. Pasó un momento complejo con la partida de su padre, así que creo que está dentro de lo normal.
14: El fútbol hace más llevadero el lunes. Dos partidos de primera y uno del ascenso cerrarán la fecha 21 y 23 respectivamente. En el Claro Arena, Martín Pesadilla Gómez se ilusiona con una victoria de Universidad Católica sobre O'Higgins para alcanzar el segundo lugar de la tabla.
19: Nosotros lo que más queremos es ganar y tratar de descontar, tratar de seguir así, ganando y tratar de así de conseguir victorias y lo más puntos que podamos.
14: Le faltó una friega con el carnet. Por primera vez en dos décadas, el serbio Novak Djokovic perdió en el día de su estreno en un torneo del circuito ATP. El ex número uno del mundo cayó en cinco sets ante el argentino Mariano Navone en el Abierto de los Estados Unidos.
20: Dije que daría lo mejor para tener mi cuerpo en forma y sostener el ritmo por las horas que fuera necesario, pero no fue suficiente. Es algo que a estas alturas de mi carrera no puedo controlar. Hago lo más posible, pero creo que se hace muy difícil para mí en el futuro competir a cinco sets en Grand Slams.
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0: Oiga, los noto un poquito optimistas, alegres, confiados.
1: Optimistas.
0: Tal vez adelantándose a la situación, a estos tenores que reciben en el estudio a un invitado y que además celebran por anticipado Tigre Cruces, que los tenores están pasando agosto.
2: No queda nada.
0: Pero faltan horas.
2: No queda nada. Sí. Cuidado con eso.
3: No invoquemos la mala suerte.
2: Sí, conversamos.
1: 10 horas.
2: Conversamos a la medianoche porque todavía es agosto.
3: Yo vine con chaleco, de hecho.
1: Claro. O sea, creo que soy el desubicado.
0: No, usted está bien, está primaveral, Leo Burgueño en su mejor momento, ¿eh? Táctico, ¿cómo
1: venía,
0: le va?
1: Venía en la moto.
0: Sí, sí, vamos.
1: Lindo día para la moto, ¿eh?
0: Ay, ay, ay. Oiga, tantas cositas para comentar del fin de semana futbolero. También con la mocha del rugby, que van a profundizar, por supuesto, nuestros amigos de ADN Top. ¿Cómo se pasó?
4: Hoy día juega Chile con Dominicana.
0: Sí, señor, en el básquetbol.
4: 20-10.
0: Estamos ahí con el micrófono dorado de ADN. Oiga, ¿cómo quedó la cancha el CAP de Talcahuano también? Tigre Cruces, saludemos la presencia de Enrique.
3: Sí. Enrique.
2: Ah, por favor, Quique. Enrique.
0: Vamos, Quique.
3: Acérquese, Enrique.
2: Por
0: favor, Enrique.
3: Amigo mío, Enrique.
2: Amigo de esta mesa generosa de los tenores.
0: Tantos años lo conocemos desde que era un muchacho, un
4: niño.
0: Un mozalbete.
3: Lo trató de viejo.
0: No,
3: está bien.
0: Oiga, Enrique.
3: Este año.
0: 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Se hace presente con un obsequio para los tenores y la banda. Enrique, ¿cómo le va?
5: Muy bien. Acá les traemos de Café Marisol una empanadita hecha en café.
3: Muy bien.
0: Ah, muy bien,
5: ¿eh? Muy rica. Estamos ubicados al lado de la municipalidad de Providencia.
0: A ver, Enrique, esa es la mano de Walter, de Marisol. ¿De quién es la mano?
5: Marisol.
0: Ah, Marisol. Ah, ya, entonces Marisol. Ahí me quedo más tranquilo, ya. Trajo de pino nomás, ¿no?
5: De pino.
0: ¿Con ají o sin ají?
5: Sin ají.
0: Ya, y con
5: carne picadita.
0: La aceituna con carozo, ¿no?
5: Con carozo.
0: Ah, ya, con el cuesco de la aceituna, como tiene que ser. Ya. Oiga, ¿y la colación anda bien ahí en Marisol?
5: Sí, estamos bien, hoy hay un buen almuerzo.
0: Acá del equipo de los tenores, ¿quién es su mejor cliente?
5: Está Rodrigo, Carlos Costa.
3: Pancho Moat de ese momento.
5: Calido,
3: Pancho Moat.
0: Algunos que se perdieron también, ¿eh? Claro.
5: Sí, Bucuarelo.
3: Claro, Mono de Nieve también.
5: Mono de Nieve.
0: La generosa mesa de Marisol, ¿eh? La generosa.
3: Sí.
0: Al táctico burgueño no lo ve mucho por ahí, ¿eh?
5: No, he pasado.
3: Danilo, que se nos perdió también.
5: Sí.
3: Claro.
4: Que este horario es muy malo.
3: Pero es que la clientela también se ha ido renovando, ¿no?
0: No sé.
3: Ahora va el Trovador, por ejemplo, sí, va Tomate.
0: Con Salito Jara.
3: Salito Jara, una habitué, ¿eh?
5: Sí, también va a almorzar, claro. Antes o después del programa.
4: Sí, pero hay que dejar encargado el almuerzo. Es el
3: sí, Rodrigo claro. Y Carlos siempre guardan.
0: Ahora, lo importante es que esas paredes no tienen oído, ¿no? Porque dicen que ahí se firman los contratos importantes y se toman las decisiones, sí, de la radio, ¿no?
3: Y las grandes ideas,
5: ¿no? Tiene oído esa pared, no se filtra.
0: 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Cuéntale a la gente qué es lo que es el tepaila.
5: Tepaila, bueno, una paila de huevo con un tecito, o puede ser un café o un americano.
3: Exacto, exacto.
5: Puedes ponerle la paila lo que tú quieras.
0: Sí.
5: Puedes mezclar.
3: ¿Y es verdad que algunos integrantes de los tenores tienen sus productos propios?
5: Claro, como Galidos Costa, el cepillín.
3: Ah, ya.
0: No, pero eso hace tiempo fue, ¿eh?
3: Un cepillín, claro.
4: Lleva quesillo, ¿no?
3: ¿Qué sería un cepillín?
0: Quesillo, tomate, palta.
5: De quesillo, tomate, palta. Tenemos el mono de nieve.
3: Ya.
5: La extra plata, no que sé.
3: un jugo.
5: Juguito. El yogui.
3: El yogui.
5: Un yogui
3: también.
5: El yogui, un naranja zanahoria, que es...
3: Naranja zanahoria,
0: bien.
5: Rico Hernández.
3: Exacto.
0: Oiga, por último, Enrique.
4: Hola, oso yogui.
0: ¿Cuántas son las empanadas?
5: Son... Sí,
0: ahí. Ah, media docena, trabajo.
3: Media docena, bien.
0: Ahí la compartimos.
3: Sí,
0: oiga, claro. Y por último, Enrique, porque tenemos que entrar a los temas del programa, pero ¿de qué equipo es Enrique?
5: La selección chilena, bueno, más por ahí.
0: ¡Ah!
2: Bien, salió jugando Enrique. Bien.
0: Y allá, ¿quién manda en Marisol? ¿Colo Colo, la U? ¿Cómo andan?
6: Yo creo que manda más. Bonita, pero
0: manda Colo Colo. Bueno, mándele saludos a toda la gente de Marisol, ¿eh? 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
3: Marisol. Chao, Quique, ¿eh?
0: Gracias, Quique, muy bien, ¿eh? Saludos a todos por allá, gracias por la empanada.
3: Gracias,
0: vamos a compartir chupete, así que usted
6: tranquilo. Y un saludo a todos los colocolinos, a los cuales tengo muchos amigos.
3: No.
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2: Lo marcabas en los titulares, 16 puntos de ventaja de Colo Colo sobre Universidad de Chile, el Cacique 52, la Universidad de Chile 36 y luego se anota el club de los 33. La Católica, Everton y Palestino, recordando que hoy cierra la fecha. La UC, muy buen partido, 20-45 frente a O'Higgins en cancha del Claro Arena.
3: Y cómo se puso la B, ¿eh?
2: ¡Upa! Está linda la B.
3: Paso de Antofagasta visitante, ganó Wanderers, dio vuelta a un partido increíble.
0: Increíble,
3: ganó gol de Luna. Qué zapatazo, ¿eh?
2: El Decano tiene 41 puntos, luego está Cobreloa con 38, que hoy juega con San Marcos de Arica. Antofagasta 37, San Luis 35, al igual que el viejo y querido Magallanes.
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2: Es bonito el fin de semana, más allá de todas las discusiones que vamos a tener acá en la mesa respecto a lo que pasó en algunas galerías. Pero es bonito arrancar la semana porque hay agradecimientos, Carlos Costas, tenores a esta hora.
0: ¿A ver?
2: En el 85-21-23-60 de los amigos que van enviando su fotografía. ¿Ah? Y que
6: el
2: ayer,
6: yo,
2: al ritmo de la cumbia, disfrutaron de qué personajes. Gracias a la mesa generosa de los tenores.
0: Oiga, sí, está generosa la mesa. Esta empanada hay que guardarla.
2: Hay que guardarla porque
0: aquí.
3: Está el buque. Se está sintiendo el buque.
0: No, está perfecto, pero es una tentación importante.
3: Bueno.
0: Ya, oiga, recomiendo.
4: Última fecha del ascenso.
0: Sí.
4: En Santa Cruz.
0: Santa Cruz Rangers.
4: Sí.
3: Oh, la.
0: A lo mejor se resuelve antes, ¿no?
3: Claro, por secretaría, dice tú.
4: No. El informe del oficial de cumplimiento le dijo al directorio, y eso lo dijo Eduardo Figueroa, que daba para multa.
3: Bueno.
4: No para desafiliación.
3: Ya, listo. Claro.
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3: Y martes, día de carbonada.
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7: Algo hay que echarle a la cazuela. Así.
2: Internacionales hasta ahora en España, por ejemplo, 40 minutos de compromiso para el sin goles de Osasuna con Getafe a las 15:30 para jugar Barcelona ante el Rayo Vallecano.
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2: Le hace precio en Italia, la Roma le gana por 4-0 a Lecce. A esta hora, sobre 74 minutos de compromiso, vendrán para jugar 14:45 Atalanta frente a Bolonia.
0: Viene un partido a mitad de semana de Coquimbo Tigre Cruces, ¿no?
2: Sí, señor, pendiente con la U de Conce.
0: Sí. La delegación presidencial de Coquimbo de la región no estaría autorizando la realización del partido. Luego ampliamos en esta edición de los tenores de ADND. Sin público, sin
8: déjate
0: público.
8: Sí,
0: ahí está, estadio vacío, eso es, para que nadie se confunda. Se jugaría sin público debido a los incidentes ayer y las bombas de estruendo. Qué lamentable eso, qué lamentable lo de Concepción. Ya vamos a estar con los detalles. 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
0: ¿Y por qué lo encontramos por esos lados, Tomate Alvarado, a propósito de Colo-Colo y su goleada ayer ante el Audax?
11: Porque hace 30 segundos, Carlos Costas, ¿cómo están? Buenas tardes. Llegó Joaquín Sosa, estamos en la clínica Mets. Acá estamos, por supuesto, porque un día de exámenes para algunos jugadores de Colo-Colo. Y recién, no exagero, hace 30 segundos ingresó Joaquín Sosa. Fíjate que lo de él, cuando él termina abandonando y es reemplazado por Iván Román el día de ayer, es una dolencia en el talón izquierdo. De hecho, lo vimos caminar con alguna dificultad. En estos momentos, vamos a ver si va a hacer exámenes. El defensor uruguayo de Colo-Colo. Y otro que se encuentra a esta hora, llegó, te diría yo, hace aproximadamente 40 minutos, 45 minutos, Jonathan Villagra. Este golpe final, más que golpe, es cuando cae y recibe no pisa bien y tiene una complicación en la rodilla izquierda. En el caso de Jonathan Villagra, se está evaluando, se está haciendo a esta hora los exámenes médicos el defensor de Colo-Colo. Esa es la jornada médica del cuadro del cacique, porque el plantel se encuentra de día libre hoy y mañana. Ah, una noticia positiva, Carlos Tenores.
0: A ver cuál sería la noticia
11: positiva.
0: A ver, vamos, estamos atentos aquí.
11: La dolencia de esta sobrecarga en la rodilla derecha de Maximiliano Romero.
0: ¿Ya?
11: Bueno, celebra cuentas alegres el técnico Fernando Ortiz. Hoy día trabajó solito en el Estadio Monumental. Está recuperado, trabajó con total normalidad. Exigió la rodilla, pisó, trabajó bien, ninguna complicación y está a disposición. Está a disposición del técnico Fernando Ortiz de cara al partido del fin de semana ante Huachipato en Concepción. Maximiliano Romero recuperado y a disposición del técnico de Colo-Colo.
0: Es un momento feliz el de Colo-Colo, falta simplemente confirmar el título. Se calculaba que son 4 victorias más y Colo-Colo
4: falta
0: es...
4: la tilde para campeón.
0: Ahí está. Y con respecto a lo de ayer, Danilo Díaz, pura noticias positivas para Colo-Colo, ¿no?
4: Sí, porque daba la impresión que, más allá de lo que pudiera hacer Audax Italiano en algún momento del partido, cuando apunta a recuperarse, cuando descuenta, que el gol de Colo-Colo, el otro venía igual. Y que cada vez que se acercaba a Colo-Colo había una diferencia sustantiva de peso, de peso individual, colectivo, ante un rival además que cometió todos los errores habido y por haber, esa tendencia, y me llama la atención porque los equipos del Pato Graf no les gusta salir tanto por abajo, son mucho más directos, y errores garrafales, goles que marcan el trámite, sobre todo el primero de entrada y después el segundo, quedaste 2-0
3: abajo. Me sorprende más el segundo que el primero. ¿Por qué? Porque ya te equivocaste en una.
4: Ah, ¿y por qué vas a seguir en la misma?
3: O sea, claro. si ya no te resultó ese plan.
4: Claro.
3: Lo más lógico es jugar segunda pelota.
4: Pero aparte, Leo, muchacho.
8: Segunda pelota, tú dices sacarla largo y dividir.
4: Largo,
8: y
4: claro.
8: Si la perdiste bueno, dos veces. No, y además Coelho es firme arriba, digamos, te puede ganar una segunda pelota.
3: Porque encima fueron dos errores no forzados.
4: No forzados.
3: Es que te presionaron para y vos perdiste la pelota ante la presión.
4: Además,
3: pero
4: el
3: pase estaba solo.
4: En el primero.
7: La presión es muy buena de Colo-Colo,
8: pero un mal control
7: yo
8: también.
7: Yo noté que de los 5-3 son errores de la defensa.
4: Claro, pero en el primero, por ejemplo. Ahumada saca de fondo y se le pega largo más o menos al costado.
3: A Rebolledo.
4: Y
3: ahí empezaba la jugada para adelante.
4: Le pone a Rebolledo en el fondo también, le pone un... No una bomba atómica, pero sí una Molotov.
3: Pero
4: controla hacia adelante. Sí, y juega hacia adentro. Sí. Otro error.
3: Y el segundo pase es un pase de Sandoval, se lo deja. Hubiera sido gol. Ahora, eso digo, para mí es más grave el segundo, porque ya te mandaste la embarrada del primero. O sea, ya la tenés fresca, la jugada. No vuelvas a hacer lo mismo.
4: Sí.
3: ¿Qué es lo mismo?
7: ¿Por qué pasa eso, Leo?
3: Lo decía con Católica la otra vez cuando fue a jugar contra Conce. Lo repito ahora con la U y con Audax. Ahí está bien. Los jugadores hoy, a diferencia de los que eran antes, que decidían más y por ahí se olvidaban.
4: Tenían más barrio, ¿no?
3: Claro.
7: ¿Son muy obedientes con el profe?
3: Yo creo que tienen miedo de que lo saquen porque no hacen caso.
4: Ya.
3: Pero hay otra forma de jugar a veces.
7: Oye, Leo, claro, porque yo te preguntaba por qué le sucede eso a nuestros jugadores, a estas defensas. ¿Se creen más buenos de lo que son? Todos quieren jugar como el Barça.
3: En todos lados es igual. Hay una... yo creo que
7: sí. Hay goles que regalan, es increíble.
3: Quieren igual seguir la orden del entrenador. Y muchas veces el fútbol de play no existe, digamos. Hay otros condimentos, digamos. La cancha está mala. Cuando vos empezaste a jugar, cuando todos estos jugadores empezaron a jugar en canchas de barro, canchas que estaban
4: con hoyo.
3: Sí. ¿Se acuerdan la entrevista que le hicimos acá a Palmesano una vez cuando, después de un partido que le gana el Huachipato de Gustavo Álvarez a la U, primera fecha en Santa Laura, que estaba un desastre? Dice, sí. Si al final nosotros siempre empezamos en este tipo de canchas, hay que saber acostumbrarse. Y ayer, paso a la U, si no se puede jugar por abajo y ves que no pisas bien, dividí, jugás segunda
4: pelota. Juega largo.
3: Lo mismo Audax. Pierde la pelota pierde sin error forzado en el primero. La vuelve a perder en el segundo.
4: Pero aparte me llama la atención en el Audax que al Pato Graf
3: no, así le gusta
4: le gusta jugar directo. Ese eran los problemas que tenía, por ejemplo, con el Mago Jiménez.
7: El gol de Guachipato además está en la misma cuerda
4: con ese equipo.
7: El gol de Guachipato lo mismo,
8: sí.
7: Pase atrás de él
3: ahora. Sí, pero ahí yo creo que no lo... hay un.
7: Pero eran 5 contra 2. No, estamos cambiando de partido, pero eran 5 contra 2, Leo.
3: Estaba solo y se equivoca. Yo creo que se equivoca. Primero, no es un jugador técnicamente dotado, Elvis.
7: No. Por eso pega de para adelante, ¿no?
3: Claro, y da un pase de zurda encima.
4: Y te agrego un dato. Ayer, antes del partido, estábamos en la cabina con el Tito Garrido y ahí estábamos en el reporteo con la gente de Audax. Instrucción del Patógraf. Instrucción. No arriesguemos atrás, salgamos largo porque ellos presionan bien.
3: Bueno.
4: Instrucción del entrenador.
8: Yo creo que acá... Todos somos detractores o hemos puesto el acento mil veces en jugadas que terminan mal para las defensas por la mala toma de decisiones, porque el control no es el adecuado, en fin. Pero también es cierto que acá en este micrófono donde está sentado Danilo, en algún momento, y con data, digamos, con información y con pasto, con experiencia de jugador,
4: ¿ya?
8: Jean Beausejour nos dijo que muchas veces la pelota larga, perdida, volvía antes,
4: sí,
8: y terminaba en gol.
3: Esa es una estadística que tiró, completo lo tuyo.
8: Bueno.
3: Es una estadística que tiró Paco Gemés una vez, como entrenador de en España, que decía que que había más goles que se daban por dividir en segunda pelota que por salir jugando. Lo que pasa es que salir jugando es como cuando cae un avión, es más noticia que cuando la sacas larga.
8: Es que toda la razón. Entonces, ¿por qué lo planteo? Porque yo creo que esto no hay una regla única, sino que es, en definitiva, cómo está la toma de decisiones en determinado momento. Porque acá, efectivamente, en los goles de Colo-Colo, también, digamos, coincide con con déficit técnico también de los jugadores que tenían que controlar la pelota, o una mala decisión al momento de cómo administrar esa pelota.
4: Pero es la lectura del juego, Rodrigo. Es la lectura del juego.
7: En el primero está muy bien Méndez, ¿eh? Recupera bien ahí. Mendes,
4: por eso,
7: hace lo que él tiene que hacer. Pero es que el rival le facilita mucho la tarea.
4: Tú sabes que un equipo te va a presionar y que además tú tienes algunos problemas técnicos. Porque
8: es que
4: claro,
8: eso es, pues. Ahí diste la,
4: lo que dice el técnico español técnico. Habla también, claro, si uno va en el fútbol español o en el fútbol internacional, ya, por ejemplo, bueno, en Boca tiene a pared, te la va a jugar bien.
8: Te la va a jugar
4: pero,
8: bien.
4: Pero el problema es en la normalidad de los jugadores. Y ahí donde viene el problema, en la normalidad. Ese es un problema que tiene nuestro fútbol que se ha visto mucho. Yo me acordé de la anécdota. Partido cuando venía Cobresal, puntero, peleando el título, viene a jugar al Monumental y le hacen 6. Colo-Colo presionaba, y Requena insistía en salir por abajo. Y le llevan 1, 2, y la pelota, el palo, la pelota bordeando, córner. Y Huerta le dice, juega largo, si la vamos a perder, perdamos a 70 metros, 80 metros, y nos reacomodamos. Pero esa lectura que muchas veces no hacen los jugadores.
7: Ahora, para que quede claro, para los amigos que también participan en el 85-21-23-60, Colo-Colo fue muy superior, lo gana con claridad. El tema es cómo el Audax, además, le facilita la tarea, digamos.
4: No, si eso es, pues, si lo que estábamos hablando, ante un rival superior que viene, Méndez está en un momento espectacular. Muy me bien. Parece que si no es el mejor jugador del
8: gran
4: campeonato,
8: temporada.
4: Pega en el palo.
7: ¿Usted lo quiere elegir en la selección?
4: Sí, siempre. Bueno, si Méndez lo llamaba Berizzo, a ver, cuando hablamos de por qué no han pasado tantas cosas, jugadores como Méndez, que ellos retrasaron su desarrollo. Que al final es eso. El Méndez que sale de Unión Española era un jugadorazo.
3: El que hacía millonario a Yáñez.
4: A Bastián Yáñez. Y la temporada de Madrid, rutilante.
7: Muy bien para el gol de Hernández, ¿no?
4: Sí.
7: Está rápido ahí, aprovecha el mal despeje de Salomón, y me parece que es el de Audax, claro.
4: Y con la derecha.
7: Oiga, ya, vamos a Colo-Colo, Tomate Alvarado. Queremos escuchar la palabra de Ortiz a propósito de la victoria, y también se refirió al goleador Correa.
11: Exactamente, pasemos a escuchar de inmediato entonces al técnico de Colo-Colo valorando esta victoria, el trámite, el compromiso, la presión que tuvo el equipo prácticamente durante los 90 minutos, eso lo deja muy contento. Y bueno, ¿cómo manejó, cómo está llevando el tema Javier Correa? Mañana se tiene que presentar ante el Tribunal de Disciplina luego de la denuncia de Universidad de Chile. Esto respondió el técnico del Cacique.
10: Si bien el resultado fue meritorio al trabajo, a mí me gustó minuto 87-88, donde todos corrían como si fuera la necesidad de buscar un resultado. Eso como entrenador a mí me satisface un montón. En ese sentido, estoy feliz. A Javi yo lo dejé tranquilo. Yo sé la clase de persona que es Javi. En ese sentido, no, ni hablé del tema, lo dejé de entrenar tranquilo y le di el respaldo en campo de juego. El resto es algo que no le doy tanta importancia. Él es consciente, sabe lo que hizo, pero sé la clase de persona que es, sé la clase de jugador que es, entonces él sabe qué hacer.
11: Ya, ahí está entonces la declaración del técnico de Colo-Colo, Fernando Ortiz. Bueno, una más del técnico del Cacique. Habla de su momento, el momento del equipo, pero particularmente lo que está viviendo él. Ayer, de hecho, yo creo que primera vez se siente, por lo menos en la tribuna Océano, cuando ingresa el equipo Carlos Tenores, el público se puso de pie, lo aplaudió al técnico Fernando Ortiz. Bueno, todo ese reconocimiento tiene que ver sobre todo, bueno, viene de ganar el clásico hace una semana, y no lo pasó bien, sobre todo en un comienzo. Bueno, el respaldo, la gente, ¿cómo está llevando esta situación, su momento? Responde el técnico Fernando Ortiz.
10: Yo estoy sumamente agradecido, entiendo momentos particulares donde quizás el hincha no está contento y yo con trabajo, queriendo demostrar y dándose resultados, confiábamos en que se iba a dar junto al apoyo de nuestro presidente, seguíamos insistiendo y trabajando, y estoy agradecido en ese sentido. No hemos logrado nada todavía. La diferencia de puntos sí es notoria, pero esto es fútbol. Desde que pisé este gran club, los que están acá nunca me han visto cambiar. Ni era vendehumo cuando perdí y saludaba a todo el mundo, ni soy vendehumo ahora cuando saludo a todo el mundo. Es difícil que me conozcan, pero a la vez saben que soy la misma persona.
0: Se lo criticó harto, cumple un año al mando de Colo-Colo, Ortiz, Rodrigo Hernández, y ahí están los resultados, y hoy día los saca a relucir. No era vendehumo antes, tampoco lo soy ahora, dice.
8: Sí, él siempre fue bajo perfil, tuvo muchos méritos, y yo creo que logró, a ver, cómo recomponer una relación con Vidal, que en su minuto está acreditado, que fue muy tensa, y él tenía todas las de perder. Tenía las de perder básicamente porque Vidal es Vidal y porque los resultados a él no lo avalaban. O sea, él estaba en una posición sumamente
3: inestable. O sea, no había clasificado a ninguna copa.
8: No clasificó a la copa, claro. Por eso, ¿te das cuenta?
4: Pierde el clásico llegando.
8: Claro, entonces ahí hay un atributo importantísimo, hay una convicción también del punto de vista directivo de Aníbal Mosa de sostenerlo. Habían algunos directores que no estaban muy de acuerdo, el Club Social y Deportivo ha dicho que sí. Hoy día todos son padres de la criatura y está perfecto. O sea,
4: pero como... hay un gran padre de la criatura
8: Sí.
4: Iván Zamorano.
8: También. No, por cierto.
4: Él es el padre de la criatura. El que recomienda.
8: Su promotor.
4: El que da el dato. Porque, ojo, Colo-Colo estaba sin Lucas. Venía de un año horroroso. Se iba al Mirón. Le había ido mal en la Copa Libertadores. No había podido tener recaudación a nivel internacional, etcétera, etcétera, etcétera. Y el que pasa el dato, sí, y el que dice, ojo.
8: No, le da el palo al gato.
4: Es Iván Zamorano.
8: Sí. Bueno, sí, pero te digo, en el minuto en que el directorio decide sostenerlo después de no clasificar siquiera a la Copa Sudamericana, ahí...
3: Local con Audax.
8: Claro, y necesitaba un empate en El Salvador, ¿no?
3: Pierde en El Salvador.
8: Claro, necesitaba un empate.
3: Y pierde de local con Audax.
8: Claro. Y bueno, ahí yo creo que ahí se escribe la historia al final. Y tiene un mérito, porque en el fondo tú tienes jugadores, tienes un entrenador que además tiene una segunda virtud, o una tercera virtud, que es... ¿Cómo logró darle sistemáticamente tiraje a la chimenea? Porque lo de Hernández no es casualidad, digamos, hay una convicción ahí.
4: Lo dijeron cuando él llegó, que él ponía a jugar a estos chicos.
8: Exacto. Nosotros no lo teníamos tan visto, entonces en el fondo fue una constatación de algo que se decía, pero que podía ser de la boca para afuera, porque después otra cosa es con guitarra, cuando tú estás acá y si además vienes de un semestre malo, habiendo quedado fuera de todo, lo lógico es... confiar en los jugadores y, por ejemplo, habérsela jugado hasta el final por aquí. No, el tipo tomó decisiones.
3: Lo dijo el otro día de cuando le dijo a los jóvenes que van a tener sus oportunidades en la medida que se la ganen, y dice que lo miraban como diciendo, no, ya nos han dicho esto muchas veces, y termina dándole oportunidades a muchos. Ahora, también hay dentro de lo futbolístico, yo creo que la reubicación de Hernández, de salir de la banda, que no es, que al final es un jugador más interior, más de desequilibrante por adentro, digamos, que cuando está pegado a la banda, que en realidad pegado a la banda lo marcan, o sea, tiene dos marcas, el lateral y la línea del costado. Y lo otro es hacer retoques en el éxito, porque eso es difícil. Y para un clásico, sacar al Arcón y poner a Pastrán, es difícil hacer un retoque cuando estás ganando, porque si perdía, ¿qué le iban a decir? ¿Para qué se toca lo que...
4: viene funcionando bien, y además, sobre todo en la
3: ¿para
4: parte
3: qué
4: de atrás?
3: ¿Va a sacar un volante de contención para poner un volante ofensivo en un clásico? Bueno, y Pastrán en dos partidos es muy bueno el cómo reingresó, sí. cómo se metió en el equipo.
4: No sé si irá a estar en la nómina de Nicolás Córdoba para los hasta ahora tres partidos que va a jugar la Selección Nacional en septiembre.
0: Canadá, Estados Unidos, México.
4: Sí, pero me gustaría ver creo que Hernández es un jugador que, bueno, hay que verlo en ese salto, cómo se vería, porque es un jugador fresco, es un jugador que no le tiene miedo, de partida no le tiene miedo a las patas.
0: Encarador.
4: Encara,
8: firme.
4: Gambetea. Porque hay otros que...
3: Está con confianza además.
4: Claro, porque hay otros que...
12: Danilo, sí, y además hace un gol... picando la pelota, claro, con 40.000 personas y sale caminando.
4: Sale caminando.
8: Como no, la nada, confianza el cabro.
12: Como sí, nada.
4: Ahora, porque hay otros jugadores que, a ver, no es que le tuvieran miedo a las patas, pero no les gustaba que les pegaran patas, como por ejemplo el gran Negro Más, que el Negro cuando lo iban a buscar, tocaba.
8: Leo Rodríguez.
0: No estoy para recibir, digamos.
4: Tocaba y le iba a buscar,
0: Claro, cuidando la...
4: Y el defensor nunca te va a pillar ahí, pues. Claro.
0: Había que cuidar la carrocería también.
8: Claro.
4: Oiga, ¿qué daríamos en la selección hoy día por tener un negro humano?
0: Oiga, Hernández, en todo caso la declaración es buena, la de Ortiz, porque demuestra también que a pesar de lo que se diga, los protagonistas, en este caso un técnico, siempre están escuchando, siempre están consumiendo. Y él se acordaba que le habían dicho vende humo.
8: Sí, claro. Sí, claro.
4: Las tiene anotadas todas.
8: Pero, y él
7: ahora, además, esa vez fue la hinchada, fue la prensa, fue el medio.
8: Fue el medio, yo diría. Fue el medio. Sí, fue el medio. Ahora, qué buena esa. El medio.
12: Ahora tienes que sumar. Ahora tienes que sumar las redes.
8: Lo que pasa es que, en el medio hoy día, incluye a los youtubers y a los streamers. Claro. Digamos. Entonces, de una fauna.
7: Ahora no cuesta tanto tampoco. No cuesta tanto. Habría que hacer un trabajo de mini arqueología, Carlos, para ver quién es.
12: Ese archivo se queda.
8: Los buscadores saltan al tiro.
7: Tomate pide pase.
8: A ver, Tomate.
13: Sí, el técnico de Colo-Colo es mucho de TikTok.
8: Ah, TikTokero. TikTokero.
13: Bueno. De mucho TikTok.
7: Ya, mucho TikTok. Entonces, a lo mejor por ahí la tenía guardada, que lo habían tratado de vende humo y no le gustó.
4: ¿Qué es lo que es TikTok?
7: Sí. Ya. Listo. Tomate.
13: Sí.
7: No sé si corresponde, no sé si amerita, pero...
14: Sí, con el sí.
7: Lo de las siete palabras y los dos segundos de Correa post-partido, ¿tienen un espacio en su informe, no?
13: A ver, escuchemos, porque fue terminado el partido. Bueno, lo elige en figura la transmisión oficial, misma figura que elige ADN, por supuesto, en esta votación. Se acerca, por supuesto, a la conversación con Daniel Arrieta, y ahí está, estos 5 o 6 segundos entre el periodista y el delantero de Colo-Colo.
7: ¿Qué destaca, Javier, de este triunfo? Buenas noches.
15: Ah, fue muy inteligente, ganamos, gracias, chau.
14: Vale, compadre.
15: Estuvo muy bien ese, vale, compadre.
4: Hubo molestia ayer en la transmisión oficial, y lógico, porque creo que se le falta el respeto al periodista, a Daniel Arrieta, se le falta el respeto a los espectadores,
8: a los abonados.
7: Los que pagan la suscripción.
4: A los que pagan la suscripción. Y en el cuaderno de cargo hay un informe, se quedó registrado.
8: ¿Pero está tipificado o no? Porque si no está tipificado, no, no, para quedar como anécdota.
4: En el cuaderno de cargo está tipificado.
8: Pero,
4: recordemos lo que pasó con Almirón cuando fue a la conferencia de prensa y saludó y se fue. O sea, si acá, un segundo, ¿cuánto duró la...?
8: 2 segundos.
4: 4 segundos.
7: Ah, 4 segundos, yo le puse 2 nomás.
8: Bueno.
7: Ah, la interacción 4.
4: Interacción 4.
7: 2 las respuestas de Correa. Porque
4: además, y aquí hay un sponsor. Hay un sponsor que pone mucha plata. Entonces, lo mejor, si tú no quieres hablar, no hablas. Nadie te obliga.
7: Ahora, los comentaristas lo habían elegido el mejor de la cancha.
4: Claro, pero si no.
8: Claro.
4: No. Yo me recuerdo.
8: Ah, fue muy inteligente, ganamos.
4: ¿Te acuerdas el jugador del Valencia? Creo que era. No sé si fue el jugador que. En el partido Rumania-Colombia. No me acuerdo que el que hace el gol. Que cuando en el Mundial de Francia 98 lo eligen el mejor jugador y él va y no quiere hablar. Y el oficial de la FIFA, que me recuerdo que era Borja Bilbao, y le dice, hombre, ¿cuántos jugadores en el mundo, cuántos futbolistas, millones de futbolistas hubieran anhelado jugar un Mundial, hacer un gol y que su país gane con un gol de él y tú no quieres hablar?
8: Claro, la diferencia es que Correa está metido en flor de controversia, digamos, y además tiene abierta una denuncia por oficio.
4: No hables.
8: Bueno, pero él también quiso dar una señal. Yo no le asignaría mayor gravedad. Entiendo la molestia, obviamente, de tal vez del canal detentor de los derechos.
4: No, pero es que te metió en un forro igual.
8: Pero te garantizo que como que la cuestión fue más tema. Hoy día la curiosidad del hincha, no sé cuántas visualizaciones debe tener el momento, pero te aseguro que mucho, muchísimo más que una declaración estándar del propio Correa.
4: Pero si no declaraba.
8: Oye, sí, en realidad.
4: Pero si decía, no quiero declarar, no voy, no iba, no pasaba nada. Y no estaríamos hablando de esto.
8: Ahora, hay un. En algo que yo creo que es bastante más relevante que esto, digamos.
7: A ver, ¿qué sería?
8: Es lo siguiente. Si es que a Correa.
7: Mañana, ¿no?
8: Claro, mañana, exactamente. Lo sancionan,
7: ¿ya?
8: No va a ser un partido. No puede ser un partido. No porque lo diga yo, sino porque lo dice el reglamento.
7: Usted está hablando del gesto del otro día en el Superclásico.
8: Claro,
7: por eso,
8: exactamente.
7: ¿No? No es de 1 a 3. La denuncia que le puso la
8: Unión. Es de 1 a 3, pero no puede ser 1 porque hay una sanción reciente, entonces ahí se tipifica o se cataloga como reincidencia.
7: A ver, ¿tiene la misma información, Tomate?
13: Sí, claro, de 1 a 3 partidos.
8: No, pues, no, 1 no.
7: A ver.
13: No, no, te digo, el castigo por esa falta es de 1 a 3, claro, pero está el tema de la reincidencia. Rodrigo, y claro, es más o menos lo que uno podía averiguar en el Estadio Monumental el día de ayer, palpar más o menos los rostros, ¿no? Uno preguntando qué esperan para este día martes, y alguien decía, se ve muy complicado, estamos quizás esperando una sanción de al menos de 2 partidos.
8: Claro.
7: Próximos rivales de Colo-Colo con la interrupción incluso de septiembre, ¿no, Tigre?
12: Fecha 22, visita de Huachipato este fin de semana. Luego, en el fin de semana del 13 de septiembre, de local con Conce. Ahí paramos. Viene el receso y los partidos de la Copa Chile.
7: Puedo abrir una ventanita ahí. Van a jugar en el CAP de Talcahuano, ¿no? Porque esa cancha.
12: No, ya. No, porque Huachipato ya había pedido.
7: El Esterroa.
12: El Esterroa.
7: ¿Cuál está peor, la del CAP?
8: No, está mucho mejor. Está mucho mejor, ¿eh?
16: Al Vietnam de
12: Collao. Lo que ocurre que ahora, a partir del rugby también, viene la resiembra del estadio ya. CAP de Huachipato.
7: Ya.
12: Ya. Paramos y ahí tenemos que ir hasta el 11 de octubre, hasta ese fin de semana. Fecha 24. Colo-Colo visita de Coquimbo, que tiene otra historia. Después en la 25 será visitante de Palestino.
8: Pare ahí, porque ahí podría caer la copa.
12: Visitante de Palestino. Y si vamos, si lo extendemos a ese quinto partido, como marca Rodrigo Hernández, 1 de noviembre, local ante la U de Conce.
8: Pero ese sería el partido del festejo.
11: Uh-huh. Averiguar.
8: No.
7: Mala ley.
8: No. O sea, yo lo pararía uno antes de la secuencia que da el Tigre, porque Colo Colo tiene 16 puntos de ventaja.
7: Claro.
8: Si sostiene la ventaja, no la aumenta. Si la sostiene, sería campeón frente a Palestino de visita. Mm. Y el partido que menciona Víctor con la U de Conce en la fecha 26 sería eventualmente el partido de festejo, de celebración.
12: Pero el agregado que tiene el de la fecha 26, el Colo Colo de Conce, que fin de semana de clásico universitario.
8: Ah, exactamente. Partido 6 puntos.
17: Le propongo un juego con Correa, Costas, Hernández.
7: Muy bien. Mira, se puso lúdico. A ver.
17: Elijan la mejor.
8: ¿Pollita de castigo?
17: No. Elijan la mejor acción de ayer.
8: ¿La mejor?
17: Les propongo 3.
7: Ah, fue muy inteligente, ganamos. Gracias. Chao.
17: El enganche para definir. El enganche de zurda para definir sí. Derecha. El 1-0.
8: Dale.
17: El pase tres dedos que lo deja solo Hernández.
8: Sí, muy bueno.
17: O el enganche y el borde interno al segundo palo para el gol.
7: El que fue gol de él. El segundo gol de él, digamos.
17: El segundo
7: que,
17: de él.
7: Que me parece que es el cuarto en la secuencia, ¿no?
17: Fernández. Sí.
8: Correa. A ver, yo. Para no votar igual que Carlos, voto 1.
16: No, la primera.
17: El primer gol.
16: Con el enganche, sí.
17: ¿Tigre?
12: El 3 dedos.
17: No, yo me quedo con el 3 dedos. El 3 dedos es. Porque pero aparte, no, lo deja golazo. Con ventaja a Hernández, porque el pase no es.
7: Sí, pero.
17: Está bien, me está diciendo. Terminó en gol igual. Sí, sí. Pero. Gol de túnel encima.
7: Sí, sí.
17: Pero el pase de ese 3-2. Porque la otra la había visto antes. El enganche de ese gol. Cuando amaga, va a tirar
7: siempre,
17: de zurda.
7: Hace siempre.
17: Y después termina pegándole derecha. Es...
7: Y el defensor pasa tocando bocina.
12: Estoy contigo, Burguiño, porque en un fútbol donde a veces devolvemos un melón y vemos cómo devuelven cada melón, cada domingo. Ese 3-dedos es
17: y el pase de Madrid sutiles. Para el gol de Hernández también.
7: El mejor delantero del fútbol chileno hoy, Javier Correa, ¿no? Sí. ¿Qué dice la mesa?
8: Sí.
7: Más completo.
17: Es más completo que
8: San Pedro. Que no es lo mismo que el más pepero o el
12: más pepero de San Pedro.
8: O el más decisivo.
16: ¿Quién te gustaba más, Batistuta o Crespo?
17: No, pero a ver. El más decisivo es San Pedri.
16: Sí.
17: Y es más completo Correa.
16: O Carlos. Que Correa no es goleador.
8: Carlos.
7: Correa sí, lo escuchamos, Tomate. Vamos con usted.
11: Sí. Con Jonathan Villagra.
7: Ahí está.
11: Jonathan, ¿cómo estás?
7: Hola,
11: Jonathan.
7: Sí,
11: acá. ¿Cómo para ADN?
18: Acabo de terminar los exámenes.
11: ¿Cómo te fue?
18: Bien, dentro de todo bien. Para lo que podía hacer, algo más grave, me fue bien, así que agradecido.
11: ¿Pero a cuidarse un poco para el fin de semana o...?
18: Sí, vamos a ver ahora cómo llevamos esta semanita y a ver si llegamos para el fin de semana.
11: ¿Caminando bien, por lo menos?
18: Sí, como te dije, me siento bien, amanecí bien hoy día, así que ojalá que salga todo bien.
11: ¿Te preocupaste sí en el momento, no?
18: Sí, me asusté, obvio, me asusté. Nunca había tenido problemas con la rodilla y caí mal, entonces me preocupé mucho y me asusté. Pero lo bueno es que ya pasó y no es nada grave.
11: Jonathan, ¿qué momento estás viviendo, ah?
18: Sí, feliz, trabajo, constancia, así que estamos ahí dándole siempre.
11: ¿Y el momento del equipo?
18: No, también feliz, obvio, me pone más, estamos ahí, entonces queda cada vez menos campeonato, así que feliz.
11: Falta poquito para conseguir ese objetivo, todavía no quieren decir nada, pero falta poco.
18: No, obvio, falta poco, llevamos varios puntos de diferencia, pero esto es fútbol, así que puede pasar cualquier cosa.
19: Tu gran momento, la ilusión de la selección también, la miras de reojo.
18: Y obvio, como cada jugador, pero estamos aquí enfocados en lo que es Colo-Colo primero.
11: Te agradezco mucho, ¿eh?
18: No, a ustedes.
19: Bien. Gracias.
11: Ahí está, Jonathan Villagra, conversando en la puerta prácticamente de su
16: hogar. ¡Uy, Lucas!
11: Con ADN.
7: Pues la voz de los protagonistas, como tiene que ser. Como tiene que ser. Oiga,
16: el hincha hispano, ¿qué sintió cuando lo escuchó?
7: Nos alegramos muchísimo por el momento de Villagra, un momento que él se merecía, porque además le costó mucho la llegada a Colo-Colo. Sí. Le costó mucho.
17: El mérito de Ortiz.
16: Ortiz que lo recupera.
7: Por supuesto que
17: sí. Pone en su momento, en un partido no puso de lateral.
16: Ortiz recupera.
17: El lateral derecho.
16: Ortiz recupera al Arcón.
17: Sí.
16: Recupera a Méndez. Recupera a. Tenía un tercero que.
17: Villagra.
16: Jason Rojas. Le da la oportunidad a Ulloa.
7: ¿Le funciona a Madrid?
16: A Madrid venía bien, pero no sintió el peso de jugar
7: Colo-Colo. Exacto, a eso me refiero. Claro. A eso me refiero, claro. Que la llegada de Madrid de Everton a Colo-Colo fue como
17: y es otro Madrid,
7: natural.
17: Es un Madrid más, como le gusta a Chupete, más llegador al área. Bueno, no es el acompañante de Berríos en la, de contención.
0: Completito lo suyo entonces, ¿sabes? Con la voz de Jonathan Villagra en vivo, Tomate Alvarado, y mañana muy pendientes del tribunal y este gran momento de Colo-Colo. Sacábamos la cuenta entonces que para ya primeros días de noviembre podría haber vuelto Olímpica.
11: Exactamente, Carlos Tenores, nosotros seguimos acá porque todavía está haciéndose los exámenes el uruguayo Joaquín Sosa. A propósito, que yo te quería marcar porque fue una jornada, bueno, de respuestas cortas. ¿Por qué marco esto? Porque ayer, muy a la pasada, se le pregunta a Aníbal Mosa por la situación de Arturo Vidal y él responde otra pregunta. No le gustó para nada. Hay una tensión clara, evidente, entre la continuidad de Arturo Vidal de cara al 2027. El tema todavía no se trata. Dentro del directorio todavía no lo ve la gerencia deportiva, Jaime Pizarro, Daniel Morón, pero claro, tampoco existe esta conversación con Arturo Vidal por parte del presidente Aníbal Mosa. Insisto, hay una tensión, hay molestia, incomodidad también por parte de Arturo Vidal. Arturo Vidal ayer se retira, sonriente, se despide bien, pero no conversa con los medios de

0: Es un poco lo que se está viviendo a esta hora, la situación blanco y negro Arturo Vidal de cara al 2027 y su opción de renovar en Colo-Colo.
1: Sí, ahí anduvo muy bien la pollita de tenores el otro día, que anticipaba cuando preguntábamos la ronda, si íbamos rápido, ¿habla o no habla Vidal en zona mixta? Y todos dijeron que no habla y se cumplió finalmente, porque seguramente habrá conexión hoy día en la noche en el propio show que tiene a través de streaming Arturo Vidal, ¿o no, Tomate?
0: Y seguramente hay que estar muy atentos siempre, todos los días lunes. Él habla en sus plataformas digitales, en sus redes sociales. Estaremos muy atentos respecto a lo que pueda decir. Siempre analiza el partido, deja unos muy buenos conceptos. Arturo Vidal ve muy bien el fútbol, entonces hay que estar muy, muy atentos. Si alguien también le puede preguntar respecto a su futuro en Colo-Colo, que sigue siendo el tema central, bueno, más allá del momento que está atravesando el equipo de Colo-Colo y estos 16 puntos de ventaja.
1: Es muy buena la intensidad que le pone Chupete. Vete a la puesta al aire y Tomate Alvarado a la entrega de la información de Colo-Colo. Oiga, y por eso mismo, sigo contigo, Tomate. De Maureira, ¿qué se dijo en el Monumental ayer?
0: De Maureira, conformes, claro, entienden que una pelota, bueno, una salida que quiso despejar no le termina dando, y una pelota aérea luego de un centro que queda corto, pero tras cartón viene dos contenciones, una abajo, reacciona bien muy pegada al vertical, claro, son los errores que cuando uno pregunta, dice, bueno, es un arquero joven, tiene 19 años, no ha perdido con Colo-Colo, pero va a cometer errores, pero sabe salir jugando rápidamente, se le olvida rápidamente, eso ya fue, ya pasó y sabe rendir y responder. Bueno, a la postre termina dándole resultados al técnico Fernando Ortiz y por el momento Gabriel Maureira sigue siendo el arquero titular de Colo-Colo para el técnico del Cacique.
2: ¿Y el asado? ¿En diciembre?
3: ¿Cómo? Pero Hernández, a ver, defiéndase.
2: ¿Diciembre termina la
4: titularidad? No, no es diciembre.
1: ¿Sabe qué? Yo ya la vi ya.
4: ¿Colo-Colo campeón?
1: Vengo del futuro.
2: Dígame.
1: ¿Sí? Ya la vi. Ya la vi.
4: Maureira ataja hasta la fecha 25 cuando Colo-Colo campeón.
1: Claro, la copa.
4: Claro, y la última 5 fechas ataja Mosiña.
1: Y Mosiña va calentando las manos en la Copa Chile.
2: ¿Sabe qué? Exactamente. Vamos a eliminar eso y voy a poner el asado. ¿Sabe por qué?
1: ¿Golpe de autoridad?
2: No.
4: No, porque sabe que pierde.
2: No, yo voy a ganar igual.
5: Cállate.
2: Pero el asado va por...
4: Por Antofa.
1: ¡Ah! ¡Lo dijo!
2: Yo no lo dije.
4: Por Antofa.
1: Ya, muy bien.
3: Ah, pero cambió y el.
1: A ver, ya, pero me gustó. Sí,
3: pueden
1: sí,
3: poner no, las reglas.
2: Voy a ganar, digo, si es en diciembre la titularidad.
3: Está la fila del asado del mundial, no sé para cuándo, pero.
5: A lo mejor
3: el mejor equipo de la divisional. Deporte de Antofa.
2: Al 2030. El año que no hice el asado, bajamos.
1: Cerremos esta cuestión y hagamos un asado de camaradería.
3: Una locura.
1: Celebrando la amistad, la buena cobertura en la Copa del Mundo.
4: Pero ¿quién va a ganar? Yo eso acepto en la medida que Danilo asuma la derrota.
6: Se viene asado.
2: Diciembre.
1: La última. Tomate, disfrute la tarde. Se pierden las empanadas de Café Marisol, pero usted por ahí en el sector oriente de la capital me imagino que tendrá alternativas.
0: Sí, una alguna cosita. Tengo pensado, luego de esto, claramente, para almorzar, pasada las 4:30, un Lomitz.
4: Ya,
1: muy bien.
3: Bien.
1: Con auspiciador, lindo.
3: Clásico.
4: Diego.
1: Dele saludo al hombre de Cotona Blanca que recibe siempre ahí, ¿ah?
0: Sí,
1: muy amable.
0: Sí, sí. Son amigos de la casa ya. Ya.
2: Mete consomé primero.
0: Consomé con huevito.
2: ¿Y de ahí?
0: Y de ahí un churrasco italiano, Coca-Cola cero.
4: ¿En la barra o en mesas? ¿O en la terraza?
0: No, en la barra. En la barra. Barra. Algo más rapidito.
1: Yeah. Oiga, ordinario. No nos vayamos por la rama, ya parecemos programa de la tele de fin de semana, que la poní, pasáis por los canales y están todos comiendo sándwiches, claro. Recomendando pica. Vamos para allá, los tenores parece.
4: Sí, claro.
1: Con este segmento. Lo último, Tigre, esta te va a gustar. Buen amigo de la mesa, futbolero, me dice, ¿sabes lo que pasa, Carlos? El cabro Hernández sabe flotar en el ataque. Y eso le da variante a Madrid.
4: Buen concepto.
1: ¿Le gusta ese concepto de saber flotar en el ataque, Burriño? No la tenía, ¿eh?
2: Y entra y sale.
1: Va flotando, ¿no? No está muy de acuerdo, parece.
3: No, está bien. No estoy imaginando como...
1: Distintas
3: como
1: maneras de ver el fútbol.
4: Lógico. Sí, está bien. En el medio también hay muchos que flotan.
1: Es que... Sí, bastante.
3: Sí, sobre todo en
2: largos años.
1: Lo saca a la contención a Madrid, le da variante, aparece y el cabro Hernández flota.
4: Sí, claro.
1: El cabro,
4: sí,
1: digo,
4: sí,
1: ah, Hernández sabe flotar. Ya. Claro, porque ahora se... Ese flotar no lo habían escuchado nunca. No, yo lo he escuchado mil veces. Saber flotar. Sí. Es que lo que pasa es que ahora se ocupa mucho el juntar pases, claro, la fase ofensiva.
2: El fútbol en difícil.
3: El fútbol en difícil.
1: Saber flotar, como que uno se lo imagina.
4: Yo con una llanta de camión también floto.
3: Yo me imagino en la playa.
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1: Bueno, con esto cerramos la discusión. Acá escribe un buen amigo que es Cristian Miranda en Calera de Tango. Dice:
0: ¿qué dice Miranda?
1: Todos los días escuchamos a los tenores. Almorzamos en casa, dice él junto a su señora, porque trabajan en línea. El almuerzo es escuchando a los tenores. Entiendo que la apuesta ya la ganó Rodrigo Danilo, porque Bosilla no es titular. Así que yo acá hemos conversado nosotros y le damos una mano. Ponemos la casa en Calera de Tango para que vengan a hacer el asado.
2: No lo conozco.
3: Ha arreglado que parrilla para 8.
1: No, dice que no lo conoce Hernández.
2: La cara de Danilo te la perdiste, Tigre.
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0: Sabemos del momento de los azules. Rocío Ayala, ¿qué tal? Buenas tardes.
5: ¿Qué tal, Carlos Tenores? Sí, ustedes se ríen, lo están pasando bien, porque claro, estábamos en el bloque de Colo-Colo, pero llegando ahora...
3: a septiembre, eso.
0: ¿Sabes, Rocío?
5: Es que están todos bien, pero en la U, la verdad es que el tenor de la conversación va a ser un poco más seria.
0: Es que son muchos años, como dicen, y nos criamos viendo el happening.
5: No, está bien.
0: Y, cuando todos
2: y leyendo con Dorito.
0: Hacemos nuestro ese.
2: Exacto, algo de Barrabases ese, también.
5: Ah, está muy bien.
0: Cuando todos estén tristes.
2: A ver.
5: Bueno, acá es mucha la seriedad. La verdad que no hay mucha alegría después del Superclásico. Es la segunda derrota consecutiva del equipo de Fernando Gago. Es curioso cómo cambió el panorama, porque antes eran risas. En
0: era
5: el para quedar
0: a 7 y ahora la distancia es más.
5: 16 puntos, ustedes ya lo decían en titulares, pero aparte venían de 6 victorias consecutivas, contando Copa Chile, Torneo Nacional, pero ahora otra vez empieza a haber críticas, empieza a ponerse todo, como les digo, muy serio. La derrota contra el Audax Conce, vamos a escuchar a Fernando Gago, pero después del partido, en realidad, varios quedaron muy, muy golpeados por esta diferencia que hay con Colo-Colo, pero también el hecho que hoy día, bueno, Universidad Católica los puede empatar en los puntos y esta lucha con el Chile 2 también se va a poner compleja. Por lo tanto, hay muchos temas a tocar en el interior, en la interna de Universidad de Chile.
3: Pero la fortuna que perdió Ñublense.
5: Exacto. De hecho, varios decían, hay algunos resultados que se están dando para la U.
3: Claro, y también perdió Palestino.
2: Perdió Palestino, perdió Ñublense.
5: Sí, sí. De hecho, en la antesala pensaban, bueno, este es el momento para, si no se lograba la victoria, al menos seguir vigentes con lo que es la tarea y la lucha por el Chile 2. Pero en Universidad de Chile, este golpe, como les digo, Fernando Gago, por lo que hemos sabido, se mantiene muy fuerte. Él pude conversar con el entorno y nos dicen que Gago no tiene ninguna intención de dar un paso al costado. Que es
3: no corresponde.
5: Hasta ahora, pero hay algunos hinchas que estaban criticando, él se mantiene muy fuerte. Y
2: también streamers, ¿eh?
5: También que es algo
2: increíble.
5: Es que ese ruido ha contaminado mucho la interna Universidad de Chile.
3: Todo el año, desde antes de la llegada de Meneghini.
2: Porque también los cabros...
3: Y significó desestabilizar a un entrenador antes que llegara. Y no se hacen cargo. No se hacen cargo de la desestabilización.
2: Es que pasa algo que es lamentable, Danilo, y que los jugadores son cabros jóvenes. ¿Qué decir de los jugadores de las series menores, de las divisiones inferiores? Son cabros que por una cuestión etaria, generacional, consumen estos productos, ¿cachai o no? Medios partidarios, algunos, digamos, yo no los demonizo a todos en ningún caso, pero algunos, streamers, youtubers, que te condicionan, te generan un ambiente muy nocivo.
3: Pero estoy planteando algo súper interesante. Una cosa son los medios partidarios y otra cosa son los hinchas con micrófono o a través de redes.
2: Exacto.
3: Porque, por ejemplo, en Colo-Colo hay un medio partidario donde está el colega
2: Edson Figueroa,
3: que él hace periodismo partidario, sí, pero cuestiona
2: con información,
3: critica análisis. Cuando corresponde, con análisis, si no está de acuerdo, perfecto, si muchas veces alaba lo que se hace, hace periodismo.
2: Y no le pide la cabeza a nadie. ¿Eh?
3: Hace periodismo, con datos, con información. Pero, y Leo nos puede decir, en Argentina el periodismo partidario existe hace muchísimos años, décadas, pero no se trata esto de... Hoy día existe en Argentina también este estilo, muchas veces, pero en general lo que hay que hacer la diferencia. Una cosa son hinchas con micrófono, o cabros que tienen que se titularon y que actúan como hinchas en redes sociales o en micrófono, y con micrófono, pero otra cosa es el periodismo. Y hay que hacer esa distinción. Y a la U, este mundo, este año, desde lo deportivo, le ha hecho un daño gigantesco, brutal.
5: Bueno, el mensaje al menos de Gago para sus jugadores es que todavía tienen que estar firmes, que esta es solamente un traspié, que de hecho ellos han manifestado en la interna, no sé si decir dudas, pero lo hablábamos la semana pasada con la formación del Superclásico. Ellos en cierta medida preferirían tener más jornadas de fútbol para mecanizar ciertos movimientos. Fernando Gago tiene otro estilo con Fabrizio Colocini, que es más de entrenar que todos corran. Eso es lo que él dice, que es a diferencia de cuando él jugaba, hoy todos tienen que correr, hoy todos tienen que estar preparados para estar en distintos lugares de la cancha. A veces van a estar más en el interior, otras veces más abiertos. Necesita que todos estén muy atentos para poder utilizar las dos piernas. Entonces, ese quizás un nuevo método que no sabía visto en el Centro Deportivo Azul, y por eso también a nosotros nos sorprendió, por ejemplo, la inclusión de Vianeider Tamayo en esta oncena en el campanil, porque...
1: Tenía lógica en el sentido de los dos, del doble nueve del rival.
5: Claro, que finalmente no sabían si iba a ocurrir al final.
1: Porque era Ramírez, Saldivia y Tamayo contra Funes Mori y Waterman. Que eso sí tenía lógica. Ahora, después, te compro todo lo que dijiste anteriormente, ¿no? Pero también hay un poco de responsabilidad del entrenador de saber adaptarse a una cancha, y hay otro mucho más grande de los jugadores de saber adaptarse a la cancha. Insisto, los jugadores cuando empiezan no juegan en un, como dice el reel, viven en un country. Bueno, no nacieron en un country, no nacieron en un lugar, o sea, nacieron jugando en canchas de tierra y con barro muchas veces.
5: Y lo dijo Gago, de hecho, él quiere sabiendo que iba a estar compleja la cancha, que es lo que vamos a escuchar ahora del técnico de la U. Pero él dijo en la conferencia previa, yo voy a apelar a esta cuando eran niños y que jugaban en el barro. Él dice lo mismo de Leo Burgueño.
3: Pero lo que dice Leo, también los jugadores, el posicionamiento en el segundo gol, el equipo está
2: muy mal parado.
3: Muy mal parado. No hay nadie que esté sobrando.
1: No está, en esa acción, Saldivia sale, que tendría que estar, tendría que ser el que está atrás, y si no, el que tiene que respaldar a Tamayo es Ramírez, y está a la misma altura.
3: No hay nadie, claro.
1: Y no puedes tirar, imposible tirarle a Chique en campo rival si no hay offside.
5: Claro. Bueno, escuchemos a Fernando Gago sobre la cancha. De hecho, Vianeider Tamayo también después hace su mea culpa y él reconoce que fue un error que no alcanza a frenar en esa corrida al segundo gol a Cecilio Waterman. Pero acá, cuando comienza la conferencia de prensa con Fernando Gago, nuestro compañero Carlitos Vázquez le dice, más allá de la cancha, y él dice, espera, no nos saltemos. Acá, porque él estaba haciendo una consulta al análisis del partido, poniendo como, entre comillas, bueno, más allá de... No. Acá no hay un más allá de la cancha, acá hay algo que hay que destacar, y fue el terreno de juego, y esto dice Gago.
6: No considero el más allá de la cancha, porque es un factor influyente muy grande en el partido, porque el campo de juego no estaba en condiciones para poder jugar. Fíjate que hubo muchos detalles donde la pelota picaba mal, donde había pérdidas, entonces no es más allá, es algo que es algo que para los dos equipos, es un condimento que tiene el terreno de juego, y a nosotros por ahí, al no estar acostumbrados a esto y a intentar otra cosa, tuvimos dos errores muy grandes en el primer tiempo, donde fueron las dos situaciones de gol de ellos, y a partir de ahí empezamos a jugar el partido de otra manera por el mismo terreno del campo. Y en el segundo tiempo tuvimos más posicionamiento alto, donde también tuvimos esa finalización por el terreno de juego donde no podíamos estar fino para encontrar, definir las situaciones que tuvimos.
0: Ya, más allá de la cancha, ahí está el tema del técnico. ¿Podría salir un jugador de la U, Rocío?
5: Sí, de hecho, estamos en horas claves. Nosotros hemos hablado con el Gato Lucero, con su interna, y nos dicen que las conversaciones existen, que son reales y que están a contrarreloj. No ellos, sino Independiente. ¿Qué es lo que ocurre? Independiente tuvo la salida de Gabriel Ábalos a Olimpia de Paraguay, y en Argentina, más allá de que esté cerrado el mercado, cuando sale un jugador al exterior, se les abre un cupo. Ese es el modus operandi que tienen allá para reemplazar, pensando en que se les va una pieza clave. Bueno, a diferencia de la U, que se les va asada y no pueden hacer nada, acá sí se puede hacer en Argentina. Sabemos que el Gato Lucero tiene contrato vigente hasta diciembre del 2027. ¿Qué es lo que está pensando el Rojo? Hacer algo similar a lo que hizo con Franco Calderón, con Universidad de Chile. Tomarlo a préstamo un año, ver si es que hay alguna opción de compra, etcétera. Pero hoy con Lucero sería un préstamo, pero que la U se haga cargo también de la mitad del sueldo, del 50%. Ese es el negocio que están preparando con Lucero, pero no es el único en carpeta. Hoy está Agustín Auzmendi, que es el jugador que más quiere el entrenador Jadson Viera. Agustín Auzmendi es de Gimnasia y Esgrima de La Plata. Tenemos a Álvaro López también, que está dentro de los nombres que suenan, que está cedido en Plaza Colonia. Él está en Albion, allá en Uruguay, así que diciembre de 2026 se le acaba el contrato a los dos anteriores. Y Marcelo Torres, que corre con menos ventaja, que hasta ahora es un nombre que apareció, pero que aún no hay contactos, también del Lobo, de Gimnasia y Esgrima de La Plata. Entonces, esas son las alternativas, pero ¿por qué está tan afligido el entrenador? Escuchémoslo después de esta derrota que tiene justamente con Gimnasia, el entrenador de Independiente, Jadson Viera, porque él se da cuenta que necesita urgente un delantero, no quiere hablar propiamente de Lucero, pero sí nos comenta cuál es el panorama de esta búsqueda arriba que necesita al menos el cuadro Avellaneda.
7: Hoy sí, vamos a tratar de traer más que nada para por el plantel, porque de repente Chimi hoy fueron los primeros minutos, tiene que seguir mejorando, no está para 90. Si le pasa algo a Felipe, volvemos de vuelta a lo mismo, lo de Ávalo ya se sabía que podía pasar, pero la idea sí por el tema del plantel, porque si llega a pasar algo, ahí tenemos que seguir inventando algo que no es necesario. Así que bueno, vamos a tratar de traer para cubrir ese puesto. No es fácil, hay algunos nombres que algunos que ya salieron, otros que estamos averiguando, por características, no es fácil. Algunos sí que interesa, pero viste, a veces tirás un nombre y ya entra un montón de gente y el equipo, y por qué no hablaste conmigo. Entonces no estamos en la posibilidad de tirar un nombre de algunos que ya salieron, porque la gran mayoría tiene contrato.
0: Oye, antes de que comente los tenores, esta eventual salida de Lucero desde la Universidad de Chile, esta es una semana clave, y te lo pregunto de inmediato, Rocío, porque está, me parece relacionado, semana clave para Octavio Rivero, ¿no?
5: Sí, semana clave para ver si es que vuelve a las convocatorias. De hecho, él ha ido alternando los entrenamientos porque tiene una situación donde a veces puede inflamarse la rodilla, y como sabemos que la cancha no iba a estar bien y que en el Superclásico tal vez era algo más exigente, a veces lo apartan de las prácticas, pero él, el jugador, hablando con el cuerpo técnico, ya le dijeron, ya debería, ha tenido trabajos con Balón Atrevido, ha tenido trabajos con el plantel, entonces él debería volver. Él al menos entiende que esta semana debería ser normal para él y poder estar frente a Coquimbo Unido el sábado a las 20 horas en el Nacional, al menos dentro de los citados, y sería importante porque ya son 6 meses que no vemos a Octavio Rivero.
0: ¿Y esa posibilidad de que Lucero pueda salir de la Universidad de Chile, cómo la analiza, Rodrigo?
2: A ver, yo creo que el jugador lo debe estar considerando, porque su paso por la U ha sido muy poco feliz, y para él sería, digamos, cambiar de aire y poder tener un
3: grande.
2: Claro, exacto, un equipo importante.
3: Ahora, ayer,
2: para la U es un pésimo negocio, porque en el fondo pierde un jugador que lo trajo con una expectativa alta, uh-huh, y además tiene que pagar casi $35,000 todos los meses por un jugador que no va a tener. Lucero ya está disponible, o sea, es un jugador que no es que esté medio lesionado, él está disponible.
3: Ayer jugó, tuvo un remate que,
2: bueno,
3: bien Brown a ir al costado.
2: Exacto, entonces en el fondo, pucha, en una de esas se le abre el arco y empezamos, y porque la U necesita jerarquía también. Una cosa es que Eduardo Vargas esté bien evaluado y haya tenido una gran temporada, pero es, ¿quién es la alternativa? Si Vargas se, además que otro tipo de jugador, es que es un tipo de jugador completamente distinto, pero si Vargas se lesiona, ¿qué alternativas tiene? Lo de Octavio Rivero es una incógnita, ¿no? Porque ahora, mucho tiempo sin jugar.
3: Vamos a hablar de lo de Flores ayer con Brown, ¿no?
0: Sí, ya viene lo de Brown, lo del informe. Lo de cuántos minutos estuvo detenido el partido, Rocío.
5: 5 minutos. Eso es lo que puso en el informe Diego Flores. De hecho, lo dice acá al final, en el informe que entrega el árbitro. Él señala, al momento de la salida protocolar de los equipos simpatizantes de Universidad de Chile ubicados en la Galería Sur, percutan un número indeterminado de bombas de ruido y pirotecnia. Eso es a la salida de los equipos. Después dice, desde la tribuna antes, encienden una bengala y al minuto 81, simpatizantes de Universidad de Chile ubicados en la Galería Sur, activan un número indeterminado de pirotecnia, bombas de ruido y bengalas, las cuales se fueron lanzadas a la pista atlética del estadio, deteniendo el partido entonces por 5 minutos. Se activa protocolo de locución y seguridad privada procede al retiro de las bengalas, reanudando entonces el partido al minuto 86. Eso significa que mañana, aparte de verlo de Correa, el tribunal va a dejar citado a Universidad de Chile seguramente para el próximo martes, y ahí lo que arriesgan es una sanción económica, pero también siempre existe la posibilidad, como caen las bengalas dentro de la pista atlética, que pueda ser quizás una sanción un poco mayor, pero en general hasta ahora sería sí o sí algo económico.
3: Sí, ahora, ¿se revisan los estadios a la gente normal, común y corriente, que va con sus hijos, lo revisan todo. A un caballero le revisaron hasta las pastillas de menta, no estamos exagerando, no. Hasta las pastillas de menta.
0: El otro día en el Clásico.
3: Claro. Se revisan los autos de los periodistas, por ejemplo, a Alberto López le pidieron incluso el permiso de circulación. Pero bueno, estamos acostumbrados a esta ineficiencia del Estado, estas empresas de seguridad que a esta altura estafan. Es una estafa, po. Es una estafa porque las empresas de seguridad están para eso, para que haya seguridad.
2: Para brindar seguridad.
3: Para brindar seguridad. Es una estafa total. Entonces estamos en el peor de los mundos. Lo que pasó en Coquimbo, inaceptable, impresionante.
0: Ya estamos con eso.
3: Lo que pasó en Concepción era Año Nuevo en el Mar.
2: Es una estafa, pero es una estafa entre comillas, porque en el fondo tú tienes un servicio...
3: Porque pagáis pocas lucas.
2: Pero es que claro. Pues entonces también tampoco vamos a asignarle una gran responsabilidad a la pobre gente que va por 30 lucas y la Coca-Cola y el sándwich.
3: Es que esa gente tiene que revisar una mochila, pero tenés que tener guardias de verdad. Acá se ha ido... Cada vez se ha perdido más la batalla... No se contrata a la gente que corresponde y también yo creo que hay concomitancia con estos grupos porque no puede ser casualidad que ingresen esa cantidad de fuego artificial.
0: Hubo también un altercado entre hinchas y dirigentes de Azul Azul, Rocío, ¿no?
5: Sí, de hecho es un video que se ha visto en las redes sociales del medio Sabes. Nosotros lo que hemos podido recabar es que, bueno, en las imágenes se ve que es en particular un hincha, pero hay varios que gritan y gritan en la zona VIP, donde está Cecilia Pérez, donde está el gerente deportivo Manuel Mayo, y que incluso los que estuvieron cerca de esa situación, cuando el hincha ya derechamente se mete donde están los dirigentes de la plana mayor de Azul Azul, ahí claro, es un entrevero que hay con Manuel Mayo en específico, donde finalmente quizás nos han comentado que la reacción de Mayo no es la mejor, porque también le responde a esta persona tratando, en vez de apagar la violencia, de alguna manera también se calienta Mayo con lo que le están diciendo. No pasa a mayores, lo que tenemos entendido es que esta persona fue detenida, pero efectivamente es un momento donde claramente los de Azul Azul, la dirigencia, no lo pasó bien, porque fueron muchos hinchas quienes gritaban, pero este en particular fue el que ya se acercó derechamente a reprocharles lo que habían hecho con el club y también con el mercado de pases.
0: Se vuelve a enrarecer ese clima entre la hinchada y la dirigencia de Azul Azul. Oiga, en lo futbolístico burgueño, clarito, ¿eh? Apórtelo de Funes Mori.
2: Sí, saliendo, o sea, porque aparte se complementa bien con Waterman. Yo no lo vi en vivo el partido, lo vi a la noche, que se ve distinto, digamos, porque ya, o sea, sabiendo el resultado... Pero se complementó muy bien saliendo de la posición, porque Waterman era más 9 y Funes Mori, por también una cuestión de desgaste de trayectoria, para decirlo de una forma elegante, era el que salía, no iba tanto a la lucha a chocarlo a los centrales. El pase que le mete para a Waterman en el segundo es muy bueno.
0: Claro, la jugada del penal también nace de su bien.
3: Sí. En Viña le anulan un gol fuera de juego, sí, pero de un cabezazo, tremendo cabezazo.
5: Sí, para corregir, porque acá nos comentan por interno esta situación que les decía yo, cuando se acerca este hincha, sobre todo, que está pasado a revoluciones, a encarar a Manuel Mayo, el que intercede es Mauricio Echeverri, y es finalmente quien está ahí entonces para evitar que Mayo o Cecilia Pérez o los que estaban ahí tuviesen más problemas. Así que para dejarlo claro, que él estuvo de intermediario para evitar entonces que los ánimos se caldearan dentro de la dirigencia Azul Azul.
0: Y usted quería hacer un apunte rápido, Danilo, a propósito de la expulsión del arquero de la U de Conce.
3: Sí, me parece que siempre que está Diego Flores hay un problema. ¿Cómo no va a manejar esa situación? O sea, siempre durante el partido y durante 20 años de carrera hemos visto Brown que pesca el balón y lo tira de esa manera al terreno de juego. Siempre hay un problema con Diego Flores. Quiere ser el protagonista, es autoritario, no está para esto. Y yo creo que la comisión arbitral tiene que revisar eso. No, o sea, estamos en un problema. El partido el otro día de Cobresal frente a Palestino, la expulsión de Jean-Paul Morales. No hay penal, no hay penal. Pero hay piscinazo, no hay piscinazo. Hay contacto. Y lo dejan minuto 67 en un partido que era relevante. Siempre con Diego Flores pasa algo. Y me parece que aquí la comisión arbitral tiene que tomar alguna determinación. Y el tribunal no lo debiera castigar.
1: Danilo, solo el agregado. Que Diego Flores habría escuchado que le dijo Brown algo en el momento que tira la pelota al piso. Algo le dice el arquero al árbitro.
3: No le creo.
1: Eso tendrá que estar en el informe.
3: No le creo.
5: Al menos acá en el informe no sale. Lo que él dice derechamente con Brown es: segunda tarjeta amarilla por desaprobar con palabras o acciones, lanza de manera fuerte y deliberada el balón contra el suelo, desaprobando un cobro arbitral. Ahí, bueno, podría ser retardar la reanudación del juego. Al momento de efectuar un saque de meta, disponía de un balón ubicado junto a la portería en condiciones inmediatas para ser utilizado. No obstante, optó por desplazarse a buscar otro balón que se encontraba a mayor distancia. Previamente, mediante la señal con el silbato, le indiqué que la disponibilidad del balón más cercano para proceder con prontitud a la reanudación. Pese a dicha indicación, continuó entonces su desplazamiento de forma deliberada hacia el balón más lejano.
2: Sí, ya que estamos en el tema, que no pase inadvertido, creo que hay que comentar la reaparición de Héctor Jona. En el 2-2 lo mandaron a Jona a arbitrar segunda división profesional. Claro, el 2-2 de Osorno contra Sandino. Y coincidentemente, la presencia de Jona, coincide con la reaparición de Kevin Altés. Sí, sí. O sea, al final fueron cuatro fines de semana para cada uno.
3: La expulsión de Marcoleta.
2: Cuatro fines de semana para cada uno. Ahora, ahí en esto en particular, yo creo que el comité de alguna manera manejó la situación. ¿Por qué? Porque si se hubiese acreditado en el informe la agresión, estamos hablando de 12 fechas. De 12 fechas para Altés y no 4. ¿Te das cuenta?
0: Es como cuando se parean en la cámara.
2: Exactamente. Claro. Y si eso hubiese ocurrido, habría que...
8: Para Jona.
2: Exactamente, porque quedaba en evidencia de que él inducía la situación.
3: Y te invito a escuchar la expulsión ayer de Marcoleta.
2: 4-4.
3: Están los micrófonos de TNT Sport. Claramente, no da para que lo echen por eso. No da para que lo echen por eso al entrenador de Antofagasta.
0: ¿Qué viene para la Universidad de Chile, Rocío?
5: Coquimbo Unido, sábado 5 de septiembre, 20 horas, en el Estadio Nacional. Les hablábamos de Octavio Rivero. También estaremos atentos a cómo evoluciona esta semana Igor Lichnowsky y Israel Poblete, que quedaron fuera del partido con el Laude Conce.
0: ¿Y cómo lo celebraba la Nona y cómo respondió Waterman? Y la calle pregunta a Tigre Cruces, otros jugadores de campo que les tocó ponerse ahí bajo los tres palos.
1: Bueno, algunos son Víctor Hugo Castañeda en su minuto en la U, Pedro Reyes y Carlos Muñoz en Colo-Colo, y el siempre tan comentado Cristian Álvarez en un penal en la Católica.
0: Carlito Muñoz, ¿no? Lo dijo, ¿no? En Colo-Colo. Sí, claro, hay que escuchar con atención, ahí está. Si usted tiene buena memoria, 85-21-23-60.
8: Nieto, ¿no?
0: Arquero jugador.
9: Nada, fue muy inteligente, ganamos, gracias.
0: Chao, arquero jugador. Estuvo bien, requerido en una jugada nomás, Waterman.
1: Sí, en una jugada después, otra que es vivo, la deja pasar.
2: La deja pasar. Era tiempo.
1: Quería ir a buscar la pelota a otra parte. Exacto. Pero bueno.
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1: Ya se juega de los partidazos de la fecha en la Premier. 7 minutos de compromiso, 0-0 para Aston Villa Arsenal.
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1: Estaremos muy pendientes porque hoy será transmisión de ADN el partido entre Católica y O'Higgins en el Claro Arena, pero también a las 20. Qué buen partido el de Cobreloa en Calama frente a San Marcos. Erika.
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1: Oiga, vio el gol de Sarrafiore en México. Qué golazo. Una pelota que clavó al ángulo minuto 92 para el 1-1 de Atlante con León del ex O'Higgins de Rancagua.
0: 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Ahí está la Train de los tenores y además dos camisetas que nos anticipan un partido de esta jornada.
1: Que se juega a las 6 de la tarde con 15 minutos con la Calera. Ahí está la camiseta de la Calera que nos proporciona nuestro buen amigo David Marambio. 10 partidos que nos ganan ante la Serena, que viene crecida en condición de visitante. Ahí están Cementeros y Granates para ser exhibidos junto a los tenores.
0: 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La pausa, los tenores ya vuelven por ADN.
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13: En Santiago, 18 grados. En Coquimbo, 19 grados.
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0: Coquimbo.
12: Repudiables incidentes anoche en el partido de Coquimbo con Huachipato, que tienen efecto inmediato, ¿o no, Eduardo Figueroa? Buenas tardes.
13: ¿Qué tal? Muy buenas tardes, tenores, claro, porque, a ver, Coquimbo va a jugar este miércoles. Tiene este partido pendiente de la fecha 16, que es ante el Audax Conce, que en su momento, recordemos, se suspendió por los aluviones que se vivieron allá en la región de Coquimbo. Obviamente no estaban las condiciones para jugar, y ese partido se programó para este día miércoles 12 de septiembre, y ya vamos a estar con el detalle. La delegación presidencial de la región de Coquimbo ha determinado que ese partido se juegue sin público, todo esto debido a la situación que se vivió el día de ayer en el duelo entre Coquimbo y Huachipato en el Sánchez Rumoroso, y todas estas bombas de estruendo con y las complicaciones para el portero Bravo del elenco acerero. Falta todavía que se reúna el directorio. A ver, en el lado de la NFP hay dos caminos. Uno es el directorio, que tiene que reunirse el día de hoy, durante la tarde, me dicen, y que debe determinar si el partido se da por terminado en el minuto 68 o se juegan los minutos restantes. Ya sea, lo más probable que si se decide que se juegue, este también sea sin público, más allá de la sanción que pueda venir del tribunal, que puede demorar un poco más. Entonces, va una acción por el lado del directorio, que es la que comentábamos, cuál va a ser la decisión de la mesa encabezada por Pablo Milad, si da por terminado el partido y ganador a Huachipato con el resultado que se estaba registrando en ese momento, o jugar los minutos restantes, y tendrá que programarse, buscar una fecha, si el directorio lo decide así. Pero vamos a escuchar al árbitro, Nicolás Gamboa, quien comenta y sobre esta del por qué la decisión de suspender el partido.
14: O sea, nosotros evaluamos como árbitro lo que sucedió con los médicos del equipo de Huachipato y de Coquimbo, y lamentablemente no estaban las condiciones de seguridad para seguir con el partido, pero nada más que eso. Nosotros tenemos que hacer el informe del partido, de la suspensión, los motivos por los cuales se suspendió, y después ya el organismo competente toma esas decisiones. Seguramente ahí hay reuniones y todo de otros departamentos de la NFP.
12: Ya, por una cuestión casi de formación profesional, Eduardo Figueroa, nos vamos de inmediato al reglamento, así se va a jugar con público, sin público, cuáles van a ser las sanciones. Yo creo que la pregunta anterior es saber qué sabemos de las últimas horas del arquero de Huachipato, Cristian Bravo. ¿Cómo ha evolucionado él? ¿Tiene alguna información con respecto a eso? Porque las bombas de estruendo le reventaron ahí mismo en los pies.
13: Sí, bueno, entiendo que está en observación el arquero de Huachipato. Claramente existen dudas de cuándo va a poder jugar, porque obviamente una bomba de estruendo te provoca una situación en el oído, de equilibrio, y para cualquier ser humano ya esta situación es complicada en la vida diaria, imagínense para un profesional del fútbol. Entonces está en observación médica. Vamos a ver la evolución por ese lado también de el arquero del elenco acerero.
12: Finalmente la hinchada de Coquimbo termina perjudicando a su equipo, ¿no? Porque aquí la sanción vendrá, pérdida de puntos, ya está dicho que el día de miércoles se juega sin público en el estadio. ¿Qué más nos puede contar, Eduardo?
13: Claro, hay que esperar a que el tribunal reciba el informe del árbitro, y ahí seguramente por el lado del tribunal van a venir sanciones respecto a la localía de Coquimbo, y vamos a ver qué decía el directorio respecto al partido. Vamos a escuchar al delegado presidencial de la región de Coquimbo, Víctor Pino Fuentes, porque estuvieron reunidos hasta hace poco nomás, y esto es lo que, saliendo de la reunión, señaló respecto al partido de el próximo, de pasado mañana, del día miércoles, entre Coquimbo y la Audax Conce.
15: En lo referente a la consulta del partido del próximo miércoles entre Coquimbo Unido y Universidad de Concepción, quiero señalar que producto de los incidentes ocurridos en el partido de ayer en el Estadio Francisco Sánchez rumoroso entre Coquimbo Unido y Huachipato, se ha tomado la determinación de que el partido de este miércoles se juega sin público. Y adicionalmente se le ha solicitado al club que adopte medidas adicionales de seguridad en el exterior del estadio. Todas estas medidas se van a seguir evaluando para partidos sucesivos en el futuro.
12: Ya, para complementar tu información, Eduardo, nos confirman que fue dado de alta el arquero Cristian Bravo, viajó separado al plantel, fue dado de alta hace algunos instantes y hasta ahora viaja rumbo a Talcahuano acompañado por alguien del staff del cuerpo técnico, Rodrigo Hernández.
0: Ay, bueno, yo creo que el partido debería reanudarse sin público, obviamente, porque defiendo el perjuicio deportivo para los jugadores. O sea, los jugadores, ¿qué culpa tienen? Vienen saliendo de una campaña internacional representando a Chile en la Copa Libertadores y que por unos idiotas, digamos, deban perder los puntos, no me parece justo, independiente de que obviamente el club tiene una responsabilidad administrativa y que, digamos, le va a caer porque está tipificado y eventualmente una sanción económica, dejar de jugar con público es un escenario más que posible. Pero acá yo creo que, bueno, es que es tan reiterado y es tan frustrante a la vez decir de que hay que mejorar la inteligencia y tomar medidas porque sigue ocurriendo. Entonces lo que uno diga finalmente es como música. Pero hay cuestiones...
16: En tanta cantidad, Rodrigo, ¿ah? En tanta cantidad...
0: Es que por eso te digo, pero es que esto gallo, uno dice también, y cuando uno critica eventualmente las empresas de seguridad y esto que sea como tan instalado respecto del pagar lo menos posible, obviamente después el servicio es proporcional, pero lo que yo te quiero decir es que los expertos en la materia dicen que hoy día hay una suerte de inteligencia de las barras, o sea, las barras están yendo, las barras bravas, digo, los patos malos que van a patomalear a los partidos, van más rápido y son más vivos que digamos que los dispositivos de seguridad. ¿Por qué? Porque está acreditado de que las bombas de ruido y los fuegos artificiales son ingresados a través mediante mujeres básicamente y menores de edad. Y tanto a los niños como a las mujeres los filtros o las revisiones son mucho menos rigurosas que en el caso de los varones, ¿te das cuenta? Entonces, ¿cómo no ponernos a la altura de una cuestión que ya parece burda? Obviamente tomando los resguardos en términos de que siempre fiscalizar a una mujer va a ser más sensible que o a un niño que a un varón, ¿no?
12: ¿Tú estás de acuerdo, Danilo, con eso que se juegue los minutos que faltan de este partido?
17: No, tiene que ser sancionado Coquimbo.
12: Y gana 3-0, ¿no?
17: El organizador del
12: Huachipato,
17: espectáculo.
12: Huachipato, ¿no?
17: El organizador grave, del espectáculo. O
16: sea, ¿cómo le cae la cantidad de bombas que le caen a,
0: es terrible.
16: A Bravo?
12: Ahora, Rodrigo y esta mesa de tenores pide más seguridad. Ya pedir delegado para los partidos es como ya pensar que es una cuestión así,
17: bueno,
12: la
17: cuando,
12: NASA.
17: Cuando venga la elección en noviembre de la NFP, bueno, son temas. Somos la única liga que no tiene delegados. Entonces, al árbitro se le expone. Si el árbitro ya tiene problemas, se le agrega un tema extra. A diferencia de otras ligas, hay un delegado que es el que tiene que tomar las decisiones, conversar, tener la comunicación con la gerencia de liga, etcétera, etcétera.
16: Ahora, el detalle también, lo marcábamos anoche en la transmisión, le hicieron eso a Coquimbo, porque son unos pocos, como marcaba Hernández, en el día de su aniversario.
12: Claro.
16: Lo que era la fiesta termina con el partido suspendido.
12: Además, un equipo que desde la última temporada y el año todo pasado fue espectacular, todo lo que ha generado, lo que compitió en Copa Libertadores.
0: Normalmente estos episodios, ¿de dónde provienen?
16: Final de Copa de la Liga.
0: Estadísticamente está probado, digamos, y es cuestión de darse cuenta que son los... Lamentablemente, porque ahí va gente que tal vez por una cuestión económica, de posibilidades financieras, no tiene más plata para comprar un ticket en otro sector de la cancha. Pero normalmente... En este caso, digamos, y en muchos estadios, los sectores más populares, la entrada más barata, digamos, por donde están las barras bravas, digamos, ¿ah? Es de donde provienen, digamos, los fuegos de artificio y las bombas de estruendo. Yo creo que el primer paso sería, y con esto, aunque se probablemente alguien pueda alegar discriminación o lo que tú quieras, pero un primer paso concreto sería que sí o sí, a todo evento, los guardias que revisan los accesos a los sectores populares sean guardias tácticos y sea una inspección más rigurosa. Aunque sea discriminatorio, me da igual. Está probado que desde ahí vienen los incidentes.
17: Está todo pichangado.
12: Gente que no le gusta el fútbol, además. Bueno, lo hemos dicho tantas veces. Eduardo, ¿cómo lo cierra?
13: Déjame señalar algo respecto a unas declaraciones. Hoy día Pablo Milad habló.
12: Ah, sí.
13: Respecto a la denuncia de San Marcos de Arica. Y esta denuncia que interpuso el directorio. Él habla de que no hubo presiones y él habla de mitos y mitómanos. Yo le quiero decir al señor Pablo Milad, y él lo sabe perfectamente, ¿cuántos llamados recibió el abogado Matías Rivadeneira, que es el que firma la denuncia, que es el que asesora al directorio en muchos de estos casos, ¿cuántos llamados recibió del presidente de Rangers, Felipe Muñoz? Y él lo sabe. Upa. Pablo Milad lo sabe, porque Matías Rivadeneira se lo manifestó. Matías Rivadeneira es un abogado externo del NFP, que asesora al directorio. No es un funcionario al servicio de los clubes. Él nunca contestó los llamados, pero lo invadió de llamados uno de los dueños de Rangers. Y Pablo Milad lo sabe, porque se le hizo la denuncia respecto a este tema. Se le dijo. Entonces, cuando da este tipo de declaraciones, ¿qué puede pensar uno?
17: Y además, todo lo que se informó durante la semana pasada lo tenemos acreditado con fuentes demasiado confiables de lo que pasó en esta reunión, que incluso, para ratificar, Eduardo, el informe del oficial de cumplimiento de Valdés, Miguel Ángel Valdés, plantea de que no debiera haber desafiliación, pero sí multas, ¿no es cierto? Y Mauricio Moreno es el que insiste en que denuncien porque tienen que ser desafiliados San Marcos, ¿o no?
13: Exactamente, exactamente. Por eso que en esa reunión directorio del 4 de agosto, Mauricio Moreno Sánchez explota porque le manifiestan esto. Oye, parece que la cosa no va para esa afiliación, va para este otro lado. Y explota en ese directorio, insulta, comienza a tirar diferentes situaciones no adecuadas para un directorio respecto a por qué no va la denuncia y se solicita la desafiliación de San Marcos de Arica. Entonces, es indignante escuchar al presidente del fútbol chileno diciendo de que acá no hubo presiones y de que hay mitos y mitómanos. Señor Milad, lo mejor que puede pasar es que usted se vaya al fútbol chileno.
12: Muchas gracias, Eduardo Figueroa. 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
16: Una miradita internacional también, porque es un día muy importante sobre eso que ya vamos a comentar. Cristiano Ronaldo, el fin de semana, 978 goles a 22 de los 1000 en el Al Nassr, en el fútbol árabe.
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16: Sin goles, 0-0. Aston Villa frente a Arsenal en la Premier. 15:30 arranca Barcelona, Rayo Vallecano.
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16: Bueno, y recordemos, de este fin de semana nos dejó otra vez la salida de Jorge Sampaoli de una banca técnica. Se fue de Talleres luego de 6 partidos, 2 empates, 4 perdidos, 23.8% de rendimiento.
18: Argentina.
12: 31 de agosto, va a ser una fecha que habrá que consignar en la historia, Grillo. Pato Barrera, ¿cómo le va?
19: Qué gusto saludarlos, porque un 31 de agosto, a sus 39 años, deja la selección argentina de manera definitiva y por segunda vez, Lionel Messi. 207 partidos, 125 goles, 67 asistencias, títulos, 2 Copas Américas, el Mundial 2022. Y también la finalísima en el registro de Lionel Messi. Pero vamos a ir a la historia, porque nos vamos a remontar al 26 de junio de 2016. Estuvo todo el equipo de ADN en el MetLife cuando se jugaba la final de la Copa América Centenario. Y una vez terminado el partido, en la zona mixta, esto decía Messi en su primera renuncia al albiceleste.
20: Ya está, se terminó para mí la selección. Como dije recién, son 4 finales. No es para mí. Lamentablemente lo busqué, era lo que más deseaba. No se me dio, pero creo que ya está.
21: ¿Es una decisión tomada?
20: Creo que sí, no sé. Que lo que siento ahora, lo que pienso, es una tristeza grande lo que nos volvió a pasar. Y bueno, encima me toca errar el penal a mí. Yo había errado el primero y era importantísimo hacer para agarrar diferencia. Y bueno, hoy me tocó errarlo a mí, así que ya está.
19: Nos remontamos a esa historia porque era con Chile. 2 Copas Américas consecutivas, vía lanzamientos penales, perdía Argentina. 6 mundiales a su haber, entre el 2006 y el 2026, y en uno levantó el título en Qatar 2022. En su historia, 927 goles, aún vigente, jugando por el Inter de Miami, que derrotó al equipo de los chilenos Guillier y Alexis Sánchez, donde Messi anotó 4 goles. Logró su séptima anotación de 4 tantos en su historia como jugador profesional. Cuando Messi ganaba el Mundial de Qatar, así decía cuál fue la razón por la que había renunciado en 2016 y por qué volvió.
20: No sé si llegué a decírselo a mi viejo antes de salir y decírselo ahí. No recuerdo bien, pero lo sentía que en ese momento tenía que ser así. Veníamos sufriendo mucho nosotros después de la Copa América de Chile, por las cosas que se decían, sobre todo cosas extra futbolísticas que ya agarraban para cualquier lado, mucha mentira, en el medio de la familia, la gente que quiere a uno, que sufre muchísimo. Y me salió, lo sentía de esa manera, era como que ya no podía aguantar más todo lo que estaba viviendo y me salió.
19: Después de este tiempo que pasó desde la final, pensándolo mucho, quiero comunicarles a todos que me retiro de la selección. Fueron 20 años, voy a estar con ustedes, alentando y bancando siempre de afuera. En una carta que escribió y se hizo extensiva en redes sociales, donde ha tenido mucha repercusión a nivel mundial. Otro campeón del mundo con Argentina, trabaja en nuestro país y en el consorcio. Claudio Borghi hablaba de esta manera, ¿se lo esperaban o no? Esto es lo que dijo el Vichy.
18: Bueno, era bastante lógico, ya... Creo que cumplió con el objetivo que tenía la selección argentina, que era ser campeón del mundo. Ya tiene 40 años, no olvidemos de eso, y creo ya que ya cumplió con todos los deseos de sus hijos, de su familia. Pasó un momento complejo con la partida de su padre, así que creo que está dentro de lo normal.
19: La partida de Messi de su selección, pero todavía queda mucha historia para escribir, decía, 927 goles en un buen momento en el último Mundial y también un buen presente con el Inter de Miami.
17: Su mejor Mundial.
12: Un apunte táctico para el adiós de Messi a la selección argentina.
21: El gran mérito de Messi es haber estado vigente durante 20 años. Mm. Vigente a gran nivel, o sea, es el mejor futbolista del mundo en los últimos 20 años. Y cuando no fue el mejor, fue el segundo, o el tercero, nunca salió del podio. Y esa vigencia, si uno repasa en la historia, es muy difícil de conseguir, ¿sí? Está bien que los tratamientos médicos, que hoy la medicina preventiva, hay muchas cosas a favor de los futbolistas de hoy, que se pega menos, pero igual mantenerte 20 años en el podio es difícil.
12: Estimados, este martes 1 y jueves 3, Brasil tiene 2 clásicos de vuelta en los cuartos de la Copa Brasil. En ambas series, quien gane clasifica directo. Apostemos 10 mil pesos a que ganan Atlético Mineiro y Gremio de local. Esa es la combinación, Atlético Mineiro y Gremio de local, con lo cual nos llevaríamos 20.500 pesos. 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
22: Y estaremos muy pendientes a las 20. Católico Higgins arranca a las 20:45 junto a la banda. Cobreloa San Marcos, estaremos atentos al básquetbol para esta noche movidita junto a la banda.
12: Oiga, los 7 goles que se comió Guillier y Alexis Sánchez, complicado frente precisamente al equipo de Leo Messi.
17: Sí, que llega Alexis a un equipo que está recogiendo gorra, bien, ya que tenemos el auspicio del club hípico, recogiendo gorra, un equipo muy, muy discreto, muy pobre. Bueno, es lo que eligió.
12: Tigre Cruces, en estos tiempos de memes, de burlas, ¿esta mesa quiere salir en defensa de ese joven pasapelota?
16: Sí, vamos a salir en defensa del joven pasapelota. Porque me tocó estar ahí, estaba junto a mi hija y mi hermano, estaba ahí, en la dirección de la pelota. No sé quién tiró la pelota a la cancha.
23: Ese es el problema. ¿Por qué tiró la pelota ahí?
16: Sí. La tiraron muy lejos de la línea. Eso no se hace.
12: Si la tiró alguien de Unión, pavió. Si la tiró alguien de Rangers, le salió perfecta.
16: Además, nosotros no nos movíamos porque teníamos unos bárbaros que le gritaban a todo el mundo. Deben ser muy buenos para la pelota porque le sacaron la madre a todo el mundo durante todo el partido. Y el muchacho hace, primero, el amague de ir,
17: claro,
16: y se devuelve.
17: Sí.
16: Después, cuando ve que el central de Rangers la manda lejos, él va rápido a intentar sacar la pelota, pero tuvo la mala fortuna de que la pelota vino muy rápido con una pelota Vilches y se encontró en la jugada y ahí trata de arrancar hacia la zona de Campestrini. Pero él varias veces midió cómo podía sacar esa pelota que le tiraron muy mal y sin sentido futbolístico porque el local perdía el sábado en Santa Laura.
17: Y había jugadores cerca que pudieron pudieron haber despejado, haber sacado la pelota.
12: Ahora, el cabro, el pasapelota, si no entraba, igual la jugada la iban a anular.
23: Sí, sí, pero
12: no,
23: la pelota estaba, la pelota estaba ahí mismo, exacto.
12: Se quedó la línea, la pelota ahí. De hecho, Campestrini va y la rechaza así suavecito porque ya sabía que la jugada.
23: Ahora, los de Rankin no la iban a sacar, pues, Dani.
16: Pero sin, uno de Unión, sin sentido común.
23: Hay una versión de que la instrucción para el niño, para el joven, de que retirara la pelota e entrar al campo a sacarla, provino del Banco de Unión. No Ronald Fuentes.
12: Nos vamos, sigan con nosotros. Ya viene ADN Top, el básquetbol, lo que pasó en el sur con el rugby, Chile-Uruguay. Tremenda pelea, triunfo de Chile. Se quedan con nosotros, ya viene ADN Top.
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14: Quieren afianzarse en una gran manzana golpeada. Esta tarde, Alejandro Tavil y Tomás Barrios debutan en la primera ronda del US Open, enfrentándose al alemán Yannick Hanfmann y al belga Alexander Bloks, respectivamente. Todo mientras resuenan aún los ecos del inesperado triunfo de Mariano Nabone sobre Novak Djokovic, propinándole su primera caída en la ronda inicial de un Grand Slam tras 20 años.
15: Tricampeón y con reconocimiento estatal, Katherine Wallerman cerró días más que exitosos tras coronarse en el

0: Con el tricampeonato mundial de la categoría K1 200 metros en la cita planetaria del paracanotaje que se disputó en Polonia.
1: Buscando visa para un sueño, hasta Santo Domingo llegó la selección chilena de básquetbol que hoy enfrenta a República Dominicana, elenco con jugadores NBA, con tal de mantener sus chances de clasificar al mundial de la disciplina que se disputará en un año más en Qatar.
0: Bordeando el éxito mundial, dos representantes chilenos estuvieron cerca de lograr importantes medallas en sus respectivas disciplinas. Por un lado, un pinchazo en una rueda le impidió a Martín Vidaurre alcanzar el podio en el mundial de mountain bike, mientras que María José Malar batalló pero finalizó cuarta en los 5.000 metros del mundial de canoa.
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1: US Open. Las 3 de la tarde con 46 minutos, arrancando esta edición de día lunes en ADN Top con una agenda cargadísima, tan cargada que deberíamos estar viendo a los chilenos supuestamente por agenda, pero en el tenis Hans Hot pasan estas cosas, se alargan los partidos previos, hay encuentros que duran más de lo previsto y todavía no tenemos ni a Tavilo contra Hanfman ni a Barrios contra Blocks en las canchas de la Gran Manzana.
0: Por eso es bueno hablar de una de las grandes historias de la jornada, la caída por primera vez en casi 20 años de Novak Djokovic en la primera ronda en un Grand Slam. Nos cuenta de esto Benjamín Benzaquén. Hola Benjamín, buenas tardes.
3: Hola, ¿cómo están muchachos? Bueno, que tengamos todos una feliz primera semana casi ya. De septiembre se está jugando el US Open. Oficialmente empieza los días lunes los campeonatos de Grand Slam, aunque ayer hubo un avance, como ya se está tornando costumbre en los torneos grandes, especialmente Roland Garros, y ahora el US Open empezando el día domingo con algunos partidos para que haya más gente que pueda acceder a los courts y ver los partidos, no las dos semanas, sino las dos semanas y un día. En ese contexto tenemos que hablar de la enorme victoria del argentino Mariano Navone, 25 años, 49 del mundo, un solo título en su haber de torneos ATP. Ganó este año el ATP de Bucarest en Rumanía y la verdad que le ganó a una estatua, a la estatua. Le ganó a Novak Djokovic en 4 horas y 36 minutos por 7-6, 5-7, 4-6, 6-2 y 6-1. Novak desde el primer set, aún ganando 3-0 en el arranque del primer set, la verdad, ya demostró, anunció que tenía problemas físicos. Se agachaba cada rato, se tocaba las pantorrillas, se tocaba los tobillos. Luego empezó con problemas en la espalda, también con estomacales. No fue la jornada para Novak, que además de querer cumplir con el título 25 al terminar el torneo este, el abierto de Estados Unidos en Nueva York, quería en todo caso demostrar que está vigente, que es un jugador al que todavía hay que respetar, por supuesto, con todo lo que ha hecho y ha conseguido, el dueño de 24 títulos del Grand Slam, el más grande de la historia. No vamos a hablar si es el mejor o no, pero es el más grande de la historia. Ninguno ganó tantos títulos del Grand Slam como Novak, pero evidentemente el físico no le da. Escuchemos a Novak Djokovic en este micrófono de ADN hablando de sus problemas físicos.
4: Pude mantenerle el ritmo por dos sets y tras eso me quedé sin energía, no pude seguir peleando. Estoy feliz con mi nivel de tenis, pero el tema pasa por mi capacidad física. Dije que daría lo mejor para tener mi cuerpo en forma y sostener el ritmo por las horas que fuera necesario, pero no fue suficiente. Es algo que a estas alturas de mi carrera no puedo controlar. Hago lo más posible, pero creo que se hace muy difícil para mí en el futuro competir a 5 sets en Grand Slams.
3: Ahí escuchamos al ex número 1 del mundo y la verdad no sabemos si va a seguir jugando torneos de esta naturaleza, lo tiene que repensar. Pero también podemos escuchar a Mariano Navone en este micrófono de ADN lo que le dijo Novak Djokovic y su admiración por él.
5: Yo le hablé primero, le dije nada, había sido un placer compartir cancha con él, porque imagínate que yo hubiese ganado, hubiese perdido, no todos los días poder compartir la cancha con Messi, así. Lo mismo, esto en el tenis, pero es lo mismo. Obviamente yo de los cuatro galácticos, era de muy fanático de Djokovic desde el 2007, o sea, de cuando él recién había salido. Pero obviamente es como por un momento cuando arranqué 3-0 y claro, y sí, si estoy viendo el revés paralelo que me está tirando, que yo le vi el revés paralelo todo de chico del 2012, se lo pedía que lo tira todo el tiempo en la tele. Entonces, pero bueno, después en un momento hay un poquito de adrenalina en ganarle al ídolo.
1: Las declaraciones, claro, de Mariano Navone, que dio el gran golpe 4 horas 36 ante un Novak Djokovic que no perdía hace 20 años en Australia, el año 2006.
4: Fue la primera vez, la última vez mejor dicho, que quedaba eliminado en la primera ronda de un Major 20 años después. Djokovic da otro paso a lo que parece ser ya absolutamente inevitable, como lo es su retiro.
0: Lo seguimos contando en ADN Deportes, de toda otra pasión, lo que sucede con los chilenos y con Benjamín Besaquen. Siempre atento. Gracias, Benjamín.
3: Le mando un gran abrazo.
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4: No sé si en el cielo habrá hospital, pero de que necesitamos algo más de ayuda divina, será y no poco para el equipo chileno de básquetbol, que hoy, 20 horas con 10 minutos, horario de nuestro país, en el Palacio de los Deportes de Santo Domingo, se presenta ante República Dominicana por la clasificatoria al Mundial de Básquetbol 2027.
0: Después del 89-71 a favor de Estados Unidos de la pasada semana en Santiago, Chile se encuentra con otro duro escollo. Tiene dos campeones de la NBA este roster, esta formación del cuadro dominicano, Al Horford y Karl Anthony Thomas. Reciente ganador con los New York Knicks del anillo de la NBA, algo que se vio reflejado en la victoria del cuadro centroamericano frente a Brasil.
4: Exactamente, sacando ventajas, con Chile necesitado de obtener una victoria con tal de conservar chances matemáticas para esperar al repechaje, al menos recordando que son tres países por grupo los que avanzan directo al Mundial, el cuarto de cada zona se enfrenta en un repechaje final. Es esa la zona a la cual aspira Chile, pero para ello primero hay que sobrevivir a la visita a Santo Domingo. Llegaron de madrugada el día viernes para intentar aclimatarse a la zona, pero conscientes, claro, de las diferencias que hay en torno a cada uno de los planteles. Esto fue lo que comentó a ADN Deportes el técnico nacional. Lo escuchamos a Juan Manuel Córdoba.
6: Un rival durísimo, que el último enfrentamiento que tuvimos acá los Panamericanos le ganamos. Tienen jugadores súper estelares como Jean Montero, como André Feli, y obviamente eso de local no van a querer perder. Cuando le ganamos la última vez con diferentes equipos y todo, hizo mucho ruido allá. Así que lo importante no es solamente pensar en el resultado del corto plazo, es pensar en que tenemos una selección que se ha ganado el derecho de jugar con selecciones mejor posicionadas y que vamos en el camino correcto para seguir mejorando y para seguir creciendo.
4: Lo decíamos, y titulares buscando visa para un sueño. Vaya que sí, lo requiere el equipo nacional. 20 horas con 10 minutos, Chile, República Dominicana. Será información, por supuesto, de ADN en los tenores de la tarde.
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0: Crucemos el charco. Catherine Wallerman volvió a hacer historia para el deporte en Chile, convirtiéndose en tricampeona del mundo en el paracanotaje.
4: Exactamente, la campeona de la categoría KLK1, 200 metros, en los Juegos Paralímpicos de París 2024. A sus 34 años obtuvo por tercer año consecutivo el título en esta especialidad. Cruzó la meta en 52 segundos y 23 centésimas allí en Polonia.
0: Campeona paralímpica en París 2024, superó a la china Mao Sanxie, quien supo ser tercera en Francia, y a la canadiense Brianna Hennessy.
4: Como si no fuera suficiente, además, esta jornada fue notificada por parte del Ministerio del Deporte de ser la ganadora del Premio Nacional del Deporte 2025. Recordemos, galardón estatal que se entrega con un año de desfase según rendimiento deportivo y según la trayectoria. Follerman lo acaba de ratificar, además, este fin de semana, más que merecedora del diploma que le entregará el presidente de la República, José Antonio Kast, además de un premio en dinero cercano a los 18 millones de pesos. Pero al margen de aquello, obviamente, la felicidad de Wollerman por haber conseguido el objetivo, el tricampeonato mundial, superando varios obstáculos, así lo comenta la propia campeona mundial a nivel paralímpico del paracanotaje.
7: Fue una carrera súper difícil, la verdad, pero no solamente en sí la carrera, sino que todo lo que tuvo que acontecer antes de... Mi hit no fue mi mejor hit, mi salud no estaba muy buena, la verdad. Venía hace 2 semanas con una salud súper decadente, pero gracias a mi cuerpo médico y a mi cuerpo técnico que pudieron suplir todas las necesidades y me pude suplementar con antibiótico y todas las cosas que necesitaba para poder recuperarme. Y hoy día ya me tocó correr la final, por fin sacamos oro. Esto es la verdad muy importante para mí. Estoy muy agradecida también y de toda la gente que me sigue a través de redes sociales. Este oro se lo dedico a mi familia, a mi amigo, a la gente que me sigue.
4: La palabra de Katherine Follerman, flamante Premio Nacional del Deporte 2025 y además tricampeona planetaria de su especialidad.
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0: En ADN.cl pueden observar la historia de Emilio Yeh, el jugador de Chile 15. El equipo es el segundo plantel de la Selección Nacional de Rugby que para esta ventana de la America's Championship tiene muchos refuerzos de los Cóndores que están sumando minutos y juego de cara al Campeonato del Mundo del próximo año. Chile le ganó en Talcahuano 33-12 a Uruguay, pero durante el partido estuvo marcado por una jugada absolutamente ilegal.
4: Antideportiva, por decirlo menos.
0: Es un tackle sin brazos, es derechamente hombro contra rodilla, rodilla derecha del jugador chileno por parte de Misaka, el número 2 del conjunto uruguayo. Se conoció hoy el diagnóstico, ruptura múltiple de los ligamentos de la rodilla derecha. Un año sin hacer deporte, por lo bajo, fuera del rugby, más el tiempo del reintegro deportivo, estamos hablando cerca de un año, 13 meses. ¿Qué siguió después? El llamado del árbitro a los capitanes, a Clemente Saavedra, al capitán de la selección uruguaya. Estaba bien explicando, es que había sido un tackle de destiempo que merecía la tarjeta roja, pero al capitán uruguayo se le ocurrió reclamar una jugada de otro momento del partido. A Lucas Yanqui se le ocurrió reclamar otra jugada de otro momento del partido y ahí quedó la...
4: defendiendo lo indefendible, porque ver a un compañero que tú no pudo seguir jugando, además...
0: venía con esa carga, un tackle sin balón, con toda la intención de ir a quebrar, estaban pasados de revoluciones. Quedó la grande, hubo incidentes, una gresca, ambos capitanes expulsados y un partido que... se desnaturalizó a partir de lo que se vivió en ese tramo del segundo tiempo. Lo que viene para los Cóndores, ya sin Emilio Yeh, perdón, para Chile 15, Chile 15 es la selección B, los Cóndores el equipo principal, jugar el miércoles en Santiago ante Paraguay en la segunda parte de esta ventana triple que termina el fin de semana en Valparaíso cuando Chile enfrenta a Argentina.
4: Y les estaremos contando también de los últimos resultados del US Open. Acaba de completar su debut de manera exitosa, volviendo tras 4 meses de ausencia, Carlos Alcaraz, triple 6-4 ante el ruso Román Zafiulín. También otro de los resultados sorprendentes, el de Stefano Tsitsipas sobre Arthur Fils, que venía de ganar el Master Mill de Cincinnati, eliminado el francés en la primera ronda del US Open. Y ya arrancan los partidos de los chilenos, fundamentalmente el de Tabilo. Ya les estaremos contando, por supuesto, en ADN.cl y en las próximas ediciones de ADN Top. 2 minutos nos separan de las 4 de la tarde. Nos reencontramos mañana con más.
0: Yo creo que deje el básquetbol en Dominicana, entre otras cosas. Servicios informativos y ADN te escuchan. Gracias.
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16: 16 horas en punto. El gobierno dio a conocer las urgencias de su agenda de seguridad
17: tomamos contacto desde el Palacio de la Moneda, Diana Copa.
18: Sí, desde la Secretaría General de la Presidencia confirmaron los distintos tipos de urgencia legislativa que el gobierno aplicará a proyectos en materia de seguridad. 10 iniciativas ingresarán con discusión inmediata dentro de la agenda contra el crimen organizado y el terrorismo. 5 de ellas están en el Senado y otras 5 en la Cámara de Diputados. Entre las materias que se priorizan destacan el fortalecimiento de carabineros, la legítima defensa privilegiada, las expulsiones administrativas y el control de identidad por parte de las Fuerzas Armadas en estados de excepción, entre otras medidas. A esto se suman otras 10 iniciativas con suma urgencia y 13 proyectos con urgencia simple. Esto último es clave porque el documento de las expresas se refleja parte de lo acordado ayer entre los timoneles oficialistas y el gobierno, que la reforma constitucional en materia de seguridad quede con urgencia simple. El ministro José García Ruminoto señaló en este comunicado que el Ejecutivo busca tanto acelerar la agenda de seguridad como también avanzar en acuerdos con el Congreso. Desde el Palacio de la Moneda, Diana Copa, ADN.
17: Y respecto a las prioridades de esos proyectos de ley del gobierno, ¿qué ocurre en sede legislativa, Juan Espinosa?
19: ¿Qué tal? Buenas tardes. La reforma de seguridad sigue entrampada aún sin poder iniciar su tramitación en la Comisión de Constitución del Senado. Distintas voces hablan de generar un acuerdo transversal para poder destrabar el inicio del debate de esta mega reforma. Incluso algunos plantean la posibilidad de discutir en general y en particular al mismo tiempo, muy similar a lo que se hizo en la Comisión de Hacienda del Senado para la reforma previsional. Escuchamos al senador Rojo Edwards, quien plantea esta posibilidad, pero que reconoce que lo fundamental es que el oficialismo ordene sus filas.
20: Perfectamente, como se ha hecho en muchas ocasiones, déjeme dar un ejemplo, como lo hicimos con autorizaciones sectoriales, usted puede firmar un protocolo de acuerdo en que se vota la idea de legislar, pero previo a un acuerdo en cuáles van a ser las modificaciones y la dirección de esas modificaciones que entrega en este caso el Ejecutivo. O se firma un acuerdo a través de las distintas bancadas parlamentarias. Efectivamente, existen alternativas como la que muy buenamente propuso la presidenta del Senado de hacer una tramitación en particular y en general a la vez. Pero esos son tecnicismos. Mi llamado es a que nuestro sector deje de hacerse el harakiri.
19: La reforma previsional pudo haber sido puesta en tabla este lunes en la Comisión de Constitución, sin embargo se ha reconocido hay otros proyectos con mayor prioridad, como es el caso de la Ley de Responsabilidad Penal Adolescente y la modernización de los plazos de flagrancia. Dos proyectos que van a ser tramitados antes de siquiera empezar a ver la reforma de seguridad. Juan Espinosa, ADN.
17: La Dirección Meteorológica de Chile entregó dos avisos asociados a condiciones de viento para la región de Tarapacá, con probabilidad de tormentas de arena y ráfagas que alcanzarían los 60 kilómetros por hora. Nayadet Oyarzún.
21: Sí, porque la directora regional del SENAPRED de Tarapacá, Patricia Montenegro, entregó detalles sobre esta alerta por vientos para la zona. La autoridad precisó que por parte de la Dirección Meteorológica de Chile se recibieron dos avisos asociados a condición de viento para este lunes 31 de agosto, para el sector del litoral y cordillera, con probabilidad de tormentas de arena y ráfagas de viento que superarían los 60 kilómetros por hora. Por ello se entregaron diversas recomendaciones asociadas a conducir con la debida precaución, reforzar los techos y en caso de presentarse la condición de tormentas de arena, cubrir rendijas de puertas y ventanas para evitar que ingrese el polvo en suspensión.
22: Hemos recibido dos avisos asociados a condición de viento para el día de hoy, lunes 31 de agosto, para el sector del litoral, como así también para el sector cordillerano. Desde SENAPRED queremos reforzar las recomendaciones. Y en caso de presentarse también la condición de probables tormentas de arena, cubrir rendijas de puertas y ventanas para evitar que ingrese polvo en suspensión.
21: Desde el SENAPRED de Arica confirmaron que este tipo de alerta no está vigente para la Puerta Norte, pero sí los fuertes vientos podrían también replicarse en las regiones de Antofagasta y Atacama. La solicitud, por lo tanto, para la comunidad es mantenerse informada a través de los canales oficiales como la Dirección Meteorológica de Chile o el SENAPRED. En la zona norte, Nayadet Oyarzún, ADN.
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17: La información con Manolo Fernández.
23: Una actividad deportiva en desarrollo a lo largo del mundo. Por ejemplo, nuestro principal tenista Alejandro Tavilo
1: ya está jugando en el US Open, derrotando además con buenas noticias 2-0 en el arranque al alemán Janine Hoffmann. Le ha quebrado el servicio y así se pone arriba en el primer set del partido. A las 16:40 aproximadamente va a saltar la cancha Tomás Barrios en su llave con el belga Alexander Block. Buenas noticias entonces para Tavilo en el arranque de su partido. En el fútbol también se están jugando sobre pastos europeos. Equipos de alta convocatoria a nivel internacional. Barcelona, por ejemplo, le está ganando 2-1 al Rayo Vallecano con goles de Lamin Yamal y de Rafinha, descuento de Camello para el equipo de los Rayos. Ya está en la ciudad catalana el delantero Gabriel Jesús, que será el próximo fichaje del Barcelona. Por su parte, en Inglaterra, el Aston Villa y el Arsenal empatan 0-0 al filo de la primera etapa. Recordemos, ya no está el Dibu Martínez en el Aston Villa porque fue transferido al Chelsea. Con buena parte, sí, de su repertorio el Arsenal, no puede por ahora, por muy campeón que sea, lograr desnivelar el compromiso. Rice, Saka, Odegaard, Havertz, entre otros, están en la cancha para este partido, todavía sin goles en la Premier League.
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3: 16:07, noticias que pueden seguir revisando con mayor detalle en adn.cl. La temperatura está ahora en Concepción, 15 grados, en Santiago tenemos cielo despejado, 19 grados, con 2 décimas, y 38% la humedad del ambiente en la capital. Sigan en nuestra sintonía, ya viene Piedad Vergara con ADN Te Escucha.
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8: Quedan solo horas para que termine el mes de agosto y así nos van a quedar solo 4 meses para el fin de año. Se ha pasado volando, pero cuando uno está con deudas y cuando existe esa preocupación, empieza a llegar el fin de año, que es muy temido y muy preocupante para muchos porque es de muchísimos gastos también. Y uno empieza a pensar, bueno, ¿cómo ordeno mis deudas? Se vienen las fiestas patrias, el 18, también es una época de algunos gastos para la mayoría de las personas que celebran. Y también la Navidad a fin de año, terminando las clases, las vacaciones. Bueno, quedan 4 meses para el fin de año. ¿Cómo puedo ordenar mis deudas? Septiembre ya marca el comienzo del último cuatrimestre de este 2026. Y para una persona que ya llega con las tarjetas de crédito, con los créditos, con cuotas pendientes, con morosidad, estos 4 meses pueden servir para ordenar el problema o seguir postergándolo hasta diciembre. Además, el escenario laboral agrega una presión porque el desempleo, recordemos, llegó a un 9,5% y las personas desocupadas aumentaron 10,4% en solo 12 meses. Cuando el ingreso cambia, pero las cuotas siguen siendo las mismas, el presupuesto que funcionaba hace algunos meses puede dejar de ser sostenible. Hoy queremos hacer algo muy concreto: sacar una radiografía de las deudas, saber qué mirar primero y distinguir cuándo basta con ordenar el presupuesto y cuándo ya es necesario evaluar una herramienta legal. Vamos a conversar sobre este tema hoy día junto a Mario Espinosa, abogado y director legal de Grupo Defensa.cl, invitándolos a que nos acompañen a través de nuestra transmisión por streaming y nos envíen sus preguntas y sus consultas sobre este tema, cómo ordenar las deudas de aquí a fin de año, a nuestro WhatsApp, el +569 85 21 23 60. Comenzamos con música, es Vicentico, Algo Contigo, aquí en la 91.7.

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1: 7 de cada 10 personas morosas en Chile llevan un año o más con deudas impagas. A marzo de este año eran casi 3 millones de personas que se encontraban en esta situación. Y esto muestra que para una parte importante de los deudores, recordemos que hemos hablado muchas veces de aproximadamente 4 millones de personas morosas, o al menos en DICOM en nuestro país, o sea, 3 millones de esos 4, el problema no solamente corresponde a un atraso que sea como puntual, de un momento particular, por una eventualidad, sino que se prolonga durante meses y puede acompañarlos durante todo un año o más. Y por eso hoy día queremos intentar ordenarnos de aquí a fin de año en este ADN Te Escucha que realizamos el día de hoy junto a Mario Espinosa, abogado y director legal de Grupo Defensa.cl. Mario, ¿cómo estás? Buenas tardes.
2: Hola Piedad, todo muy bien, ¿y tú cómo estás?
1: Muy bien y un poco ansiosa con esta conversación, la verdad, porque ya nos pusimos...
2: en modo septiembre, dices tú.
1: Claro, demasiado rápido, no hemos ni siquiera terminado de pasar agosto, pero siempre es importante prever este tipo de situaciones y obviamente empezar a poner atención o a organizarnos en realidad antes. ¿Cómo ves tú, Mario, la situación muchas veces, la cifra que entregaba yo, por ejemplo? O sea, 7 de cada 10 personas morosas en Chile llevan un año o más con algunas deudas impagas. Eso es mucho tiempo. O sea, eso demuestra claramente que no es por una cosa puntual.
2: No, esto no es, esto ya es un endeudamiento y una morosidad que es estructural. Claro, parte importante de las personas que están morosas son morosos, por así decirlo, circunstanciales, que entran y salen mes a mes, pero estamos hablando ya que el 70%, el 73% de las personas ya lleva más de un año en una situación de morosidad estructural. Es decir, hay gente que ya ha sido demandada. Si llevas más de un año en DICOM, quiere decir que tu morosidad tiene un año o más y por lo tanto a esas alturas del partido ya tu acreedor te demandó. Y por lo tanto estás enfrentando una cobranza judicial y visto eso desde ese punto de vista, por supuesto que es una situación más complicada que aquellos que llevan menos de ese tiempo, porque eventualmente podrían solucionarlo por su propia cuenta, quizás tomando algunos ajustes o considerando algunas modificaciones en sus hábitos de consumo, en sus hábitos de financieros. Pero ya cuando hablamos de personas que llevan un año o más en DICOM morosos, obviamente que esa es una situación estructural y que requiere soluciones un poco más profundas y no solo de cambio de hábitos financieros, como yo decía.
1: Sí, porque ¿cuáles podrían ser, tú crees, las señales de que las deudas ya no están bajo nuestro control? Porque sabemos que la herramienta crediticia finalmente puede ayudar, sí, y puede servir mucho en ciertos momentos. El tema es que hay que tener súper clara, por así decirlo, las reglas y cómo funciona también. Es un crédito, no es plata que yo tenga, digamos, me la están prestando y con intereses. Entonces, ¿cómo yo puedo empezar a analizar o ver cuáles son las señales que me indican que mis deudas en realidad se me están escapando de las manos?
2: Sí, por ejemplo, cuando tú destinas gran parte de tus ingresos al pago de deudas. Nosotros hicimos un estudio respecto a los casos de clientes que habíamos nosotros llevado a renegociación, esta renegociación administrativa de la ley de insolvencia, y vimos que las personas que se sometían a ese procedimiento destinaban el 90% de su ingreso al pago de deudas. Por lo tanto, si tú estás más o menos en ese escenario, un poco menos, pero generalmente por sobre el 50-60% de tus ingresos, tú lo destinas al pago de deudas, obviamente que es una señal de que tus deudas están un poquito fuera de control. Por otro lado también, el bicicleteo, que tú pagas deudas con otras deudas, pagas deudas con la línea de crédito, pagas deudas tomando avance en efectivo con las tarjetas de crédito. Eso también es una demostración de que tus ingresos no alcanzan para cubrir tu endeudamiento y por lo tanto hay que tomar medidas. Si es que de manera recurrente tú realizas el pago mínimo, si bien a partir de junio hubo una modificación que aumentó, ¿no es cierto?, el pago mínimo, donde ya no solamente pagas los intereses, sino que también obligatoriamente pagas un porcentaje de la deuda capital. De todos modos, es una deuda que va generando un aumento como una bola de nieve. El pago mínimo parte muy pequeñito, pero va generando una deuda, un efecto como de bola de nieve, que en algún momento ese pago mínimo tampoco lo vas a poder cumplir.
1: Claro,
2: por ende,
1: ni siquiera eso.
2: Bien, tampoco es una buena medida de que tú realices el pago mínimo de manera consistente, de manera permanente. Y finalmente es que ya vives el día a día de manera muy informal y perdiste la cuenta de lo que tú debías. O sea, te llevaste totalmente perdiste totalmente el control de aquello de que tú debías, y por lo tanto tú ya estás viviendo día a día y pagas en la medida que te llegan los avisos de cobro y eso, pero no tienes un control sobre lo que tú debes. Entonces, si tú vemos estas señales por sí solas, son un problema. Lo dramático, lo complejo, podríamos decir, es que muchas de personas tienen todas estas señales.
1: Claro, y de hecho, si uno va teniendo una sola de estas señales, ¿tiene que ya empezar a preocuparse?
2: Totalmente, totalmente.
1: O sea, si por ejemplo, más allá de que se me esté yendo mucho sueldo en, por ejemplo, se me está yendo mucha parte del sueldo en pagar tarjetas de crédito o créditos de consumo, pero yo digo, bueno, para solucionar esto me voy a ordenar y voy a pedir un crédito de consumo para pagar esas tarjetas, no seguir usándolas, pero seguir pagando las cuotas de ese crédito que voy a pedir. Como que uno se sigue endeudando finalmente, pero eso podría eventualmente funcionar, como que podría ser una solución.
2: Podría ser una solución, pero con dos condiciones, ¿ya? La primera es que el refinanciamiento, que esta compra de cartera, consolidación de deuda, te baje la carga financiera de una manera que la cuota que te va a corresponder pagar tú la puedas cumplir sin sobresaltos. Es decir, estábamos hablando de una carga financiera que no supere el 25-30% de tu ingreso. Si ese es el caso, puede ser una alternativa de solución. Porque quizás estás muy endeudado a muy corto plazo y tomando un crédito un poquito más largo plazo podría generar una baja en la carga financiera y por ende ser una solución y vas a poder cumplir. Pero eso va de la mano con otra condición, y que es aquí donde a veces no cumplimos, que es...
1: Dejar de usar la tarjeta.
2: Exactamente. ¿Por qué, dejar de usar la tarjeta. Esto es como bandeja, como si hubiéramos puesto de acuerdo, pero perfecto, es tal cual.
1: Es que uno se acostumbra, po. Ese es el tema.
2: Es que a eso iba. Si tú tienes una conducta financiera donde utilizas de manera permanente y constante tus tarjetas de crédito porque no te alcanza para cubrir tus necesidades del mes financieras, tus ingresos, y tú no rompes esa conducta, lo más probable es que un par de meses vas a sobrevivir habiendo consolidado las deudas, pero ya el tercer mes lo más probable es que empieces de nuevo a ocupar las tarjetas de crédito. Entonces, si tú no rompes esa conducta, vas a volver al mismo problema y peor, porque ya tu deuda no va a ser lo que tus deudas que tenías en la tarjeta de crédito, sino que van a ser la deuda que consolidaste, que refinanciaste, más la nueva deuda que vas a ir generando producto del uso de las tarjetas de crédito y la línea de crédito. Claro, pues si nosotros cuando hacemos la consolidación de deuda pagamos la tarjeta, pagamos la línea, y están ahí los saldos y los cupos súper atractivos, pues ahí como haciéndonos señas, oye, aquí estoy... cómprate un viaje ahora que están los travel sales, o viene septiembre.
1: Cyber. Todavía falta para esos cyber, todavía falta,
2: a veces son como en octubre, noviembre, ¿no? Entonces, es ahí es donde está el peligro también. Va de la mano con un cambio de switch de parte tuya, de mejorar tus hábitos financieros. Si vamos a hacer la consolidación o compra de cartera, perfecto. Si te baja la carga financiera a un porcentaje, insisto, del 25-30%, está correcto. Pero no te digo que rompamos las tarjetas, porque como vamos a ser tan poco controlado, ¿verdad?
1: Pero guardarlas en un cajón.
2: Pero guardarlas en un lugar donde
1: tengamos que abrir. Sacarlas del teléfono, viste que ahora uno las puede poner en el teléfono, y eso sí que ya es el peligro absoluto.
2: Totalmente. Y guardarlas en un cajón que tenga dos llaves, pues, ¿eh? Una llave del cajón y una llave de una cajita donde las tengas guardadas, para que te cueste más. Pues de verdad...
1: Es difícil, es súper difícil.
2: Sí, pero si no lo hacemos, te vas a meter en un problema aún mayor.
1: Sí, de todas maneras. Tenemos algunas preguntas también. Invitamos, por supuesto, a nuestra audiencia a que nos envíen sus consultas, las dudas que tengan. Si es que están experimentando esta situación, escríbanos al más 569-8521-2360. Y tenemos una pregunta de uno de nuestros auditores que, claro, finalmente nos pregunta qué es lo más conveniente cuando uno tiene una deuda. Escuchemos.
3: Hola, necesito saber qué es más conveniente cuando tengo deudas en, no sé, tarjeta de crédito o casas comerciales. ¿Repactar la deuda, renegociar, pedir un crédito y pagar eso? ¿Qué se hace?
1: ¿Qué se hace?
2: Voy a contestar como abogado. Depende. Depende porque...
1: Te iba a decir, Mario, que bueno, no esperaba otra cosa, digamos.
2: Sí, porque la verdad es que depende. No hay una solución única para cada caso particular. Repactar derechamente lo descartamos, ¿ya? Esa sacamos de inmediato de la ecuación porque nunca es recomendable. Porque generalmente tiene un efecto multiplicador de deuda. Las condiciones de esa repactación generalmente son en peores condiciones que la de crédito original. Son condiciones que son impuestas por el propio banco. El deudor ahí no tiene mucho que negociar ni acordar, así es que la descartamos. Por lo tanto, nos queda la renegociación o bien el refinanciamiento o pedir un crédito para pagar, que es lo que hablábamos recién. Esa el una u otra solución va a depender también de tu situación de sobreendeudamiento. Tienes cuánto recae tu capacidad de pago, cuál es tu carga financiera. Si tú tienes, primero, para refinanciar no tienes que estar en DICOM, o sea, tienes que estar al día. Por lo tanto, es una solución que uno debiera indagar antes de, porque la renegociación... Claro, porque la renegociación exige estar 90 días moroso, por lo tanto tú ya vas a estar en DICOM. Entonces, la primera solución que uno debiera evaluar es la compra de cartera, que es una medida que puede funcionar cumpliendo las condiciones que hablábamos recién. No volver a endeudarse, que la carga financiera producto del refinanciamiento no supere el 30% de tu ingreso y que adquiramos mejores hábitos de consumo y haciendo ajustes de tu presupuesto mensual para no caer en déficit todos los meses, porque ese déficit sí o sí lo vas a tener que cubrir con crédito. ¿Ya? Ahora, si no es el caso, porque en realidad las condiciones del refinanciamiento no son las adecuadas, tienes temor o lo que te ofrecen sobrepasa el 30% de tu ingreso y ya estás moroso, eventualmente ahí nos queda la renegociación de la ley de insolvencia, que puede ser una alternativa también bastante viable. De hecho, como te decía, el promedio de carga financiera de nuestros clientes que se han sometido a renegociación es del orden del 90%, y a la salida del procedimiento llegamos más o menos a un promedio del 30%, por lo tanto también puede ser una alternativa a evaluar. Ahí sí, una vez que tú estás moroso, mi recomendación es que lo evalúes pronto, porque uno de los requisitos del procedimiento es que no te hayan notificado una demanda, por lo tanto esto hay que iniciarlo antes de que se inicie la cobranza judicial.
1: Ya. Vamos a hacer una pausa para seguir respondiendo las preguntas que nos han ido llegando de nuestros auditores en este también, claro, consultorio legal con respecto a cómo ordenar nuestras deudas de aquí a fin de año, sobre todo cuando ya llevamos un año que ha estado pesado, que ha estado muy difícil y que lo decíamos, el contexto también desde lo laboral, lo económico, no está fácil. Estamos hoy día con Mario Espinosa, abogado y director legal de GrupoDefensa.cl, con ustedes en este ADN Te Escucha. 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Breve pausa, ya volvemos.
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7: Seguimos en la conversación con Mario Espinosa, abogado y director legal de Grupo Defensa.cl, para seguir analizando y entregando recomendaciones sobre cómo ordenar las deudas antes de fin de año. Hay un mito, Mario, del que hemos hablado en otras oportunidades, pero que siempre vale la pena revisar, y es esto de que mientras pueda seguir pagando el mínimo, independiente de cuánto sea, todavía tengo mis deudas controladas. No, ¿verdad?
8: No, la verdad es que no.
7: Que uno dice, bueno, pero si pagué. Sí.
8: O sea, es que estás al día legalmente, formalmente, pero eso es una ilusión, porque no estás pagando deuda. Independiente, yo te decía en el bloque anterior que en junio se modificó esta norma del pago mínimo, donde se incluyeron ya no solo la parte no financiable como intereses, comisiones y otras cosas, sino que también una parte de la deuda financiable o el capital, que es del 5%. Entonces, hoy día, si bien el pago mínimo aumentó, aún así sigue siendo un efecto bola de nieve, donde esa deuda va a ir aumentando, no va a bajar. Mm. La finalidad que tiene este cambio normativo es que precisamente tú con el pago mínimo pagues deuda y que la deuda no aumente, y por lo tanto tú puedas salir de eso antes de tiempo. Para algunas personas es una complicación, porque muchas personas hacían el pago mínimo, hoy día va a ser más alto y por lo tanto eventualmente podrían caer en morosidad, pero en el largo plazo es una medida favorable, en el sentido de empezar a funcionar en base a la realidad y no a la ilusión. El pago mínimo te mantiene al día, no estás en DICOM, pero es una bola de nieve que en algún minuto se te va a complicar. Por lo tanto, si tú estás haciendo el pago mínimo de manera permanente todos los meses, no estás ni cerca de estar en control de tus deudas, sino todo lo contrario.
7: Todo lo contrario. Tenemos también un mensaje que nos ha llegado de parte de Lorena. Escuchémoslo.
9: Hola, ¿cómo están? Mi nombre es Lorena y he logrado pagar todo, pero casi todo mi sueldo se va en cuotas. Estoy al día, pero vivo muy ajustada. ¿Cómo sé si ya estoy sobreendeudada?
7: Claro, y un poco la definición. Sí. ¿Qué es estar sobreendeudado?
8: Sí, mira, eso no es algo que esté establecido en alguna ley o en alguna norma, pero en general, en materia de finanzas personales, hablamos de porcentajes de destinación del ingreso a tus finanzas o gastos del mes. Y en materia de endeudamiento, hablemos solo de deuda de corto plazo, deuda comercial, no el crédito hipotecario, porque eso va en un camino separado. Pero las deudas de corto plazo, como créditos de consumo, líneas de crédito, tarjetas de crédito, los créditos del auto, tú no debieras destinar más de un 25% de tu ingreso al pago de esas deudas. Con mucho estirar el chicle, el 30%. Si tú superas ese margen, estás sobreendeudado. Que no es lo mismo que estar moroso. ¿Ah? Esto es como una línea de tiempo que va cumpliendo hitos. Lo más probable es que tú primero estés endeudado. Si tú sigues bajo la figura de hacer pagos mínimos, de seguir gastando más de lo que ganas, de utilizar crédito para cubrir ese déficit, etcétera, pidiendo avance en efectivo, vas a estar sobreendeudado. Después, en el corto plazo, vas a estar moroso y así sucesivamente vas a llegar a un estado de insolvencia, incluso demandado. Entonces, esos son los márgenes de un endeudamiento que es razonable, que es sano y que es sostenible en el mediano y largo plazo. Nosotros uh-huh. siempre hablamos acá en el programa que nunca vamos a satanizar el crédito porque te permite cumplir, mejorar
7: también
8: tu calidad de vida, te permite acceder a bienes y servicios que probablemente al contado no podrías hacerlo. Uh-huh. También es una buena forma de poder organizar los gastos. Si yo utilizo bien la tarjeta de crédito, por ejemplo, el tema es el sobreendeudamiento y la falta de educación financiera y entender un poco los productos financieros que tenemos. Y uno de los márgenes o una de las reglas de oro en materia de endeudamiento es este margen o porcentaje tope de ingreso que yo destino al pago de deudas de corto plazo. Y respecto del gasto de vivienda, ya sea un crédito hipotecario, un leasing habitacional o un arriendo, ahí hablamos de otro 25% de tu ingreso.
7: Ya. Sí, y también, bueno, obviamente ahí uno tiene que empezar también a sacar los cálculos. Recomendar siempre tener todo esto súper ordenado, ¿no? Súper anotado, hacer un presupuesto es útil.
8: Totalmente. Aquí hay que llevar un control de los gastos y tener muy visibles también todos los gastos, ya sea a la antigua con un cuaderno, una calculadora y un lápiz, o bien de una manera más sofisticada como hoy día, como hay ya no planillas Excel, sino que también estas mismas billeteras digitales y los mismos bancos también tienen aplicaciones que te permiten ir organizando tanto tus ingresos como tus gastos, ir viendo cómo tú vas gastando tus ingresos. E insisto, visibilizar todos los gastos por muy menores que sean, como estos gastos hormiga, porque al final ahí, si uno va sumando, estos gastos hormigas dejan de ser tan menores e ínfimos y pasan a tener un lugar importante dentro del presupuesto mensual de cada persona. Así que ahí tenemos que cumplir con incluir todos los gastos y también ser súper honestos con

0: cumplir con incluir todos los gastos y también ser súper honestos con nosotros. Ah, no, aquí esta cuestión no es importante y por lo tanto no nos vamos a autoengañar, porque si no, al final no vamos a encontrar una solución y es como esconder el problema.
1: Totalmente. Tenemos también otra pregunta que nos llega de Ignacia, la escuchamos.
2: Hola, ¿cómo están? Mi nombre es Ignacia y les comento que aunque trato de ordenarme, mi ingreso ya no alcanza para pagar todo. He empezado a atrasarme algunas cuotas y nada, no, quiero saber cuáles opciones tengo.
1: Por más que uno trate.
0: Claro, mira, en este caso de Ignacia, ella habla de que está tratando de ordenarse, por lo tanto tiene ingresos. También dice que ya se atrasó en algunas cuotas, por lo tanto, en el caso de ella, yo evaluaría la opción de la renegociación de la ley de insolvencia. ¿Ya? Esta norma y este procedimiento es un procedimiento que es administrativo, que no es judicial, que también se puede realizar personalmente ante la superintendencia, no requieres abogado o representación. Y los requisitos son bastante objetivos y probablemente Ignacia los cumple, que tener dos o más deudas y que al menos dos de estas deudas tengan 90 días de atraso. Ella habla que ya está atrasada en algunas cuotas, por lo tanto o ya cumplió el plazo o está pronto a cumplirlo, que el total de tu deuda, no solo atrasado, supere las 80 UF, eso es más o menos 2 millones de, más o menos 3 millones de pesos. Y que no haya sido notificado una demanda con anterioridad. Y ese es un punto importante, porque este es un procedimiento que yo tengo que evaluar en etapas tempranas de morosidad. Si yo dejo esperar 3, 4 o más de 4 meses, 5 meses, 6 meses para tomar la decisión, lo más probable es que en ese intertanto se notifique una demanda. Hemos hablado en otros programas que en general, en promedio, las demandas se presentan al 4 o 5 mes de mora, por lo tanto ya acá tú tienes que ya tener 3 meses de morosidad, por lo tanto hay una ventana de tiempo bastante acotada donde tú tienes que tomar la decisión, y por lo tanto es una decisión que yo recomiendo empezar a evaluar cuando ya tengo 30, 45, 60 días máximos de morosidad, para poder documentar todo lo que es necesario, porque hay que acompañar harta documentación, hartos documentos, que pedir certificado de deuda, etcétera, para que los tengas todos listos y tomar la decisión y así presentar tu, por ejemplo, tu solicitud de renegociación al día 95-100, donde no hay ningún riesgo de que te notifiquen una demanda.
1: Cuando hablamos también, Mario, de las soluciones a estos temas, ¿qué elementos debería mirar uno para definir las prioridades y evitar tomar decisiones que terminen empeorando la situación? Porque uno puede decir, ya, voy a hacer la radiografía de mis deudas, voy a descubrir qué tengo al día, qué no, quizás incluso alguna cobranza, pero claro, ¿qué elementos debería mirar yo que fueran como los prioritarios para evitar finalmente, en el ánimo de arreglar la situación, tomar una decisión que la empeore?
0: Primero, visibilizar tu situación, y eso significa hacer un listado de todos tus ingresos, ingresos líquidos, porque obviamente tu sueldo no va 100% a tu bolsillo, sino que hay descuentos, ¿verdad? Probablemente tengas préstamos de empresa, etc. Entonces, tu ingreso líquido, lo que va a tu bolsillo. ¿Cuáles son tus gastos? Y ahí tenemos que separar entre aquellos gastos que son básicos o indispensables, como son los servicios básicos, educación, mercadería, etcétera, los créditos también, que es algo que tenemos que incluir dentro de los que tenemos que pagar obligatoriamente, ¿verdad? Y aquellos gastos que podríamos decir que son sustituibles, y ahí tiene mucha mucha importancia lo que es, por ejemplo, el esparcimiento, el ocio, el transporte. También te diría la mercadería, en aquella parte que no es indispensable, y aquellos gastos que son superfluos o innecesarios, como pueden ser, por ejemplo, vacaciones, cuando en realidad no tengo los ingresos para poder hacerlo, viajes, renovar tecnología, etcétera, cosas que puedo postergar y son decisiones que puedo postergar. Entonces, primero sacarnos esa foto de sí. Muy importante para poder saber cuáles son mis ingresos, mis gastos, mis necesidades, lo que yo necesito cubrir obligatoriamente, lo que puedo postergar y cómo puedo organizar mi presupuesto en base también al porcentaje máximo de endeudamiento que yo puedo tener. Y ahí también separar las deudas, ¿ah? Separar las deudas en el sentido de a qué tipo de crédito representan. Si es una cuota de un crédito de consumo, si es el estado de cuenta de tu tarjeta de crédito, cuál es el pago mínimo, qué se me ofrece, etcétera, para también tener un control y un conocimiento de cuáles son las deudas, cuánto me falta para terminar de pagar, cuánto representa mensualmente y poder calcular la carga financiera que representa para mi ingreso final. Y eso va de la mano también con

0: mi capacidad de pago. O sea, si hablamos de que yo no debiera destinar más del 30% de mi ingreso al pago de deudas de corto plazo, y yo sacando las cuentas, viendo el tipo de deuda, supero esa cantidad, y supero, me refiero yo, en un 50 o en un 60%, no va a ser sostenible ese endeudamiento. Tarde o temprano, y te diría que más temprano que tarde, vas a caer en morosidad. Por lo tanto, ahí hay que empezar a buscar soluciones desde ya, y revisar qué alternativas tengo, que puede ir desde refinanciar a través de una compra cartera, si ese era el caso, como hablábamos en el primer bloque, o bien buscar alguna herramienta legal, como podría ser también la renegociación. A ver si derechamente ya no me da y no tengo ninguna opción de pagar porque mis ingresos son ínfimos en comparación a mis gastos y a mis deudas, bueno, la quiebra o liquidación también puede ser una alternativa de última ratio.
1: Sí, y de hecho, cuando hablamos de esto de pagar deudas y de ordenarlo, lo que mencionabas tú, Mario, es súper importante con respecto también a priorizar. Ignacio, de hecho, nos hace una pregunta con respecto a eso. ¿A qué priorizar?
2: Hola, ¿cómo están? Mi nombre es Ignacio y estoy preocupado porque mi papá tiene varias deudas, algunas al día y otras media atrasadas. Quiero ayudarlo a ordenarse, pero no sabemos por dónde empezar. En este caso, mi duda es ¿qué deuda debería priorizar?
0: Es una buena pregunta, porque, a ver, si tú no puedes pagar todas tus deudas, hay que tomar medidas, porque lo más probable es que las deudas se judicialicen, ¿ya? Ahora, dentro de tu pool de deudas, de tu conjunto de deudas, hay algunas que son donde las consecuencias de esa cobranza son más graves que otras. Entonces, si tú tienes, por ejemplo, un crédito hipotecario, te diría, es una deuda que tú tienes que priorizar, ¿ya? Porque es mucho más sencillo poder reestructurar una deuda de corto plazo, créditos de consumo, líneas de crédito, etcétera, que una deuda como la hipotecaria, donde además tiene una garantía que es muy muy potente, que es la hipoteca, y que por lo tanto pudiera permitir ejecutarla ante una morosidad, y el procedimiento de defensa de ese tipo de juicios también es un poquito más complejo. Por lo tanto, deberíamos partir por priorizar el dividendo, el crédito hipotecario. Yo te diría que esa es como la última deuda que uno tiene que dejar de pagar. Y el resto, yo te diría que dentro del resto de las deudas de corto plazo, yo debiera priorizar el pago de las tarjetas de crédito, porque tienen un interés mucho más alto que un crédito de consumo. Y lo mismo pasa con la línea de crédito. La línea de crédito también tiene una tasa de interés altísima y que además se cobra por cada día de uso. Por tanto, son dos créditos que en una instancia de atraso o de morosidad, o de, por ejemplo, en el caso de la tarjeta de crédito, de utilización del pago mínimo, son deudas que aumentan de manera importante en muy poco tiempo. A diferencia de un crédito de consumo que tiene un desarrollo ya establecido, que es inamovible y que, por lo tanto, si es que yo me atraso, pudiera eventualmente reestructurarlo en algún momento. En cambio, las líneas de crédito se puede y las tarjetas de crédito se pueden salir un poco de control de manera muy fácil si yo sostengo el pago mínimo o caigo en morosidad en el pago de esos productos.
1: Ya. Muy bien, porque siempre uno dice, bueno, ¿por dónde pensar al final? ¿Qué es lo más importante? ¿Qué no puedo dejar de lado? Obviamente, siempre van a haber dudas con respecto a este tema y vamos a seguir conversando sobre ellas, dejándolos también invitados a que vuelvan a revisar este capítulo, que va a quedar disponible en el canal de YouTube de GrupoDefensa.cl y también en Spotify como ADN Te Escucha. Mario Espinosa, abogado, director legal de GrupoDefensa.cl, como siempre, muchísimas gracias.
0: No, gracias a ti, Piedad, y estamos en contacto ahora que viene septiembre, así que vamos a hablar harto de presupuesto, de contención de gastos, de no endeudarse y tener una celebración austera. Más encima que ahora son pocos días, así es que con mayor razón.
1: A cuidar el bolsillo ahí. Gracias, sí. Mario.
0: Nos vemos, que estén bien.
1: 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Nosotros nos despedimos en este ADN Te Escucha y con Capital Cities, Kangaroo Court, aquí en la 91.7. Que estén muy bien.

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14: Diecisiete horas en punto. Una persona falleció este día en la ruta 11CH producto del volcamiento de un camión. Es el segundo accidente de este tipo en 24 horas. Vamos hasta la región de Arica y Parinacota. La información con Nayaret Oyarzún.
15: Sí, porque Senapred de Arica y Parinacota informó que durante esta jornada se registró nuevamente el volcamiento de un camión de procedencia boliviana en el kilómetro 117 de la ruta 11CH en la comuna de Putre. Producto de este accidente se confirmó el lamentable fallecimiento del conductor. El vehículo transportaba harina de soya y parte de su carga quedó esparcida sobre la calzada a un costado de esta ruta y de acuerdo con los antecedentes disponibles, el producto derramado no genera contaminación ni afecta cursos o afluentes de agua. La ruta 11CH permanece habilitada de manera intermitente por una pista mientras se desarrollan labores de retiro del vehículo y despeje de la calzada. En el lugar trabajan y se coordina carabineros, bomberos, el servicio médico legal y la municipalidad de Putre. Cabe reiterar que este domingo también se registró un accidente de tránsito en el lugar con volcamiento de un camión, lo que fue publicado por el delegado presidencial de Parinacota, Sebastián Huerta. Por tanto, se recomienda a quienes transiten por el sector conducir con precaución y respetar las indicaciones de los equipos de emergencia. En Arica y Parinacota, Nayadet Oyarzún, ADN.
14: Hay diversos proyectos que ya comunicó el gobierno que ingresan al Congreso Nacional con discusión inmediata y tiene que ver todo esto con la agenda de seguridad. A esta hora hay palabras del ministro de la Secretaría General de la Presidencia, José García Rubinot, en el Congreso Nacional.
16: Registro de vándalos porque no está dentro de este listado que entregaron y la urgencia vence mañana. Entonces, a ver qué van a hacer también con ese proyecto.
17: Lo voy a revisar, pero lo más probable es que repongamos la urgencia de tal manera de que ese proyecto también pueda ser ley de la República en las próximas semanas, en los próximos meses. El registro de vándalos es uno de los proyectos que tiene mayor respaldo popular, porque la gente siente que en su barrio, en su entorno más cercano, estas incivilidades que son las que se busca sancionar, generan un grave problema de seguridad.
14: Palabras del ministro de la Secretaría General de la Presidencia, José García Rubinot, en el Congreso Nacional, dando cuenta de lo que ya más temprano informamos en Radio ADN. La discusión inmediata, en particular para 10 proyectos de la agenda de seguridad que, de acuerdo también a los tiempos del Ejecutivo, deberían ser despachados en a lo menos 6 días. Las declaraciones del gobierno en sede legislativa. La Asociación de AFP cuestionó el régimen de inversión de los fondos generacionales que mañana dará a conocer la Superintendencia de Pensiones, Benjamín Quinteros.
18: Como parte de la implementación de la reforma previsional, mañana la Superintendencia de Pensiones dará a conocer el régimen definitivo de inversión de los fondos generacionales que reemplazarán gradualmente a los actuales multifondos, esto desde abril de 2027. Frente a este cambio, la Asociación de AFP manifestó reparos al diseño de las nuevas reglas, especialmente por las trayectorias de inversión que tendrán los afiliados a medida que se acerque la edad de jubilación. El gerente de estudios de la Asociación de AFP, Roberto Fuentes, explicó los principales cuestionamientos del gremio.
19: Un riesgo que alertamos es que la trayectoria de inversión propuesta para los mayores de 50 años es demasiado conservadora. Esto podría implicar que cerca de 2 millones de afiliados serían trasladados a un fondo con menor rentabilidad esperada, lo que podría generar una baja en su proyección de pensión, menos restricciones en el tipo de inversiones y más facilidades para ajustar las estrategias. Son decisiones que el regulador puede tomar ahora para que las personas efectivamente puedan ver mejorada su ahorro previsional.
18: El cambio en el sistema de inversión será uno de los hitos previsionales de mañana, jornada en el que además la pensión garantizada universal aumentará un máximo de 250 mil pesos para las personas entre 75 y 81 años.
20: Y está todavía la ofensiva de la oposición por el llamado caso Cerimedo, Paulina García.
21: Sí, efectivamente el caso de Fernando Cerimedo escaló al Palacio de la Moneda. Esta jornada el presidente José Antonio Kast negó haber trabajado con el conocido rey de los bots, mientras la oposición ya trabaja en la recolección de firmas para una comisión investigadora con el propósito de aclarar los posibles nexos que podrían tener algunos funcionarios del segundo piso con el conocido rey de los bots. Hace algunos minutos habló el diputado del PPD, José Montalva, quien entregó cuáles son los argumentos que maneja, los antecedentes que tiene la oposición para hacer estos vínculos entre Cerimedo y la sede de gobierno.
22: Pero por supuesto, las declaraciones son medios probatorios, justamente. Otro es la expareja de Cerimedo, otras son las mismas declaraciones del mismo Cerimedo. Otras son las declaraciones de hoy día del ministro Arrau, que señala que él trabajó a cargo de la campaña del Partido Republicano y que había una coordinación más allá de puros individuos, sino que algo más colectivo que se generaba en redes. Entonces, más las declaraciones de la ex candidata presidencial Evelyn Matthei. Es decir, hay mucha prueba indiciaria que señala que habría existido un vínculo entre distintos procesos electorales, la contratación de la empresa del señor Cerimedo para un proceso electoral.
21: Claro, recordemos que durante esta misma jornada el presidente José Antonio Kast admitió que sí conoce a Fernando Cerimedo, pero que no tiene contratos vigentes con la sede de gobierno. Todo se da justamente cuando la oposición, además de anunciar esta comisión investigadora, hoy día acudió a la Contraloría para investigar posibles nexos con el llamado rey de los bots.
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20: La información con Manolo Fernández.
24: Buenas noticias llegan en el Abierto de Tenis de los Estados Unidos con Alejandro Tavilo, que ha ganado sus dos primeros sets frente al alemán Yannick Hagman. 6-3, 6-2 la cuenta y 1-2. Favorable a Tavilo en el tercero. Se está graficando hasta ahora en Estados Unidos. De ganar también este set, el chileno se quedaría con el partido, lo que sería una muy buena noticia, arrancando su participación en el cuadro final del torneo. Por su parte, Tomás Barrios Vera también empezó a jugar en su caso frente al Vega Alexander Block. Está ganando el europeo por 2-1 y tiene cuesta arriba el partido el chileno, porque en ranking es ampliamente superado por el tenista belga. 34 aparece en el escalafón ATP, mientras Barrios en lugar 146. Partido muy difícil entonces tiene Barrios frente a su oponente de este minuto en los Estados Unidos. En el fútbol que estaba en desarrollo, minuto 73, Barcelona derrota por 4-2 a Rayo Vallecano, se mete también en la punta del torneo español que recién comienza, y el Arsenal venció por 1-0 a Aston Villa como visita. Gol de Bukayo Saka también en torneo de las primeras fechas con que se juega la Premier League en Inglaterra.
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20: 5:08. Son noticias que pueden seguir revisando con mayor detalle en ADN.cl. La temperatura en Valdivia, 12 grados. En Santiago tenemos cielo despejado, 19,5 marcan los termómetros, 39% la humedad del ambiente en la capital. 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
21: Buenas tardes, ¿cómo les va a todos? Espero que bien, estamos a horas de pasar agosto, ¿cierto? Hay varios en el chat familiar que decían, pasamos agosto, y yo le decía, no, si todavía faltan unas horas, mañana celebramos. ¿Cómo estás, Vincenzo? ¿Cómo estás, Mitzi? Aquí nuestro equipo haciendo tu nuevo ADN, como siempre, a esta hora de la tarde. Bueno, espero que hayan tenido un lindo fin de semana, hayan descansado estos días soleados acá en la región metropolitana, que nos viene muy bien para tener serotonina en nuestro cerebro. Ustedes saben que la luz solar ayuda a la generación de serotonina, ¿no? Que es esta sustancia en nuestro cerebro que nos ayuda a sentir placer, felicidad, etcétera, muy parecido a la endorfina. Y anoche tuvimos una lluvia muy, pero muy refuerte. Tengo todavía pendiente ir a la nieve. Qué ganas de subir a esa cordillera nevada. Pasa que uno está tan acostumbrado a ver la cordillera de los Andes que no la valora, y por eso los extranjeros vienen tanto a los centros de esquí, porque tenemos esa maravillosa cordillera que la podemos ver desde cualquier lugar de Santiago, por supuesto unas comunas más cerca que otras, pero es un privilegio. Y tan nevada, cuando no hay smog exacto después de la lluvia, que se ve pero reluciente, así que tengo pendiente ir ahí a hacer un mono de nieve con mis hijos. Espero que antes que se acabe la temporada, que dicen que se va a extender hasta octubre, podamos subir a Farellones. Bueno, quería también contarles algo que presencié ayer en la mañana, un hito para la carrera espacial de nuestro planeta. Qué maravilloso el lanzamiento del telescopio espacial Nancy Roman. Ayer a las 7 de la mañana, lo habíamos hablado acá en el programa la semana pasada, que podría haberse suspendido por mal clima, pero todo funcionó a la perfección y se lanzó en este cohete, ¿no?, el Falcon de la empresa SpaceX de Elon Musk. Fue un éxito. A mí me llama tanto la atención la capacidad que tiene el ser humano de crear esta ingeniería, de estas megaestructuras tan perfectas. Después el cohete como vuelve, ¿no?, al sitio donde fue lanzado de forma autónoma, y vemos, ¿no?, ya el telescopio espacial yendo hacia el punto donde va a instalarse, que va a ser a 1,5 millones de kilómetros de la Tierra. Va a llegar a la zona L2 y ahí nos va a entregar mucha información. Tiene que viajar como más o menos un par de días, son 4 veces como la distancia de la Luna, y de ahí nos va a entregar imágenes que quizás puedan desentrañar estos misterios que son los principales que tiene el universo. ¿Qué es la materia oscura? ¿Qué es la energía oscura? ¿Podremos finalmente tener esa respuesta? Bueno, este telescopio, el tercero espacial Hubble James Webb, y ahora Nancy Roman, que lleva el nombre de la directora de las primeras de la NASA, bueno, nos va a entregar esa información. Hoy día vamos a estar subiendo una cápsula en las redes sociales de ADN, en Instagram, donde voy a estar contando más detalles de esto, que lo hace el equipo de digital de ADN. Un abrazo muy grande para todo el equipo, que hacen un trabajo espectacular ahí con Mario Vergara y todo el equipo de los chiquillos. Vamos a estar ahí mostrando más detalles en una cápsula científica noticiosa en las redes sociales de ADN. Con esto comenzamos tu nuevo ADN.
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21: Así es, cada lunes tenemos
1: nuestro espacio de medio ambiente para hablar de noticias, proyectos, procesos judiciales, marchas y tantos temas que nos interesan, poniéndonos el medio ambiente siempre los lunes y en un espacio semanal acá en nuestro programa. Y está Ezio Costa, abogado ambiental, director de la ONG FIMA, para hablar de esto. ¿Cómo estás, Ezio? Muy bienvenido, buen lunes.
2: Buen lunes, Andrea. Bien, aquí estamos. Contento. Hoy día vamos a hablar de una cosa buena y una cosa mala, así que, pero por lo menos tenemos una buena, eso es importante.
1: Ya, oye, partamos por lo malo, porque ha sido noticia estos días de que Andes Iron, que es la empresa detrás del proyecto minero portuario Dominga, en la región de Coquimbo, que además ha estado en todo este proceso judicial, que lo hemos seguido acá en el programa, porque además tú eres parte de los abogados defensores, anunció este inicio del hito de construcción en el norte de Chile, donde se había informado el 10 de agosto que declaró formalmente lo que iba a ser como el inicio. Ahora, entendiendo que hay todo un proceso judicial que no les ha dado el vamos a comenzar este proyecto. Y por otra parte, estaba viendo acá una información de la ONG Terram, donde dice: desmienten aprobación de proyecto Dominga tras video de Andes Iron, donde celebran inicio de su construcción. Quiero que nos expliques qué está pasando, qué significa esto. O sea, cuando todavía no hay una aprobación oficial por parte de la justicia, ¿igual se van a iniciar las obras de Dominga?
2: Mira, sabemos que este proceso es complejo, tiene un montón de resoluciones de rechazo del proyecto y también otras resoluciones que suspenden los rechazos. Entonces, para explicártelo de la manera más sencilla posible, yo lo que te puedo decir es que este proyecto ha sido rechazado 3 veces por el Comité de Ministros, pero el último de esos rechazos en este minuto está suspendido.
1: Ya.
2: Y como está suspendido, entonces se podría decir que mientras tanto el proyecto podría empezar algunas actividades, pero no que está aprobado, ¿no? Eso no ha sucedido todavía porque faltan un montón de resoluciones. De hecho, la más importante actualmente que estamos esperando es un fallo de la Corte Suprema, donde básicamente va a decir si sigue suspendido el rechazo o si el rechazo queda firme por mientras, porque de todas maneras van a iniciar otro juicio ellos si es que es así, pero es eso lo que estamos esperando.
1: Ya,
2: ahora,
1: dime. No, es que yo solo también quería poner un poco más en contexto antes que me des la explicación, porque en la cena anual de la Sociedad Nacional de Minería, que se realizó el jueves pasado, Ducci, ¿no?, que es el director, decía: después de 13 años Dominga está aprobado, cuenta con su RCA y nuestra confianza también se demuestra con hechos. Esto fue lo que afirmó, ¿no?, Pedro Ducci, que es el gerente general de la empresa, y que celebrara con también lo que ha sido estas imágenes que se han viralizado. Entonces, yo quería como explicar dónde había iniciado esta información, que además todas las ONG ambientales lo publicaron este fin de semana en sus medios, en sus redes sociales, y me llama la atención lo que tú decías, o sea, cómo van a empezar como con algunas acciones e invertir en estas acciones si no está aprobado formalmente.
2: Por eso te digo, yo no creo que empiecen con acciones muy muy profundas, ¿no? Uh-huh. Seguramente van a instalar una caseta, van a poner una banderita, pero precisamente lo importante es esto que dice el gerente general de esa empresa. Eso que él está diciendo, yo lo leo como un intento de presión, uh-huh, contra la Corte Suprema para que resuelva a su favor, ¿no? Entonces, como dando toda esta performance de que el proyecto está listo, de que ellos están listos para hacerlo, qué sé yo. No creo que eso tenga mucho efecto, espero que no tenga mucho efecto. Como te decía, la resolución de la Corte Suprema que estamos esperando debiera estar pronto. Uh-huh. Ya salió algo, esto es muy técnico, pero cuando los jueces se ponen de acuerdo en cuál es el resultado, sale una resolución que dice: estamos de acuerdo. Todavía no te dicen cuál es el acuerdo. Uh-huh. Pero la Corte Suprema ya sacó esa resolución, de que ya tienen un acuerdo, y sin decir el contenido. Pero cuando dicen eso, quiere decir que faltan un par de semanas para que salga efectivamente la resolución, que, como te digo, probablemente va a mantener este rechazo. pero va a seguir esta pelea.
1: Ya, espérate, pero ¿qué posibilidad hay que los jueces hayan puesto de acuerdo en aprobar esto, entendiendo todo lo que implica?
2: ¿O es no, más? En aprobarlo no hay ninguna posibilidad porque los jueces no hacen eso.
1: Ya, por eso te no decía, ¿no? Exacto, como que también se da a entender que podría pasar eso, pero tú que eres abogado, además que, claro, se pondría como en juicio la justicia chilena.
2: No, no, lo que podrían haber llegado a acuerdo los jueces es que la anulación de la anulación del rechazo ¿ya? está mal hecha y ¿ya? por lo tanto ordenarle al Poder Ejecutivo que vuelva a resolver. Eso es lo que podrían perfecto. Haber hecho los jueces. Ya. Ahora, si hicieron eso, como sabemos que este gobierno más o menos está en esa línea, entonces es muy probable que si es que los jueces hicieron eso, este gobierno va a terminar aprobando el proyecto. Pero eso depende de muchas cosas, entonces también es hablar muy en especulativo.
1: Claro.
2: En los hechos lo que hay es que está pendiente esa resolución y que hay que esperar a que salga. Y lo que hacen ahora, bueno, me imagino que esto debe ser como en las familias, cuando en las cenas familiares alguien quiere contar algo muy pomposo, aunque no sea completamente cierto. Me imagino que eso es lo que hizo el gerente de Dominga. Fue a esta cena con un montón de otros gerentes de minera y quería decir algo que sonara espectacular, y bueno, dijo esto. Pero en la práctica eso no significa que vayan a ponerse a cavar y a construir la mina inmediatamente.
1: Sí, estaba acá viendo lo que había publicado Terram, que es una ONG no ambiental, decía que el ruido crítico radica en que la postura del tribunal ambiental utilizada por la firma para validar sus avances en el territorio proviene de un mecanismo no contemplado en el ordenamiento jurídico vigente. Según detallan desde la agrupación protectora del ecosistema marino, tras el rechazo al proyecto por parte del Comité de Ministros en el año 2024, el tribunal ambiental, mediante un procedimiento artificioso que no existe en la ley, intentó dejar sin el fallo y posteriormente la Corte de Apelaciones volvió a rechazarlo. Bueno, esto es parte de la historia, ¿no? Que la hemos estado contando, pero sí. Acá todo se mantiene igual. Eso quería como confirmar contigo.
2: Sí, por ahora todo se mantiene igual. No hay ningún cambio en términos de los procedimientos ni de las resoluciones. Y seguimos esperando que salga la resolución de la Corte Suprema. Lo único que hay es este anuncio que hace.
1: ¿Pero por qué es tan osada la gente de la empresa en decir que está aprobado?
2: Mira, sabes que le estuvimos dando vuelta de por qué, y la conclusión que tenemos por ahora es que probablemente, esto de nuevo va a ser un tecnicismo, discúlpenme nuestros auditores por este tecnicismo, pero existe una institución que se llama la caducidad,
1: ¿ya?
2: Que es cuando tú tienes un permiso ambiental hace más de 5 años y no lo has usado, ese permiso se caduca, o sea, ya no lo puedes usar. Lo que creemos es que la empresa, en una interpretación compleja, pero bueno, creyó que está dentro de ese plazo y que para evitar un problema con ese plazo, entonces prefirió anunciar que estaba construyendo de manera de que pareciera que hubiera iniciado el proyecto para que no le caduque ese permiso.
1: Ya.
2: Pero el permiso no lo tiene, entonces no tiene mucho sentido. Solamente por buscarle una razón a esto que hace la empresa. Más allá de eso, no me lo explico.
1: Ahora te quería preguntar sobre esto que estuvo también en debate con lo de la mega reforma de que querían devolverle la plata a las empresas que habían invertido en proyectos y que se les había rechazado, ¿no? Por las RCA. Esto que, o sea, también queda totalmente invalidado, o sea, ya esto no puede ser posible, te digo, porque claro, como Andes también está como en esta línea de decir que sí, que van a estar aprobados, que van a avanzar en el proyecto, cuando al final todo lo que ha sucedido en este último tiempo por parte de la justicia ha indicado que no es posible.
2: Sí, no es posible en ese sentido, y lo que tú dices es correcto. Esa idea que tuvo el ministro Quirós, bastante fuera de lo normal del derecho, el Tribunal Constitucional lo anuló, entonces no existe ese mecanismo ni va a existir. No, como te digo, yo creo que tiene que más que ver con hacer el anuncio por, ya sea por esta cuestión de la caducidad o por meterle presión a la Corte Suprema, probablemente está más en esa línea, pero falta todavía procedimientos por resolverse.
1: Perfecto. Oye, bueno, hablemos ahora de la otra noticia que queríamos hoy día contar, Ezio. Vamos a estar súper pendientes de lo que pase con Dominga, porque ya es otro de los proyectos como hitos que ha ocurrido en Chile con el ámbito medioambiental, de lo que ha ido sucediendo, bueno, también lo que va a pasar con la justicia. Tú además como abogado, yo sé que no puedes contar mucho, pero vamos a seguirle las pistas de lo que ocurra en estas próximas semanas. Hablemos ahora de esta encuesta, cambio climático pierde prioridad entre los chilenos, pero 87% exige mayor acción del Estado. Esta es una encuesta realizada por Ipsos para el Centro de Acción Climática de la Pontificia Universidad Católica de Valparaíso, donde el cambio climático y la crisis ambiental dejaron de estar entre los principales principales preocupaciones de los chilenos, desplazadas por urgencias más inmediatas, como es la inseguridad, la delincuencia, el alza en el costo de la vida y el desempleo. Hablemos de esto. Esto no es tan buena noticia.
2: No, pero lo que pasa es que esa lectura no es tan buena, pero esa lectura viene de una pregunta que es cuáles son las prioridades, los tres problemas más importantes que tiene que resolver Chile hoy día.
1: Ya.
2: Y efectivamente esa pregunta, la gente dice lo obvio, ¿no? Inseguridad, alza el costo de la vida, inestabilidad laboral, obvio. Pero luego, cuando se le preguntan cosas más específicas, la tendencia que ha habido históricamente de que las personas en Chile creemos que es muy importante proteger el medio ambiente, se mantiene. Y eso es lo que yo creo que es importante y que es una buena noticia. Porque, por ejemplo,
1: cuando se le pregunta, los resultados.
2: Cuando se le pregunta a las personas respecto de los efectos del cambio climático y cuál es la importancia que tiene el cuidado del medio ambiente desde el gobierno y las políticas públicas, de hecho la pregunta exacta es esta: ¿qué tan importante es para usted que se aborde el cuidado del medio ambiente desde el gobierno y el diseño de políticas públicas? Un 87% de las personas considera que es muy importante. Prácticamente todos entendemos que hay que abordar desde la política pública el cuidado del medio ambiente. Y pasa un poco lo mismo cuando se pregunta por eventuales modificaciones que se puedan hacer a la normativa ambiental a propósito de esto que plantean permanentemente las autoridades, por falso que sea, que es esta tensión supuesta entre desarrollo y medio ambiente. Y cuando se le hace esa pregunta a las personas, también una gran mayoría entiende que no se pueden rebajar los estándares ambientales. De hecho, un 77% de las personas considera que se pueden hacer, que los proyectos se pueden hacer solo si es que respetan las normas de protección ambiental y se pueden modificar esas normas en la medida en que no se disminuya la protección ambiental. O sea, un abrumante porcentaje de la población de Chile creemos que no se puede disminuir la protección ambiental para hacerle un favor a las empresas. Eso también es un gran dato, ¿no? Precisamente porque es un momento de disputa donde, si bien, y yo creo que esto es lo importante, si bien Chile eligió un presidente y un gobierno de una determinada ideología, se le eligió porque había un proyecto en algunos temas, como es la seguridad o como puede ser el empleo, pero eso no significa en ningún caso que para Chile exista una compra, por así decirlo, de la ideología completa. Y entonces la gran mayoría de los chilenos seguimos creyendo, más allá de que gobierne un gobierno que no tiene al medio ambiente entre sus prioridades, sigue creyendo la ciudadanía que debiera preocuparse de eso.
1: Oye, está bueno este informe para entregárselo al Ministerio del Medio Ambiente, ¿eh?
2: Absolutamente.
1: Mira,
2: te doy otro datito, un 82%.
1: Eso te quería decir, lo de los humedales. Me encantó ese dato, ya dilo tú.
2: Un 82% de las personas cree que los humedales hay que protegerlos en los centros urbanos porque son importantes para el ecosistema.
1: Y se va para el presidente Kast directamente esta cifra, ¿cierto?
2: O sea, directamente. O sea, no puede ser que un 82%, si no estamos hablando de un porcentaje peleado. Porque, bueno, esto lo hemos hablado otras veces. Esto es un conocimiento de educación básica. O sea, saber que los humedales son importantes en las ciudades porque sirven para, entre otras cosas, detener las inundaciones, lo sabe cualquier niño que ha ido al colegio. Entonces, un 82% de las personas responde lo obvio: hay que proteger los humedales. Frente a ese escenario, yo esperaría que el presidente y sus ministros dejen de hablar estas cosas que hablan no muy inteligentes respecto de los humedales, por ejemplo.
1: Sí, bueno, información relevante. Yo creo que también tiene que ver con lo que hemos hablado, con el objetivo que tiene el gobierno, que es más bien priorizar la economía por sobre la naturaleza, aunque cuando hablábamos acá con la ministra también están esperando este GIEF 9 para poder seguir conservando los parques nacionales, que se ha hecho como política de Estado entre presidentes y presidentes durante no décadas. Así que vamos a ver qué pasa, pero sin duda estas encuestas son importantes para que nos demos cuenta que Chile es un país vulnerable, los más vulnerables ante el cambio climático, que llevamos muchos años trabajando por lo que tenemos en conservación medioambiental, que las personas se movilizan por el medio ambiente. Hemos visto casos muy, muy, muy emblemáticos como lo que pasó con Hidroaicén, Barrancones, entre otros. Así que, bueno, ojalá que esto siga como hacia adelante para cuidar a todos nosotros. Pues sí, somos todos parte de este ecosistema, ¿cierto, Ezio?
2: Absolutamente, y de nuevo esto lo hay que decirlo todas las veces que hay que decirlo, porque el desarrollo económico no hay que hacerlo contra el medio ambiente, hay que hacerlo con el medio ambiente, uh-huh, para que tengamos un país que tenga una buena economía pero que también tenga un buen medio ambiente. Se puede masticar chicle y caminar, como
1: dicen. Eso dicen. Oye, te mando un abrazo, Ezio, muchas gracias por estar con nosotros siempre, entregarnos información tan valiosa para nuestro espacio y por tantos años. Así que tengas una linda semana y que pases agosto.
2: Ah, sí, bueno, mañana espero poder celebrar que pasamos agosto. Buena semana para ti también, Andrea.
1: Chao, Ezio, cuídate, chao.
2: Chao.
1: 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Oye, mañana entra un nuevo auspiciador y vamos a tener una nueva sección de salud para hablar de obesidad y alimentación. Sí, señores. Mañana les cuento más para no adelantar. ¿Les parece? Sí, es importante. Me gusta esto que tengamos auspiciadores que generen contenido. 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Nos vamos a una pausa. A la vuelta vamos a estar hablando de salud aquí en Tu Nuevo ADN.
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7: En Santiago, 20 grados. En Coyhaique, 4 grados.
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1: Ya estamos de vuelta aquí en tu nuevo ADN y hoy día queremos hablar de varios temas interesantes, sobre todo desde la inmunología infantil, para hablar del Centro de Genética y Genómica, el ICIM, de la Facultad de Medicina de la Clínica Alemana, UDD, sobre lo que también pasa en nuestro país, que contamos con una ley, la 21.743, promulgada en abril del año pasado, sobre las enfermedades raras, ¿cierto? Que son poco frecuentes o también huérfanas. Y a la fecha queremos conocer sobre qué pasa con esta ley, sobre todo en la población infantil. Hemos conocido varios casos acá, de hecho acá en la radio, por ejemplo, la enfermedad de Duchenne, estas caminatas que han hecho padres para visibilizar este tipo de enfermedades cuando los medicamentos son caros, muchas veces no hay acceso, porque además son tratamientos que son nuevos y que buscan esta visibilidad para que los mismos chilenos y chilenas puedan apoyar o aportar económicamente. Hoy día queremos hablar de este tema. Nos acompaña la doctora Cecilia Poli, inmunóloga y reumatóloga infantil de la Clínica Alemana, y además que es directora del programa de inmunogenética e inmunología transnacional y del centro que recién les mencionaba, de genética y genómica, el ICIM. ¿Cómo está, doctora? Buenas tardes.
13: Hola, Andrea, buenas tardes.
1: Bueno, hoy día queremos hablar, primero pongámonos ya en la palestra, las enfermedades raras, huérfanas, poco frecuentes. ¿De qué se tratan para la gente que no está tan familiarizada?
13: Mira, las enfermedades raras son aquellas que se definen como menos frecuentes que 1 en 2000 individuos. Uh-huh. Hay distintas definiciones, pero esa es como la más aceptada. Y la mayoría de estas son enfermedades genéticamente determinadas.
1: No, o sea, genéticamente quiere decir que si el padre o la madre tienen el gen, ¿va a desarrollarlo uno de su hijo o pueden ser portadores del gen sin desarrollar la enfermedad?
13: Exacto, las dos cosas pueden uh-huh. pasar. La mayoría de estas enfermedades son autosómicas recesivas, es decir, que el papá tiene una mutación, la mamá tiene una mutación y entonces el hijo tiene las dos y ahí tiene la enfermedad. Uh-huh. Hay otras que ocurren por de novo, que

0: Hay otras que ocurren por de novo, que en el fondo la mutación ocurre en el paciente, no es heredada de ninguno de los dos papás, pero la mayoría de estas enfermedades raras, aunque hay algunas que no tienen un trasfondo genético, tienen un trasfondo genético en el cual hay un gen que tiene un defecto y ese defecto del gen hace que el paciente tenga una enfermedad compleja, que puede ser del sistema inmune, puede ser del sistema neurológico, puede ser metabólico, etcétera.
1: Y no siempre se manifiestan al inicio de las edades. Yo conozco, por ejemplo, hablaba este fin de semana justo sobre este tema, que una mamá me decía, mira, yo no me quiero salir de la ISAPRE, no me voy a meter a FONASA, porque tengo un hijo que lo más probable es que en su adolescencia desarrolle un tipo de ceguera, que es una enfermedad rara, porque toda mi familia tiene este gen. Yo no desarrollé la enfermedad, pero porto ese gen, me comentaba. Entonces, eso le quería preguntar, ¿en qué etapa de la vida se pueden activar, por ejemplo, estas enfermedades?
0: En cualquier etapa de la vida, dependiendo de lo que se trate, porque las enfermedades raras existen muchas, diferentes tipos de enfermedades raras. Entonces, a pesar de que son poco frecuentes cada una de ellas, si tú las sumas todas, la verdad es que no son poco frecuentes. Afectan a más de 1 millón de personas en Chile.
1: Es mucho.
0: Es mucho, no es poco. Y no todas se manifiestan en la edad pediátrica o del recién nacido. Hay otras que pueden manifestarse más tardíamente, o hay incluso algunas que depende de la exposición, de aquello a lo que se exponga el individuo, si se manifiesta o no se manifiesta. Y a veces no sabemos qué es esa exposición.
1: No, y lo que tengo entendido es que a veces se pueden demorar hasta incluso más de 10 años en ser diagnosticados. O sea, es como un periplo médico hasta encontrar un diagnóstico. Y eso es súper complejo en términos emocionales, presupuestarios, etcétera.
0: Exactamente. Los pacientes sufren de esto que nosotros llamamos la odisea diagnóstica. Por varias razones. Una es por desconocimiento, eso puede ser una razón. Otra, porque nos faltan herramientas diagnósticas. Todavía hoy en Chile los estudios genéticos, que en el fondo son los que le ayudarían a llegar al diagnóstico a la mayoría de estos pacientes, no están cubiertos, no están codificados por FONASA, entonces no los cubre FONASA, no los cubre la ISAPRE.
1: Por eso son tan caros los medicamentos.
0: Esto yo estoy diciendo el diagnóstico genético, para el diagnóstico, ni hablar de los medicamentos que tampoco están cubiertos. Para alguna fracción de algunas enfermedades raras existe cobertura para algún medicamento en la ley Ricarte Soto, pero la verdad que para la mayoría de las enfermedades raras no existe cobertura para medicamentos que en general son de alto costo.
1: Doctora, ¿qué pasa con la nueva ley de enfermedades poco frecuentes, raras o huérfanas que yo mencionaba, ¿no? Que después de una súper larga tramitación, esta ley representa como el esqueleto, ¿no?, que el sistema chileno necesitaba y que definen desde el financiamiento de tratamientos millonarios hasta la creación de un marco legal específico que ordena también el sistema público. ¿Cómo esto ha influido en lo que ahora hay?
0: La verdad es que exista esa ley es más que nada que exista un reconocimiento de que las enfermedades raras existen.
1: Claro, un registro nacional en el fondo.
0: De que se tiene que hacer algo con respecto a estos pacientes, es reconocer que en globo no son raras y que afectan a muchas personas y que estas personas necesitan tener un marco de salud al cual adscribirse. La bajada de eso, la verdad es que puede ser muy amplia. Se inició con, bueno, ya, ok, hagamos un registro, digamos cuántos pacientes son. Porque después va a haber que ir teniendo iniciativas probablemente por cada una de estas patologías. Pero antes ni siquiera sabíamos cuántos pacientes habían. Y la verdad es que la información que teníamos es por las asociaciones de pacientes. Y no todas las enfermedades raras tienen una asociación de pacientes.
1: Doctora, le quería hacer una pregunta porque, no sé, esto es como una hipótesis, pero... hay un montón de virus actualmente que se han puesto quizás más patógenos, no sé, vemos desde el micoplasma, que es entre virus y bacteria, ¿no? Tenemos el mismo COVID o los distintos tipos de influenza. Esta cantidad de virus que quizás no se van adaptando a los ecosistemas y se van poniendo más virulentos, ¿pueden incidir en que se active o pase algo con enfermedades raras o que el sistema inmune, no sé, ataque al mismo cuerpo? ¿Hay alguna relación o no?
0: Mira, sí y no. La verdad es que a la medida que van apareciendo nuevos virus, los defectos del sistema inmune genético, que también son enfermedades raras, pueden irse como revelando, ¿no es cierto? Porque si aparece un nuevo virus para lo cual alguien tiene una mutación genética y no es capaz de defenderse, bueno, entonces esa va a ser una enfermedad rara de susceptibilidad a ese virus. Perfecto. Que un poco lo vimos con COVID. Se hizo un estudio en un esfuerzo genético enorme, mundial, del cual nosotros participamos como centro, en que se secuenciaron a un montón de gente que tuvo COVID, adulta.

0: en niños, y entonces se vio, bueno, que hay alguna cosa genética que les predisponga a tener COVID grave.
1: Claro.
0: Y lo que se vio es que la mayoría no, la mayoría de los pacientes no, pero había una fracción chiquitita que era como un 1 a 2% que sí tenían variantes genéticas que los predisponían a ser COVID grave. Y lo que se descubrió a raíz de eso era que un grupo no tan chico de pacientes tenían algo que estaba relacionado con esas variantes genéticas, que era como que tenía que ver con la respuesta antiviral, porque tenían anticuerpos anti-respuesta antiviral. Entonces tenían una respuesta antiviral deficiente porque tenían anticuerpos. Y eso se descubrió a partir de algunos individuos poquitos que tenían COVID grave porque tenían unas mutaciones genéticas. Entonces, sí y no, la mayoría probablemente
1: claro.
0: no, pero en algunos pacientes sí. Y la otra es el cuento de si algún virus puede como activar el sistema inmune y dejarlo más susceptible a reaccionar a otros virus. Y no hay nada documentado de eso, pero sí hemos visto bastante desregulación inmune post-COVID. Y reacciones a distintos virus, etcétera, y eso ahí uno habría que ver si es el virus, la vacuna, el aislamiento.
1: Es muy reciente todavía para tener el resultado.
0: Hay varias cosas que influyen, no hay nada de datos duros que digan, mira, sí, COVID hizo exactamente esto, pero sí, desde el punto de vista epidemiológico, vemos más situaciones de desregulación inmune post-COVID, que es multifactorial, ¿no?
1: Doctora, ¿y qué están estudiando en el centro, investigando precisamente ahora, algo que además pueda ser importante para las enfermedades raras, sobre todo en la población infantil?
0: En mi laboratorio nosotros nos dedicamos a descubrir nuevas causas de defectos genéticos del sistema inmune.
1: ¿Ya?
0: Entonces son enfermedades raras asociadas al sistema inmune.
1: ¿Cómo cuáles?
0: Existen diferentes. Está la forma más severa, que es la inmunodeficiencia combinada severa, que son pacientes que nacen sin la capacidad de defenderse de ninguna infección del medio. Y esos pacientes, si tú no les pones un sistema inmuno nuevo mediante un trasplante, no pueden sobrevivir. Y otros pacientes que tienen autoinflamación o inflamación crónica o síndromes de autoinflamatorios o desregulación inmune, que pueden tener desde fiebre recurrente hasta inflamación crónica de los tejidos. Y nosotros lo que hacemos es estudiar a esos pacientes y ver si podemos encontrar una causa genética. O en aquellos que no podemos encontrar una causa genética, hacemos estudios como de las proteínas en su sangre para ver cuál es la vía inmunológica desregulada y cómo lo podemos tratar dirigidamente. Y eso es lo que se llama como medicina de precisión, ¿no?
1: Eso, darle a preguntar.
0: Darle a cada uno lo que necesita y no porque tiene un diagnóstico los vamos a tratar todos igual. Y yo creo que la medicina ha ido avanzando hacia allá en otras enfermedades autoinmunes también, como por ejemplo enfermedades reumatológicas como el lupus. Uno dice, bueno, tiene lupus, pero hay lupus A, lupus B, lupus C. ¿Cómo podemos desgranar este lupus y decir a este paciente le conviene más este medicamento entrar y a este otro? Y estamos trabajando un poquito en eso, en tratar de entender mejor las distintas vías inmunológicas que pueden estar desreguladas, tanto en alteraciones genéticas del sistema inmune como en enfermedades autoinmune, autoinflamatoria, y tratar de ver cómo podemos utilizar mejor estas terapias que están cada vez más disponibles. Ahora son caras.
1: Eso le iba a preguntar. Claro, porque acá estamos hablando de ciencia que es de vanguardia, que va avanzando, y que quizá hay mucha gente que hoy día nos está escuchando que tiene una enfermedad rara o que su hijo tiene una sintomatología y no saben dónde acceder, entendiendo que la salud pública acá en Chile tenemos listas de espera de especialistas, de hospitalizaciones, bueno, independiente del GES, pero en esto no está cubierto. Entonces, ¿Cómo se puede acceder, cómo se puede buscar ayuda cuando pasan este tipo de situaciones en la población infantil?
0: Yo creo que depende, de nuevo, depende de los síntomas, porque las enfermedades raras pueden ir desde síntomas neurológicos hasta síntomas del sistema inmune. Entonces yo creo que lo mejor es acudir como al profesional, el pediatra, y que te vaya guiando a las distintas especialidades. Y en el mundo ideal, acceder a grupos multidisciplinarios de salud. Nosotros ahora, para las cosas inmunológicas, formamos un grupo multidisciplinario para desregulación inmune, en el que tratamos de ver a los pacientes, los distintos especialistas que también hacen investigación, ver a los pacientes en conjunto y ver, bueno, este paciente, estos son los exámenes que hay, esto es lo que le podemos ofrecer de investigación, para tratar de acortar esa odisea diagnóstica. Entonces, tratar de buscar qué hay en algunos hospitales, en la clínica alemana nosotros tenemos este programa, que aborden a los pacientes de forma multidisciplinaria y ojalá con un genetista, porque la genética es muy importante.
1: Sí, eso le quería preguntar, porque, por ejemplo, ¿cómo ayuda un examen genético a un niño o niña, ¿no?, con una enfermedad rara para tener quizás un diagnóstico más preciso? Ahora, claro, igual son caros, no sé si ahora se siguen mandando a Estados Unidos, a otros países, quizás acá todavía no está esa capacidad. ¿Qué sería bueno?
0: La verdad es que el diagnóstico genético, cuando sale un diagnóstico genético positivo, eso te ayuda un montón. Ya. Porque te ayuda a conocer la historia de la enfermedad.
1: Sí.
0: Te ayuda a poder usar terapias dirigidas.
1: ¿Que eso hace como que repara el gen que está fallando?
0: No. ¿No? No. Eso es terapia génica.
1: Ya.
0: Y eso todavía se hace en algunos países, en Europa y en Estados Unidos. Todavía en esos países es carísimo, uh-huh, y la accesibilidad a esos tratamientos. Yo he mandado pacientes a terapia génica de Chile, pero tienen que caer en un trial, etcétera, ¿no? Sí, una cuestión
1: ensayo
0: que esté como altamente disponible. Pero terapia dirigida puede ser un inmunosupresor dirigido, perfecto, a cierta vía. Ya. Entonces,
1: es como lo que se usa cuando se hace un trasplante de órgano y se usan inmunosupresores de por vía para que no,
0: exacto,
1: se ataque al cuerpo.
0: Un inmunosupresor, claro, dirigido, eso, para cuál es la vía inmunológica que está alterada en el paciente. O una o en las epilepsias, por ejemplo. También hay epilepsias que son parte de las enfermedades raras. Y si yo le hago un estudio genético, puedo saber qué antiepiléptico le conviene más a ese paciente. Entonces, en vez de combinar 10, ocupo más dosis del que a ese paciente, sí, le conviene más. Entonces, es muy útil en el manejo clínico el estudio genético. Ahora, a veces sale negativo y ahí en ese caso no nos sirve, pero, uh-huh, en el caso de que salga positivo, es muy útil en el manejo del paciente.
1: Ya para cerrar, porque tengo que ir despidiéndola, pero ¿qué hay algún? Bueno, es muy variable porque hay muchas enfermedades raras y lo que hablábamos también de cómo funciona el sistema inmune de cada persona, que es muy diferente, pero ¿hay algún síntoma que los papás o las mamás deberíamos estar atentos de decir, bueno, aquí, bueno, más allá de que tenemos una herencia genética o tenemos datos familiares, pero hay algo que queríamos preocuparnos?
0: Yo creo que los datos familiares son muy importantes. Patologías severas desde temprana edad. En el sistema inmune, bueno, infecciones severas o infecciones recurrentes. Uh-huh. Pacientes que necesiten ser vistos por múltiples especialistas. Eso como que uno dice, bueno, no puede tener tantos problemas, ¿no es cierto? Busquémosle una unidad diagnóstica. Esos son como signos de alarma de que puede estar pasando algo más allá de una enfermedad común. Es el inicio precoz, los síntomas severos, y en el caso de las inmunodeficiencias propiamente tal, bueno, las infecciones recurrentes, uh-huh, o severas, o por patógenos, como por ejemplo la vacuna BCG, que no infectan normalmente, uh-huh, a las personas.
1: Súper interesante, doctora. Le quiero agradecer a la doctora Cecilia Poli, inmunóloga y reumatóloga infantil de la Clínica Alemana, directora del programa de inmunogenética e inmunología transnacional y del Centro de Genética y Genómica del ISIM, la Facultad de Medicina Clínica Alemana UDD. Muchas gracias por estar hoy día con nosotros acá en Tu Nuevo ADN.
0: Muchas gracias, Andrea.
1: Esté bien, doctora. 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Llega la prueba de ADN. Gracias, Vincenzo, por hacer posible el programa. Gracias a ustedes, que tengan una linda semana. Que pasen en agosto. Mañana nos vemos, primer día de septiembre. Se nos vienen las fiestas patrias. Chao, chao, que estén bien.
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1: El caso Cerimedo vuelve a la Moneda. El presidente José Antonio Kast descartó haber trabajado con él y la oposición recurre a Contraloría y reúne firmas para una comisión investigadora en el Congreso. Desde el mandatario hasta ministros como Martín Arrau respondieron acerca de los presuntos nexos con el llamado Rey de los Bots.
2: Quiero aclarar, lo primero es que no conozco a este señor que usted menciona. Yo en mi vida profesional he trabajado de manera seria, responsable.
3: Otra son las declaraciones de hoy día del ministro Arrau, que señala que él trabajó a cargo de la campaña del Partido Republicano y que había una coordinación que se generaba en redes.
1: El oficialismo sigue dividido por la asistencia del presidente Kast al Foro Madrid. El mandatario ya coordina un encuentro con su par de Argentina, Javier Milei, y define su viaje de mañana a Magallanes.
4: Ahora, yo preferiría que no asistiera, pero y que mande un saludo, un video, qué sé yo. Hay distintas formas de hacerlo.
5: El presidente de la República tiene derecho, si quiere ir, a ir al Foro de Madrid.
1: El gobierno anunció el plan Chile Cuida a los Niños para evitar que menores de edad caigan en las redes del narco y prevenir la violencia. Organismos abogan por medidas reactivas para la prevención más allá de los eslogans.
6: Nos interesa de sobremanera poder mirar cómo se van a poner en práctica algunos proyectos que, si bien se han tratado de abordar en años anteriores, no han logrado tener efecto.
1: Comienza la batalla por el presupuesto. En un mensaje al ministro Quirós, Maicho Malí anunció que va a solicitar un aumento de entre 4,5 y 5% para poder reforzar las políticas públicas dependientes de su Ministerio de Salud.
7: Esperemos que salud esté dentro de las prioridades del Ministerio de Hacienda. Vamos a hacer las negociaciones necesarias para poder avanzar en este plan. Si no, buscaremos alternativas interesantes, pero que vamos a avanzar, vamos a avanzar.
1: El gobierno sinceró el llamado al orden de Cancillería al embajador de Chile en Israel, Gabriel Zaliasnik, tras sus dichos contra la comunidad palestina.
8: Estamos claros de que él cometió un error, así también él lo entendió, ofreció disculpas. No es la opinión del gobierno y será la Cancillería la que de manera interna converse, ¿no es cierto?, y llame al orden al embajador.
1: En noticias del mundo, el presidente Donald Trump llamó a las empresas canadienses que hacen negocios con Estados Unidos a trasladarse mientras siguen las tensiones arancelarias entre ambos países. En noticias del deporte, Alejandro Otavilo encamina hasta ahora su primera victoria en el cuadro principal del US Open. El tenista chileno superó al alemán Yannick Hampmann en los dos primeros sets y juega para consumar su triunfo. En paralelo, Tomás Barrios perdió el primer set ante el belga Alexander Block.
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1: Por acuerdos con la reforma de seguridad, el gobierno ingresó discusión inmediata para 10 proyectos, algunos de ellos como la ley corta de seguridad municipal y la legítima defensa privilegiada.
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9: ¿Cómo están ustedes? Bienvenidos a esta prueba de ADN de día lunes. Último día de este mes de agosto y empieza tiquitiquití,
1: ¿cuántos
9: nuestro
1: días?
9: Mes patrio, ¿no? ¿A cuántos días estamos? No sé, Freddy Retamal, bienvenido, ¿cómo estás?
1: ¿Cómo 19 estás, días? Carla?
9: No, pues si el...
1: 19.
9: Ah.
1: Ya.
9: Claro, deberían ser 19 días para el 18, propiamente tal.
1: Ya, pero no queda nada.
9: Claro, tú estás aplicando la matemática, imagínate, yo me meto a la página a ver, chupete, qué mal.
1: ¿Verdad que está esa página? Que la dimos, de hecho, en la prueba de ADN para todos los ansiosos, los que ya están esperando estas fechas.
9: Pero te
1: fechas.
9: Digo, ¿cómo no puedo hacer una operación matemática en mi cabecita?
1: Oh, no, es que a veces no. No.
9: Sería todo más simple, bueno.
1: Por muy simple que sea, a veces cuesta mucho, pero ya se sienten los
9: aires,
1: días
9: los aires,
1: entre cálido... un poco de frío también la mañana todavía.
9: Llegando del sur, así que estos días no he sentido, pero parece que ha estado bien agradable.
1: Agradable, pero pasa, no sé, 4 o 5 de la tarde, que también es como el clima propiamente tal, como siempre se le conoce en estas fechas, ya acercándose al 18 de septiembre. Fuertes vientos, 4 o 5 de la tarde, ya un viento de cálido que fue la mañana, al mediodía, pasa a ser algo más frío.
9: Bueno, pero está rico hasta ahora. Hay 17.9 grados de temperatura, de una máxima que estuvo en torno a los 20 en esta jornada. Y para mañana un poquitito más. Mañana agradables 23 grados aquí en la capital.
1: Está acercando.
9: Demasiado rico. Ya se nota algo más cálido. Y mira, toda la semana va a estar buena. 21 el miércoles, 21 el jueves, 22 el viernes, 24 grados el sábado. Que bueno, fíjate que yo ya tengo fiesta de la chilenidad en uno de los colegios, en el colegio de mi hijo mayor, porque los tengo en colegios distintos. Y el sábado va a estar muy, muy agradable con 24 grados.
1: Sí, hay gente que ya está escuchando que vive cerca de colegio. Pasa en
9: esa
1: regiones.
9: Gente sufre, pobre.
1: Y sufren como 8 veces, 9, 10 veces la misma canción con el zapateo.
9: Ay, los tacos y todo. O sea, realmente los colegios son una externalidad. Vivir cerca no es tan bueno. Pero bueno, también si tus hijos van en ese colegio, ideal.
1: Sí, no se demoran nada.
9: Como todo en la vida tiene cosas buenas y cosas en contra, pero lo que sí ya es cierto es que llega septiembre, llega el mes patrio y ya desde mañana uno empieza como en una tónica mental un poco distinta, lo que yo digo siempre, el recreo, ¿no? La fiesta del 18, que es como nuestro carnaval.
1: Totalmente. La temperatura, Carla, auditores, por ejemplo, en Chillán a esta hora también está distinto a otros días, 17 grados. La temperatura en Chillán, en Concepción, 15, ya se alcanzó la máxima que estaba pronosticada por la Dirección Meteorológica. Más hacia el sur del país, el caso de Puerto Montt, 9 grados marcan los termómetros a esta hora. Y ahí nos desplazamos al norte en su totalidad. Arica, 22 grados la temperatura. Antofagasta, 23. Juan Fernández, 13. Y se espera que todavía alcance una máxima en lo que queda de día. Una máxima de 16 para el archipiélago Juan Fernández y una mínima de 12 grados.
9: Ya, oye, dejemos nuestro WhatsApp sobre la mesa para que ustedes nos puedan escribir, para que nos puedan contar cualquier cosa, cómo enfrentan este mes, lo que está pasando en su ciudad, en su región, todo lo que ustedes quieran al más 569-8521-2360, 8521-2360. Estamos con el hashtag La Prueba de ADN también a través de la red social X y saludamos a quienes nos siguen en esta transmisión en vivo y en directo a través de YouTube.
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1: Hay una actualización hace solo minutos que es un consolidado de desvíos en Avenida Providencia con Guardia Vieja por un procedimiento de la CIAT de Carabineros. Avenida Providencia al Poniente es desviado por Avenida Ricardo Lyon al Norte y en Avenida Ricardo Lyon al Norte por Avenida Nueva Providencia al Oriente. Considere también la hora del taco y evite también transitar por ese lugar. Mucha congestión, por lo menos en ese punto de la comuna de Providencia.
9: También se da cuenta de una restricción de pistas en Avenida Mapocho a la altura de San Martín debido a una alerta por emanación de humo desde una torre residencial. Permita el trabajo de equipos de emergencia, es lo que pide a esta hora Transporte Informa y llama la precaución en ese punto de Santiago.
1: Hay una restricción de pista izquierda en la ruta 5 al sur en el sector Pedro Montt. Esto es frente a los tribunales de justicia debido a una colisión de vehículos. Congestión hacia ese punto, mucha precaución, comuna de Santiago.
9: Estoy mirando también lo que pasa en Valparaíso, en Viña del Mar particularmente, hay congestión en 1 Norte desde calle Quillota hasta la Plaza Miraflores. Esto es en dirección al interior para que también lo consideren en su viaje ahí en Valparaíso.
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1: 18 y 9 minutos de este lunes. Se llegó a un acuerdo luego que esta mañana los trabajadores del hospital Las Higueras de Talcahuano denunciaran serias filtraciones en la lavandería del recinto. En la tarde se reunieron con la directiva, quienes se comprometieron a dar una solución antes de fin de año. La información con Nicolás Medina.
11: ¿Qué tal? Sí, ¿cómo están? Buenas tardes. Y se llegó a un acuerdo esto luego que los trabajadores de la lavandería del hospital Las Higueras de Talcahuano iniciaran hoy una movilización por el daño en el recinto tras las lluvias que dañó el espacio físico. Esta tarde se reunieron con el directorio del hospital y se llegó a un acuerdo. Los funcionarios serán trasladados a otro lugar, uno seguro, mientras se repare la lavandería. A los dirigentes les dieron un plazo del 30 de octubre para reparar la actual lavandería y para que de esta forma sigan operando en el mismo recinto. Reiteramos entonces la información luego que durante esta mañana iniciaran una paralización los trabajadores de la lavandería del Hospital Las Higueras de Talcahuano. Se ha llegado a un acuerdo, se comprometieron desde el recinto hospitalario que va a haber mejoras y dieron como plazo hasta el 30 de octubre. En la región del Biobío, Nicolás Medina, ADN.
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9: El gobierno renovó los plazos de tramitación de la reforma de seguridad, un proyecto que ahora tendrá más tiempo para su debate, pero que no ha iniciado y tampoco lo hará muy pronto. Vamos con Juan Espinosa, que nos cuenta más detalles. Hola, Juan.
12: Buenas tardes. La reforma de seguridad sigue tambaleando en el Congreso Nacional a horas del vencimiento de la urgencia. El gobierno ha renovado los plazos de tramitación, pero los ha extendido en el calendario. Ahora el Senado tendrá 30 días para discutir la reforma de seguridad. Escuchamos al ministro secretario general de la Presidencia, José García Rominotto.
13: El plazo de discusión simple son 30 días para que comience el trabajo legislativo y se desarrolle el trabajo legislativo en la Comisión de Constitución, Legislación y Justicia del Senado, y ahí se puedan exponer los distintos puntos de vista, debatir, por supuesto, y también construir los acuerdos necesarios para que esta reforma constitucional pueda finalmente transformarse en ley de la República. Nosotros mantenemos la reforma, consideramos que es un elemento muy, muy importante para poder garantizar mayor protección y mayor seguridad a toda la población.
12: Una reforma que ingresó la semana antepasada, que no tiene los votos y que ni siquiera tiene algún tipo de prioridad para ser puesto en la tabla de la Comisión de Constitución, que durante toda esta semana va a estar discutiendo la ley de responsabilidad penal adolescente, y que posterior a este proyecto van a seguir con la ampliación en los plazos de flagrancia para recién, eventualmente a finales de septiembre, iniciar el trámite de la reforma de seguridad. Juan Espinosa, ADN.
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1: Y vamos al caso Cerimedo, porque el presidente José Antonio Kast admitió haberlo conocido, pero descartó haber trabajado directamente con él. La oposición aumenta su presión y recurre a la Contraloría por este control de las llamadas granjas de bots en redes sociales.
9: Sí, en el oficialismo piden que el caso se investigue y en el Congreso avanza la idea de una comisión investigadora para esclarecer nexos entre Cerimedo y la SECOM. Estamos con Paulina García para poder profundizar en este tema. Hola, Pauli.
1: Hola, Paulina.
14: ¿Cómo están? Buenas tardes. Sí, la verdad es que la detención de Fernando Cerimedo en Bolivia abrió, dicen muchos, una verdadera caja de Pandora en relación con lo que poco a poco se ha ido sabiendo, principalmente de sus nexos políticos en Chile. Lo que muchos dicen también podría estar abriendo un flanco comunicacional y político para el gobierno, que no ha podido cerrar desde, yo diría, la semana pasada, que a varios de los ministros y ministras se les ha preguntado respecto a Fernando Cerimedo, el llamado rey de los bots, si lo conocen o no lo conocen, etcétera. Si bien hoy día el mandatario fue clave, lo que aseguró el presidente José Antonio Kast, admitiendo principalmente que sí conocía a Fernando Cerimedo, pero negando cualquier tipo de función o trabajo contractual con el denominado rey de los bots. De todas maneras, estas explicaciones que dio en la mañana el presidente no han cesado los esfuerzos o la ofensiva que ha levantado la oposición por distintos flancos, en la arista penal, en la arista legislativa, en la arista del Congreso, para poder finalmente establecer si hay o no realmente un vínculo de Fernando Cerimedo con quienes hoy día, por ejemplo, están en el segundo piso. Hablamos de Alejandro Irarrázaval y Felipe Costabal, lo que se suma, muchos dicen, a la declaración que dio en su minuto Evelyn Matthei la semana pasada, que dijo que no le creía al presidente José Antonio Kast cuando, en un encuentro que tuvieron ambos hace ya prácticamente varios meses atrás, el presidente Kast negó haber estado detrás de esta llamada, recuerden ustedes, campaña asquerosa, así se tituló en redes sociales, con algunos videos que habían sido editados para hacer ver a Evelyn Matthei con Alzheimer, que eso fue principalmente, muchos dicen, la gota que rebalsó el vaso. Pero hoy día no solamente el presidente Kast trató de desligarse de la figura de Cerimedo, también lo hizo el biministro Claudio Alvarado. Él dijo que en los próximos días se van a responder por parte de Palacio a estos oficios que envió la oposición para aclarar los vínculos o eventuales vínculos con el segundo piso. Y también habló el ministro Martín Arrau, el ministro de Seguridad, quien sí reconoció que tuvo un papel activo en las campañas que se hicieron por parte de Republicanos, la segunda campaña presidencial de José Antonio Kast, pero dijo haber negado conocer a Fernando Cerimedo. Vamos a escuchar lo que dijo el biministro Claudio Alvarado y el ministro de Seguridad Martín Arrau.
15: La oposición tiene el legítimo derecho a recurrir a todas las instancias que estime conveniente para recabar información sobre este tema. En segundo lugar, respecto a los oficios, todas las respuestas van a estar en el debido momento, en tiempo y forma, pero desde ya todas las respuestas van a ser negativas.
2: Pero aclarar lo primero es que no conozco a este señor que usted menciona. Yo en mi vida profesional he trabajado de manera seria, responsable, he sabido llevar campañas dentro del marco razonable y cordial. Y cuando se me trata de vincular a situaciones como esta hoy día un medio, incluso con una falta de seriedad total, me pone una foto con este señor, que realmente no conozco y menos he contratado para este tipo de acciones que nunca yo he realizado, es de una gravedad tremenda.
1: Hay distintas voces del gobierno que toman distancia de esta figura, que es Fernando Cerimedo, algo muy similar que hizo también el gobierno argentino de Javier Milei en su minuto, cuando muchos también, asesores del propio presidente trasandino, daban cuenta de que conocían a Cerimedo, pero que no tenían algún nexo, digamos, en temas de contrato, de contratos laborales, de que se haya generado incluso alguna especie como de boleta para poder trabajar con todo lo que es esta, es como esta profesión de marketing que está mediante agencia, de cómo posicionamos también alguna marca, alguna figura, en este caso los gobiernos de Latinoamérica. Esto viene desde Bolsonaro, Javier Milei y también Cerimedo, de acuerdo a las imágenes, porque hay evidencia, por ejemplo la celebración del triunfo del presidente José Antonio Kast, salió para medios televisivos la imagen de Fernando Cerimedo celebrando el triunfo de José Antonio Kast. Hay fotografías que lo vinculan con Juventudes Republicanas, algunos personajes también personeros de Renovación Nacional, pero hoy el presidente Kast dice: lo conozco, pero nunca trabajé con él. ¿Es por esas imágenes, por esa evidencia que la oposición insiste en vincularlo al mandatario con el llamado rey de los bots? ¿O en qué se basan? ¿Van más allá las sospechas? ¿Qué antecedentes se manejan también para poder sostener esta acusación, Paulina?
14: Sí, la verdad es que, bueno, concretamente una prueba fehaciente de que hay un vínculo actual o pasado entre el presidente Kast y Fernando Cerimedo todavía no está completamente claro. De hecho, estamos a la espera de lo que resuelva justamente la investigación penal, a la espera de lo que resuelva también los oficios que envió la oposición para que Palacio explique si hay o no un nexo entre Felipe Costabal, Alejandro Irarrázaval y Fernando Cerimedo, con quienes se habrían conocido ellos tres en la campaña del rechazo del 2020, donde ahí figura justamente Fernando Cerimedo en algunas fotografías con Alejandro Irarrázaval y Felipe Costabal. Y también estamos a la espera de esta comisión investigadora, que recordemos, ya se están recolectando las firmas, donde se va a citar al ministro Martín Arrau, se va a citar a Felipe Costabal, se va a citar a Alejandro Irarrázaval, para que se pueda establecer finalmente si hay o no un nexo, a la espera de todo esto que te estaba comentando, la arista penal, la comisión investigadora o incluso la Contraloría, porque hoy día hubo parlamentarios que fueron a la Contraloría para que se investigue también nexos entre Cerimedo y funcionarios públicos. Pero entre todas esas, podríamos decir, aristas que están sin resolver, hoy día el diputado Juan Santana y Luis Cuello del Partido Comunista mencionaban a la expareja de Cerimedo, Nadia Beyer, activista y abogada boliviana, quien supuestamente reveló los presuntos vínculos de Cerimedo con la llegada de José Antonio Kast a La Moneda. Según ella, en su minuto, Cerimedo se jactaba del resultado de José Antonio Kast y dice que tuvo justamente vínculo directo con él. Creo que en ese contexto ella lo que habría transmitido es que Cerimedo le había dicho que lo había hecho de nuevo, que había logrado que otro presidente ganara, que otro presidente lograra llegar al poder. Eso es lo que ella dijo, que le habría dicho en ese minuto su pareja Fernando Cerimedo, y esa declaración es la que los parlamentarios dicen podría ser clave para explicar algún vínculo con La Moneda. ¿Qué tan cierto es lo que dijo ella? Es la declaración de ella y es lo que se ha filtrado, pero es al menos un antecedente que la oposición dice que se suma a lo que dijo Evelyn Matei en su minuto, que ella no le creía al presidente de que él estaba detrás de esta campaña republicana que hubo en su contra. Bueno, el arista legislativa, hoy día el diputado José Montalva explicó también otros antecedentes que tienen ellos para poder finalmente explicar estos vínculos de Cerimedo con La Moneda. Vamos a escuchar lo que dijo el diputado que impulsa a su vez una comisión investigadora por este caso.
3: pero por supuesto, las declaraciones son medios probatorios, justamente. Otro es la expareja de Cerimedo, otras son las mismas declaraciones del mismo Cerimedo, otras son las declaraciones de hoy día del ministro Arrau, que señala que él trabajó a cargo de la campaña del Partido Republicano y que había una coordinación más allá de puros individuos, sino que algo más colectivo que se generaba en red. Entonces, más las declaraciones de la ex candidata presidencial Evelyn Matthei. Es decir, hay mucha prueba indiciaria que señala que habría existido un vínculo entre distintos procesos electorales, la contratación de la empresa del señor Cerimedo para un proceso electoral.
9: Ya, Pauli, a ver, ¿qué dicen en el oficialismo de todo esto? Porque evidentemente que la oposición está tratando de impulsar todas estas medidas, que ya te voy a hacer un par de preguntas al respecto. Pero ¿qué dicen en el oficialismo en este caso?
14: Claro, en el oficialismo dicen que en el Partido Republicano específicamente hoy día decían, tras el comité político que hubo en la Moneda, donde uno de los temas principales fue justamente el tema de Cerimedo, decía el diputado Agustín Romero que aquí había una exageración al plantear vínculos con la Moneda cuando en el papel o en la práctica todavía no se tiene nada concreto. Él decía que hay un punto político, sobre todo porque se está tratando de vincular justamente todo este tema con el Foro Madrid, que se va a llevar adelante justamente esta semana con presidentes de la derecha o de la ultraderecha, si se quiere. Y muchos dicen en la oposición es una muy mala señal que el presidente Kast participe de este evento justo en el marco de los cuestionamientos por sus supuestos vínculos con Fernando Cerimedo. Vamos a escuchar lo que dijo el diputado republicano Agustín Romero y también la senadora de RN, la senadora Valladares, quien pide finalmente que, a pesar de todas las dudas, de todas formas insiste en que esto debe investigarse.
16: Parte de probablemente de la discusión pública, el que algunos traten de vincular a esta persona con distintos sectores, creo que lo que corresponde en esto es ser muy serio. Y así como el ambiente y las conversaciones en redes sociales tienen que responder a una realidad y una verdad, también lo tienen que hacer las discusiones políticas y públicas.
17: Yo por lo menos no tenía idea de la existencia de este señor, no sé si alguna vez lo habré visto o no, no sabía de su apellido por lo menos tampoco, y creo que es una exageración a todas luces creer que un 58% de los chilenos votaron por una opción porque habían unos bots dando vuelta, o sea...
14: Bueno, ahí la explicación del diputado Romero, quien de todas maneras dice que el triunfo de José Antonio Kast se puede asociar a una granja de bots, como se quiere apuntar de la oposición, que han sido bastante duros con este tema. De hecho, muchos dicen, hoy día leíamos el Twitter de Janet Jara, ex candidata presidencial, y ella hablaba del foro Cerimedo, a propósito del foro Madrid, que se va a desarrollar esta semana, hacia el punto en torno a este tema. Así que vamos a ver cómo avanza la lista legal, la lista de la Contraloría, la lista de la Comisión Investigadora. Y es curioso también que las explicaciones del propio presidente no generen todavía total credibilidad en su propio sector, como Evelyn Matthei, quien dice que ella no le cree al mandatario.
9: Ya. A ver, a mí en términos generales siempre me parece bien que se esclarezca todo lo que haya que esclarecer, que se investigue todo lo que hay que investigar, solo que la figura de la comisión investigadora a mí no me hace mucho sentido. Creo que la Contraloría, no sé, Pauli, ¿qué rol puede jugar la Contraloría a estas alturas de algo que pasó hace un rato? Porque me imagino que esto está más enfocado en las campañas. Pero bueno, que vayan a la Contraloría los parlamentarios, que se pida investigar a un tercero neutral, me parece que está bien. Lo de la comisión investigadora, no entiendo francamente qué es lo que podrían investigar los propios parlamentarios de algo que a mí no me queda claro cuál es la imputación, en el sentido de buscarle el delito. O sea, para comprobar un delito tendríamos que buscar una figura. Aquí se habla como de vínculos y de nexos, pero ¿de vínculos y de nexos de qué? No sé si las comisiones investigadoras a mí en general me parecen un poquitito pérdida de tiempo. Creo que sería mejor que los parlamentarios siguieran legislando las 1500 cosas que hay que legislar. Y la Contraloría, que ha demostrado ser bastante dura, ruda en un montón de temas, a lo mejor poder pronunciarse respecto a esto para que se esclarezca de qué tipo de vínculos o de qué tipo de nexos estamos hablando. Porque hasta ahora, si conocían o no conocían a Cerimedo, o si se trabajó con él o no se trabajó con él, que lo más probable es que sí lo conozcan y que se hayan trabajado con él, no demuestra que haya una articulación donde se haya dicho, ya, yo te voy a pagar por generarme tantos bots. Eso es lo que a uno le gustaría
14: claro,
9: tener sobre la mesa para poder decir, primer, o sea, para comprobar que aquí hay un nexo delictual, que es distinto a un nexo es como bien amplio, Y después de eso hay que ponderar qué repercusión tiene eso dentro de una campaña. Yo me he dedicado a escuchar a hartos expertos que han hablado estos días a raíz de este caso, y creo que la mayoría lo que te dice es que los bots no son patrimonio de un sector ni del otro. Lamentablemente son una forma hoy día de hacer comunicación, y de hacer comunicación política, que es deleznable, que evidentemente está fuera de todo el marco de la ética. Pero lo que yo encuentro bien peligroso es que nuevamente estamos en esto de, como es el bando contrario, hacemos comisiones y impulsamos la fiscalización y nos ponemos duros, pero claro, ¿qué está pasando en tu propio sector? O sea, ¿alguien puede creer que solo hubo granjas de bots en esta campaña y no en las anteriores, o en este sector político y no en todos? Sería mejor, no sé si se puede hacer, que se pusieran todos de acuerdo en formas para que eso no ocurra, para que no haya ningún cerimedo en el futuro que pueda estar torciendo la verdad y que haga de la fake news y de la información falsa una forma de comunicación que lamentablemente, insisto, hoy día está demasiado presente en las redes sociales y particularmente en la política. A mí lo que me pasa con estos temas es que siento que nos distrae de temas relevantes, pero bueno, que no digo que no sea relevante, pero digo que bueno, pónganlo en la institucionalidad que corresponde, que se investigue, si aquí hay delitos y si se demuestra, y si hay boletas o facturas o maletines o lo que sea, y se entiende que hay una granja de bots de tal envergadura, bueno, que se sancione. Pero todo esto del, como el gritar, escucho a los parlamentarios con el gritoneo político, yo no sé, siento que está un poco ya como demasiado presente, y yo me atrevo a pensar que muchos ciudadanos en su casa dicen que si todos usan bots igual y todos usan fake news, y eso no justifica a ninguno, pero sí hay un problema de empezar con la institucionalidad, como las comisiones investigadoras, a perder el tiempo investigando, que ni siquiera me queda claro qué es lo que quieren investigar. Es como, ¿le van a volver a preguntar a la gente que ha salido a decir si lo conocían o no lo conocían? ¿Les van a ir a decir otra cosa distinta? Salvo que haya más antecedentes, salvo que haya algo. Y creo que eso, bueno, se debiese poner a disposición de la justicia, como se hizo en campaña en su momento, a disposición de la Contraloría. Pero aquí ver como a los parlamentarios rasgando vestidura. Espero que todos los que rajan vestiduras no estén utilizando este tipo de artimañas y artilugios políticos.
1: Claro. Ahí está el tema de la moralina institucional, sobre todo política. Y yo estoy contigo, Carla, en el punto de que esto debiera ser sancionado, ya sea para izquierda, para derecha. El punto, eso sí, que le puedo dar yo a la oposición frente al caso Cerimedo es que ganaron una batalla, digamos, comunicacional de que sí existió una coordinación política, logística, para desprestigiar carreras políticas. Esto se venía diciendo desde el primer proceso constitucional. Acá, por lo menos en Chile, y de acuerdo también a la evidencia empírica, lo hablábamos el jueves pasado, hubo más voces de bots para un lado que para otro. Eso no quiere decir que en la izquierda también se estén germinando estos grupos. Y en el caso, Carla, de ¿qué tienen que hacer los parlamentarios que están rasgando vestidura y todo lo demás? Bueno, tienen que empezar a trabajar por la tipificación de algún delito.
14: Claro.
1: Ciberseguridad, no sé, porque claro, uno escucha las voces políticas hablando que esto, otro, pero son la mayoría abogados. Empecemos a buscar algún tipo de delito para sancionar, porque esta granja de bots, como ya se le ha llamado, en el caso específico de Twitter, pero también está ganando mucho terreno en Instagram, en otras redes sociales que ahora tienen mayor alcance. ¿Influyen decisiones como los resultados de los dos procesos constitucionales? Yo creo que no. Y eso casi está despejado. No.
9: O sea, puede influir, pero no para dar vuelta un resultado.
1: Exacto. En el discernimiento de la persona, del ciudadano como uno, que tiene que apostar a la entrega de información de los medios de comunicación hegemónicos o incluso de los medios que están en redes sociales, sí, pues. Ahí sí se puede alterar el discernimiento de la información, pero no influye, no se da vuelta al resultado. Pero, ojo, eso no ha pasado. Pero puede pasar, si no se le pone atajo a esto, sí, pues.
14: Claro. De hecho, hoy día la oposición anunciaba también, en paralelo a esta comisión investigadora, que ya están trabajando en un proyecto de ley para poder tipificar esta figura de los bots, que en definitiva no existe como figura legal propiamente tal, salvo, decía por ejemplo el fiscal nacional hace algunas semanas, cuando se ocupa los bots para hacer estafas. Ahí sí está en el marco del Código Procesal Penal una figura específica que tiene que ver o que está relacionada con la estafa, donde se puede finalmente ir a la justicia y encontrar una sanción. Pero falta todavía legislar en torno a ese tema, y eso también es un punto que sale a relucir ahora que se puso sobre la mesa el caso de Fernando Cerimedo.
18: Además, que, no sé, Pablo, pero yo le veo también una dificultad bastante evidente. Tú puedes tener el delito, pero el delito lo tienes que comprobar.
14: Sí, claro.
18: Tal cual. Y aquí es bien diluido, porque además, pucha, puede haber casos, y este puede ser uno, o no, no lo sé, de campañas sucias muy concertadas, pero también puede haber casos de campañas sucias no tan concertadas.
19: Claro, por dos sujetos, tres, cuatro.
18: O sea, puede haber gente media fanática, puede haber personas que, no sé, le gusta tal candidato y que gratuitamente, y porque oye, hay gente en redes haciendo fake news de cualquier cosa que ni siquiera tenga que ver con la adhesión política. Me imagino que en el caso de alguien que adhiere políticamente, el fanatismo puede ser más extremo, pero también hay fake news de fanatismo religioso, de fanatismo, y hay fake news de odio. O sea, hay
19: el
18: gente
19: uso de
18: que
19: la inteligencia artificial.
18: También, o sea, hoy día se ha hecho un deporte para algunos estar torciendo la verdad en las redes sociales. Entonces, sí, uno podría decir, conocían a este señor, lo tuvieron dentro de sus campañas, obviamente eso hace que sea más sospechoso y que uno piense que es más concertado. Pero también este señor Cerimedo, que a lo mejor era un fanático de derecha, puede decir que hizo ganar a todos los representantes de la ultraderecha, sí. Y puede ser una persona que se ufane o que se vaya haciendo esta fama de creer que porque hizo algunas publicaciones de fake news, él hizo que el resultado cambiara. No sé si me explico. Hay fanáticos hoy día que lamentablemente pueden arrastrar a muchas personas que a lo mejor son inocentes en este sentido. No quiero decir en este caso, pero de derecha, de izquierda, arriba, abajo, incluso con temas anexos a la política, fuera de la política, puede haber locos fanáticos que por deporte andan haciendo estas campañas y andan juntando bots y andan... Yo, mira, a veces uno lo ve en X, digamos, pero yo lo veo en WhatsApp. De repente a mis papás les llegan unas cadenas que tú dices... Entonces, y mi papá probablemente retuitea algo y vendría a estar dentro de como la campaña sucia, casi por desconocimiento, estoy dando un ejemplo, ¿no? Entonces hay que, como que hoy día el mundo de las redes, como hay que tener mucho, mucho cuidado. Entonces, claro, tú podrías tener el delito. Me parece que en el escenario ideal, ojalá demostrarlo y que haya una sanción para, además, que sea un disuasivo para seguir haciéndolo. Pero el demostrarlo es súper difícil. Entonces tú puedes tener el delito, pero ¿cómo lo demuestras?
19: Sí, habría que ver la evidencia comparada también. ¿Cómo otros países han estado trabajando? Digamos, países desarrollados, el tema de las granjas de bots.
18: No sé si está tan desarrollado. Si tú piensas cómo funciona Meta, que hoy día ha estado en la palestra por otro tema, por el juicio por la adicción de los niños. Pero Meta también tiene unos sistemas de algoritmos donde lo que hace es exacerbar tu propio punto de vista respecto de las cosas y donde cabe la fake news, y ellos dicen que combaten la fake news, pero no es cierto.
19: Tú y fiscalizar, te metes, olvídate.
18: Oye, Meta, tú te metes, ¿no?, a Facebook, Freddy, y hay páginas con nombre, con sitio, con comunidad, que tú te das cuenta que son puras fake news. Shakira está embarazada, y te estoy poniendo ejemplos de cosas que no tienen nada que ver con la política. Shakira embarazada, Shakira con una foto trucada, con guata, y la gente se mete, no puede ser, ¿cuándo?, no sé qué, y esto crece como... Bueno, ¿y qué hace Meta por sacar estas páginas que son luces una mentira? Entonces, al final, siento yo que, mira, ahí me pierdo. Me imagino que en la Unión Europea esto puede estar un poquitito más analizado y tratando de encauzarlo más hacia la ética. En general, la Unión Europea tiene más cuidado con estas cosas. Pero en Estados Unidos... Bueno, es cosa de ver también las campañas. La campaña de Trump evidentemente tuvo granjas de bots. Ahora, ¿le podemos imputar al mismo Trump que él estaba maquinando todo esto? Puede ser que no. Ahora, obviamente es súper cercano a Elon Musk. Si después le da un cargo a Elon Musk, claro, uno... Desde el punto de vista de la sospecha, pero mi tema es cómo pasamos de la sospecha a demostrarlo. Allá y acá, es súper difícil.
19: Y con el tipo de personaje, Carla, yo quiero relevar tu punto, Carla, porque también lo repasamos la semana pasada con lo que fue la entrevista a la investigadora periodística, fundadora de La Voz, Francisca Skoknitz, sí, que ella daba cuenta de que esta persona, Fernando Cerimedo, siempre se jacta de los triunfos de los que él dice haber trabajado. Claro. ¿Recuerda? El caso de... Cerimedo, cuando se le consultó en esta investigación de Francisca Skocnic, la periodista, dijo que había trabajado con Sichel, campaña creo que municipal.
18: Con el PDG también.
19: Con el Partido de la Gente, en el caso de Franco Parisi. Y Cerimedo decía, no, obvio que los conozco, si son, sí, trabajamos mano a mano. Pero se le preguntó también a los equipos de ambos y todos dijeron, no, es que saben que es muy chanta esa persona. Entonces sí, nos comunicamos justamente con su agencia, que es Numen, si no me equivoco, pero decidimos finalmente no desarrollar nada en conjunto por los peligros o inminentes peligros que revestía esta persona y de la que ya se estaba hablando, sobre todo en lo que fue como la fundación de una derecha más conservadora, ultraderecha, en la expansión de la región latinoamericana, y que esto también venía obviamente desde Europa, venía desde el exterior, y es un tipo de trabajo, es un tipo de comunicación estratégica. Pero investiguemos Cerimedo y también investiguemos cuáles son los límites que tiene que tener este tipo de utilización de la comunicación política, como lo llamaba Carla, porque daño ahora hace, pero no sabemos si es que quizá en un tiempo más sí puede revertir resultados, sí. Una campaña así.
18: Y justo cuando detuvieron a Cerimedo en Bolivia, desaparecieron el mismo día todas las cuentas bots, algunas de ellas que estaban dirigidas a Evelyn Matthei, por ejemplo. Ese punto también lo toma la oposición como prueba o posible vínculo de Cerimedo detrás de estas cuentas, porque justo el día que lo detuvieron, desaparecieron tres cuentas en internet que estaban relacionadas con los bots de Evelyn Matthei.
19: Es como esa, o sea, imagen.
18: Todos dicen como detuvieron al creador.
19: Es como
18: él
19: la
18: mismo
19: imagen
18: apretó off para
19: caricaturesca,
18: para cerrar las
19: murió
18: cuentas.
19: El conde Drácula es, y se apagaron todos los murciélagos, sí. Y se cayeron.
18: Curioso, dicen.
20: Ya, pues sí. Bueno, mira, ojalá, esperemos que lo que se va a hacer, si se termina por hacer la comisión investigadora y lo de la Contraloría, sirva. Yo la Contraloría la tengo toda la fe, la comisión investigadora, la verdad.
18: Se acaba de conformar, me avisan recién, 62 firmas. Sí, ya. Acaban de anunciar ahora, en este segundo, que se acaba de recolectar las 62 firmas para la creación de la comisión investigadora por el caso Cerimedo.
19: Ya, recién, pues, recién. ¿A trabajar entonces?
18: Recién,
20: no, no.
18: Recién.
20: No, cuando usted encuentre una comisión investigadora que haya tenido un gran
19: efecto. Yo recuerdo una, Carla. ¿Cuál? Comisión Investigadora Caso Sename.
20: Ah, bueno, porque fue de las pocas cosas transversales, tal vez, sí.
19: No, fue brutal, con los datos del ahora gobernador de la Araucanía.
20: Sí, pero me parece que con otro tipo de política.
19: Sí, ¿ah? Sí.
20: Donde
19: sí,
20: todavía sí. Teníamos a presidentes llamando a acuerdos nacionales,
19: consenso,
20: poniendo a la niñez
18: otra
20: al
18: época.
20: Medio, otra época de ese estilo que conversaba, que hoy día yo siento que poco y nada. Más bien son todos los que gritan hoy día, pocos conversan. Gracias, Pauli.
18: Que estén bien, buenas
19: Gracias,
18: tardes.
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5: 6 de la tarde con 44 minutos. Les contamos que el gobierno anunció el Plan Chile Cuida a los Niños para prevenir la violencia de menores de edad y evitar que caigan en las redes del narcotráfico y la explotación sexual.
6: Organizaciones ligadas a la niñez pidieron medidas reactivas para trabajar en la prevención y protección de los menores más allá de los eslogans del plan y de muchos otros también que ha habido en medio de las preocupantes cifras advertidas por estos organismos. La información la tiene hasta ahora Francisco Gutiérrez. Muy buenas tardes.
7: ¿Cómo están? Buenas tardes. Un escenario preocupante es el que viven las infancias que están a cargo del Estado. Son cerca de 5.000 los menores de edad que viven en residencias. 599 de ellos son incluso guaguas menores de 4 años. Esto se suma a problemas como la presencia de un sistema colapsado, por ejemplo, en la demanda de oficinas locales de la niñez, que creció un 42% en un año con más de 187.000 atenciones, de las cuales más de 5.700 están en lista de espera y 1.729 niños están aguardando una hora de psiquiatría infantil. En este contexto de crisis es que el gobierno lanzó el Plan Chile Cuida a los Niños 2026-2030, una estrategia que mantiene dos ejes. La primera, prevención para llegar a enfrentar vulneraciones antes de que las familias colapsen y, por otro lado, protección para quienes ya están en el sistema del Estado. La presentación del plan estuvo a cargo de la ministra de Desarrollo Social y Familia, María Jesús Wolf, quien detalló los alcances de la iniciativa con el foco en la prevención y la protección.
8: Hoy hemos presentado un plan que tiene dos ejes, la prevención y la protección. En prevención vamos a apoyar a las familias en la crianza. Vamos a comenzar instalando capacidades en las oficinas locales de la niñez que están en casi todas las comunas de nuestro país para que las familias, cuando necesiten de apoyo, puedan acudir a ellas y contar con herramientas concretas. Pero también vamos a avanzar en protección.
7: El plan contempla la creación del programa de parentalidad positiva que partirá con 2.700 familias y busca llegar a las 25.000. También la ampliación del programa Chile Crece Contigo con casi 2.000 millones de pesos adicionales a 40 comunas nuevas de las que abarca este plan. También contempla el avance de un proyecto de ley para blindar las residencias con control de ingreso, incautación de droga y también armas y vigilancia remota, además de la expansión nacional del plan Crecer en Familia para sacar a los menores de 4 años de residencia y la cobertura total de los 192 casos de lista de espera de atención de este tipo de casos que son por explotación sexual, que son parte de los problemas que advierten las autoridades. De hecho, existen al menos 20 residencias de menores de edad que están amenazadas por redes de explotación sexual y también por el crimen organizado. De hecho, uno de los puntos de la estrategia contempla un plan

0: piloto contra la violencia letal que iniciará en barrios complejos como, por ejemplo, La Legua Emergencia. De todas formas, los organismos y fundaciones que trabajan con menores de edad, si bien señalaron que el plan va en la dirección correcta, miran con distancia la eventual efectividad que este pueda tener. Así lo planteó el gerente general de la Fundación San Carlos de Maipo, Rafael Rodríguez, quien señaló que el éxito de esta iniciativa dependerá de la coordinación eficaz que exista entre diferentes ministerios y además de la efectividad que tengan las medidas de prevención, que advirtió ya han sido planteadas previamente, pero no han sido efectivas.
1: Nos interesa de sobremanera poder mirar cómo se van a poner en práctica algunos proyectos que, si bien se han tratado de abordar en años anteriores, no han logrado tener efecto, como por ejemplo la prevención del ingreso de niños, niñas y adolescentes al crimen organizado, y también la prevención y acción para abordar víctimas de explotación sexual.
0: Bien, para cerrar, algunas cifras de lo que ha sido, por ejemplo, el escenario actual de estas residencias y la situación de las vulneraciones a niños, niñas y adolescentes. Según datos de la Defensoría de la Niñez, uno de cada cuatro niños en Chile vive en pobreza por nivel de ingresos. Uno de cada cinco enfrenta problemas de pobreza multidimensional. Y cerca de uno de cada 10 vive ambas situaciones al mismo tiempo. Y también 100 de cada 1000, es decir, un 10%, requiere ya de intervenciones directas por casos de violencia y otro tipo de vulneraciones de sus derechos.
2: Siempre es buena una iniciativa de este tipo. Y a todos los gobiernos, sea cual sea, uno los aplaude porque en el fondo también queda de centro o el foco pasa a estar en la niñez, que siempre es como una política pública base que tiene que ir aparejada, obviamente, con todos los otros temas sociales que convocan a los niños. El tema de la seguridad, el tema de la educación, por cierto. Y el problema que siempre se suscita con este tipo de proyectos, que son de buena crianza, por supuesto, es que las instituciones no funcionan. O llega otro gobierno y saca por completo este proyecto, le empieza a meter tijera o la llamada retroexcavadora y finalmente no se avanza en una política pública. Ha pasado con proyectos de muchos gobiernos anteriores que finalmente terminan siendo eslogans más que iniciativas o medidas reactivas de pulso. Que esto es como si uno lo llevara a la discusión que se dio en su minuto de la mega reforma, donde muchos analistas económicos decían, si esta es una mega reforma que viene a sentar una base cultural, una política pública enorme que viene a cambiar quizás los próximos 20 años, tiene que tener un conjunto de medidas como push up, decía Landerrecha en su minuto, es decir, de reactivación, proemergencia, algo inmediato. Tiene que tener unas medidas que son a mediano plazo y otras a largo plazo que sean sostenibles con sea cual sea la administración que entre luego. Entonces, ¿qué nos queda quizás por conocer ahora de los proyectos de la niñez? Es cómo se va a avanzar, cuáles son los proyectos de ley, faltan los detalles, faltan cuáles van a ser las medidas pro emergencia, si es que se habla de que la situación que enfrentan los niños, niñas y adolescentes es siempre preocupante, pero ¿cuántos años llevamos diciendo lo mismo? Y no pasa nada. Entonces, yo creo que hay que entrar a conocer más en el detalle las cosas, lo que se considera por lo menos dentro de este paquete de medidas.
3: Bien, pero vamos a quedar atentos. Me parece sí bien, mira, por lo menos que se amplíen, que tomando un poco lo que tú dices, ¿eh?, que no se venga aquí como con la escoba a barrer o querer borrar lo que ya hay. El Chile Crece Contigo, por ejemplo, sí, que es un proyecto o una ley que surgió en el gobierno de Michelle Bachelet. En Bachelet 1 ha sido un tremendo aporte, acompañar a las mujeres desde su primer control gestacional en adelante, acompañar también a esa guaguita, poder estar con las familias, me parece que ha sido una política pública exitosa y que bueno, que si ahora se está planteando el poner en agenda temas de infancia y poder poner distintas medidas, que se preserve lo bueno y que se profundice y que se avance en lo que falta. Creo que es una buena tónica, digamos. Así que vamos a ver ahí de qué manera todo eso se va complementando con estas otras medidas a las que a lo mejor todavía les falta más detalle. Francisco Gutiérrez, muchas gracias.
0: Buenas tardes.
3: Que te vaya bien. Chao, chao.
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5: El destacado académico escocés Pete Higgins, referente internacional a la promoción de la educación al aire libre, se encuentra en Chile reuniéndose con distintas comunidades educativas que impulsan la transformación de la pedagogía tradicional. Para el académico de la Universidad de Edimburgo, somos una especie que evolucionó aceleradamente gracias a nuestro aprendizaje en el entorno y que hace solo 200 años decidimos encerrar la educación en una sala. Hoy hay pruebas de que incluso en pocos minutos la educación al aire libre mejora el rendimiento cognitivo, el comportamiento y el bienestar de niños, niñas y jóvenes. Por eso, Higgins invita a derribar los temores que muchas veces los padres tenemos de que nuestros hijos estén al aire libre, bajo una lluvia, en la ciudad o en un humedal, porque esto genera impactos sociales e intelectuales sumamente significativos. Este 4 y 5 de septiembre en Valdivia, Pete Higgins encabezará el Seminario Nacional de Aprendizaje al Aire Libre, organizado por la Fundación Club del Bosque y la Universidad del Desarrollo. 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
2: La oposición logró reunir las 62 firmas necesarias para impulsar una comisión especial investigadora en la Cámara de Diputados por el denominado caso Sirimeo, instalando una nueva presión sobre algunos personajes que están ligados al gobierno del presidente José Antonio Kast. El oficialismo sigue dividido por la asistencia del mandatario al Foro Madrid. Ya el jefe de Estado de Chile coordina un encuentro con su par de Argentina, Javier Milei, y define el viaje de mañana a Magallanes. El gobierno anunció el plan Chile Cuida a los Niños para evitar que menores de edad caigan en las redes del narco y prevenir la violencia. Organismos abogan por medidas reactivas para la prevención más allá de los eslogans. Y comienza la batalla por el presupuesto 2027. En un mensaje al ministro Quirós, Maicho Malí anunció que va a solicitar un aumento entre 4,5 y 5% para poder reforzar las políticas públicas dependientes de su Ministerio de Salud. Y en La Moneda sinceraron el llamado al orden de Cancillería al embajador de Chile en Israel, Gabriel Zaliasnik, tras sus dichos contra la comunidad palestina.
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1: Bien, vamos a las calles, cuando son las 7:02, hay una restricción de pista a la pista izquierda en autopista Los Libertadores al sur, en el sector Puente Esmeralda, debido a un choque entre un camión y un vehículo menor. Se llama la precaución en ese punto de colina. También tenemos alta congestión, y esto es una actualización, por lo tanto se mantiene alta congestión en el eje de Avenida Vitacura, Avenida Providencia al Poniente, entre Avenida Nueva Costanera y Nueva de Lyon, debido a un flujo vehicular aumentado y desvíos por un procedimiento policial a la altura de Guardia Vieja. Les habíamos contado que está este procedimiento policial y hay hartos desvíos a esta hora. Providencia al Poniente está siendo desviado por Ricardo Lyon, Ricardo Lyon al Norte por Nueva Providencia al Oriente, entre otros. Así que a tomarlo en consideración porque está muy compleja la situación en ese punto de Providencia.
2: En la región de Valparaíso hay congestión en uno norte que se mantiene desde calle Quillota hasta Plaza Miraflores. Esto corresponde a la ciudad de Viña del Mar en dirección al interior.
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2: Volvemos a las calles para ampliar la información de este accidente automovilístico que decías tú, Carla, que mantiene a una persona en riesgo vital. Nuestra unidad móvil, Matías Castillo, te escuchamos.
3: ¿Qué tal, Carla? Freddy, tránsito cortado en lo que es Avenida Providencia entre Pedro Valdivia con Nueva Lyon, producto de un accidente de tránsito, presuntamente por una imprudencia de un primer auto que se cruzó a gran velocidad por las cuatro pistas habilitadas acá en Avenida Providencia. Un vehículo que venía por la cuarta vía no se alcanza a percatar y lo impactó. Sin embargo, lo grave de este hecho es que uno de los autos, por el impacto, pasó a atropellar a un peatón que se encontraba esperando la luz verde y que, producto de la fuerza del impacto, tuvo que ser reanimado, siendo estabilizado y trasladado en riesgo vital hasta la clínica Indisa, que de momento su actual estado es reservado. Pudimos conversar justamente con uno de los compañeros de trabajo de esta víctima, quien trabaja justo al frente en un local donde ocurre este hecho.
4: Sí, compañero, trabajamos mismo en Psycho Records, salió a dejar una polera a las tiendas que están aquí en el Portal Lyon, y el tipo que estaba ahí venía en exceso de velocidad, el otro dobló en segunda fila y ahí provocaron el choque, pegándole posteriormente a mi compañero, que ahora está grave en la clínica Indisa.
5: ¿Qué les han dicho del estado?
4: Lo están estabilizando. Así que eso es lo que puedo decir, pero él, los dos que están allá, son los que están a cargo del accidente.
5: Disculpa, para que los vaya a ver. Disculpa, pero ellos venían a exceso de velocidad y sí, doblan en tercera
4: estaba
5: fila.
4: Estaba acá, estaba a exceso de velocidad, el otro que tienen allá doblan segunda fila y provocan el accidente.
3: A esta hora trabaja la CIAT de Carabineros para esclarecer claramente la dinámica de este accidente de tránsito, que podríamos decir en efecto dominó, porque el auto que atropella a este peatón y que salió eyectado pasó a llevar a otro transeúnte que se encontraba esperando también la luz verde y que se encuentra fuera de cualquier riesgo. Insistimos, un hecho que se encuentra en desarrollo y que mantiene el tránsito cortado por Avenida Providencia entre Lyon y Pedro de Valdivia. Matías Castillo, ADN.
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1: Bien, vamos con información del momento. Nicolás Medina, te escuchamos.
25: Sí, ya actualizamos la información que ya dábamos cuenta a través de los servicios informativos de Radio ADN con la situación del Hospital Las Higueras en la comuna de Talcahuano.
26: Bien, en el despacho anterior respecto de la situación que vivía la lavandería del hospital, donde los propios trabajadores estuvieron movilizados esperando respuesta por parte de los directivos del recinto hospitalario, hace solo minutos ha salido un reporte de la Contraloría que están también constatando
25: anomalías en la construcción del hospital Las Higueras del mismo recinto, la comuna de Talcahuano, con hongos, manchas y también olor a humedad. Esta es la construcción de una de las terceras etapas de este recinto hospitalario. Lo cierto es que se suma a lo que yo estábamos dando cuenta en esta oportunidad, es olor a humedad en planchas de yeso de tipo cartón que componen la tabiquería interior y perimetral, esto en el zócalo y también en el cuarto piso del edificio de hospitalización. Es un edificio que está en construcción. Desde el Servicio de Salud de Talcahuano nos dicen que van a ver la situación eventualmente ya en el horario de mañana, durante la primera hora de esa jornada, para dar respuesta a estos requerimientos que entrega la propia Contraloría. Lo cierto es que ellos dicen es un hospital que está en construcción, una etapa, la tercera etapa que está en construcción, y por supuesto que la empresa que está a cargo de estas obras es la que debe dar respuesta. Pero esto ya se suma, por ejemplo, a lo que les decía antes, que durante la mañana hubo incluso una paralización por parte de los trabajadores de la lavandería de ese recinto, que se vio afectado con los daños producto de la lluvia del pasado fin de semana. Así que es parte también de la situación que está ocurriendo en el Hospital Las Higueras de la comuna. Desde la región del Biobío, Nicolás Medina, ADN.
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1: Bien, vamos a otros temas que están marcando esta jornada. Tras un fuerte llamado de atención interno en Cancillería, el gobierno se desmarcó de las declaraciones del embajador de Chile en Israel, Gabriel Zalianznik, quien cuestionó el crecimiento de la comunidad palestina en nuestro país.
2: El episodio dividió al Congreso entre quienes respaldan al polémico representante, abogado por lo demás, y quienes exigen su destitución, reabriendo también el debate sobre el nombramiento de diplomáticos que no son de carrera. Gabriel Riveros, muy buenas tardes.
6: ¿Qué tal? Muy buenas tardes. Así es, se trata de un nuevo flanco que se abre al gobierno por las declaraciones del embajador de Chile en Israel, Gabriel Zalianznik, quien cuestionó las cifras de la comunidad palestina residente en el país y planteó dudas respecto de su representación política. Dichos que fueron realizados durante una entrevista en el programa Defending Israel en Estados Unidos. Allí Zalianznik señaló que hace dos décadas hablaba de 250.000 palestinos en Chile, posteriormente la cifra aumentó a 500 y actualmente 800.000, dando a entender que juegan con los números. Tras la controversia y luego de que Cancillería se comunicara con él, Zalianznik rectificó sus dichos y ofreció disculpas en una declaración pública. Sostuvo que lamentaba haber utilizado términos que podían resultar ofensivos para la comunidad palestina. Tanto el viceministro del Interior y de la Secretaría General de Gobierno, Claudio Alvarado, como el canciller, Francisco Pérez Mackenna, remarcaron que las palabras del embajador no representan la posición del Ejecutivo y que Cancillería abordará internamente la situación.
7: Estamos claros de que él cometió un error, así también él lo entendió, ofreció disculpas, no es la opinión del gobierno, y será la Cancillería la que de manera interna converse, ¿no es cierto?, y llame al orden al embajador.
8: Le hemos pedido que aclare el punto, cosa que hizo, y hemos además nos hemos puesto en contacto con la comunidad palestina para justamente manifestarle que nuestro apoyo y que nosotros estamos por la convivencia pacífica de todos los chilenos.
2: ¿Qué se ha dicho también en el Congreso Nacional, Gabriel Riveros, por la situación que enfrenta Gabriel Zalianznik? Esta es ya una problemática, pero que es dependiente de un asunto diplomático como tal. Pero también cuando está la presión de la oposición hace algún tiempo ya, producto de que aparece en calidad de imputado en la investigación por los nexos que hay con el abogado, bullado abogado Luis Hermosilla. ¿Qué se sigue comentando en torno a la figura de Gabriel Zalianznik?
6: Claro, recordemos que no es la primera polémica que pone en tela de juicio la permanencia de Zalianznik como representante diplomático. El embajador ha sido cuestionado por sus vínculos con el abogado Luis Hermosilla en el marco de esta investigación, que fue derivada de conversaciones privadas entre ambos que fueron filtradas durante este año. La indagatoria, recordemos, impulsada tras una denuncia de parlamentarios, aborda eventuales gestiones vinculadas a nombramientos judiciales y otros hechos que son materia de investigación del Ministerio Público. Pese a esos antecedentes, el Ejecutivo ha mantenido su respaldo a Zalianznik y ha señalado que la situación debe ser evaluada respetando el curso de la investigación judicial. Ahora, se abre este nuevo flanco porque la Embajada de Palestina en Chile también ha expresado preocupación por las dudas que se instalaron, tanto como por el tamaño de la comunidad, pero también sobre los dichos de una radicalización de chilenos de origen palestino. La delegación en esa línea negó que el apoyo a Palestina signifique automáticamente antisemitismo, cuestionó también la posición expresada por el embajador respecto de las votaciones de Chile en Naciones Unidas. Y es que Zalianznik dijo que las autoridades están empezando a inclinarse por posiciones menos favorables frente al conflicto en Medio Oriente. Son estas dos cosas que finalmente abren la discusión, esta nueva controversia, opiniones políticas que están divididas. El senador Rojo Edwards respaldó la reacción del embajador tras pedir disculpas, mientras que el senador Iván Flores volvió a cuestionar su permanencia en el cargo y apuntó precisamente a sus vínculos con Luis Hermosilla.
9: Que no, yo creo que actuó de la manera correcta. Si él hubiese profundizado ese tipo de declaraciones, por supuesto que la situación podría llegar a ser distinta. Pero dada su reacción, que es la reacción correcta, yo quiero apoyar en este caso lo obrado por el embajador Zalianznik.
10: Zalesnik, además con sus vínculos con Hermosilla, no hace que sea un embajador estrella, por favor. El gobierno de Chile no sé por qué se compra un numerito o no sé qué compromisos tendrá con Zalesnik, pero no podría seguir siendo embajador de Chile. Debería salir.
6: Otro de los puntos que también abre la discusión es que Zalesnik no pertenece a la carrera diplomática. Su trayectoria se ha desarrollado principalmente en el ámbito jurídico y privado, y un antecedente que también ha sido puesto sobre la mesa durante toda esta polémica. Desde la Asociación de Diplomáticos de Carrera, su presidente Sebastián Lorenzini cuestionó que el ejercicio de una función diplomática pueda reducirse a la experiencia política o la experiencia empresarial. Remarcó el impacto que tienen estas declaraciones de quienes representan oficialmente al Estado de Chile.
11: Lo ocurrido con el embajador de Chile en Israel demuestra que el bagaje político o empresarial no basta para la función diplomática, ya que se requiere un criterio basado en experiencia internacional estatal y conocimiento de ciertos códigos. Quienes representan al Estado no son comentaristas, sus palabras impactan las relaciones internacionales y la imagen de Chile en el exterior. Todo esto refuerza la necesidad de una diplomacia profesional y con sentido de Estado en todo momento.
1: Ya, bueno, no puedo estar más de acuerdo que con esas últimas declaraciones. Por supuesto que lo hemos dicho, cada vez que se han tenido que nombrar embajadores, hay gente que estudia muchos años y parece de toda lógica, de toda justicia, de mucho respeto también a todo ese esfuerzo, el que las personas que asumen estos cargos, que son buenos cargos y que tienen que ver con la representación de todos y no de una sensibilidad política, recayeran las personas que se han preparado para eso. Ahora, dicho eso, y yo sin ser ni una experta en derecho internacional ni nada por el estilo, todo lo contrario, con mucha humildad quisiera decir que me parece que es un error tan torpe el que comete Zalesnik, ¿no? Porque uno podría entrar a esta discusión si está bien que sean políticos, si sean cercanos, si sean de carrera. Me parece que eso hay que zanjarlo y todos debiesen ser de carrera. Y los que dicen no porque hay ciertas sensibilidades, a mí mi opinión es que todos, incluso en aquellas embajadas para darle una señal política al gobierno, yo creo que los embajadores están llamados a otra cosa, no a dar señales políticas. Pero fuera de eso, es tan torpe, Freddy, es tan torpe, Gabo, porque si tú, aquí ni siquiera es si es que en el programa dijo algo de lo que después se tiene que desdecir. La pregunta es ¿por qué asiste a una entrevista como esta?
2: Siendo diplomático,
1: siendo una persona que está mandatada a permanecer en un cargo que todos sabemos, sin haber estudiado un día nada como para ser embajadores, que es un cargo que debe ser neutral, respetuoso, que no se debe meter en polémicas, que debe ser de un segundo orden en términos de lo mediático. Entonces, el decidir ir, y además ir a un medio muy afín de algo que para ti es un tema muy personal, como el tema palestino-israelí, es evidente que tú puedes caer en estos excesos, porque el que está hablando ahí es tu subconsciente, tu fibra, tus entrañas, ¿no? Es como, entonces, encuentro tan torpe que una persona que está públicamente tan cuestionada, además, como Zalesnik, haya tomado la decisión de ir como un medio tan afín, tan amigo. Es obvio que, no sé, que cuando tu debilidad es ese tema, vas a meter las patas sí o sí. Que en este caso es mucho más que meter las patas, porque termina siendo un error muy grave, que además ya se termina por sumar al cuestionamiento que hay de tu imagen pública. O sea, en el momento en que más necesitas ser criterioso para que no te sigan cuestionando públicamente, para demostrar que esos cuestionamientos están de más, en el sentido de que igual puedes cumplir un buen rol, me imagino que debe ser el objetivo, un buen rol como embajador y que tienes el criterio para hacerlo, vas y cometes un error de este tipo. Es muy, no sé, me llama la atención de gente que tiene trayectoria, que es conocido, Zalesnik.
2: Estudio.
1: ¿Cómo el sentido común? Ni siquiera los estudios no te van a hacer pensar que es obvio que te estás yendo a meter en la boca del lobo. O sea, la primera entrevista en sus zapatos que yo diría que no es esa. Porque por último ya, que me inviten a una entrevista donde vamos a hablar, mira, ya, todo sería complejo, pero la polémica entre o Chile en medio de China y Estados Unidos, ya es engorroso, ya es complejo. Pero que te inviten de un medio israelí, en el fondo pro-israelí, a hablar de algo que para ti es parte de tu historia, de tu trayectoria, de tu entraña, es absolutamente absurdo. Es obvio que tú vas a terminar traicionando el discurso oficial. Entonces me parece que es como un doble descriterio. El decir lo que dijo, por supuesto, no aplicó ni un filtro y está pésimo, pero haber ido me parece un error absoluto.
2: No, y un batatazo para la Asociación de Diplomáticos. Porque esto viene ya hace mucho tiempo y ha pasado también con otros seres diplomáticos que han tenido otros gobiernos, que en el fondo, o sea, la carrera diplomática está pero en el piso. Y con ese tipo de...
1: Es súper injusto para los que hacen súper buena carrera, porque también hay otros que son destacadísimos de un bajo perfil, de un que ni siquiera nos enteramos.
2: Pues. Sí, no, ya sé.
1: Los embajadores que lo hacen bien, ¿cuándo nos enteramos?
2: Es verdad, sí.
6: Y recordemos que es el segundo pronunciamiento de la Asociación de Diplomáticos de Carrera. El primero fue cuando salieron principalmente estos chats con Hermosilla y que también daba una mala imagen a nivel internacional. Y dentro de los argumentos que se entregaban era que faltaba una preparación técnica, este freno de boca institucional, que es no hablar de más con estas cosas que pueden terminar siendo contraproducentes. Ahora, también hay una contraparte que defiende el nombramiento diciendo que Zaliznik es de la confianza del presidente, que también tiene un liderazgo político y tiene una base que es principalmente que lideró mucho tiempo por la comunidad judía en Chile y que tiene una red de contacto importante. Ahora, de todas maneras, que esto sigue abriendo el debate y a pesar del respaldo que ha recibido del Ejecutivo, ese llamado a atención no debe haber sido menor. Debe haber sido abierto un flanco bastante potente con respecto a la comunidad palestina en Chile y también otro nexo que también se abre allí con respecto.
2: No, y debería, si es de, digamos, está ahí también por una elección legítima, digamos, uno la puede cuestionar como ciudadano, del presidente José Antonio Kast, ese tirón de oreja, porque hoy se decía harto, es que Cancillería tiene que tirarle la oreja a Gabriel Zaliznik. Lo dijo incluso el ministro Alvarado, ministro del Interior. Pero ahí eso tiene que ir directamente el tirón de oreja del presidente José Antonio Kast, porque yo recuerdo que las relaciones internacionales las conduce el presidente de la República. Y Gabriel Zaliznik está ahí, digamos, por ciertas relaciones un poco más íntimas, incluso como de cierta familiaridad, consenso en su minuto, cuando ambos ejercían la abogacía en los tiempos del exdiputado José Antonio Kast, ahora presidente de la República. En fin, ya, y eso pasa, y sabemos que pasa. No está bien, pero pasa en todo nivel de trabajo. Pero, o sea, la diplomacia tiene que ser una persona casi impoluta, que uno como que estaba acostumbrado a eso, quizás también desde los años 90, los 2000, que los cancilleres, los seres diplomáticos son personas especiales también y menos van a tensionar algo tan delicado que es lo que ocurre en Israel. O sea,
1: no. Ahora, igual uno se pregunta, ¿cómo funcionaría todo si es que lo que primara fuera... el mérito efectivo, los estudios, el quemarse las pestañas? Yo insisto, hay gente que estudia mucho para esto y que no va a cometer estos errores que son de una torpeza, además absolutamente evitable. Si bastaba con que él no fuera a esa entrevista, me soplan ahí que en la misma entrevista el propio entrevistador lo saluda y en el fondo dicen que son amigos, que se visitaban mutuamente. Entonces, ¿cómo?
2: No, ya te ha partido mal.
1: Con mayor razón no puedes ir a esa entrevista, porque además la posibilidad de que te relajes y que digas algo que... Porque el interlocutor que tienes, en el fondo, no te va a hacer ver que tú estás cometiendo un error, todo lo contrario. Pues, te caes, en el fondo, en conectar los dos con lo mismo, con no sé, me parece muy torpe. Y voy a insistir, y tú decías que esta es la segunda vez que hablan los funcionarios de carrera. Yo te diría que los funcionarios de carrera hablan, y eso es el gran drama, ¿no? Cada vez que asume un gobierno. Y eso lo tremendo es que gobiernos de lado y lado, durante años y años y años, han dicho que van a terminar con la pitutocracia en campaña, y después llega el momento de nombrar a los embajadores, y todos terminan poniendo gente de su confianza, que yo no sé a qué se refieren. O sea, a mí me parece que en las empresas, por ejemplo, tú haces una selección de personal y un directorio tiene un gerente general que no es su amigo, ni su hermano, ni su primo, y que tiene que demostrarle todos los días su confianza y tienen que tener una supervigilancia. O sea, ¿cuál es la lógica? Que entonces alguien podría atornillar al revés. Bueno, tendrá que el presidente y todos los que estén mandatados en el Estado para hacerlo, cautelar que quien ha sido nombrado embajador esté funcionando en favor de los intereses de Chile. Pero no puede ser que en el fondo se instale la idea de la confianza, como que la carrera funcionaria y el estudiar y el tener mérito para esto no aportara la suficiente confianza para ejercer de buena manera este cargo. Y esto yo se lo he escuchado a los funcionarios con angustia hace mucho tiempo. Gente que ve que le pasan por el lado personas que no han estudiado un día de relaciones diplomáticas, que digamos que tampoco es algo fácil de estudiar y son muchos años para perfeccionarse. Recuerden ustedes que en el gobierno de Sebastián Piñera, él nombra a su hermano. O sea, no sé.
2: ¿Cuánto duró?
1: Nada. Ya, pero en el fondo, imagínate para esos funcionarios mirar esto y decirnos pasar, se saltaron las filas, se pasaron cuatro pueblos y yo estoy aquí hace cuánto rato esperando. Y creo que ya todos podrían decir a estas alturas que no les ha jugado a su favor. Los gobiernos siempre terminan teniendo problemas con estos cargos para los que ellos de antemano saben que no están poniendo a las personas más capacitadas. Y fíjate que lo que termina siendo un acto de ponerlos por confianza, los termina a los presidentes poniendo en esta situación súper difícil. Y los termina poniendo la situación de dar explicaciones. Entonces, eso, si eso no es atornillarle al revés al presidente, ¿qué es? Si en el fondo un embajador no te puede estar dando problemas. Tiene que estar ayudando.
2: En el gobierno del presidente Gabriel Boric, Javier Velasco.
1: Ah, no, bueno, ese otro es criterio, el de las patitas.
2: Uno tras otro. O sea, esto ya viene por lo menos desde los últimos tres gobiernos. Y eso no está bien. Eso es lo que queremos decir, sí, francamente. No.
6: Totalmente. Y ahora también queda ver cuál va a ser el paso a paso que va a tomar el gobierno. Finalmente hacen este llamado al orden que finalmente encapsula lo que fueron las declaraciones de Zalíaznik, pero que eso también mantenga las relaciones bilaterales ahí con tranquilidad, con normalidad, después de toda esta crisis que se desató. Pero también es preocupante, por otra parte, que salga el biministro Claudio Alvarado y que también salga el canciller a decir que el embajador no representa al Ejecutivo, cuando finalmente esa es la labor que tiene un embajador.
2: Totalmente.
6: Es representar al Ejecutivo en otros países. Y ese también es parte de las señales políticas que quedan abiertas y también será parte de la discusión durante toda esta semana.
2: Ya pues, Gabriel Riveros con toda la información. Muy buenas tardes.
1: Gracias,
2: buenas
1: tardes. Nos vemos, chao.
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2: Y ya está. El sonido de la raqueta. Pero antes de presentar, ¿saben qué? Para todos quienes están circulando por Avenida Providencia, aquí en la región metropolitana, ya se habilita el tránsito por Avenida Providencia porque había ahí un accidente que nos reportaba más temprano Matías Castillo en Ricardo Lyon, donde había mucha congestión más temprano, había un operativo incluso de la CIA de Carabineros, pero está habilitado el tránsito por Avenida Providencia, así que atención con eso a todos los auditores. Víctor Tigre Cruces con toda la información del deporte, ¿cómo te va?
12: Qué gusto, ¿cómo están? Buenas tardes. ¿Cómo es la vida? Una buena y una mala. Ya. Arranquemos por la buena. Victoria en la primera ronda del Abierto de Tenis de Estados Unidos, del US Open, en el debut de Alejandro Tavilo. En tres sets en la cancha 6 ante el alemán Yannick Hafman, de los protagonistas del circuito, pero lógicamente que su punto alto puede estar jugando en arcilla. 6-3, 6-2, 6-7 y 6-3 para la victoria de Tavilo, que esto decía una vez terminado el compromiso y su debut con triunfo en Estados Unidos.
13: No, fue increíble. Como siempre ahí los chilenos apoyando con todo. Muy, muy feliz por eso, siempre muy agradecido. Después llegaron un par de alemanes, entonces se escuchaban también por su parte. Y nada, los chilenos siempre ahí tratando de ser más. Y eso me motivó mucho y pude seguir adelante.
12: Tavilo espera del ganador de la serie para jugar en segunda ronda entre el búlgaro Grigory Dimitrov y el australiano Alexander Popirin. Por su parte, como les decía, la mala, la derrota de Tomás Barrios, perdió ante el belga Alexander Blok 6-3, 6-4, 6-2 y con esto se despidió del torneo que es el último gran slam de la temporada en el tenis.
23: Coquimbo.
2: ¿Qué pasa con eso que ocurrió? El estruendo y todo lo que hay que ver respecto a si se reanuda o no un partido nacional, Tigre.
12: Uno siempre va a entender el descontento del hincha y voy a hablar del hincha, del que le gusta y del que cuide a su equipo. Una cosa que nunca vamos a comprender es que además hagas esto de detener o de lanzar la pirotecnia cuando tu equipo está perdiendo. Cuando estás en el minuto 68 y todavía queda mucho partido por jugar. Y además, que manches de esa forma, en el caso de Coquimbo, el aniversario del club. Coquimbo ayer además coincidía el aniversario de su club. Tiene un partido pendiente que debe jugar el miércoles. Y respecto a lo ocurrido ayer, con los fuegos artificiales que alcanzaron al portero Bravo, que esta mañana fue dado de alta y regresó a Talcahuano, hoy las autoridades han tomado una decisión, y lo vamos a escuchar al delegado presidencial de Coquimbo, Víctor Pino, respecto ¿En qué condiciones se va a jugar el partido de Coquimbo frente a la U de Conce el miércoles en el Puerto Pirata?
14: En lo referente a la consulta del partido del próximo miércoles entre Coquimbo Unido y Universidad de Concepción, quiero señalar que producto de los incidentes ocurridos en el partido de ayer en el Estadio Francisco Sánchez Rumoroso entre Coquimbo Unido y Huachipato, se ha tomado la determinación de que el partido de este miércoles se juega sin público. Y adicionalmente se le ha solicitado al club que adopte medidas adicionales de seguridad en el exterior del estadio. Todas estas medidas se van a seguir evaluando para partidos sucesivos en el futuro.
12: Bueno, de esas cosas que no vamos a entender nunca, no. Porque fuimos al clásico y Alberto López, al trovador que nos llevaba a todos en su auto, le pidieron hasta la revisión técnica. La revisión técnica, que abriera la maleta, que abriera la guantera y todos los papeles del auto. Y resulta que después terminamos con estos fuegos artificiales en diferentes estadios durante el fin de semana.
15: Claro Arena.
2: Y pasa al segundo lugar o no, muchas cosas pueden pasar con la Universidad Católica.
12: Eso me decía recién Freddy, estás muy atento a lo que va a ocurrir hoy en Pastos del Claro Arena respecto a la opción que tiene la Católica si vence a O'Higgins, que ha sido hueso duro de roer jugando en condición de local, que le ganó por primera vez en el nuevo estadio a la Católica. Novedades, ambiente a esta hora, Eduardo Figueroa, partido que arranca 20:45.
16: ¿Qué tal, Tigres? Sí, estamos acá en el Claro Arena, todavía es poco el público que llega hasta acá a la precordillera para ver a esta Católica que, como bien decían ustedes, le basta el 1-0 para alcanzar, por ahora sería segundo, es decir, el ambicioso y todo lo que quiere del Chile 2, porque ya sabemos que Colo Colo está escapado, va a ser el futuro campeón, pero el segundo agarra Chile 2, fase de Libertadores, fase de grupo. Entonces, la Católica quiere, por supuesto, aprovechar la caída de Universidad de Chile. Si gana hoy día los celestes, va a alcanzar el segundo puesto en una recta final del campeonato por ese lugar que va a estar muy apasionante. Una Católica que va a tener a Justo Gianni en la banca, está con una molestia en su pie en derecho, no está al 100, pero va a estar en la banca y en el medio campo. Recordemos que tiene la ausencia del Simbi Cuevas, de Fernando Zucchi. Va a aparecer desde el primer minuto Alfred Canales. Va a estar ahí acompañando a Johan Valencia y a Jimmy Martínez. Así es que, y Corral estará en la delantera junto a Montes y San Pedri. Es el panorama de la Católica que enfrenta a un duro equipo como Higgins, copero de buena campaña, acá en el Claro Arena. Vamos a estar desde las 20 horas con ADN Deportes Tigre.
12: Y el partido que ya se juega es el de La Calera con La Serena. Carlos lo miraba de reojo y me preguntaba sobre esas condiciones de La Calera, que se queda todavía en el último lugar de la tabla en 54 minutos de compromiso. Otro partido bueno desde las 20 cuando arranque la previa. Cobreloa San Marcos de Arica. Un Cobreloa que está obligado a partir de la victoria de Wanderers. Y lo último, tema planetario, tema mundial, el adiós de la selección de Lionel Messi a sus 39 años y luego de lo ocurrido en la última Copa del Mundo, la partida de su padre, decide el astro argentino dar un paso al costado de la selección y veremos cómo se va a reconstruir la selección argentina para los próximos desafíos a partir de un Leo Messi que ganó el Mundial, la finalísima, dos Copas América y que por allá por el año 2005 debutaba con la camiseta albiceleste.
1: Y muchos argentinos que se ilusionaban con que siguiera, pero él dice que no tiene nada más que aportarle ya a la selección. Sí. Qué pena igual. Bueno, empieza ese declive también y...
12: Que es lógico.
1: Y es lógico, ¿no?
12: Que es lógico.
1: Mejor irse bien a que te vayan, dice.
12: 39 años y Messi ya, al igual que Maradona, ganó una final del mundo, perdió otra y decide ahora poner esta pausa de... No en la carrera, porque él seguirá jugando en Estados Unidos. Lo llamativo es que hasta acá no sabemos cuánto queda de Messi en el fútbol. No jugó la Liga Argentina, Messi.
1: Ah, tienes toda la razón.
12: Messi no jugó en Argentina.
1: Y no lo veo volviendo a Argentina como a terminar su carrera ahí. Sí. Difícil.
12: A diferencia de futbolistas de este grupo de jugadores que volvieron a vestir camisetas de en la que nacieron o en la que esperaban cumplir un sueño, Messi está, al parecer, muy cómodo en Miami. Así lo demostró el otro día, goleando el equipo de Alexis.
1: Ni no acuerdo. 4 metió, ¿no? En fin, 4-7.
12: Póker de Messi, 7 goles en total.
1: Qué tremendo, sí. Tremendo. Ya, gracias Tigre, los escuchamos a las 8.
12: La seguimos a las 20. Sí. Atento Freddy.
2: Sí, sí, sí.
12: Atento
2: totalmente.
12: A la Católica con O'Higgins.
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0: La mención musical, 19 y 32 minutos en la prueba de ADN, al sonido de Chancho en Piedra, hacia el Obusol. ¿Por qué? Un insólito caso en Europa que volvió a poner bajo la lupa los límites de la donación de esperma. Un hombre neerlandés de 43 años, identificado como Simón, aseguró que sus donaciones están vinculadas al nacimiento de 199 niños en 4 países europeos.
1: Bueno, según una carta que él mismo envió a algunas familias, de las familias receptoras, 172 de los niños nacieron en Países Bajos, 11 en Bélgica, 15 en Alemania y 1 en otro país europeo. Esto dice él al menos. Además, reveló que otra mujer permanece embarazada y que ya dejó de realizar donaciones.
0: El hombre ya era investigado por las autoridades de Países Bajos. Usted puede decir, esta es una fake news. No, es una información que ha recorrido todos los portales internacionales, también en Países Bajos y además en Bélgica, debido a la cantidad de donaciones realizadas durante los últimos años. Según reportes, habría utilizado distintos nombres y también habría contactado a familias directamente a través de Internet.
1: El caso genera preocupación por los riesgos de que un mismo donante tenga una cantidad excesiva de descendientes y por las posibles consecuencias genéticas y sociales. Las autoridades belgas mantienen una investigación abierta. Vamos a ver si se determina que es efectivo, sí, que todos estos niños serían eventualmente hijos de él. Ahora, no entiendo cuál es el propósito de esta persona.
0: Porque es como una dicotomía, porque estamos hablando de natalidad por un lado, pero esto ya es un exceso y no...
1: No, o sea, yo soy súper defensora de los tratamientos in vitro, que en gran medida también, porque a veces puede ser el mismo papá, digamos, la misma pareja, que con sus propios óvulos y espermios puedan asistir a, o sea, recurrir a una herramienta de este tipo. Pero igual conozco casos de mujeres o de familias homoparentales, por ejemplo, que han recurrido a la compra, en este caso, de espermios. Y me imagino que en algunos países a lo mejor es la donación de espermios, pero acá la gente los compra, al menos la donación a este óvulos, que es algo que también es bien curioso. Pero se supone que eso se hace bajo ciertas normas, que es con una cantidad máxima, que de esos espermios además no todos van a lograr la fecundidad. El volumen de lo que se está diciendo en este caso es muy llamativo, 172 niños que serían entonces 172 casos que prosperaron de un universo de espermios que debe ser mucho mayor. La pregunta es, ¿cómo fallaron todos los filtros? ¿Cómo este hombre pudo ir con distintas identidades saltándose esos filtros y en el fondo todas las regulaciones que tienen estos tratamientos? Y si lo hizo, ¿para qué lo hizo? Porque ¿por qué ahora querría reconocer la paternidad de 172 niños?
0: Claro, es que era como un caballito de mar caminando por las calles de Bélgica. Como, ¿qué es lo que, o sea, cuál era el sentido de este hombre?
1: No sé. Ahora, esto obviamente hace que se hable mucho y se reflexione en torno a cuáles son los límites éticos que deben tener estos tratamientos, cuál es el nivel de seguridad que deben tener. Yo te digo que soy una defensora porque he visto parejas que, y no solo parejas, sobre todo también mujeres, mamás, que a lo mejor en solitario han logrado cumplir ese sueño de la maternidad, que a mí me hace todo el sentido del mundo y que en el fondo comprendo que sea un objetivo a perseguir. Otros dirán, bueno, pero es que no tienes por qué ser mamá. Bueno, pero la que quiere y la pareja que él lo está buscando ha encontrado en estas técnicas de reproducción asistida una gran esperanza y muchas veces han logrado concretar ese sueño que tuvieron durante tanto tiempo que a lo mejor con sus propios óvulos, con sus propios espermios no lo consiguieron. Con todas esas bondades, claro, también abre toda una discusión bioética, digamos, y médica y en el fondo sobre la seguridad, sobre los límites, sobre hasta qué punto se está o no chequeando, tomando resguardo. Vamos a ver qué es lo que arroja la investigación, a ver si lo que dice por ahora este propio hombre es cierto, porque sí, es la contabilidad que lleva él, el decir que tiene estos 172 hijos. Y además yo me imagino que al momento de donar se renuncia a toda gestión posterior, digamos. Se supone que ya pierde el derecho sobre eventualmente ese niño, se supone. Tampoco entiendo por qué conoce cuáles son las familias receptoras. Ahora dice que las contactaba por internet. Tal vez todo esto tuvo que ver con un mercado más negro.
0: También.
1: Más que las clínicas de fertilidad establecidas donde eso no debiese pasar. No debiese haber contacto entre la persona que dona y la familia receptora.
0: No, y la supervigilancia que tiene que haber en el Estado respecto a este caso. Chile no tiene tanto problemas al parecer, pero Bélgica ya con la fijación en esta persona, en este hombre neerlandés, que finalmente está ahí en la noticia por ser un donante de esperma que asegura ser padre de 199 niños nacidos en cuatro países.
1: Vale, con esa razón, historia. Son 199, dije 172, me quedé.
0: Es que también estaban las cifras de 172 que nacieron solo en Países Bajos.
1: Claro, eso que es. Los otros son en otros países.
0: En otros países. Pero bueno, con esa información, también escuchando el sonido nacional de Chancho en Piedra, saludamos a nuestros auspiciadores. 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
0: 19:38, habilitado el tránsito en Avenida Providencia, ya habiendo finalizado este procedimiento de carabineros por el atropello a una persona en pleno corazón de esta comuna en la región metropolitana. Ya lo seguimos leyendo a ustedes, esto es la prueba de ADN, el WhatsApp más 569-8521-2360.

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10: 19:46, estamos ya en la prueba de ADN para conversar de un tema que es de preocupación a propósito de lo que han sido las cifras magras en términos de desempleo. Víctor Silva, académico y economista de la Facultad de Administración y Economía de la Universidad Santiago de Chile. Víctor, ¿cómo te va? Y muchas gracias por estar con nosotros.
11: No, muchas gracias a ustedes por la invitación y vamos a ver qué es lo que podemos desentrañar ahí de la situación actual de...
12: Sí, partamos por tu diagnóstico, porque en el fondo hay distintas miradas. Hay gente que es muy pesimista respecto del mercado laboral, el propio gobierno ha hablado de una emergencia, hay otros que ven con algo más de optimismo el futuro. ¿Dónde te inscribes tú?
11: Claro, bueno, yo me inscribo en la parte donde cree que los números no van a bajar del 8% por harto tiempo, del 8%, o sea, yo sé que hoy día estamos en el 9,5%, sí. pero yo creo que esto ya es permanente, porque han habido irrupciones, por ejemplo, como la tecnología, han habido incorporaciones de costos dentro de las empresas que la han ido asumiendo en el tiempo y que en definitiva hoy día son las que estamos viendo reflejadas justamente en las cifras, y que no son de corto plazo, sino que son ya de mucho más largo plazo o estructurales, como les como se les llama, por el hecho de la cantidad de tiempo que ya se ven de manera permanente.
10: ¿Y cuáles son los factores que inciden en eso? Porque tú mencionas también en algunos de tus escritos que he visto, incluso aparición en otros medios de comunicación, donde se habla del factor de la educación, por ejemplo, las universidades, las formas, claro, que están impartiendo las carreras para los futuros profesionales, o también

0: está, bueno, los otros temas que son parte de la coyuntura, los costos de contratación, que es la principal queja que tiene el gran empresariado. Por otro lado, ¿cuál es la agenda proempleo? Que es lo que plantean también centrales como la CUT. En definitiva, ¿cuáles son los factores ahí?
1: Claro, uno siempre tiene que pensar desde la perspectiva del que está contratando, porque en el fondo esto es una cuestión de oferta y demanda. Y en el fondo la demanda está dada simplemente por el hecho de que contraten las empresas. Y hay que pensar hoy día que el 97% de las empresas son pequeñas y medianas empresas y el 3% son grandes empresas. Y entre ambas, cada una genera el 50% del empleo. Y la pequeña y mediana empresa es aquella que por cualquier porcentaje de modificación en sus costos va a significar una decisión que tiene que ver con su estructura en lo completo. Entonces, uno tiene que pensar todo lo que ha venido sucediendo durante el último tiempo, y esto es de largo plazo, y no hay que, por ejemplo, politizarlo, echarle la culpa a un bloque político o al otro, pero en el fondo se ha venido incorporando, por ejemplo, el aumento del pago relacionado con el tema de las imposiciones, el tema de la disminución en la cantidad de horas, el tema del aumento de la fuerza laboral también, que ha sido mucho mayor que la capacidad de absorber que ha tenido el mercado. Entonces, todas esas variables o todos esos nuevos requerimientos han ido haciendo de que las empresas vayan incorporando dentro de esto dentro de su estructura de costo. Por lo tanto, no es menor ver de que ya las modificaciones en términos de los porcentajes de desempleo se mantengan constantes, porque esto ha sido una cuestión que se ha venido dando en el tiempo y se ha venido incorporando, y esto lo han ido recibiendo las empresas y se han ido acomodando en función de eso. Eso es lo que por lo menos uno analiza.
2: Ya, ¿qué pasa con otros aspectos como la inteligencia artificial, el reemplazo o no de las personas? A mí me queda siempre esa inquietud de si vamos a volver atrás en el sentido de tener un mercado laboral como el que hemos ido teniendo, o si ya aquí estamos frente a un cambio radical en el mercado laboral.
1: Es que justamente si yo combinara todas las variables, entre ellas, por ejemplo, esto puede sonar muy impopular, y yo sé que puede sonar muy impopular y delicado cuando yo, por ejemplo, hablo de la implementación de la ley Karim, de la disminución de las horas para llegar a las 40 horas, de la irrupción de la inteligencia artificial. Cada una de esas cosas van significando costos, ¿cierto? Y obviamente la irrupción de la inteligencia artificial ha hecho de que hayan que las empresas hoy día tengan como mandato la disminución de costos a través de tratar de automatizar la mayor cantidad de procesos. Entonces, todas esas variables son las que uno tiene que incorporar cuando hace este análisis. Y respecto de la irrupción de la inteligencia artificial, yo creo que es tan importante como la revolución industrial. La diferencia está en que la revolución industrial, cuando se implementaron maquinarias para llevar un nivel de producción altísimo a las sociedades, ¿cierto?, a la economía, hoy día la irrupción de la inteligencia artificial está cumpliendo casi con el mismo mandato. Yo lo veo en las empresas, cuando las empresas lo que hacen es que los procesos que son continuos, ¿cierto?, lo van pasando justamente a implementaciones de inteligencia artificial que van reemplazando las actividades de las personas. Por ejemplo, en el área comercial, hoy día ya es súper habitual que en el área comercial o de la atención al cliente nosotros estemos conversando con bots de inteligencia artificial, ¿cierto? Entonces, piensen ustedes lo que significa eso en la cantidad de personas. Y ahí es donde uno empieza a ver los efectos principalmente en las mujeres, que tienen que ver con las actividades que están más relacionadas con los servicios, con las actividades más relacionadas con la parte administrativa, con las actividades que están más relacionadas justamente con los temas comerciales.
2: Ya, por eso todo eso me hace pensar que no hay mucha vuelta atrás, ¿o no? ¿Tú no ves que venga una profundización del desempleo de aquí en adelante a raíz de la inteligencia artificial, o ves que igual aquí es como un efecto péndulo que en algún momento se equilibra nuevamente?
1: O sea, ustedes han visto estos últimos días que los mismos expertos, el dueño de Microsoft, el mismo, sugiere de que ya las empresas o los gobiernos comiencen a normar la implementación de la inteligencia artificial, y entre eso a hacerle una asignación a una cierta cantidad de puestos de trabajo y empezar a cobrar impuestos a quienes hagan implementación de inteligencia artificial. Entonces, eso es una irrupción, o son datos o son opiniones que son tremendamente relevantes de quienes son los que están justamente a la vanguardia en estos temas a nivel mundial. Entonces, no es menor mirarlo. Y eso, yo se los digo por experiencia propia en el trabajo que uno hace dentro de la empresa. La irrupción de la inteligencia artificial, si bien lo que ha hecho es disminuir horas de trabajo, ¿cierto?, también ha reemplazado ciertos procesos y los mandatos justamente apuntan hacia allá. Cosa de equilibrar este mayor costo que han tenido las empresas con generar algunas economías de escala a través de estas implementaciones.
0: Conversamos hasta ahora con Víctor Silva, académico y economista de la Facultad de Administración y Economía de la Universidad Santiago de Chile. Víctor, y con esa situación que tú comentas, los aspectos, los factores también que inciden hoy en el desempleo, ¿Chile cómo está si lo comparamos con otros países, digamos de la región latinoamericana, o vayámonos también a lo que ocurre con los países más desarrollados?
1: Claro, es que hoy día igual Chile sufre algunas condiciones más de país desarrollado que de país más latinoamericano, y eso uno lo ve porque nuestros índices de alguna forma no se mueven de manera tan volátil como el resto de los países de Latinoamérica. O sea, nosotros igual hemos venido con algunos con una recesión técnica, que por más que se diga que no es recesión técnica, nosotros calculamos el dato, el número, claro, y menos 0,02% cuando está desestacionalizado frente también al dato estacionalizado, ¿cierto? A nosotros nos dice que hay una recesión técnica, pero de todas maneras la fortaleza de la economía chilena es muy superior respecto de otras economías. Entonces uno de alguna forma tiende a creer de que las expectativas, si bien no van a ser de un repunte exuberante, ¿cierto?, sí de alguna forma se va a mover entre un rango que es más acotado, pero obviamente con expectativas más optimistas. Yo creo que estamos tocando algunos pisos, ¿cierto? De todas maneras dependemos de muchos factores que tienen que ver con elementos internacionales, por ejemplo, el tema de la guerra, el tema de el aumento de los precios del petróleo que genera inflación, que la inflación al nivel al que se encuentra hoy día no permite que haya una baja en la tasa de interés, que el gobierno está en una economía contractiva en vez de estar en una economía más expansiva, cosa de salir a gastar hoy día, pero está limitado por el tema de la inflación, que justamente uno ve los efectos en el desempleo. Entonces, en el fondo hoy día nosotros estamos en una encrucijada un poco compleja en términos de las variables técnicas, pero de todas maneras Chile sigue siendo una economía sólida, sigue siendo una economía responsable, sigue siendo una economía que, si bien no va a crecer a los índices que pueden crecer algunas economías que son más chiquititas o que son menos estables que la nuestra, si nosotros tenemos expectativas de que esto sea una situación que va a mejorar, no tan rápido, pero va a ir mejorando de todas maneras.
2: Ya. ¿Cuánto está en manos del gobierno y cuánto no? ¿Cuánto tenemos como de pie forzado y cuánto se puede hacer? Porque el gobierno ha puesto harto énfasis en esta agenda económica, claro. Se habla de atraer más inversión, de mayor crecimiento, y he leído a expertos y he escuchado a expertos que dicen, ojo, porque pensar que ahora por crecer vamos a impactar directamente el mercado laboral está un poquitito entre paréntesis.
1: Sí, de todas maneras, pero de todas maneras lo que está hoy día, toda esta propuesta que tiene el gobierno no van a traer resultados en el corto plazo. En el corto plazo lo que traería mayor resultado sería una menor tasa de interés, un mayor gasto público, ¿cierto?, o mayores recursos en el mercado. Entonces, como el gobierno obviamente hoy día no está buscando generar un mayor gasto público, está buscando incentivar la inversión privada. Pero la inversión privada depende de las expectativas. Por lo tanto, por eso es que es tan importante el discurso que vaya dando el gobierno hoy día para ir generando mejores expectativas de quienes estén tomando las decisiones de inversión. Entonces, por ahí va el asunto, en acelerar la inversión privada, en destrabar una cierta cantidad de proyectos, ¿cierto?, y en ir mejorando las condiciones para que haya un mayor incentivo a la inversión privada, más que desde el mismo gasto público.
0: Chile, Víctor, se aferra actualmente a este concepto que ya se ha hablado también en hartas partes del mundo, el desempleo ilustrado. Uh-huh. Y llegó para quedarse, ¿no?
1: Exactamente, sí. Es que nosotros hoy día tenemos que pensar que nuestro mercado es chiquitito. Nosotros somos 20 millones de habitantes, un aproximado obviamente, pero de todas maneras nosotros hemos ido generando un problema que no es menor, que muchas veces suena impopular decirlo, de que tenemos un problema estructural respecto de la oferta de puestos de trabajo que estén relacionados con las carreras que están saliendo al día de hoy. Entonces, ese problema, bueno, se ha ido generando porque en el fondo nosotros hemos tenido la posibilidad de generar una mayor cantidad de profesionales, pero nuestras economías no están tan correlacionadas con los demás países de Latinoamérica, por ejemplo. ¿Qué es lo que puede pasar en Europa? En Europa no hay problema con que exista un alto nivel de personas ilustradas, porque en el fondo la movilidad que hay en Latinoamérica, en Europa, como por ejemplo para salir a ofrecer los servicios dentro de otras latitudes, en Chile nosotros nosotros estamos relativamente...
0: Y la gente tiene tres carreras y termina haciendo otra cosa.
1: Claro, uno tiene que pensar que en la medida en que uno se vuelve más profesional, ¿cierto? Se le acaba el mercado nacional y lo que sale es a exportar, por decirlo de alguna forma en términos súper sencillos. Entonces, al no tener esas opciones de exportar este conocimiento de manera tan sencilla a nivel latinoamericano, finalmente nosotros nos quedamos con un exceso de oferta de profesionales que el mercado no logra absorber.
2: Ya es difícil la posición para esas personas que además los estudios demuestran, como cuando uno recién sale de la universidad, que son los más golpeados por la irrupción de la inteligencia artificial.
1: Claro, justo.
2: Porque en el fondo la inteligencia artificial está haciendo aquellas actividades que son menos calificadas, por así decirlo.
1: Exactamente.
2: Cuando tú estás aprendiendo, es más fácil que te
0: Y cómo se está educando también, que yo creo que ahí el trabajo... No sé, el trabajo de la universidad es también cuál es realmente la orientación que se le está dando a la carrera del profesional, en qué se va a desempeñar, quizás estamos un poco atrasados ahí.
1: Claro, quizás las miradas son no son necesariamente de largo plazo, las miradas son más reactivas. Y yo creo que ahí es donde nosotros podemos tener alguna dificultad en generar conocimiento que sea mucho más potente para que el mercado logre absorberlo como realmente lo necesita, ¿no?
2: Bien, pues muchas gracias por esta conversación interesante. Víctor Silva, académico y economista de la Facultad de Administración y Economía de la Universidad de Santiago. Que te vaya muy bien.
1: Víctor, muchísimas gracias. Muchas gracias por la invitación.
2: Que tengas un buen resto de día, de tarde, de noche ya, a esta altura.
0: De todo.
2: Buenas tardes, buenas noches. Ya, nos vamos, Freddy.
0: Sí, que sí. Ya vienen los tenores de la tarde, aunque con un partido.
2: Sí, pues la transmisión de la Católica con O'Higgins para que se queden con nosotros aquí en ADN Deporte. Nosotros hasta mañana a las 6. Que estén muy bien.
0: Que estén muy bien.
2: Chao, chao.
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